0: Yo dije, ¿qué cosa tan poderosa será el fútbol como para dejarnos salir temprano de la escuela? Bueno, hoy se preguntarán los niños y las niñas, ¿qué cosa tan poderosa será el fútbol? Y yo digo, ¿será el fútbol? Que nos dejan salir de vacaciones un mes antes de lo que estaba programado. ¿Usted está de acuerdo? ¿No está de acuerdo? ¿Le parece? ¿En su vida diaria tiene con qué dejar a esos chamacos, a esas chamacas un mes antes de que tenían vacaciones? Arroba Enrique en vivo, también escríbame en las redes sociales. Por lo pronto, oiga, ya le respondió la presidenta Claudia Sheinbaum a lo que ayer dijo Donald Trump en pleno Día de las Madres allá en Estados Unidos, que México tenía que hacer su chamba, que si no la hacía y si no atacaba al narco, lo iba a hacer Estados Unidos desde tierra, ya no solo por mar, sino en territorio. Le contestó la presidenta Sheinbaum, básicamente le dijo a Donald Trump que también Estados Unidos tiene que hacer su parte en la lucha contra el narcotráfico. Rocío Jardines, ¿cómo estás? Buenas tardes.
1: Muy buenas tardes, Enrique. Efectivamente, y también le dice la presidenta Claudia Sheinbaum al gobierno de Trump, hay resultados, al menos eso ella insiste al defender nuevamente la primera mandataria esta estrategia de seguridad de su gobierno ante los señalamientos de su homólogo estadounidense. Y bueno, después de que nuevamente amagara Donald Trump con intervenir en nuestro país en contra del narcotráfico, hoy Sheinbaum Pardo destacó que se está trabajando. Además dijo que hay una baja ya de homicidios, destrucción de laboratorios para procesar droga y otras cosas. Vamos a escucharla.
2: Dijo, si no actúa, entonces Estados Unidos va a actuar. Esa fue su declaración. Sabemos muchas veces, esto no lo ha dicho varias veces el presidente Trump, no es la primera vez. Pero nosotros estamos actuando. Hay una reducción casi del 50% en homicidios dolosos. 2.500 laboratorios deshabilitados, destruidos, personas detenidas. Que por cierto, las personas detenidas tienen, no es como antes que se detenían y no había una carpeta de investigación, son carpetas de investigación con pruebas.
1: Y en esta mañanera resaltó que hay una reducción también del paso de fentanilo de México a Estados Unidos y aprovechó para retomar la reciente publicación de Estrategia Nacional del Control de Drogas de la Casa Blanca, en donde plantea crear un Estados Unidos de América libre de drogas a través de normas sociales. En este escenario, Sheinbaum Pardo enfatizó que es necesario que siga la colaboración del país vecino. Escuchemos.
3: Ahora, también queremos que ellos cooperen. México ha enviado más de 90 personas perseguidas por Estados Unidos que estaban en las cárceles mexicanas. Nosotros hemos pedido que ellos envíen a cerca de 4 personas vinculadas con el tema del huachicol. No han enviado a nadie. Les hemos pedido que envíen a 2 personas vinculadas con el caso Ayotzinapa. No han enviado a nadie. Entonces, es responsabilidad compartida.
1: E insistió que aunque México está colaborando, también Estados Unidos debe reconocer el problema, no solo de las adicciones y de trabajar para evitar el tráfico de estupefacientes, sino también de armas, algo que también dijo Sheinbaum Pardo, ya también está reconociendo el gobierno de Donald Trump. Y bueno, a pesar de los señalamientos del gobierno estadounidense, Claudia Sheinbaum descartó que tenga necesidad o sea urgente el buscar otra llamada con Donald Trump. Así lo dijo.
3: Comunicación con ellos. No. Y hay colaboración, hay coordinación. Pero también siempre no queremos que haya injerencia ni intervención y menos en asuntos políticos. Entonces, colaboración en el marco de los 4 principios.
1: Y de paso, Enrique contestó al fiscal general adjunto interino de Estados Unidos, Todd Blanche, quien aseguró que se van a dar más acusaciones contra funcionarios de México. Hoy la presidenta pidió al funcionario estadounidense pruebas contundentes, ya que recordó que es lo que se requiere para cumplir con el tratado de extradición en caso de necesitarlo o solicitarlo en cualquier momento. Por último, Enrique, te comento que este llamado a que pues se difunda las intenciones de no intervención o que se defienda la patria, se le dio la presidenta Claudia Sheinbaum una instrucción esta tarde a los legisladores, a los diputados, senadores del Partido Verde, de Morena y del Partido del Trabajo, pues les dijo hay que hacer trabajo de territorio, informar a la gente sobre la soberanía y sobre el trabajo que está haciendo el gobierno de México. Eso ocurrió esta tarde allá en Palacio Nacional. Mi reporte, Enrique.
0: Gracias, Rocío, te mando un abrazo.
1: Abrazo, muy buena tarde.
0: Bueno, ¿y ahora qué hizo Estados Unidos? Es que le digo, andan en un juego de fuercitas. Andan en un juego de fuercitas. Yo pensé que me habían colgado de la Casa Blanca. Es que luego no sabes, ¿no? ¿Qué tal que te quitan la visa, Ernesto, Salvador, Pedrosa, Cintia? No, no, no, imagínate, revisan mis redes ahorita y ya no me dejan entrar. Oiga, están en un juego de vencidas, ¿no? A ver quién extradita más, a ver, no, oye, yo te pedía tal, tú no me lo entregas. Oye, pero yo te dije esto y tú no lo haces. ¿Para dónde va eso? O sea, ¿va para algún lado? Porque ahora lo que sucede es que Estados Unidos nos está metiendo mano. Oh, sí. Está metiéndole mano, o le quiere meter mano, quiere meter su cuchara en territorio mexicano. ¿Y cómo va a empezar? Imagínense cómo. Va a empezarle a meter mano a los consulados mexicanos en Estados Unidos, que sí están en su territorio, pero son nuestro territorio, porque son parte del Estado mexicano. Así, así van a empezar.
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0: Expedientes. Oye, nos van a meter la mano hasta la cocina consular. Arturo Ángel, ¿cómo estás?
5: Escucho muy mal. Está, buenas noches.
0: Qué digo, buenas tardes. Ya no saben ni cómo hacerle, ¿no?
5: A ver, sí, pues mira, a ver, creo que excelente análisis el que haces, porque en efecto los consulados, pues son una extensión del territorio nacional, ¿no?
0: Si tú naces en una oficina consular, en una embajada de México, en cualquier parte del mundo, tienes la nacional mexicana automático.
5: Exactamente. Y aquí hay un antecedente, porque mira, la nota es que hoy uno de los medios más importantes aquí en Estados Unidos, que es CBS, menciona que el Departamento de Estado ha comenzado una revisión de cómo están operando los 51 consulados de México en Estados Unidos. Pero esto tiene un antecedente, Enrique, y es que hace unos meses, de hecho lo platicamos aquí en el noticiero, comenzó a circular un libro de un activista y un investigador de extrema derecha, Peter Schweizer, ¿no? Un libro que se llama The Invisible Coup, algo así como el levantamiento invisible o el motín invisible, ¿no? Donde este señor que insisto, se identifica como periodista, que en realidad es mucho más propagandista, publicó este libro donde él asegura que no es casualidad, que de entrada es muy raro, dice él, que México tenga más de 50 sedes consulares en los Estados Unidos, ¿no? Que ¿cómo es posible si China solo tiene 5 o Gran Bretaña solo tiene 8? Porque México tiene más de 50. Bueno, nadie le dijo a este señor, o no sé, que tenemos una gran frontera compartida. Pero sí, en fin, sí. ¿No? Pero lo más preocupante es que dijo, México está operando a través de esos 50 consulados una insurrección al interior de los Estados Unidos. Está incitando los movimientos migratorios, está incitando las políticas en contra del ICE, está dándole cabida a personas que están generando estos disturbios o dándoles albergue, y de alguna manera están activamente esta red de consulados generando inestabilidad política en el interior de Estados Unidos. El tema es que Schweizer, más allá de que pues, algunos nos den un poco de risa, este señor que siempre ha sido de teorías de la conspiración, es muy leído, Enrique, aquí en Estados Unidos. Sí. De hecho, este libro se estrenó el número de uno de los de la lista de los más viejos del New York Times. Sí, como la revelación, exactamente, el golpe invisible de Schweizer. Y además, al poco tiempo que lanzó el libro, el hijo de Donald Trump, que tiene un podcast, sí, ya lo estaba entrevistando. Sí, o sea, es un tipo que a lo mejor a los que tenemos los dos de frente, digo que decimos, Dios mío, este señor, ¿qué está diciendo, no? Pero es muy leído. Que
0: no tenemos dos dedos de frente.
5: Bueno, igual, sí, tienes razón. Y de hecho, México se tardó, pero empezó a reaccionar con algunos comunicados diciendo, las redes consulares en México no hacen activismo político. En 2025, tan solo en 2025, apoyaron con la emisión de 1,300,000 pasaportes, son para trámites y para asistencia, se rigen por la Convención de Viena, nada, en fin, ¿no? Entonces, México ya, a través de la embajada de México en Washington ha emitido dos o hasta tres comunicados. De hecho, un posicionamiento apenas el día de ayer, porque de nuevo este señor empezó a decir, a propósito de que la presidenta empezó a pedir respeto a la soberanía, este señor hace dos días comenzó de nuevo a reiterar que, ¿cómo es posible que México pida respeto a la soberanía si ellos no están respetando la soberanía de los Estados Unidos al estar operando para generar inestabilidad a través de la red consular? Y bueno, evidentemente Relaciones Exteriores volvió a decir, no, los consulados no son para eso. Pero bueno, todo eso total, ¿cuánto habrá tenido que ver? No lo sabemos, pero el hecho es de que hoy CBS informa a partir de fuentes consultadas con el Departamento de Estado, oficialmente dicha entidad, que la encabeza el señor Marco Rubio, ha ordenado una revisión de la operación de los 53 consulados mexicanos en Estados Unidos y que se va a considerar la posibilidad de ordenar el cierre de algunas de esas oficinas diplomáticas, Enrique, lo cual evidentemente es gravísimo, ¿no? Bueno. O sea, aquí ya estamos hablando, o sea, digo, ya todas las semanas lo pasamos diciendo que cada nuevo evento, declaración es grave, pero es que en verdad, insisto, estamos ante una escalada en documentos, en discursos y en este tipo de acciones. Evidentemente CBS menciona el contexto de los del tema de Chihuahua, uh-huh, de los agentes de la CIA, o sea, lo pone ahí como un contexto importante, entre otras cosas, ¿no?
0: No quieren extraditarlo, etcétera. A ver, Arturo, ¿le ha llovido a la Cancillería en las últimas semanas desde que Roberto Velasco asumió el cargo de secretario de Relaciones Exteriores? Hay quien ya está difundiendo versiones de que lo va a asesorar el ex canciller Juan Ramón de la Fuente, que van a poner a alguien ahí que medio le haga peso, que porque no está rindiendo lo que se esperaba, etcétera. No sé si sea fuego amigo desde alguna otra dependencia.
5: Seguramente.
0: Porque ya sabemos cómo se las gastan, porque después de lo de la embajada de Londres y el hijo de Brad, ve tú a saber cómo está la cosa ahí adentro. Pero qué momento para que pasen estas cosas. Es decir, es duelo de soberanía si a la gente le vale un soberano cacahuate quien tenga la razón. Lo que quiere es que ya no haya más matanzas, que haya seguridad, etcétera, en su casa, en su colonia, ¿no?
5: Totalmente. Entonces, pues mira, a ver, Roberto, lo cierto es que él ya estaba encargado de temas de la relación de América del Norte, de México,
0: sí,
5: ¿no?
0: O sea, él ya estaba, no es precisamente... y la verdad que lo estaba haciendo muy bien según lo que se veía.
5: No, exactamente, o sea,
0: en las últimas semanas, por eso te digo.
5: Yo creo, a ver, la impresión, digo, no sé qué tanto margen de operación tenga en este momento Relaciones Exteriores aquí de México. Aquí siempre hay comunicación con el Departamento de Estado, pero honestamente es que me parece que por un lado los estadounidenses pueden estar diciendo, y lo decía el funcionario Todd Blanchard, el fiscal adjunto de Estados Unidos, en la entrevista de ayer, no, nosotros tenemos una excelente relación con México, mucho respeto, no se nos entienda mal, no sé qué, pero vamos a hacer esto y esto. Entonces, siempre, también Washington está jugando, evidentemente, a este doble, digo, más allá de
0: Trump. Están estirando la línea lo más que puedan, ¿no?
5: Como suele hacer lo Trump. Exactamente. Y recordemos que traen una agenda que, insisto, no sé cuál sea el final de la agenda, pero es una agenda que se está operando en plena consonancia las dependencias estadounidenses, la embajada de Estados Unidos en México, porque como lo menciona en la nota de CBS hoy, recordemos que fue el embajador de Estados Unidos en México el que dijo, dos de nuestros agentes fallecieron, esto es parte de los... O sea, confirmándolo él de inmediato, sabiendo la embajada que era una operación que era, no había pasado, si
0: y fue el mismo embajador el que dijo, vienen sorpresas. Exacto, aquí en Sinaloa, o sea, un día antes.
5: Totalmente, exactamente,
0: donde Sinaloa, empezó a hablar de
5: la corrupción, exacto. Entonces, me parece que Estados Unidos ya trae una agenda muy encaminada de ciertas acciones, discursos, en donde, aunque soy increíble, me parece que México ya está un tanto a la saga y no sé realmente qué, o sea, me queda claro que hay ciertas acciones que pueden empeorar la situación, como de Rubén Rocha, pero incluso agilizando todos esos botones, no sé qué tanto, Enrique, realmente puede en este momento interferir en México de un tren que me parece ya partió, que es el de este foco que está poniendo México a la relación con Estados Unidos y con los grupos que Estados Unidos con México y con los grupos criminales, y no sé cuál sea la parada final, pero estamos viendo una serie de acciones, lo que dice el embajador, los recorridos, las declaraciones, donde yo creo que ya traen una agenda muy marcada, Enrique, y bueno, pues a ver a dónde va a ir ahora con esta nueva revisión de la operación de los consulados, y pues a ver qué responde mañana, seguro le van a preguntar a la presidenta.
0: Oye, y mientras tanto el Chapo mandando otra carta diciendo que es una blanca paloma, que él no es culpable de nada, que no hirió a nadie, que él solo quería que las familias pudieran sentarse a cenar tranquilas en sus casas. No manches, ¿de qué estamos hablando?
5: La sexta carta, que la sexta carta del Chapo en dos semanas. O sea, es que señor anda, pues, no. O sea, y la carta de hoy es

0: Conmigo, ¿no? No, hombre.
1: Oye, a ver si no se le aparece el chapungia de estos ahí en la casa de super máxima seguridad. Alguna gente que diga, oiga, ¿y ya reconsideró colaborar con información, no? Porque oh, esa válvula nunca
0: ¿eso
1: se cierra.
0: Podría ser?
1: ¿No?
0: O sea, ¿legalmente puede ocurrir,
1: totalmente,
0: Arturo?
1: Sí, no, totalmente. Ha habido testigos colaboradores, incluso lo vimos en el caso de García, que ya estaban sentenciados.
0: Es que déjame decir algo importantísimo. Si esa posibilidad existe, y si ya se conoció que el Chapo pudo hablar con sus hijos, a lo mejor los hijos le dijeron, a ver, papá, la regaste, pues ve lo que estamos haciendo nosotros, si nos va a ir re bien, haz lo mismo.
1: Totalmente, o a lo mejor ha sido desde el inicio una estrategia coordinada entre el papá y los hijos, no, y en fin, o sea, y las
0: están
1: cartas,
0: bailando.
1: ¿Por qué? Porque además hay una cosa, digo, hoy el Chapo lo dice ahí de una manera muy rudimentaria, hablando, echando la culpa al gobierno de México, pero el Chapo sabe que aunque sus cartas no tengan sentido, se van a hacer públicas, sí, claro. Que porque llegan a la corte, aquí, totalmente, porque aquí carta que llegue el sistema penal aquí en Estados Unidos, esos documentos se hacen públicos. Y pues él sabe que tiene una vía de comunicación pública ya, ¿no? Entonces,
0: vaya,
1: hay que ver cómo están operando todas estas situaciones, ¿no? En qué contexto se dan cada uno de estos episodios.
0: 35 minutos para la inauguración, 35 minutos, 35 días para la inauguración. Bueno, son como minutos ya en este mundo. 35 días para la inauguración del Mundial de Norteamérica. Así, Norteamérica,
1: por cierto,
0: toda jaloneada.
1: Claro.
0: Qué cosa, qué cosa. En fin, Arturo, te mando un abrazo.
1: Bueno, abrazo, buenas tardes.
0: Hasta luego, Arturo Ángel, es periodista, colaborador de este espacio con sus expedientes. Pausa y volvemos.
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6: Las tres ciudades que van a tener partidos y bien poquitos. Y sacrificamos el calendario escolar y la rutina cotidiana de las familias en México, porque esta decisión es a nivel nacional, entiendo. No es nada más en Monterrey, Guadalajara y la Ciudad de México. En la línea telefónica está el doctor Marco Fernández, en Zoom, es que ya la costumbre es más fuerte que el amor, Marco, te veo en Zoom. Marco Fernández es profesor investigador de la Escuela de Gobierno del TEC de Monterrey y es especialista en temas de educación. ¿Cómo estás, Marco?
7: Hola, Enrique, ¿cómo estás? Pues la verdad, francamente molesto por una decisión anunciada de forma irresponsable que retrata de cuerpo entero a nuestras autoridades educativas. ¿Por qué? Porque cuando incluso ya está circulando un video del secretario Mario Delgado explicando esta decisión de recortar prácticamente en un mes y una semana las clases, dice que derivado de varias peticiones, pues quién sabe quién se lo pidió, porque no hace referencia a cuáles, y vemos a todos los secretarios de educación del país sonrientes a su lado, sin decir esta boca es mía, para protestar sobre una decisión que es francamente irresponsable, porque recortar el ciclo escolar sobre texto de del Mundial, pues solo creo que ejemplifica el poco aprecio que tenemos al aprendizaje, a la educación de calidad. Para quien nos está escuchando, cuando observamos los problemas serios que tenemos en nuestro sistema educativo, donde la mayoría de los chicos no comprenden lo que leen, tienen bases matemáticas y de pensamiento científico frágiles, uno esperaría que justo los días adicionales que se tienen en el ciclo escolar se utilizaran para ir resolviendo estos problemas del aprendizaje. Cuando compara uno a México con los otros países, veamos Canadá, justo se hace el anuncio y me metí luego a ver cómo es el calendario escolar en las distintas provincias de aquel país, y van a terminar a finales de junio. No estuvo Canadá diciendo voy a cambiar mi sistema, mi calendario escolar, porque yo también voy a ser sede mundialista. ¿Por qué? Porque ya sí hay un aprecio al aprendizaje. En promedio hay 5 o hasta 8 horas de asistencia a clase, y aquí en México de por sí asisten los chicos pocas horas, 4 horas en promedio en las escuelas primarias públicas, y le quitas además el recreo, pues tenemos 3 horas y media de clases. En ese contexto, el señor secretario y sus compañeros de los estados deciden recortar el ciclo escolar.
6: Oye, ¿van a ser segunda las escuelas privadas? Porque entiendo que esto es en el sistema de educación pública nacional.
7: Por supuesto. ¿Por qué? Porque quienes regulan el calendario escolar, pues es la Secretaría de Educación Pública y sus contrapartes en los estados. Y si ese acuerdo ya es un acuerdo oficial, lo tienen que acatar las instituciones de educación privada.
6: Porque hay una parte esto de la autonomía de los calendarios que también se hizo con la nueva reforma educativa que ahora los maestros de la CENTER llaman la mal llamada nueva reforma educativa, en fin, nunca acabamos con eso. Podrían poner fechas y eso a conveniencia de los intereses de las propias escuelas particulares, pero aquí se trata de pues una solución como para decir pues que haya menos tráfico y que vean el fútbol. Así
7: es que no van a poder hacerlo, y no es como que además vayan a decir, bueno, el mes adicional de clases que ya les cobramos a los padres de familia se los vamos a reembolsar.
6: Exacto, exacto.
7: No, porque pues esa es una decisión que no la tomaron ellos, sino lo tomó la autoridad educativa federal y de los estados. Y peor aún, no es solamente las afectaciones en el aprendizaje. Para quien nos está escuchando y no tiene los medios para ver cómo va a cuidar a sus hijos mientras ellos están trabajando, ¿qué van a hacer? ¿Dónde los vamos, o sea, dónde vamos a poder poner a buen resguardo a las niñas y niños que van a estar un mes y una semana más en casa?
6: No sí, es porque además pues, son familias que trabajan, que ya tienen sus dinámicas muy establecidas. ¿Quién va a ir a recoger? ¿Quién los va a atender en ese mes? Y cachito, ¿no?
7: No es como ¿qué van a hacer? No es como que la autoridad diga, bueno, pero les vamos a dar como alternativa este programa de curso de verano pagado por el Estado mexicano. Por supuesto que no hay nada de ese tipo.
6: Y no, solo el chiste, lo que quieren es que nadie salga para que no haya tráfico en el Mundial y que los turistas no se enojen y no lleguen tarde a los partidos o yo no sé qué.
7: Pero justo esa lógica retrata de cuerpo entero a una autoridad en donde hay un desdén por el aprendizaje y un desdén por las afectaciones a las familias. Cuando en recurrentes ocasiones la presidenta nos pregunta por qué México no crece, una de las razones básicas es porque justo la autoridad no se toma en serio brindar educación de calidad que le permita a las personas desarrollar los aprendizajes y habilidades que los hagan competitivos ante el mundo. No crecemos porque de entrada despreciamos la educación. Y hoy la sociedad se ve doblada de brazos ante una decisión impuesta desde arriba.
6: Y a ver cómo reaccionamos, porque finalmente habrá quien diga, ya estoy viéndolo en las redes sociales, ah, qué bueno, total, en el último mes ya ni hacían nada en la escuela. Digo, ahí veo otro problema del sistema, ¿no?
7: No, pero esa es no solo un problema del sistema, es un problema de la sociedad. Si vamos a aceptar la simulación, si vamos a aceptar que entonces el último mes no se hacía nada, es que nos retrata de cuerpo entero también como papás, como mamás, como tíos y demás, que no exigimos una educación de calidad, una educación en la que realmente aprendan nuestros estudiantes. Justo es inaceptable caer en esa simulación y decir, bueno, total, no pasaba nada. No, sí, sí pasa. Y justo después, cuando nos termina mordiendo este tipo de mala calidad educativa a la sociedad en su conjunto, ahí aparece también nuestra omisión como ciudadanos de no exigirle a la autoridad una mejor decisión en esta materia.
6: Vaya, pues qué tema han puesto sobre la mesa, puede encender el debate, pero más allá de eso, lo que yo decía al principio del programa, pues nos quejamos luego que porque un boleto cuesta 40,000 pesos, pero ¿y el futuro de estos chicos y estas chicas? ¿Quién lo está debatiendo? ¿Quién lo está protegiendo? En fin, Marco, te agradezco mucho la conversación, como siempre.
7: El agradecido soy yo. Yo no veo allá afuera que vaya a haber una protesta porque van a dejar sin clases a los estudiantes de este país.
6: Pues veremos. Hoy lo acaba de hacer público este recorte al calendario de la Secretaría de Educación Pública de Mario Delgado, que hace sus videos en TikTok y toda la cosa, para decir que no va a haber evaluaciones y no va a haber exámenes, en fin. Gracias, Marco, de nuevo.
7: Gracias, muy buena tarde.
6: Marco Fernández es profesor investigador de la Escuela de Buen Gobierno del TEC de Monterrey y especialista en temas de educación. Espero sus comentarios. ¿Qué piensa de este recorte de más de un mes a las clases por el Mundial? Porque no es por otras razones, por el Mundial. Y el Mundial no tiene la culpa. Escúchelo aquí completito en W Radio, gratis. Y lo hubiera podido escuchar así Los partidos, digo, para que los que van en la mañana a la escuela, los partidos son en la tarde, ¿no? La mayoría de los partidos son 1, 4 de la tarde, en fin, así las cosas. 55-51-668-900, el teléfono aquí en la cabina, 800-718-1414 en todo el país. Inscríbame en las redes, en Instagram, @ Enrique en vivo.
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6: Pues nos dijeron que la guerra iba a ser cortita y cada vez se alarga y se alarga y se alarga, y ahora incluso se reportan confrontaciones entre embarcaciones de Estados Unidos, instalaciones militares iraníes, ahí en el estrecho de Hormuz. ¿Cómo va esta guerra de Medio Oriente que tiene loco al precio del petróleo? De eso vamos a platicar.
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6: La doctora Ileana Rodríguez Santibáñez, internacionalista del TEC de Monterrey, colaboradora de este espacio. ¿Cómo estás, Ileana?
20: Buenas noches, muy bien, muchas gracias. Espero que ustedes también.
6: Esta guerra, dijo Trump, va a ser cortita, no que 4 días, no que 30 días, no que se está extendiendo demasiado, ¿no?
20: Sí, en este momento cumple 69 días esta guerra. con una propuesta bajo la manga de 30 días para tratar de conseguir un camino hacia la paz. Un camino que, por supuesto, no tiene un término, no se trata de un contrato que hay que cumplir a 30 días, sino precisamente una serie de diálogos abiertos entre múltiples partes interesadas en resolver este conflicto, que se ha ampliado precisamente por las afectaciones al comercio internacional, donde hay perdedores, sí, pero también hay muchos ganadores, particularmente la industria petrolera, por ejemplo, y sus derivados. Esta guerra que ha tomado no solamente vidas, sino que también ha dividido al mundo árabe, porque aunque digamos que en Irán prevalece el tema de los persas, finalmente pertenece a un eje de países árabes que también aglutinan, entre otros, a la Organización de Países Productores de Petróleo, que es la OPEP, donde recientemente sabemos, por ejemplo, que los Emiratos Árabes anunciaron su salida. Este es un ejemplo de esta división que se está generando en esta parte del hemisferio y que no es positivo. También que deja lastimado intereses, por ejemplo, de Saudi Arabia, uno de los grandes aliados también de los Estados Unidos. Entonces, vemos esta serie de fisuras y divisiones por una guerra de desgaste que se puede prolongar, por supuesto, más allá de los 30 días consignados como un posible plazo para ir resolviendo las diferencias. En tanto eso ocurre, los diálogos no disminuyen y observamos, por ejemplo, la tendencia de la propia Irán diciendo, pues entonces vamos a nosotros crear una organización capaz de tener un cobro por el paso en tránsito por este estrecho de Hormuz. Y este tipo de situaciones que comienzan a generar una nueva realidad donde no va a cambiar de manera inmediata. Siempre se dice, cuando salga Trump o cuando salga algún presidente, sí, la relación o la situación va a cambiar y va a regresar a como estaba.
6: No, pues eso la van a dejar marcada, ¿no?
20: Sí, podríamos, exactamente, tú me haces recordar a Milton Friedman, que tiene una muy buena frase que dice, no hay nada más permanente que un gobierno temporal, donde precisamente los grupos de interés permanecen y se anclan a esos intereses económicos y no permiten una regresión, sino en todo caso un cambio que sigue favoreciéndoles de muchas formas.
6: Como así la
20: que,
6: primavera árabe, ¿te acuerdas?
20: Exactamente, la primavera árabe fue prácticamente
6: una gatopardismo.
20: Exactamente, que mostró muchas situaciones también, hay que decirlo, pero que no logró el compromiso o el objetivo que querían, ¿no? Finalmente regresaron prácticamente a lo que tenían antes de la famosa primavera árabe, consiguiendo uno de los más gélidos inviernos en el mundo árabe. Eso es lo que estamos viendo ahora, pero también, Enrique, hay que decir que esta semana se anunció un plan precisamente como estrategia de defensa nacional por parte de los Estados Unidos que genera esta doctrina Donroe, rememorando esta doctrina Monroe de 1826.
6: Pero recargada.
20: Exactamente, la doctrina Monroe de 1904, estos corolarios, pero ahora con Trump, que acota esta doctrina con la capacidad de generar nuevas invasiones, tratando de justificar lo que hicieron en Venezuela con la extracción y captura de Maduro. Ahora, en este nuevo plan, lo que están sosteniendo es la posibilidad de realizar este tipo de invasiones en aquellos estados donde no prevalezca el Estado de Derecho, donde exista la corrupción de manera que pueda llevar a debilitar la democracia. Y con este tipo de situaciones vemos un fortalecimiento que quiere hacer prácticamente omnipresente a los Estados Unidos como un hegemón único, tratar de regresar a la unipolaridad que surgió después de la caída del muro de Berlín. Entonces, sí estamos ante una nueva etapa y una nueva narrativa que está cambiando la geopolítica del mundo y la conformación y la necesidad de nuevos bloques que puedan oponerse a estas grandes potencias que parecen no tener límites en la capacidad de invasión a otros territorios, Enrique.
6: Vaya, pues sí, esa frase está... está potente como para perro tuitazo, dirían por ahí, ¿no?
20: Sí, no lo dudo, pero...
6: A ver, dínoslas otra vez para sacar el clip, ahora sí que para el YouTube, ¿no? Y para las redes, está buena.
20: No, estamos viendo una nueva realidad donde es ilimitado el poderío y estas nuevas narrativas hacia la construcción unipolar de los Estados Unidos, donde vamos a ver, sálvese quien pueda, porque está legitimando, claro, el uso de la fuerza a través de este plan de defensa de estrategia nacional. Entonces, pues hay que estar atentos, porque ¿qué va a pasar con aquellos estados que no pertenecen a bloques potentes de defensa como la OTAN, por ejemplo, o que tienen programas de control de armas de todo tipo, que están prácticamente indefensos? Van a tener que hacer bloques precisamente para generar estos enfrentamientos a aquello que puede hacer contrario al derecho internacional público, pero también para no tener dependencia exclusiva de un solo estado. Entonces, son nuevas realidades que llegaron para quedarse. No vamos a regresar a la normalidad. Esta es la nueva normalidad. No hay que resignarse. Hay que actuar, hay que cambiar y generar nuevas condiciones para relacionarnos con otros estados, donde sí debe prevalecer la democracia y cero corrupción. Es importante desintegrar estos cárteles y estas mafias que tienen capturados a los estados, para también no ser un blanco de ataque de los nuevos programas que Estados Unidos está planeando para tener mayor control de su propia soberanía.
6: Vaya enredo en el que estamos. Como siempre, gracias, Ileana, por tu mirada global.
20: Gracias a ustedes por la entrevista, como siempre. Un saludo.
6: Un saludo. Es la doctora Ileana Rodríguez Santibáñez, internacionalista del TEC de Monterrey. Cada jueves nos comparte su mirada global en este espacio. Son las 6:46.
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6: Oiga, la Secretaría de Relaciones Exteriores informó que entre el sábado y el domingo pasado recibieron a la connacional activista que viajaba en una de las embarcaciones interceptadas por autoridades israelíes en alta mar antes de que pudiera llegar con la ayuda humanitaria a la franja de Gaza. Estoy hablando de Abril Rojas, integrante mexicana de la flotilla Global Sumud, que fue para allá y que fueron interceptados por las autoridades de Israel, y está conectada con nosotros esta tarde. ¿Cómo estás? Buenas tardes.
8: Hola, buenas tardes. Gracias por el espacio.
6: ¿Qué pasó, Abril, ahí sobre el buque en donde iban los integrantes de la flotilla?
8: Pues mira, el pasado miércoles 28 de abril fuimos secuestrados, porque esa es la palabra correcta, y fuimos llevados a punta de pistola, rifles de asalto, con láser verde que cegaba los ojos de los tripulantes, y fuimos secuestrados, llevados en una lancha a un buque militar israelí del tipo INS Comemiyut, que por sus características que fueron adaptadas para los activistas que estábamos siendo secuestrados, como un campo de concentración flotante que nunca en mi vida había visto. 175 activistas fuimos llevados a este campo de concentración flotante, en donde fuimos sometidos a diferentes tipos de tortura por exposición a temperaturas extremas climáticas, desde frío a calor, y nos mantuvieron hacinados por más de 36 horas, así como la privación de agua, alimentos, y expuestos a tortura, a posiciones de tortura física e incluso de asfixia mecánica. Nosotros corrimos con suerte, pero dos de nuestros compañeros se los llevaron a la cárcel de Israel, y 37 de estos activistas que fuimos llevados a este campo de concentración resultaron con fracturas en costillas, en cráneo y en nariz.
6: Todo eso producto de la tortura, de los golpes.
8: Así es correcto. Además que dispararon directo a los activistas que estábamos en este campo de concentración, además de humillación, y claro, al paso de esta posición que nos ponían de tortura, pues al paso que ellos vigilaban, nos golpeaban, nos daban patadas, y todo el tiempo apuntados con estos rifles de asalto.
6: ¿Cómo fue el proceso de repatriación en tu caso particular?
8: Pues mira, Vanessa Calva, en cuanto supo de mi secuestro, se comunicó con mis familiares.
6: Que es la directora de General de Protección Consular, ¿no? De la Cancillería.
8: Es correcto. Estuvo en comunicación directa con ellos y se coordinaron para que pudiera el embajador de México, tanto en Grecia como en Turquía, pues atenderme al ser también liberada, porque en Grecia también permanecimos retenidos 6 horas después de haber sido liberados de 36 horas de secuestro, y nuestros pasaportes fueron retenidos y el embajador de Grecia pues gestionó todo para que me devolvieran de inmediato mi pasaporte y regresarme en el primer vuelo a Turquía. Asimismo, al llegar a Turquía, el embajador de México en Turquía también, primero que nada, preguntarme si me encontraba bien, si era mi deseo irme a casa, y siempre con comunicación directa de mis familiares y pues tranquilizarlos un poco. Y igualmente, al llegar aquí al aeropuerto de la Ciudad de México, pues fui recibida por Vanessa y su equipo.
6: Siguen insistiendo muchas organizaciones en la ayuda humanitaria a la población de Gaza. Siguen insistiendo muchas autoridades de algunos gobiernos en exigirle a Israel que respete los derechos de las personas que son activistas y que van tripulando estas embarcaciones para llevar esta ayuda humanitaria a esos territorios. ¿Qué sigue ahora? Porque finalmente, pues ya ha pasado cada vez más este tipo de intervenciones, de secuestro, tú llamas, de tortura que se da contra los activistas que intentan llevar esta ayuda humanitaria, como para inhibir a que se sigan juntando los esfuerzos, vamos a decirlo así. ¿Tú intentarías de nuevo ir a la flotilla a pesar de esto que viviste?
8: Mira, yo hice un balance y consideré que físicamente y psicológicamente entorpecería. Pero varios de mis compañeros activistas que fueron secuestrados sí continuaron, uh-huh. E incluso 7 de nuestros compañeros que vienen en la flotilla mexicana van rumbo a Gaza, el día de mañana salen. Temo por sus vidas porque pues ya vimos que este secuestro en aguas internacionales es una grave violación al derecho internacional humanitario, así como representa un crimen de guerra y lesa humanidad. Esta flotilla por la que Tiago y Saif también se encuentran secuestrados en la cárcel de Israel representa, ante el silencio de los gobiernos, así como la inacción, representa la esperanza de la sociedad civil organizada que no se va a callar ante este exterminio y genocidio y limpieza étnica que vive nuestras hermanas y hermanos palestinos.
6: Bueno, pues estaremos muy pendientes de las actividades de esta flotilla y, por supuesto, de cómo se pudiera resolver esto que no se acaba de resolver, por más acuerdos de paz a nivel internacional que se firmen y que digan y que busquen un Nobel de la Paz y demás, que afortunadamente no llega porque no ha resuelto nada el señor del copete naranja, pues no tendrían que estar sucediendo, sobre todo contra gente que busca ayudar a un pueblo en la desgracia como el pueblo de Gaza, el pueblo palestino. Gracias, Abril, por esto, por esta conversación, por tu testimonio y porque te conectes con nosotros.
8: Al contrario, gracias.
6: Muchas gracias, Abril Rojas, integrante mexicana de la flotilla Global Smooth, allá en tierras de Medio Oriente, y que, bueno, pues nos narra cómo fueron secuestrados, torturados por autoridades y fuerzas israelíes y cómo tuvo que regresar a México. En fin, mañana sale otra embarcación con otros activistas mexicanos. Veremos qué es lo que ocurre. Carla Santillán, ¿cómo estás? Buenas tardes.
11: Aquí estoy, presente, lista, con información.
6: Oye, mucho debate y muchas reacciones de la gente por esta decisión de la Secretaría de Educación Pública de recortar más de un mes el calendario escolar por el Mundial. Dice la señora Yáñez: hola, Enrique, si recortan el calendario escolar, me va a afectar económicamente porque vendo afuera de las escuelas y a mi hija, ¿con quién la voy a dejar mientras yo trabajo? Esa es una de las preocupaciones. ¿Qué más dice la gente por ahí?
11: Armando Montes: cada 30 años hay un mundial en México. La diferencia no se hace en días, no pasará nada. Yo, cuando era estudiante, quería ver el mundial. Que no me vayan.
6: Bueno, pues es que hay de todas las reacciones lo que ya decíamos hace rato, ¿no? De todos modos, el último mes no hace nada. Dices, oye, si van en una escuela pública o privada, no importa. Es que van, a ver, y no hacen nada. Dices, acá, pues ahí hay un problema de entrada, claro, ¿no? Aunque no haya mundial.
11: Claro, porque a ver, hay un programa de estudios que se debe de cubrir en cierto tiempo.
6: Pero
11: ¿no?
6: Luego y al final, y como entonces, que dicen, ya pasaron los exámenes, ya no, pónganse a jugar.
11: Por eso, entonces hay que reescribir o reorganizar para que los niños tengan un programa de estudios cubierto, a lo mejor sí en junio, ¿no? Pero después va, dice el secretario, que después de regreso en el ciclo escolar en agosto va a haber 2 semanas como de compensación. Entonces, ¿para qué cortamos el ciclo escolar actual?
6: Mira, aquí César a lo mejor tiene
11: un punto
6: porque nos dice y nos llama aquí a la cabina y dice, es que el país necesitaba algo tan fuerte como este recorte de la SEP para distraernos y dejar de hablar de Rocha Moya.
11: Bueno, pues su punto. Verónica Reyes, saludos Enrique. ¿Cómo es posible, si la educación pública es precaria, que la reduzcan más? Desapruebo que corten el calendario.
6: Claudia Martínez también nos llamó, dice, Enrique, desapruebo que recorten el calendario de la SEP y como padres debemos de manifestarnos. No, estamos de acuerdo.
11: El mundial pasado en algunas escuelas pusieron las televisiones y a la hora del recreo ibas y veías en qué estaba el mundial.
6: Además porque era en esos horarios porque era en Qatar, ¿no?
11: Ajá.
6: Ahora va a ser en la tarde, o sea, ¿no pueden ir a la escuela en la mañana?
11: Así, sí. El turno vespertino.
6: Por eso te digo, yo creo que es una medida como para decir, hay turistas, no se nos enojen, porque realmente con todo y las obras, cada vez hay más tráfico.
11: Sí.
6: Y si se van ustedes una hora antes a su partido, no van a llegar.
11: ¿Y si los ponen con los en el horario de los niños en la escuela?
6: Menos.
11: No, porque realmente, a ver, el turno vespertino es más a lo mejor en prepas, en universidades, que sí tienen los dos horarios.
6: Sí, pero
11: la mayoría de primarias y secundarias son en la mañana.
6: Pero este recorte es al calendario de educación básica.
11: Exacto.
6: ¿Qué es?
11: Kinder, primaria y secundaria.
6: Entonces, ahora sí que como decía el clásico, ¡que alguien me explique! ¡Que alguien me explique!
11: No hay forma. Bueno, en fin. Mario Delgado tendrá que explicarnos.
6: ¿Puede disfrutar del mundial sin distraerse de las pantallas poniendo W? Aquí lo vamos a tener completito. El fútbol no tiene la culpa, sino no, los que no planean en torno. No. Y aquí lo tenemos tan bien planeado que todos los partidos gratis para usted.
11: Exacto.
6: Así que, qué cosa, ¿no? Bueno, tenemos
11: información y música. Y sí, tiene que ver con el mundial. Pues tiene que ver con el mundial.
6: Es que el que está que no puede con nada es Piqué, ¿no?
11: No, nada.
6: Ha jugado menos mundiales que las Shakis.
11: Exactamente. De eso las vamos a
6: Vamos a escuchar de qué se trata.
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11: El exalcalde de Uruapan, Ignacio Campos, fue citado por la Fiscalía General de Michoacán por el asesinato del también presidente municipal, Carlos Manso. ¿Y qué pasó? De esto nos cuenta Yasmín Ferreira, corresponsal de W Radio. Adelante, Yas.
21: Gracias, Carlita. Muy buenas tardes a ti y al auditorio. La esposa y el hermano de Carlos Manso confirmaron que la Fiscalía General del Estado llamó a declarar al exalcalde Ignacio Campos y al secretario particular de Manso, Sigfrido Mújica. El primero no acudió. Grecia Quirós, la actual alcaldesa y esposa de Manso, exigió que Nacho Campos, uno de los 3 señalados como sospechosos, pues se presente ante la autoridad para atender el citatorio y los cuestionamientos. Por su parte, su hermano Juan Manso dijo que hasta ahora, después de 6 meses, fue localizado el exsecretario particular de Carlos, quien acudió ante la autoridad. Piden a la Fiscalía también localizar y detener al exsecretario de Seguridad Pública en el gobierno de Carlos Manso, José Manuel N., quien está prófugo de la justicia. Las investigaciones, Carla, y bueno, pues los requerimientos continúan por parte de la Fiscalía Estatal. Los familiares de Carlos Manso han insistido en que el móvil del crimen es político y han señalado a Raúl Morón, senador, Leonel Godoy, ex gobernador y diputado federal, así como a Ignacio Campos, el ex alcalde de Uruapan. El reporte que les comparto.
11: Y nos vamos hasta Sinaloa porque hay un incendio y ya cobró la vida de 5 personas. Andrea Dorantes, corresponsal de W Radio, cuéntanos.
22: Pues sí, una tragedia sacudió la tarde de este jueves a la Plaza Fiesta Las Palmas en Los Mochis, Sinaloa, donde un incendio de gran magnitud dejó de manera preliminar 5 personas fallecidas, además de 30 personas heridas, quienes fueron trasladadas a diferentes hospitales. Te cuento, Carla, que el fuego se propagó rápidamente entre varios locales del centro comercial, provocando momentos de pánico entre clientes y trabajadores que tuvieron que evacuar en medio del humo y las llamas. Rápidamente, elementos de de bomberos, protección civil y corporaciones de auxilio desplegaron un fuerte operativo para sofocar el incendio y rescatar a personas atrapadas. Ambulancias trasladaron a varios afectados por inhalación de humo. De acuerdo con los primeros reportes, el siniestro habría iniciado en uno de los establecimientos de comida y posteriormente se extendió hacia atrás de la plaza. La zona permanece en estos momentos acordonada mientras continúan las labores de sofocamiento y las investigaciones para determinar las causas del incendio. Hace apenas unos minutos, la Fiscalía General del Estado de Sinaloa publicó una lista de las personas que fueron trasladadas a diferentes hospitales de Los Mochis para recibir atención médica. Son 30 personas, entre ellos un menor de tan solo 8 años de edad, y la Fiscalía pues dijo que estos datos son preliminares y que pueden estar sujetos a cambios, y también solicitó a la ciudadanía no acercarse al lugar del incendio. Carla, esta es la información.
6: Vaya, oye, y hubo, y perdón que me meta, pero hubo otro incendio en la madrugada en Tabasco y también hubo 5 personas que perdieron la vida.
11: Sí, datos oficiales dicen que son 5 las personas que resultaron muertas a consecuencia del incendio registrado en la nave de uno del parque Tabasco, en donde se realiza la Feria de Tabasco 2026. Uh-huh. Circula, ha trascendido que el incendio fue provocado y han logrado detener a los sujetos que hicieron iniciaron el incendio.
6: ¿Qué cosa?
11: Habrá que confirmarlo.
6: Nada más hoy de incendios, 10 muertos en el país.
11: Exacto. Habrá que esperar la confirmación de si fue un incendio provocado en Tabasco. Lo que sí, el gobernador Javier May ya confirma la muerte de 5 personas por el incendio ocurrido en la nave 1 del parque de Tabasco.
6: Bueno.
11: Y bueno, pues para cerrar mejor con...
6: con mejor ímpetu.
11: Con mejor ánimo, exacto. Pues Shakira, de nueva cuenta, interpretará el tema oficial del Mundial. No, la cantante colombiana presentó su canción Die Die en un breve video filmado en el Estadio Maracaná de Río de Janeiro.
6: O sea, a ver, déjame hacer un comentario. Me parece que fue como precipitado. No sé si lo tenían planeado, pero... curiosamente, pues estaba de gira en Brasil, estaba en el concierto del éxito de la playa.
11: Copacabana, ¿no?
6: Y sale un video en el Maracaná, dice, estamos listos, ahí no va a ser el Mundial en Brasil. Pues, o sea, como que siento que sí le forzó, porque como
11: que
6: nosotros
11: rompas
6: no
11: en caso aquí de,
6: pues
11: de
6: es
11: emergencia.
6: Que ninguna canción pegaba, a ver si esta pega y a ver si esto anima un poquito el Mundial, porque nadie compra boletos, nadie compra paquetes, nadie compra viajes, y andan así como de que... pues vamos a tener que salir a regalar boletos para que se llenen los estadios o algo.
11: Oye, pero de todas maneras, si estuvieron carísimos, imagínate que ahora tengas que regalarlos, pues la gente
6: ahí
11: se
6: no
11: va
6: tendrán
11: enojo.
6: Para eso, si le van a sacar como 500,000 veces más a todo el Mundial. Nomás
11: no, pero claro, derechos. Pero imagínate a la gente que estuvo ahí en el sorteo y inscribiéndote y guardando tus pesos para poder... No, el asunto es que la gente pues también
6: va a decir, a las escuelas así de 2x1, vengan, vámonos chamaquitos, vámonos.
11: No, pero...
6: ah, no, porque les van a recortar.
11: Ya no
6: a lo mejor
11: clases.
6: Por eso recortaron las clases.
11: Ya no.
6: Para llevarlos a rellenar el Curazao, Cabo Verde y esos partidos.
11: Que... bueno, el punto es que el lanzamiento oficial de esta canción es el 14 de mayo, o sea, a menos de un mes del Mundial.
6: Te digo que siento que está medio precipitado.
11: Y bueno, pues sí, Shakira lleva más mundiales que muchos futbolistas, ¿no? Ya la escuchamos en el Mundial de Sudáfrica. Sí, ya tiene todas las joyas.
6: Sudáfrica fue su debut, ¿no? Con el Waka Waka.
11: Ajá. Luego llegó a Brasil 2014 con La La La.
6: O sea, pura...
11: se presentó en Alemania.
6: Con Yar Yar.
11: No, en 2006. Y bueno,
6: guten,
11: pues
6: guten.
11: Ahora...
6: Guten Guten y ahora Dai Dai.
11: Ahora Dai Dai. Pero sí, sí me parece que fue
6: pues,
11: rompas
6: porque
11: en
6: la
11: rola
6: está como de... ok.
11: Escuchamos
6: ver,
11: el fragmentito
6: súbele, pues,
11: que presentó
6: Salvador.
11: Shakira.
6: Salvador está defendiendo a Shakira porque como si facturara a Salvador.

0: poquito descafeinada.
1: Sí. Sí, sí.
0: Yo digo, yo
1: esperemos
0: digo,
1: es al 14 para escucharla completa, a ver si tiene mejores.
0: Y para escuchar ritmos. Tal vez la versión en español, ¿no? Me imagino que también van a sacar versión en español. ¿O?
1: Suponemos, ¿no? Bueno, es
0: bueno,
1: que
0: bueno, gracias, Shakis.
1: Gracias por venir a salvar la canción del
0: gracias
1: mundial.
0: Gracias por facturar. Oh, sí, porque ya es Thanos de los mundiales, ¿no? ¿No viste con su guantelete ahí?
1: Sí, que ya tiene todos.
0: Brasil, Qatar, 2026, porque este ni nombre de país tiene el mundial, nomás 2026. En fin, gracias, Carla.
1: Así las cosas, adiós.
0: Qué cosa. Nos vamos.

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14: 7:08 de la noche y le hemos presentado 3 entregas de Pensionados al Grito de Guerra y vamos con la cuarta y última.
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14: Alejandra Pérez Molina, ¿cómo estás?
15: Hola, Enrique. Pues sí, la cuarta y última parte, donde vamos a escuchar a el vocero de la Alianza Nacional de Jubilados. Y hay algo que yo he notado y me imagino que el público también lo ha notado, que es que los jubilados no se dan por vencidos. O sea, ellos están en su lucha con amparos para, pues, ver si logran recuperar su pensión.
14: La pensión, ¿no? Algunos 70% menos, algunos sí. 60% menos, algunos 50% menos de lo que normalmente recibían cada mes o cada quincena.
15: Claro, que aparte se lo ganaron a pulso, ¿no? Con una vida de trabajo. Y bueno, también, algo muy importante, si entre el auditorio hay pensionados o conocen a alguno, es importante que les mencionen que el 14 de mayo vence el tiempo para interponer amparos.
14: Sobre todo estas acciones colectivas que están planteando, sí. ¿No? Sí, sí. Bueno, vamos a escucharla y juzgue usted.
15: Todo empezó con un discurso.
7: Logramos que desaparezcan las pensiones doradas. Había personas que trabajaron en Luz y Fuerza del Centro, o que trabajaron en Pemex, o en Afinsa, o en Banobras. Algunos de ellos recibían dinero del pueblo de México, jubilaciones de $1,000,000 al mes. Eso se acabó, ya no lo van a recibir.
15: Hoy, esas palabras tienen consecuencias reales. Miles de jubilados con menos dinero y con más incertidumbre. Enrique Velázquez, vocero de la Alianza Nacional de Jubilados, nos habla sobre cómo esta reforma los ha golpeado.
16: En el ámbito de lo que es nuestra alianza, Pemex, FE, Luz y Fuerza y Banobras, atendiendo a los números que manejó la Presidencia de la República desde su presentación por ahí del mes de enero-febrero, somos 93,000 los afectados.
15: El impacto no es menor.
16: Durante nuestra vida profesional, en la mayoría de los casos iniciamos con trabajadores sindicalizados y yo después ya de mi vida profesional, 32 años, pues llegué a ocupar el cargo y la responsabilidad de gerente. Por consiguiente, también mi salario fue mayor, entonces es muy variable, estamos hablando del orden del 50% en promedio el impacto.
15: Un recorte que dicen golpea a quienes ya no tienen margen de reacción.
16: Y se plantea pues ahora esta decisión cuando ya terminó el juego y ahora nos dicen pues las reglas ya cambian. Y ahora ya que terminamos, ya cuando ya no tenemos las mismas posibilidades ni capacidades físicas para poder trabajar, pues ahora viene esta determinación.
15: Esta es una decisión que rompió acuerdos previos que tenían con el Estado.
16: Hay situaciones muy, muy graves, muy, muy preocupantes. Compromisos que teníamos en créditos, en préstamos, en el servicio de gastos médicos, medicamentos, porque en muchos de los casos, particularmente, por ejemplo, CFE, pues quien nos da la seguridad social, pues es el seguro social. Y en muchos de los casos tenemos que estar comprando nuestros medicamentos. Necesitamos el seguro de gastos médicos para que nos atiendan. Y todo eso se va a ver afectado de una manera muy, muy determinante.
15: En muchos casos ya no se trata de estabilidad, sino de sobrevivir. Sobre el discurso del gobierno, el vocero es claro.
16: Si se habla de pensiones que están fuera de la norma, pues que se investiguen y que se castigue a quien tenga que castigar, a quien está haciendo uso de un recurso que no le corresponde y también a las autoridades que tomaron la decisión en autorizar ese tipo de pensiones. Pero todos nosotros, quienes hicimos toda una carrera en el sector energético de nuestro país, pues no estamos en esas condiciones.
15: Y mientras los casos llegan a los tribunales, la preocupación crece.
16: Yo reiteraría la invitación a la Presidencia de la República a que tuviésemos una mesa de trabajo en donde se discutiera y se analizaran todos los elementos que rodean esa determinación. Hoy somos nosotros, mañana pueden ser todos. El cambiar las reglas cuando termine el juego es una falta de Estado de Derecho, una falta de certeza jurídica, un atropello a nuestros derechos humanos y a nuestros derechos adquiridos.
15: No son unos cuantos casos, son miles. Y la pregunta ya no es solo cuánto les quitan, sino qué pasa cuando el Estado cambia las reglas de la noche a la mañana.
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14: Bueno, pues atención porque 14 de mayo vence el plazo para presentar las acciones jurídicas correspondientes.
15: Así es.
14: Para intentar revertir este decreto. En fin, pensionados al grito de guerra, gracias por la entrega, por las entregas, Alejandra Pérez Molina.
15: Gracias, Enrique.
14: Son las 7:13.

0: No sé si usted ha escuchado la historia de Elisa Cepeda Lagunas y la comunidad de El Ojochitlán en Flores Magón, Oaxaca. Bueno, sumó un capítulo nuevo después de que un tribunal colegiado ha puesto en pausa la justicia para ella y para su familia. El 14 de diciembre del año 2014, hace casi 12 años, se desarrollaba una asamblea comunitaria y ahí ocurrió un ataque directo en donde asesinaron al hermano de Elisa, Manuel Cepeda, y a Gustavo Estrada, además de cometerse agresiones físicas y tentativa de homicidio contra ella y contra su mamá. Transcurrido este tiempo, 12 años, la situación jurídica del caso atraviesa un momento crítico. Las implicaciones de la resolución podrían derivar en la libertad de Miguel Ángel Peralta, uno de los sentenciados por estos delitos. Y me da gusto recibir vía Zoom a la propia Elisa Cepeda Laguna, lideresa comunitaria de El Ojochitlán, allá en Oaxaca. Elisa, ¿cómo estás? Buenas tardes.
1: Muy buenas tardes, Enrique. Muy contenta de poder estar en tu espacio. Gracias.
0: 12 años y nada.
1: 12 largos años de esperar la justicia en un proceso bastante dilatorio, bastante parcial, donde los agresores continúan con una escalada de violencia permanente, ahora a través de las voces de sus esposas e hijas. Enrique, ha sido una situación muy difícil que enfrentar, casi 12 años de un infierno en este proceso judicial, donde las víctimas, además de mi madre y yo, pues permanecen en la espera de que sean escuchadas y de que se les permita también el acceso a la justicia. Ese 14 de diciembre marcó la vida propia, la vida de mi familia y la vida de mi comunidad, porque fue el acto violento más terrible que hemos vivido. Y el denominador común, el agresor que gestó y que ocasionó y participó en este atentado, había sido ya años atrás también identificado plenamente por la comunidad como una persona desestabilizadora, una persona controladora, manipuladora y cacique de mi comunidad. Siempre ha querido tener el poder municipal, ha ejercido su mandato cuando fue presidente municipal con mucha violencia, con mucha omisión, con mucha arbitrariedad. Y en los hechos, el 14 de diciembre, él era asesor político del presidente municipal, quien también encabezó estos actos violentos. Entonces, a la fecha lo que tenemos es una historia de mucha impunidad, de muchas omisiones, y permanecemos en la espera y en la lucha ante los tribunales y los juzgados de poder acreditar las pruebas que hemos mostrado, los testimonios. No hay mayor testimonio que de las sobrevivientes y de las otras víctimas que permanecemos en la comunidad en esta espera, en esta larga espera.
0: Incluso estas personas que mencionas, el exalcalde Alfredo Bolaños Pacheco, su asesor Jaime Betanzos Fuentes, los dos vinculados al PRI, que gobernaba ese municipio en 2014, han presentado un discurso como si fueran presos políticos. Ahora, te pregunto, ¿no ha llegado la justicia a pesar de que ya cambiaron las siglas en el estado? Incluso entiendo que tú eres diputada local por Morena.
1: Sí, se trata de todas las prácticas que ha venido teniendo el sistema judicial, en donde a las víctimas siempre se relega a un plano de menor escucha. Hoy entiendo que también la defensa de estas personas agresoras ha sostenido su dicho en un litigio mediático en el que, desde este espacio que ahora represento, se me ha tornado a mí como una mujer que ocupa el aparato de Estado, pretendiendo desdibujar toda la historia criminal que ellos tienen y sobre todo los hechos que sucedieron el 14. Ellos asesinaron a mi hermano, asesinaron a Gustavo, tenían la plena intención de asesinar a mi madre y a mí, elementos que podemos acreditar como una tentativa de feminicidio, pues hay una relación de parentesco, hay una agresión comunitaria y también hay elementos como antecedentes violentos en mi contra que pueden dar justamente el encuadre perfecto para calificarlo como tentativa de feminicidio. De los agresores te estoy hablando, que son feminicidas en potencia, mantienen una campaña de desprestigio en mi contra, hoy utilizando este espacio para poder articular todo este montaje, discursos de odio, de difamación, de desacreditación, y justo porque todo empieza por mi ejercicio al derecho de la participación política en estos espacios públicos.
0: O sea, lo que origina que te hayan querido matar y que hayan matado

puertas en mi comunidad y en otros municipios. Hasta la fecha continúo con esta labor y ha sido un eje fundamental el poder garantizar la participación de las mujeres en el ámbito público y político. Y esto en 2014 causó justamente ese gran enojo ante esta persona, Jaime Betanzos, que manipuló a toda costa para que pudiera suceder el hecho violento, premeditado, plenamente planeado. Tuvieron tiempo para armarse, tuvieron tiempo para estudiar la dinámica de la asamblea comunitaria y poder llegar hasta la plaza por las cuatro calles, encerrándonos y a mí finalmente capturándome en un primer momento, exhibiéndome ante la gente que los acompañaba. Ahí fue una agresión muy fuerte de golpes y el segundo momento fue cuando llegan hasta mi domicilio. Yo, por la ayuda de alguna persona que iba entre ellos, fui rescatada del primer momento de agresiones, tiempo que me dio para llegar hasta mi casa, y ellos llegaron hasta mi casa nuevamente, en donde ya se encontraba mi hermano, mi madre, mi abuela, el pastor de la iglesia, otra integrante del DIF municipal de ese entonces, y yo, y Gustavo estaba también presente. Ahí, en ese segundo momento, la situación fue peor, porque ahí estamos hablando de agresiones con machete, con tubos, con palos, y con la indicación de que nos mataran. Sobrevivimos, mi madre con secuelas graves, ella perdió un ojo a consecuencia de estas agresiones, las dos estuvimos hospitalizadas. En el hospital, cuando volvimos en sí después de varios días, es que tuvimos la terrible noticia de la pérdida de mi hermano. La integración de las carpetas se desarrolló durante esos días, las investigaciones ministeriales pudieron hacer los levantamientos pertinentes de los dos cuerpos, de los daños materiales, de las evidencias de las otras víctimas y de nosotras. Entonces, todo está integrado en cuatro carpetas judiciales, en cuatro expedientes penales. Del que más se ha llevado un seguimiento ha sido de la carpeta por el homicidio de mi hermano y por la tentativa en contra mía y por la de mi madre. Ahora se ha podido...

0: y esto no queda más que evidenciado justo el cómo sigue haciendo falta la perspectiva de género en la actuación del poder, del sistema judicial, cómo así
1: con todo la reforma reciente y la elección y todo,
0: con todo. Con todo, porque las viejas prácticas siguen permaneciendo. Entonces también ha sido una de las constantes peticiones que hemos tenido, que las personas juzgadoras puedan entrar a fondo, a revisar de fondo estos expedientes, poder ubicar en tiempo, en el plano de los hechos, del territorio, de cómo sucedieron y comprender la gravedad de los hechos. Los hechos ocurrieron durante varias horas del día 14 de diciembre, fuimos cercadas, la misma policía estatal de ese entonces fue parte de esta emboscada y de este ataque, impidiendo que hubiera auxilio. Se cortó la luz, se cortaron las pocas líneas telefónicas que había en la comunidad. Entonces había toda una planeación para acabar con nosotras.
1: Vaya, pues estaremos muy pendientes y ojalá que nos estén escuchando en el sistema de justicia, en el Poder Judicial del Estado, en el Poder Judicial Federal, en la Casa de Gobierno de Oaxaca, y se agilice el asunto para que haya justicia y no repetición. Elisa, gracias por conectarte con nosotros esta tarde.
0: Gracias, Enrique.
1: Que estés muy bien. Elisa Cepeda Lagunas, lideresa comunitaria de El Ojochitlán, allá en Oaxaca. Son las 7:24.
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1: 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Son las 7:27 en el tiempo del centro de la República Mexicana. Mire, hoy que está tan de moda estar hablando de la cooperación, de seguridad.

0: de México, Estados Unidos, la violencia, el tráfico ilegal de armas. ¿Se acuerda de aquel asesinato del empresario Eugenio Garza Sada en 1973, 17 de septiembre de 1973, allá en Monterrey, que generó un intenso escándalo, por supuesto, pero también un intenso intercambio de inteligencia entre México y Estados Unidos? Bueno, pues aunque es jueves, le adelanto la dominga, porque este domingo se publica esta historia que nos revela que, de acuerdo con documentos desclasificados, el FBI y agencias diplomáticas de Estados Unidos dieron seguimiento cercano a las investigaciones sobre la Liga Comunista 23 de septiembre, el grupo guerrillero que se atribuyó el asesinato, el secuestro y el asesinato de Eugenio Garza Sada. Le digo, es un reportaje que se publica este domingo en Dominga, la revista digital de Milenio Diario, y está elaborada por el periodista Juan Alberto Cedillo, que está conectado vía Zoom. ¿Cómo estás, Juan Alberto?
1: Muy bien, muchas gracias por la invitación.
0: Oye, el FBI, pues, siguiéndole la pista a las armas que se utilizaron en ese asesinato y a la Liga 23 de septiembre.
1: Sí, mira, esto es producto de una solicitud de acceso a la información solicitada al FBI para que desclasificara estos archivos que hasta el momento eran inéditos. Es decir, no se conocía en México que después del asesinato de Eugenio Garza Sada, el Buró Federal de Investigaciones inició su propia investigación en los Estados Unidos y en México. Gracias a esta solicitud de acceso a la información, tenemos ahora 55 documentos, que muchos de ellos aún están censurados, están testados en su información más importante, pero tenemos que el FBI realizó una investigación sobre las armas con las que fue asesinado el empresario Eugenio Garza Sada. También tenemos que hay sospechas, nombres que no están al público todavía, sino están ahí censurados, que financiaron la compra de estas armas de organizaciones de izquierda estadounidense que aprobaron a la guerrilla. Es decir, es una investigación inédita que vamos a publicar este domingo con toda la información de la implicación de los guerrilleros y las armas con las que asesinaron a don Eugenio, que, te repito, es una investigación inédita gracias a la clasificación de estos documentos. Esto es lo que se va a publicar y ahí se van a conocer todos los detalles.
0: Oye, ¿qué te dice a la luz del tiempo de estas investigaciones, de esta cooperación México-Estados Unidos, que siempre ha existido, que a veces de manera encubierta, que a veces de manera, vamos a ponerlo entre comillas, transparente, ha ocurrido en esta vecindad tan conflictiva entre las barras y las estrellas y el águila y la serpiente sobre el nopal?
1: Mira, son dos cosas como respecto a lo que mencionas. Una es que el tráfico de armas, así como está ocurriendo ahorita, ¿sí?, con este gran movimiento, este río de hierro, como lo dice mi colega Joan Grillo, de armas de los Estados Unidos a México, también se dio en la época de la guerrilla. Este mismo tráfico de armas entre México y los Estados Unidos sucedió en esa época, lo que permitió a la guerrilla hacer acciones muy arriesgadas, secuestrando a cónsules, matando empresarios, robando bancos, etcétera, etcétera. No, el tráfico de armas proveniente de los Estados Unidos fue una de las fortalezas que tuvo la guerrilla. Y la otra cosa que es relevante es que el FBI realiza una investigación de un empresario en México. Y eso nos arroja que el Buró, la CIA y las diversas agencias de inteligencia de los Estados Unidos siempre están realizando investigaciones sobre los acontecimientos más importantes en México.
0: No piden permiso muchas veces, ¿no?
1: No, para nada.
0: O casi todas las veces.
1: La mayoría de la investigación que están realizando siempre el FBI y la CIA son sobre sus funcionarios del gobierno en turno. Estos papeles así lo revelan. Siempre el mayor aparato de espionaje que tienen los Estados Unidos es para monitorear qué andan haciendo los funcionarios, para bien o para mal, ¿no? Para chantajearlos, para para aprovecharse de sus debilidades y
0: O
1: lo que
0: para
1: sea.
0: volverlos agentes, ¿no? Y
1: Claro, para que
0: agentes encubiertos.
1: colaboren.
0: Bueno, hay versiones que hablan de hasta expresidentes que eran agentes de la CIA, ¿no?
1: Estaba el Luis
0: Luis
1: Echeverría,
0: Echeverría, entre ellos.
1: Gutiérrez Barrios, el jefe de la CIA lo cuenta en su libro Nuestro Hombre en México, estaba Gutiérrez Barrios, estaba el mismo presidente López Mateos, que estaban en la nómina de la CIA, y les daban información y sobre todo actuaban cuando los necesitaban. En este caso ellos actuaron cuando se descubrió que Lee Harry Oswald estaba en México y se realizó
0: Claro,
1: una gran investigación.
0: el asesino de Kennedy.
1: Es que estuvo en México antes de asesinar al presidente.
0: Y en Cuba.
1: Entonces, aquí en México,
0: Sí.
1: estuvo él aquí
0: Sí, sí,
1: viendo,
0: sí.
1: visitando la Embajada de Cuba.
0: Sí.
1: Entonces,
0: Ah, sí, tienes razón.
1: estos documentos desclasificados nos arrojan precisamente esta penetración y esta actividad de espionaje permanente de los Estados Unidos y México sin pedir permiso.
0: Y bueno, revela también 50 años, más de medio siglo, de tráfico ilegal de armas de ese país al nuestro.
1: Así es.
0: ¿Qué cosa? Pues a leerlo, muy interesante el reportaje de Juan Alberto Zedillo, se publica, le decía yo, este fin de semana en Dominga, la revista digital de Milenio Diario. Gracias, Juan Alberto, por el enlace.
1: Te agradezco mucho a ti. Un saludo al auditorio.
0: Que te vaya muy bien, Juan Alberto Zedillo, periodista en Dominga. Son las 7:34 minutos.
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0: Son las 7:37. Oiga, aquí le hablábamos en una mesa W de este proyecto, de esta iniciativa escuelas con agua, que ha logrado que 1,000 escuelas en el país puedan tener agua. Lo cual suena así como de, a ver, ¿cómo que no tenían agua? No, hay más, ¿eh? Pero pues ya se llegaron a las 1,000 primeras escuelas que pueden decir tenemos agua, no para tomarse, pero sí para la higiene de la escuela, para el patio de la escuela, para regar las plantas, para que haya mejor calidad de vida en las escuelas y para que, por ejemplo, una niña que está en su periodo menstrual pueda ir al baño y haya agua. Porque eso significa condiciones de dignidad para las niñas, para los niños, para los estudiantes y las estudiantes de este país. Y me da muchísimo gusto saludar a Ana Fierro, que es directora de la iniciativa Escuelas con Agua en Fundación Coca-Cola México. Ana, qué gusto saludarte vía Zoom.
13: Hola Enrique, ¿cómo estás? Muchísimas gracias por la invitación.
0: Cuéntanos más de esta iniciativa, ya lo platicábamos hace unas semanas aquí en este espacio. Celebran estas 1,000 escuelas con agua, la escuela número 1,000, que es un logro increíble, ¿no?
13: Sí, increíble. La verdad es que ha sido un trabajo impresionante, colaborativo, entre varias partes que estamos involucrados. Pero básicamente, Escuelas con Agua es una iniciativa de Fundación Coca-Cola y la industria mexicana de Coca-Cola, de la mano con aliados técnicos que son Isla Urbana y Rotoplas. Y hemos ido sumando más alianzas, que eso nos da muchísimo gusto, porque gracias a estas otras alianzas con otras organizaciones de la sociedad civil, otras empresas que también han creído en el proyecto, pues hemos llegado de 2024, de agosto de 2024 más o menos a la fecha, a 1,000 escuelas. El proyecto empezó en 2021 con instalación de sistemas de captación de agua de lluvia en escuelas públicas del país. Pero a partir de 2024 nos clavamos mucho más en el tema y vimos que, como mencionabas, la necesidad es enorme. En México son más de 17,000 escuelas públicas las que no cuentan con acceso a agua y muchas más las que viven en un estado de situación hídrica y que necesitan también este tipo de soluciones sustentables. De ahí metimos pues acelerador para empezar a escalar el programa y llevarlo a más escuelas. Y pues con mucho gusto de anunciar que llevamos más de 1,000 escuelas con más de 350,000 beneficiarios, lo cual nos llena de emoción y también nos motiva muchísimo para seguir escalando el programa.
0: Y además que es un modelo que está probado, científicamente probado, incluye monitoreo digital, incluye seguimiento técnico, capacitación técnica para que se puedan instalar las bombas y demás, garantiza sostenibilidad y que muchas escuelas, las escuelas de al lado, de los municipios de al lado, de las colonias de al lado, digan, oigan, me interesa, y que se sumen esfuerzos para que repliquemos esto por lo menos 17 veces, esto de las 1,000 escuelas, ¿no?
13: Sí, por supuesto. Lo que hace muy novedoso el programa es justamente lo que mencionas, ¿no? Que no solamente es infraestructura como tal, o sea, no solamente son los sistemas y que ponemos los sistemas y nos vamos, sino que tiene tres componentes. La instalación de los sistemas, la infraestructura, que obviamente pues es la semilla, la capacitación y educación sobre uso sustentable del agua y además el monitoreo y seguimiento, que esto es muy importante porque nos permite realmente ver si las escuelas están adoptando los sistemas y si no los están usando mucho o no los están usando bien, poder seguir ahí para darles apoyo en la capacitación, para aclarar dudas y para que esto realmente se vuelva sostenible durante el tiempo y sea un programa que deje huella no solamente cuando llegas e instalas el sistema, sino de largo plazo.
0: Oye, le han entrado todos, también las autoridades de alguna manera han ayudado, nos explicaban los especialistas el día que vinieron aquí a platicar con el público de esta iniciativa de Escuelas con Agua, también con agua y demás. ¿Cuál es el paso que sigue? Porque está muy bien celebrar estas primeras 1,000 escuelas, pero ¿hacia dónde apunta la iniciativa, Ana?
13: Sí, claro, Enrique. Pues vea, con Conagua hemos tenido una colaboración increíble bajo el marco del acuerdo Nacional por el Derecho Humano al Agua y la Sostenibilidad, y también con las autoridades locales. Realmente en nuestro proceso de búsqueda de escuelas y de saber dónde instalar los sistemas, las autoridades locales forman una parte esencial del programa. Con ellos nos apoyamos muchísimo para saber en qué escuelas está la necesidad como más latente. Y ahora lo que sigue pues es seguir sumando alianzas para poder continuar escalando este programa y que, como dices, se vaya multiplicando. Si bien nuestro objetivo debería de ser o tiene que ser llegar a esas 17,000 escuelas, no es un esfuerzo que podemos, es un esfuerzo más bien que necesita de muchas partes para que se logre y no lo podemos lograr solos. Entonces, lo que sigue de la alianza, de este proyecto, es seguir sumando alianzas, seguir sumando a otras empresas, a otras fundaciones que crean en el proyecto y que crean en este objetivo de cerrar la brecha de acceso al agua en escuelas públicas, y también autoridades. De hecho, tenemos un par de casos donde autoridades también han puesto inversión para escuelas con agua, y nos encantaría que esto siguiera avanzando de esta misma forma.
0: Pues Ana, felicidades por esta iniciativa. De verdad que es una iniciativa harto interesante, muy necesaria, y que va a cambiar la vida diaria, la perspectiva de futuro que tienen las niñas y los niños de estas escuelas.
13: Sin duda, Enrique, muchísimas gracias por la invitación y por la oportunidad de contarles a todos de esta gran iniciativa.
0: Gracias, Ana, un abrazo a toda la banda.
13: Igualmente, buenas noches.
0: Pues a todos los que hacen posible esta iniciativa Escuelas con Agua. La directora de esta iniciativa es Ana Fierro, directora de esta iniciativa Escuelas con Agua, de Fundación Coca-Cola México. Son las 7:43.
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16: Tiene un talento único. Necesitamos apoyarlo a que se adapte.
17: No manches, ahí viene ya.
18: Mucho, ¿eh? Qué bueno es.
0: Oiga, estamos escuchando parte del tráiler de una película que me parece muy oportuna para lo que viene. Estamos a 35 días de la inauguración de la Copa del Mundo 2026 y de pronto no hablamos de fútbol y accesibilidad e inclusión. Y esta película habla justamente de eso. Se llama Un portero casi improbable.
19: Muy improbable.
0: Muy improbable. Ajá, un portero improbable. Ah, sí, cierto. Yo porque le puse el casi. Un portero muy improbable, que además busca poner ahí sobre la mesa el acceso al deporte, al juego, a la vida, al placer de personas que están en el espectro autista. Y están conmigo aquí para hablar de esta película, ni más ni menos que su director, Mike Ortiz. ¿Cómo estás, Mike?
19: Todo bien, Enrique. Muchas gracias por la invitación.
0: Qué gusto verte.
19: Gracias.
0: Y uno de los actores, Danilo Guardiola, que tiene apellido bien futbolero, ¿no? Además, ¿cómo estás, Danilo?
20: Hola, todo está bien, todo perfecto.
0: ¿Qué dice esta película que necesitamos como sociedad? Porque hablar de la inclusión desde el punto de vista futbolero, pues ahorita jala mucho más la atención. Pero además la película está bonito el mensaje, está bien las actuaciones, hay estrellas del fútbol que donaron parte de su tiempo, vamos a decirlo así, para estar dentro de la propia filmación, hacer cameos, como le llaman en el mundo del cine. Mike.
19: Sí, totalmente, Enrique. Pues mira, yo creo que la respuesta a tu pregunta sería empatía. Eso es lo que la película busca lograr. Empatía hacia ciertas personas que a lo mejor en su día a día no tienen las mismas oportunidades y que muchas veces no somos ni conscientes de todos los retos y obstáculos que pueden tener en su día a día cuando pues quieren lograr un sueño. Y un portero muy improbable es una especie de Karate Kid, pero de fútbol, donde el reto no es aprender karate, no es aprender fútbol, porque nuestro protagonista desde el día uno ya es un fregonazo, es un portero que ataja los tiros porque tiene una mente brillante matemáticamente.
0: ¿Qué más? ¿Amo sus guantes?
19: Sí.
0: Esos guantes los usaba mi papá en la chamba porque era ingeniero electricista.
19: Exactamente.
0: Bueno, es todavía, ya no ejerce, pero son de ese tipo de guantes,
19: guantes,
0: ¿no?
19: De cuero, guantes de seguridad, que son los que le gustan a nuestro protagonista, con él se siente cómodo. Y él ve un balón y sabe para dónde va a ir el tiro parabólico, por eso es un portero fantástico. Pero su problema no es ese, su problema no es el talento, su problema es que por estar en el espectro autista y a lo mejor no saber cómo desenvolverse también socialmente, pues le ponen muchas trabas, ni siquiera le dan la oportunidad. Y pues bueno, justo la resiliencia y la búsqueda de empatía es lo que vamos a ver si logra en esta película.
0: Porque diría algún comediante como el Cojo Feliz, que además está muy lógico que lo cite y le mando muchos besos y muchos abrazos, pues luego somos estuches de minorías, ¿no?
19: Sí.
0: Y entonces eres parte del espectro autista, vives en el espectro autista, pero además no eres blanco privilegiado, pero además estás becado en una escuela grande, sí, pero además sufres racismo, pero además discriminación. Entonces se vuelve una cadena que hace difícil que puedas salir adelante simplemente por el ánimo que te pone ahí la gente alrededor, ¿no, Danilo?
20: Sí, no, está complicado, en especial por el protagonista que sí sufre bastante a lo largo de la película, le ponen muchas trabas, tiene varios obstáculos.
0: Mucho bullying luego, ¿no?
20: Mucho bullying, de hecho, y sobre todo que no le dan las oportunidades que, por ejemplo, a cualquier otra persona le podrían dar, porque al personaje constantemente lo hacen a un lado, pero lo importante es que a lo largo de la película va afrontando todo eso y gracias a sus amigos, su familia, la gran pasión y amor que tiene por el fútbol, todo eso combinado lo impulsa, lo hace seguir adelante y con eso cumplir su sueño. Y espero que también sea algo que todos se lleven al terminar de ver la película, que a pesar de las circunstancias y todo lo que podría estarte pasando en la vida, si luchas por tus sueños, puedes lograrlos.
0: Y no importan las condiciones, ¿no? Es un llamado también a voltear a ver a esta parte del fútbol que creo que hace un poco de falta, o mucha falta, ya me dirás, Mike, sí, lo que has visto desde que se gestó este proyecto hasta el momento ya de que se va a exhibir en grandes cines, que se estrena
19: este 14 de mayo, y ya estamos en una semana exacta. El jueves los esperamos en los cines.
0: Y que de repente ya he visto muchas historias en TikTok, en Instagram, de gente en silla de ruedas que intenta ir al estadio y todas las vicisitudes que pasa, nada más de pensar de ir al estadio, ¿no? Y dices, híjole, pero es que, ¿y cómo voy a llegar? Y no sé qué, y ahora con las obras y esto que el otro, y la accesibilidad dentro del estadio. O sea, sí necesitamos sentarnos a hablar y a resolver más sobre estos temas, ¿no?
19: Totalmente. Y en este caso nuestro protagonista está en el espectro autista, pero la palabra clave, como lo decía, es empatía. Y al visibilizar un ejemplo, entonces empiezas a sensibilizarte hacia otros, ¿no? Claro. Porque ya al ver ciertos obstáculos y retos que debe superar nuestro protagonista, puedes empezar a hacer analogías. Y en ese sentido la historia es universal, porque en este caso es un portero que está en el espectro autista, que es un super crack, pero simplemente no lo dejan jugar por ser quien es.
0: Es una condición, todos son personas, ¿no? Todos lo que siempre decimos condición en este programa, no importa si tienes las dos piernas o te falta una pierna, o si usas silla de ruedas, o si es una discapacidad adquirida, o si es temporal, o si lo que sea.
19: Sí, no es una enfermedad. Y en ese sentido la película es universal, porque no importa si en este caso quieres ser futbolista, doctor, músico, cantante, todos tenemos sueños y tenemos diferentes retos. Y si aparte tienes una condición que te lo complica todavía más, conectas de cualquier manera. A quien le gusta el fútbol, pues le va a gustar la película, porque es motivacional en el sentido del deporte que aparece el contexto. Pero sí, también sí, si no, te entra por el corazón, porque es sumamente emotiva. Tuvimos la premiera antier y todo el mundo salía llorando. Entonces, es no, bien, bien bonita.
0: Nada más de ver el corto, así, nada más de ver el tráiler y ya estás así de, quiero ver esta, ¿no? Hay series incluso, ¿no? Gringas o británicas que se han vuelto muy populares. Heartstopper es una de ellas, pero también
19: El Good Doctor.
0: El Good Doctor. Uh-huh. O una específicamente del espectro autista que ahorita se me está escapando el nombre.
19: Atypical. El Good Atypical, Doctor. Atypical, el Good Doctor, claro. El doctor es autista.
0: Y pero Atypical, que es una maravilla.
19: Sí, es buenísimo.
0: Y yo digo, este trabajo mexicano es muy bueno, ¿no? Danilo, tú cuando viste la película ya completita, ¿qué dijiste?
20: Wow, yo cuando terminé de ver la película dije, wow, sí, que wow, por fin, quedó increíble. Y luego volteo a ver a una amiga que invité, que viene de Radical, es Jennifer Trejo. La invité y estaba al lado y dije, Jenny, ¿qué te pareció? Danilo, y estaba llorando.
0: En la lágrima.
20: Sí, y luego volteo a ver a mi hermano y que, Emilio, ¿qué te pareció? Y mi hermano estaba llorando, que ¿por qué le hacen bullying? Y yo, no. Y sí, me tocó mucho el corazón también ver a mi hermano llorar, ver las reacciones que causó en la gente en la sala de cine. Eso habla muy bien de el producto final, porque significa que se logró el objetivo. Uh-huh. Entonces, yo salí muy satisfecho.
0: Qué buena onda. Y además está Raúl Jiménez, que es seleccionado nacional. Está Jorge Campos, que es una leyenda del fútbol mexicano. Está Marco Fabián, el Jimmy Lozano y toda la... Es buen actor, ¿eh? Dicen.
19: Sí, ya se corrió el rumor.
0: El Ayun, que todo es culpa del Ayun, pero hace un gran trabajo también, Miguel. ¿Cómo surgió el proyecto? ¿Cómo se te ocurrió hacer esta historia?
19: Fíjate que me inspira mucho, obviamente, un caso personal, familiar. Entonces, me ha tocado vivir muy de cerca todo el contexto de los retos que enfrenta alguien en el espectro autista. Y además, precisamente por eso le dicen espectro, porque hay tanta variabilidad como te puedas imaginar. Claro. Hay gente que es brillante, el hombre más rico del mundo es autista. Y hay gente, por otro lado, que requiere apoyo hasta para lo más básico toda su vida. Entonces,
0: sí, hay diferentes niveles, condiciones, etcétera.
19: Y esa empatía es la que, no importa el caso que estés viendo, dices, ah, ok, yo conozco este caso, pero acá hay otros, y entonces voy a ser más sensible.
0: Es un caso que te tocó el corazón literal,
19: sí,
0: en tu casa.
19: Así es, así es.
0: Y totalmente. Ese caso te inspiró.
19: Totalmente. La persona más importante de mi vida me inspiró a hacer esto. Wow. Y pues obviamente que siento que el resultado lo demuestra, porque hay películas que se nota el corazón y hasta ahorita no ha habido persona que no la vea, que no lo sienta. Además de que creo que está muy bien balanceado porque es sumamente emotiva, pero tiene mucho humor también.
0: Ah, eso es lo que se agradece, ¿eh? Porque el tráiler también tiene bastantes momentos en donde te sueltas una carcajada. Sí. Y yo les decía antes de empezar la conversación, Danilo, que yo conozco muchísimas personas que luchan por los derechos de las personas que viven con alguna discapacidad. Uh-huh. Conozco a muchas personas con alguna discapacidad. Y el arma del humor, la herramienta del humor es muy importante para el proceso de aceptación, para el proceso de... Pues decir, a ver, a mí nadie me va a apagar mis sueños y voy a seguirle. O sea, es una herramienta muy poderosa.
20: Sí, a mí me encanta mucho el humor porque, bueno, lo uso todos los días. Y de hecho, mis amigos me conocen mucho por mi raro sentido del humor, que está activo todo el tiempo. Pero la película tiene eso, tiene mucho humor, es ligera, pero a la vez te da mensajes. En un momento estás riendo, 5 segundos estás llorando, los otros, no sé, 2 minutos después estás riendo otra vez. Es como una montaña rusa de emociones, entonces la película es muy ágil en ese aspecto, entonces es bastante divertida de ver.
0: Y además el leitmotiv, todo el denominador común es esta visibilidad que tengamos de... Todos somos personas, todos tenemos derechos a soñar, uh-huh, y a cumplir nuestros sueños, que nada se interponga en nuestro camino. Y muchas veces esos baches somos nosotros mismos, ¿eh?
19: Sí.
0: Cuidado, o sea, ahí es donde tenemos que fijarnos que a lo mejor nosotros mismos por alguna acción, aunque sea mínima, le estamos poniendo el pie a alguien que quiere ser feliz.
19: Así es, y justo la película, sin mucho spoiler, cierra... creo yo con establecer un mensaje muy importante que es tu entorno, cómo puede ser la diferencia entre el florecimiento o quedar estancado. Y en ese sentido, pues tú mismo te potencias gracias a la familia, a los amigos y
0: a
19: por eso es.
0: Círculos cercanos, sí.
19: Exacto, por eso es tan importante ser consciente de eso.
0: Pues vayan a verla a partir de el 14 de mayo, solo en cines, un portero muy improbable,
19: muy improbable
0: en las salas. Gracias por el trabajo, Mike Ortiz, gracias director de la película, gracias Danilo Guardiola, actor de la película. Y su papá Pep, le mandamos saludar. ¿No es pariente de Pep Guardiola? No,
20: claro. Fíjate, no.
0: Bueno, es pura coincidencia.
20: De hecho, ya
0: me... pareció con la realidad?
20: Sí, me lo preguntan sí, mucho, pero...
0: Gracias a los dos por estar aquí. Carla Santillán.
15: Vamos con información porque hay noticias de última hora.
0: Venga.
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15: Afectaciones en la línea 5 del metro de la Ciudad de México. De esto nos reporta Víctor Sandoval.
21: Carla, buenas noches. Así es, en la línea 5 del metro, esta línea amarilla que suele el Politécnico a Pantitlán, tiene una interrupción, esto momentáneamente, de la zona de Politécnico hacia la zona de Oceanía. El motivo es que entre lo que es la estación terminal aérea y la estación Hangares hay una deformación en la barra guía energizadora. Aparentemente, lo que informa la dirección del metro es por las altas temperaturas que hemos tenido en los últimos días. Por ese motivo, el servicio es provisional en el tramo antes referido y estas estaciones a través de autobuses de RTP. La hora pico, la hora del regreso, está complicando la movilidad de personas que utilizan esta línea amarilla. El reporte, Carla.
15: Hasta aquí la información, la música, se las guardo para mañana.
0: Mañana doble música.
15: Exacto.
0: Gracias, Carla Santillán. Gracias a ustedes. Se quedan con Hacen W, con Alejandro Gómez y todo su equipo. Soy Enrique Hernández Alcázar. Buenas noches.
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3: Hola, soy Brenda Flores y esto es De Rival a Rival. Corea del Sur llega al Mundial 2026 con una de las plantillas más equilibradas y talentosas de Asia, combinando estrellas europeas consolidadas y jóvenes promesas. El gran estandarte continúa siendo Heung-min Son, delantero de Los Ángeles FC, quien a sus 34 años se mantiene como capitán absoluto y líder histórico. Es muy probable que el ex del Tottenham viva su última justa mundialista. Kim Min-jae, central del Bayern Múnich, es el pilar indiscutible en zona baja, mientras que Lee Kang-in, volante del Paris Saint-Germain, otorga ese flujo de balón efectivo en medio campo. Juan Hee-shang, extremo de los Wolves, Juan In-byung, contención del Feyenoord, así como una nueva camada de jugadores juveniles, completan un equipo sumamente competitivo que complicará, sobre todo en medio campo, a la selección mexicana.
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3: Minuto 120 en Sudáfrica. Uruguay y Ghana jugaban el pase a semifinales y sobre la línea, Luis Suárez detuvo con la mano un gol cantado. Expulsión inmediata para el delantero charrúa y penal para los africanos. Asamoah Gyan tuvo la oportunidad de llevar a Ghana a las semifinales de la Copa del Mundo, pero estrelló el balón en el travesaño. En los penales, Uruguay avanzó. Luis Suárez, entre lágrimas ahí en el túnel, se convirtió en villano y héroe al mismo tiempo, en una de las escenas más recordadas de los mundiales. Una historia en la que, a través de una acción no permitida, los charrúas lograron terminar entre los cuatro mejores en Sudáfrica 2010.
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0: Hola, hola, bienvenidos, ¿cómo están? A un nuevo episodio de Ya Oíste. Es un espacio, aquí vamos a abordar temas de salud con información clara y confiable. Este episodio, la verdad, lo había estado esperando con mucha emoción, porque es un tema que ha estado sonando últimamente en la radio, en las redes sociales, con nuestra familia, y vamos a hablar sobre el tararán sarampión, una enfermedad que muchas personas ya consideraban del pasado y que nunca les iba a volver a pasar, pero ¿qué creen? Estamos retomando este tema. Y para poder hablar mejor sobre esto, nos acompaña nuestro querido doctor Jesús Manuel Rodríguez. ¿Cómo está, doctor?
5: Hola, ¿cómo estás? Muy bien, gracias.
0: Ah, pues yo contenta, la verdad, aquí desde que empezamos a hablar un poquito antes de iniciar el podcast, yo ya estoy con un montón de preguntas, de dudas, y creo que los que nos están escuchando también. Así que vamos a empezar por lo básico, doctor. ¿Qué es el sarampión?
5: El sarampión es parte de un grupo de enfermedades que se llaman enfermedades febriles exantemáticas. Esto quiere decir que, como su nombre lo dice, preceden de fiebre y un exantema, o lo que conocemos como rash. Entonces, okay. Es causada, es una enfermedad de tipo viral.
0: Actualmente con el COVID podemos detectarlo con ciertas pruebas y ese todo tipo de situaciones, ¿no? Pero con el sarampión, en este caso, ¿qué se hace?
5: Muy bien. Depende de dónde, del tiempo en el que nos encontremos con la enfermedad. Existen de forma inicial, si estamos en la parte donde está el exantema, está la fiebre y tengamos esta sospecha, podemos ocupar un exudado que es un exudado faríngeo. Ocupamos las flemitas y se hace una prueba que se llama PCR, pero también en sangre. De hecho, justamente en sangre vemos la titulación y vemos si es o no un caso confirmado para sarampión.
0: Por ejemplo, ahí las personas lo primero que tienen que hacer sí o sí es ir con su médico, ¿no? O en este caso, mejor te aíslas. ¿Qué hacemos, doctor?
5: Muy bien, mira, te voy a comentar algo que me gusta. Muchas veces es lo primero que le digo a mis pacientes. Lo primero que hay que tener en cuenta es que hay un periodo de transmisión que es bastante amplio, que va desde los 7 hasta los 21 días, y en promedio se dice que son de los 10 a los 12 días en promedio. Pero ¿qué es importante de tu pregunta? Yo creo que muchos ni siquiera... Esto que mencionas tú me parece extraordinario, porque me refiero a lo siguiente. Si vamos a sarampión, las personas piensan que son ronchas.
0: Exacto.
5: Y entonces, ¿lo contagioso son las ronchas? Y la realidad es que no. Lo contagioso o el mecanismo de transmisión de esta enfermedad es justamente por vías respiratorias, porque realmente es el contexto. Ahora, muchos no lo asociamos de esta manera. De hecho, incluso es una pregunta frecuente. ¿Cómo se contagia? Y es lo que acabas de mencionar. Sería una cosa realmente majestuosa el hecho de decir cualquier persona que inicia con síntomas respiratorios ya se protege para tratar de evitarlo.
0: Claro.
5: Decirte que te quedas aislada en casa a lo mejor sería a veces hasta inviable, porque tenemos actividades, tienes que trabajar, tienen hijos, tienen actividades que le impide el que realmente te quedes en casa, que sí sería prudente el uso de un cubreboca, ¿no? Uh-huh.
0: Pero hay gente que no conoce cuáles son los síntomas que empieza, porque creo que va por etapas, ¿no?
5: Claro, existen tres etapas, que es el periodo prodrómico, una parte que se le llama el periodo exantemático y una parte que se llama de convalecencia. Pero ¿qué es lo realmente interesante? El prodrómico es el inicio de la fiebre y estos síntomas respiratorios. De hecho, antes del exantema se ve la fiebre y otras cosas como se le llama coriza. Coriza es escurrimiento nasal, estornudos, el conjuntivitis, que puede ser enrojecimiento a nivel de los ojitos, que podamos tener un poquito de lagrimeo excesivo o incluso tos, que puede aparecer en esos primeros días. Una ligera tos, de hecho, se describe como ya en el día 2-3 que se puede tener. Ya tenemos entonces la fiebre. Posteriormente, y se describe que como para el día 4, ya viene nuestra fase de la parte exantemática. Empiezan a aparecer las ronchitas o estas exantemas. ¿Qué características tiene? Que son maculopapulares, no tienen líquido. Eso es bien interesante. De hecho,
0: ¿son
5: existen diferentes? Sí, pueden ser como planitas que confluyen y hay espacios entre ellas, como si fueran islitas, digámoslo, pero no están llenas de líquido. Okay. ¿Por qué menciono esto? Porque justo, por ejemplo, en varicela, y si ya te dio varicela, ¿qué vemos? Están llenas de agüita, ¿no? Vesículas.
0: Una ampollita.
5: Ándale, ¿no? Justo. Y entonces lo que te pasa en sarampión es que solamente queda como la ronchita sin líquido adentro. Entonces nosotros ya esto le llamamos pápulas. Así es. Y bueno, vemos que entonces a partir del día 4, pero otra cosa que tenemos que saber, ¿de dónde empiezan? Empiezan de arriba para abajo.
0: ¿Dan comezón esas ronchitas?
5: Sí, llegan a describir que son pruriginosas. Aunque depende del contexto, ¿no?
0: Un tema que me parece interesante, cuando estaba investigando un poquito más sobre el tema, dice que es como una enfermedad más para niños, o sea, que les pasa más a los niños. Y, o sea, no, nadie está exento, a que le suceda. Incluso, como lo platicamos, o sea, aunque estés vacunado, pues puede ser el poquito porcentaje de la población que te toque. Pero, ¿por qué lo catalogan mucho hacia los niños?
5: Bien, porque eso creo que sí sería un mito. Viene derivado de lo siguiente. Yo asumo que lo mencionan porque habitualmente es en niños donde se ve la varicela, el parvovirus B19 y estas enfermedades. La situación real es que en la Ciudad de México, tan solo de los casos que tenemos, el grupo más afectado ha sido desde los 25 hasta los 34 años, donde vemos que literalmente es donde está el grupo más afectado. O sea, no es ni siquiera en los niños, de hecho, es menor la tasa de incidencia que hemos presentado en comparación con este grupo. Entonces, sí sería como más un mito, porque la realidad es de que, insisto, el grupo más afectado en este momento en la Ciudad de México sí es de los 25 hasta los 34 años.
0: Y eso se debe, doctor, cerrando paréntesis de los niños, es un mito, pero hablando del sector que está viendo afectado, ¿eso a qué se debe hoy en día en México?
5: Si individualizaríamos los casos, en su mayoría han sido personas no vacunadas, en su mayoría.
0: Ay, no.
5: Pero ¿qué quiere decir también esto, no? En el grupo de la Ciudad de México que te mencionaba, ¿qué vemos en este grupo de edad? Que son las personas más activas o que se movilizan más.
0: Claro,
5: de hecho, sí. Pues bueno, esto tiene mucho que ver con la parte de que son personas activas laboralmente, de que las actividades en este grupo son más de, bueno, activan más la movilización.
0: Pero que van en el metro, que es más transporte público.
5: De hecho, sí. De hecho, es importante eso que mencionas, porque tan solo en la cadena de transmisión veíamos que, te mencionaba, son respiratorios. Yo estornudo y esas partículas con este virus, específicamente, varía dependiendo del tipo de virus, por el peso, por todo. Pero quedan suspendidas en el aire hasta por 2 horas.
0: Ay,
5: o sea, me refiero a... Es lo que te mencionaba. Si todos tuviéramos una buena educación y que desde el primer síntoma respiratorio, uso de cubrebocas, independientemente de la causa, y si ya tengo, me cambio de cubrebocas tricapa a un N95, que era lo que veíamos en COVID, buena higiene de manos, yo prevendría muchísimo.
0: Ay, la verdad es que estoy súper, hiper, mega picada con este tema, doctor. Yo sé que hay muchas cosas que, pues, no podemos abarcar en un solo episodio, pero me gustaría que antes de retirarnos, de despedirnos, nos dejara un mensaje final sobre todo este tema. Usted, como de lo que ha visto, lo que ha vivido.
5: Pues yo creo que el principal tema y la principal reflexión es ponernos a pensar que había sido un logro impresionante para este país porque tenemos uno de los mejores esquemas de vacunación. Es retomarlo, o sea, me refiero a incluso nosotros como hacernos conscientes de sí mismos y de las personas que están a nuestro alrededor. No le estamos haciendo un favor a nadie más que a nosotros mismos. Son como muestras de amor propio, autocuidado, el hecho de irnos a vacunar. Entonces, en definitiva, sí creo que sería una de las cosas que tenemos que aprovechar. Nuestro programa universal de vacunación, tenemos que aprovecharlo.
0: Súper,
5: o sea, vayamos viendo nuestro grupo de edad, pidamos nuestra cartilla, asesorémonos con el epidemiólogo, con el infectólogo, con el médico internista, con todas las especialidades y pues saquémosle provecho.
0: Yo encantada, doctor, de que nos haya acompañado el día de hoy. Espero que también usted se lo haya pasado muy bien. Muchas gracias por la compañía, por la información principalmente.
5: Pues gracias a ustedes por el espacio en realidad. Y yo creo que lo más importante de todo es, insisto, vacúnense.
0: Pues muchas gracias, Sister Lovers. Gracias a los que nos están escuchando del otro lado de la radio, de Spotify, donde ustedes nos estén acompañando. Gracias, muchas, muchas gracias. Vacúnense. Y gracias, doctor. Nos vemos en el siguiente episodio. Yo soy Génesis Sainz y fue un gusto estar con ustedes. Adiós.

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¿Qué tal? Muy buenos, bendecidos y madrugadores días, Oaxaca. Gracias a Dios por la vida, por la salud, por cada uno de todos ustedes. Aquí estamos dándole la más cordial de las bienvenidas a este espacio informativo a través de la gran cadena nacional e internacional W Radio. Desde la muy leal y noble Verde Antequera, desde el corazón de Oaxaca, desde la tierra donde Dios nunca muere. Aquí estamos en vivo y en directo, antes de que cante el gallo, antes de que salga el sol. Primero aquí, lo demás es historia. Lo invitamos como siempre para que nos mande su mensaje de WhatsApp al 951-306-6574. Nos envíe un mensaje de texto, de voz, fotografías, denuncias de lo que esté pasando en su casa, calle, barrio, población o municipio. Sean bienvenidos a la capital mundial del chocolate, de Chocolate Mayordomo. Calientito me lo tomo y también Chocomío, siempre frío.

Las 5 de la mañana con 3 minutos, las 5 con 3. Sean bienvenidos como siempre a este espacio informativo que aquí arranca precisamente con uno de los grandes clásicos. Es viernes, por fin es viernes. Viernes social y aquí está una de las bandas consentidas del mundo con este super hit. Seguramente lo recuerdan. Escuchen nada más estas notas musicales.

0: Ahí está la presentación musical de una de las bandas consentidas del mundo, Coldplay. Esto es Clocks, el famoso riff de piano que identifica precisamente esta melodía. Surgió casi por accidente durante una sesión de ensayo. La banda estaba trabajando en otras canciones para el álbum Rush and Blood the Head cuando Chris Martin comenzó a tocar esa secuencia en el piano. En un principio pensaron descartarla porque el disco ya estaba prácticamente terminado, pero su productor insistió en desarrollarla y terminó convirtiéndose en uno de los mayores éxitos de la banda. Además, la canción ganó el premio a grabación del año en los Grammy Awards y también por este patrón rítmico que está inspirado en la música minimalista, algo poco común en el rock comercial de esta época. Así es que, señoras y señores, esto se llama Clocks y es de Coldplay. Aquí en Despierta Oaxaca en esta mañana, ya lo sabe, sean bienvenidos y bienvenidas. Un espacio para despertar conciencias, para despertar con dignidad y para comenzar bien informados. Quien ya está bien informado y está listo para informarle es el licenciado Jesús Babán. Muy buenos días, Lick.
1: ¿Qué tal, Iván? Buenos días, estimados amigos. Muy buenos días. Viernes 8 de mayo, llegamos al viernes 8 de mayo. Increíble, pero cierto, así se van acumulando nuestros días. Bueno, pues faltan 35 días para el 11-06 y ya comentaremos la última noticia que se ha dado respecto a él en torno justamente del el Mundial y todo este asunto de la programación para este magno evento. Bueno, pues la temperatura ambiente aquí en la capital, 15 grados centígrados. ¿Cómo le fue anoche? Un tremendo calorón aquí en la capital, incluso hasta olía tierra mojada. Mucha gente, pues pensábamos que iba a llover, pero no, nos quedamos solamente con ese olorcito de tierra mojada. Se veían en el poniente de la capital unos relámpagos y dijimos, pues va a llegar seguramente a Oaxaca, pero no.
0: Pues sí llegó la lluvia a partes desde Santa Rosa, Viguera y toda esta parte, pero pues en la ciudad capital no.
1: Bueno, en la capital no. Pues ahí nos quedamos. Fíjese, un día muy especial para Víctor, Bonifacio, Pedro, Arsenio, Benito y Amado. Un saludo especial para quienes hoy están de fiesta y para quienes cumplen algo o tienen algo especial en su vida. Hoy, viernes 8 de mayo, aquí arrancamos con la información.
0: Le recordamos que estamos en vivo y en directo, 951-306-6574. Estamos también a través de la página web despiertaoaxaca.com, transmitiendo para todo Oaxaca, México y el mundo, a través de 6 estaciones de Grupo Encuentro Radio. Lo invitamos, como siempre, para que se comunique y comparta con nosotros todas sus opiniones. Muy buenos días, les saludamos con muchísimo gusto en esta mañana y vámonos directamente ya con los titulares. Estas son las noticias de las 5, las noticias más tempraneras aquí en Despierta Oaxaca. Despertamos bien informados y nos vamos rápidamente con los titulares. Prepárense, porque ya comienza Despierta Oaxaca con los temas más importantes. La SEP adelanta el fin de ciclo escolar 2025-2026 debido a las altas temperaturas, según ellos, pero sobre todo a la realización del Mundial de Fútbol 2026.
1: La Suprema Corte de Justicia de la Nación advierte que las indemnizaciones por daño moral no deben limitar la libertad de expresión.
0: En más información, déjeme comentarle que Oaxaca acumula 14 homicidios en los primeros 6 días de mayo y permanece entre los estados con más violencia en el país. Así que se encienden las alarmas. La violencia continúa en la entidad y al parecer no hay nadie quien la detenga. Esto es bastante grave.
1: Granizada y fuertes vientos provocaron daños en Santiago, Guajolotitlán, esto en la región de la Mixteca.
0: También, violento enfrentamiento y persecución entre fuerzas de seguridad y civiles armados desata un operativo en la zona limítrofe entre Veracruz y Oaxaca.
1: La Procuraduría Ambiental suspende el uso de bolsas de plástico en una sucursal de Coppel, allá en Guajuapan de León.
0: Más de 24 mil hectáreas han sido afectadas por incendios forestales en Oaxaca durante este año 2026, reportan las autoridades.
1: El Instituto Estatal de Educación para los Adultos busca reforzar acciones contra el rezago educativo en 9 municipios de nuestra entidad.
0: Hallan sanos y salvos a 6 adolescentes que habían salido de un centro asistencial en Oaxaca. De una de estas casas, precisamente donde se cuidan a los niños y a los jóvenes por parte del DIF, bueno, escaparon y después fueron localizados allá por el rumbo de Tlacolula. Así que estaremos llevándole los detalles.
1: México Nuevo es una organización encabezada por Ulises Ruiz Ortiz, el ex gobernador de Oaxaca. Anuncia que buscará competir contra Morena rumbo a las elecciones de 2027.
0: Consorcio Oaxaca exige investigar grupos de Telegram donde presuntamente se difundieron imágenes de estudiantes sin su consentimiento.
1: Indignación en Tehuantepec tras el hallazgo de al menos 4 perritos muertos en una vivienda abandonada. 5 más fueron rescatados.
0: Bueno, pues lo invitamos para que nos acompañe. Lo que necesita saber, ya con este resumen, usted está al día, al momento. Y ahora sí, vámonos con el desarrollo de cada una de las notas y con todo este equipo profesional que está, como siempre, trabajando desde muy temprano, 24/7, los 365 días del año. Está todo este equipo de Despierta Oaxaca en la web, en las redes sociales y desde luego aquí en la emisión de radio.
2: Hola, ¿qué tal? Soy Liz Arroyo y este es el resumen de la mañanera de nuestra presidenta Claudia Sheinbaum. La mañanera inició con la respuesta de la presidenta Claudia Sheinbaum a las declaraciones de Donald Trump. México combate al narco con resultados, bajo sus propias leyes y sin subordinación. Destacó casi 50% menos de homicidios, 2.500 laboratorios desmantelados y menor tráfico de fentanilo. También subrayó que ahora Estados Unidos reconoce su problema de consumo de drogas y la necesidad de atenderlo con prevención. Insistió en que la relación bilateral debe sostenerse en la confianza mutua y el respeto entre iguales. Nosotros no protegemos a nadie, pero para detener a alguien tiene que cumplirse con la ley mexicana. En temas de soberanía, Claudia Sheinbaum rechazó las declaraciones de Maru Campos sobre una supuesta protección a Rubén Rocha Moya, mientras a ella se le persigue y fue contundente. Es falso y es notorio. A nadie se le persigue si no hay pruebas. Señaló que el caso en Chihuahua se investiga porque hubo colaboración con agentes estadounidenses fuera de la Constitución y de la Ley de Seguridad Nacional, motivo por el cual la FGR abrió una investigación. En materia energética se anunció una reestructuración histórica de Pemex para dejar únicamente sus filas estratégicas y fortalecer áreas claves como fertilizantes, exportaciones y logística energética. Y esta fue la principal información de la conferencia matutina. Recuerda, soy Liz Arroyo y les deseo que tengan excelente día.
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0: Muchas gracias, como siempre, Liz Arroyo, por este reporte. Las 5 de la mañana ya con 14 minutos y aquí nos encontramos en vivo y en directo. Y bueno, pues es increíble que en un país donde supuestamente hay leyes, donde supuestamente se sigue la Constitución, se siga precisamente a una gobernadora que desmantela precisamente unas redes precisamente de tráfico de todos estos estupefacientes, pero no se siga a un ahora exgobernador o gobernador con licencia, cuando se le tiene casi casi vinculado, cuando todos en su estado saben perfectamente de los nexos que tiene con el crimen organizado. Así está México, así de cabeza. Por eso, precisamente la actuación del gobierno de los Estados Unidos para poner ya en orden en un país donde las leyes están precisamente de un solo lado, del partido en el poder y de estos funcionarios que se creen intocables. Pues, ¿qué creen? Les llegó la hora, prepárense porque ahí viene Donald Trump y no solamente es por Rocha Moya, también aparecen en la lista senadores, diputados, funcionarios. Así que cuidado, porque realmente ahí viene con la guillotina Donald Trump. Vámonos con información precisamente internacional.
1: En efecto, rápidamente hacemos ya contacto con nuestro compañero Paco Ortiz, que desde San Diego, California, tiene información importante. Adelante, Paco. ¿Cómo estás? Muy buenos días.
4: Compañeros de Despierta Oaxaca, muy buenos días. Informarles esta mañana que el gobierno de Donald Trump retomará el plan de deportaciones masivas con el despliegue de 7.000 nuevos agentes de la ICE en unas 40 entidades, informó Tom Homan, el SAR fronterizo de los Estados Unidos. El anuncio ocurre en medio de presiones del sector más duro de la corriente de Trump y de críticas por operativos migratorios en Minneapolis, donde murieron dos estadounidenses durante protestas contra redadas federales encabezadas por el ICE y el CBP. Homan señaló que hoy 7.000 agentes del Servicio de Inmigración y Control de Aduanas están siendo movilizados a diferentes ciudades para cumplir con las promesas electorales del presidente de deportaciones masivas. Tenemos 7.000 agentes nuevos a bordo y tenemos a otros 3.000 en formación en la academia, precisó en una entrevista con la cadena de Fox News. Tom Homan, principal asesor migratorio de la Casa Blanca, afirmó que los nuevos miembros son distribuidos en alrededor de 40 estados de la Unión Americana. También señaló que el ICE arrestó a más de 500,000 de inmigrantes indocumentados el año pasado y ahora se realizan 1,200 arrestos diarios en promedio. Donald Trump había hecho campaña con la promesa de 1,000,000 de deportaciones al año. Es mi reporte esta mañana. Para Despierta Oaxaca, Paco Ortiz.
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0: Muchas gracias, Paco Ortiz, por este reporte. A las 5 de la mañana ya con 17 minutos. Gracias por estarnos acompañando en vivo y en directo, transmitiendo desde la hermosa Verde Antequera. Nos manda, como siempre, desde muy temprano nuestros amigos la frase del día. La vida no te pertenece si dejas que otros controlen tu ánimo. La vida es demasiado corta, demasiado hermosa, demasiado valiosa para vivirla enojado o enojada, frustrado o frustrada, o simplemente atrapada en los conflictos. Así es que no te lleven de un lado para otro, que no controlen tu ánimo terceras personas. Gracias por la frase del día, como siempre a la gente que se reporta, 951-306-6574. Vámonos con más información, pero antes le recordamos que a esta hora sí se nos antoja un rico chocolatito calientito y espumoso o un chocomío siempre frío, lo que usted prefiera, estas bebidas deliciosas que son tradicionales de Oaxaca para el mundo.

0: Y aquí estamos en vivo y en directo. Vámonos rápidamente con más información. Ya está desde Oaxaca, pero originario de Uruguay. Eres el uruguayo más oaxaqueño, Eduardo Núñez Lotito. Muy buenos días, Lalito. Buena mañana. Bueno, Mati.
1: Hola, ¿qué tal? ¿Cómo les va? Buen viernes para todos. Un gusto, un placer de saludarlos a todo este gran auditorio W Radio Despierta Oaxaca. Iván y compañeros, los saludo con mucho gusto. Nosotros comenzamos a rodar la info deportiva. Exjugador de los Tuzos del Pachuca lleva al Rayo Vallecano a una final de Europa. ¿De quién estamos hablando? ¿Se acuerdan de Alemão? Exjugador del Pachuca, se convirtió en héroe del equipo del Rayo Vallecano y estará disputando la primera final europea de su historia. Enhorabuena al exfutbolista de los Tuzos del Pachuca, Alemão, marcando historia allá en la madre patria, en el fútbol español. Y bueno, y con un golazo, una gran actuación, metió al equipo del Rayo Vallecano a una gran final europea. Monterrey anuncia a Dennis Ten Club como nuevo presidente deportivo del equipo. El dirigente con experiencia en Países Bajos, México y Estados Unidos va a estar ocupando el cargo que dejó hace días atrás José Antonio Noriega. Su gran gestión es hacer un nuevo Monterrey que sea atractivo, que gane, que guste y que logre campeonato. Ahora sí, oficial. Miguel Herrera fue presentado en el día de ayer jueves ante los medios de comunicación de la prensa deportiva mexicana y también internacional como nuevo estratega, nuevo timonel, nuevo entrenador del equipo del Atlante. Vuelve a su casa, donde él fue jugador, fue campeón, donde también fue director técnico. Bueno, ahora en este torneo clausura 2026 que está a punto de finalizar, fue presentado Miguel Herrera como nuevo timonel del equipo del Atlante, que vuelve al fútbol mexicano, que vuelve a la primera división y que estará participando en la apertura 2026, donde lo fundamental y lo más claro que expresó en conferencia de prensa fue que dijo que el Atlante en todos los partidos será protagonista. Señores, yo me voy, me despido. Regreso el próximo lunes con mucha más info deportiva. 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Informa para todos ustedes su gran amigo Eduardo Núñez Lotito. ¡Vamos que vamos! ¡Chau, chau!
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0: Muchas gracias, Lalito, el uruguayo más oaxaqueño aquí en Despierta Oaxaca. Al igual que todo un gran equipo, una alineación espectacular rumbo al Mundial de México, Estados Unidos y Canadá. Vámonos con más información.
3: Y es Alondra Olivera que nos da cuenta justamente de cómo sigue el reclamo de doctores, de médicos, por la falta de especialistas en el Hospital General de la Mujer y el Niño Oaxaqueño. Están denunciando públicamente sobre la crisis que enfrenta esta institución por falta de especialistas, lo que pone en riesgo la atención de pacientes, especialmente mujeres embarazadas y niños recién nacidos. Alondra Olivera tiene los detalles de la información.
4: Personal médico del Hospital General de la Mujer y el Niño Oaxaqueño realizaron una denuncia pública sobre la crisis que enfrentan ante la falta de especialistas, lo que pone en riesgo la atención de pacientes, particularmente de mujeres embarazadas y recién nacidos. La pediatra Aranci Reyes, representante del hospital, señaló que pese a tratarse de una unidad de referencia en el estado, actualmente no se cuenta ni siquiera con 30 especialistas en la plantilla, lo que resulta insuficiente para cubrir la demanda de servicios. Explicó que el hospital fue creado con el objetivo de reducir la mortalidad materna en Oaxaca, sin embargo, hoy enfrenta un déficit crítico de personal.
5: Hace bastante tiempo, bastantes meses, hemos solicitado a las autoridades correspondientes la falta de especialistas que hay en el hospital. El día de hoy contamos con una plantilla de muy pocos especialistas. No llegamos ni siquiera a 30 especialistas, siendo que nuestro hospital es un hospital de referencia a nivel Oaxaca. Este hospital fue creado justamente por la intención de que necesitábamos atender las muertes maternas en la ciudad de Oaxaca y en el estado de Oaxaca. Hoy en día tenemos infraestructura, pero no tenemos especialistas que estemos trabajando.
4: Indicó que existen turnos, especialmente en horarios vespertinos y nocturnos, en los que no hay especialistas disponibles para atender urgencias obstétricas ni a pacientes hospitalizados. Asimismo, denunció que áreas clave como obstetricia y terapia intensiva presentan graves carencias. En algunos turnos no hay médicos que reciban emergencias, mientras que en la unidad de cuidados intensivos, tanto para mujeres como neonatal, no siempre hay especialistas a cargo de pacientes en estado crítico. Ante esta situación, la única alternativa ha sido referir a los pacientes a otros hospitales, lo que contradice la función del nosocomio como centro de atención especializada. Para Despierta Oaxaca, Alondra Olivera.
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0: Muchas gracias, Alondra Olivera, por este reporte. Pues grave, triste, lamentable lo que sucede precisamente con el Hospital General de la Mujer y del Niño Oaxaqueño. Tienen que salir los propios doctores, los propios que están a cargo precisamente, y decir que no hay insumos, no hay especialistas, no hay nada. Aquí preguntarle a la presidenta Claudia Sheinbaum, porque pues han venido casi todos los presidentes, han venido pues casi todos los funcionarios a nivel federal a decir que estamos como siempre con una gran cantidad de hospitales, de especialidades, etcétera, etcétera, pero simple y sencillamente en la vida real no funciona, no están activos, no sirven para nada, no nos ayudan en nada. Se supone que iban a tratar a mujeres embarazadas.

0: locales no ponen atención en este tipo de reclamos, carambas? ¿Por qué tiene que llegar hasta la denuncia pública y sobre todo a que se sepa? Bueno, qué bueno que hay gente valiente que da a conocer lo que está pasando, porque gracias a ellos se sabe lo que ocurre dentro de estas instituciones, que solamente son cajones, unos tremendos muros, pero pues adentro falta la atención, falta el humanismo, falta la atención verdadera para las pacientes, para los pacientes, para los niños que vienen a un mundo, pues mire usted qué terrible situación. Pues ojalá que pronto tengamos respuesta de parte de las autoridades. Lo que se sabe es que sí hay recursos, lo que pasa que no pagan completo, ese es otro de los grandes temas que trae la institución.
1: 5:26 ya con 26 minutos, vámonos rápidamente con más información y hacemos contacto ya con nuestro corresponsal en la zona del Istmo. Protestaron mototaxistas frente al Palacio Municipal de Tehuantepec. ¿Sabe por qué? Porque ahora resulta que también hay unidades piratas, pero están afines a un grupo político. De hecho, hay grupos políticos que están metidos de llenos precisamente en esto del transporte, pero sobre todo en esto de los mototaxis, ahí donde supuestamente se quiere meter en cintura a toda esta comunidad de mototaxistas. Adelante, Roosevelt.
2: Muy buenos días, Iván, Jesús, amigos del auditorio. Fíjense que en Tehuantepec, organizaciones de mototaxistas realizaron una marcha y un plantón frente a Palacio Municipal para exigir un alto al ingreso a la circulación de nuevas unidades de esta modalidad de transporte que consideran como irregulares. Alrededor de 500 unidades de mototaxis fueron colocadas en forma de protesta frente al Palacio Municipal para exigir la intervención de las autoridades contra las unidades que dicen son piratas y que empiezan a circular en la población. Y es que los mototaxistas, que ya están supuestamente regularizados en este municipio, señalaron que han identificado 17 unidades piratas de una organización denominada Jiré, que controla el grupo político morenista de la familia de la diputada Denis Gutiérrez. Pidieron a la secretaria de Movilidad del Estado, Yesenia Nolasco, frenar estas nuevas unidades que contribuyen, dicen, al de por sí saturado mercado del transporte en la modalidad de mototaxi en este municipio. Las organizaciones de mototaxis aseguraron que este tipo de protestas van a continuar hasta que la CEMOVI ponga orden en Tehuantepec. Para Despierta Oaxaca, desde el Istmo de Tehuantepec, Roosevelt Rasgado.
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1: Muchas gracias, Roosevelt Rasgado. Bueno, pues ahí tenemos de quién son el grupo de este sector de la zona de Tehuantepec. Tiene que ver con una diputada, maestro, y cuando se trata de grupos de funcionarios, pues bueno, ahí la gente pues no dice nada porque sabe que se le viene el mundo encima.
0: Pero mira, es parte de cómo el mecanismo de poder de diputados, de agentes municipales, de presidentes municipales, van haciendo su ronchita política también, dando concesiones, y luego van creando muchos problemas que a la deriva o que con el tiempo, pues tenemos este tipo de resultados, peleándose las rutas, peleándose el pasaje, dando un servicio pésimo. Digo, carambas, también debe haber un hasta aquí en la ambición política de este tipo de personajes.
1: Pues tenemos ahorita tenis piratas, camisas piratas, perfumes piratas, estaciones de radio piratas. Tenemos ahora políticos piratas, mototaxis piratas. Pues bueno, yo creo que no hay nada que decir, ahí está la autoridad, vamos a ver si mete en cintura. Información de último minuto, hacemos contacto hasta la Sierra Mazateca, Ricardo Flores Magón, precisamente ahí en esta sierra maravillosa. Fernando Palacios Cháceres tiene información importante. Adelante, Fer, muy buenos días.
4: Iván, Jesús y Autorio, buen día. Dos hombres procedentes de Salina Cruz viajaron a la Sierra Mazateca para atender una presunta oferta de trabajo en San José Tenango, pero sus familiares perdieron el contacto con ambos. Juan José Urrutia de Fez, de ocupación herrero, y Rigoberto Pérez Flores, de ocupación albañil, salieron de Salina Cruz el pasado lunes 27 de abril con rumbo a la ciudad de Oaxaca. Al arribar a la ciudad capital, Juan José se comunicó con su esposa cerca de las 7 de la mañana y avisó que continuarían su viaje hacia Huautla de Jiménez. En entrevista vía telefónica con ese medio de información, Dinora Lisset Domínguez López, esposa de Juan José Urrutia de Fez, indicó que cerca de las 19 horas del lunes 27 de abril, su esposo le avisó que ya se encontraban en Tenango, localizado a 22 kilómetros de Huautla de Jiménez. Como a las 2 de la tarde del martes 28 de abril, le pregunté cómo estaban y me dijo que bien, que irían a trabajar. Y a las 3:30 de la tarde me envió la ubicación de

0: dónde se encontraba y en un audio en el que me dijo que todo estaba bien, que estuviera tranquila, me dijo que regresaría a la mañana del jueves 30 de abril. Señaló que más tarde, alrededor de las 23 horas, en otro audio, Juan José le dijo que estaba degustando unas cervezas con su comadre y su compadre y que todo estaría bien. Dinora Lisset López señaló que para el jueves 30 de abril, el celular de su esposo ya no recibía ni mensajes ni llamadas, sonaba fuera de servicio. La afligida esposa pide el apoyo de las familias de la Sierra Mazateca para reportar cualquier información que lleve a dar con el paradero de Juan José Urrutia de Fez y Rigoberto Pérez Flores a los números telefónicos 800-00-77-628 y 951-164-6434. Domínguez López informó que acudió a la Fiscalía de Salina Cruz, donde presentó una denuncia formal por el delito de desaparición de personas. Para Despierta Oaxaca en W Radio 95.7, reportó Fernando Palacios Cházares.
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2: Las 5 de la mañana con 31 minutos. Gracias, Fernando, por esta información de último minuto. Bueno, pues hay mensajes del auditorio. La gente tiene sus opiniones y aquí estamos con todo gusto.
3: Una situación especial, nos están comentando. Ojalá, pues es muy difícil que en este momento pudiera restablecerse rápidamente el servicio de internet como lo están solicitando. Habría que tomar otra alternativa. Mire, nos dice, fíjense que hoy es el examen en las preparatorias y es en línea. Pero la lluvia de anoche, pues, afectó el internet, afectó la energía, no tenemos internet y mi hijo tiene examen. Y como pues se registró, se mojó el equipo, pues no sé cómo le voy a hacer, dice la mamá muy preocupada. Y tiene razón, pues es el examen de las preparatorias. Ojalá pudiera conseguir un equipo, no sé, con algún amigo en el centro, porque sí es el pase a la preparatoria. Por otra parte, buenos días, amigos. Ya lo dijo el arzobispo, que también hay falsos sacerdotes, falsos pastores. Pues hay billetes falsos, falsos profetas, falsos líderes, falsos políticos. Oiga usted, es el reflejo de una sociedad que ha caído en el fondo de una situación tan difícil que nos debe costar muchísimo trabajo a los que tenemos conciencia de esta realidad para salir adelante.
2: Recuerdo mucho esa campaña, a ver si la producción puede poner aquel spot de hace muchos años cuando decían que en una campaña de la piratería, ¿se acuerda usted?
3: Sí.
2: Decían si su papá también era pirata cuando le regalaba pues un disco el cual pues se había quemado, o sea, se había copiado,
3: sí,
2: para dárselo a su hijo para ver una película pirata. ¿Se acuerda usted de esa campaña?
3: Fíjate que la recuerdo y era el tiempo en el que se tenía por costumbre pues comprar lo más barato, ¿no? Lo más chafita, lo que te solucionara rápidamente ahí el tema del regalo que ibas a presentar. Y bueno, pues la piratería está presente. Por cierto, ¿qué no los chinos fueron los que empezaron con este gran tema a nivel mundial de la piratería? Porque ellos vienen, copian modelos, copian cosas y luego nos la traen ya como productos elaborados, pero también son falsos.
2: Aquí está el anuncio. Adelante, producción.
4: Mi papá dice que no se ve mal que hace la película. Nosotros sabemos que es pirata. Dice que todavía no salen del cine. Y dice que son muy, muy baratas. Tiene mucha fa. Obvio, es pirata. Mis papás piensan que no entendemos. ¡Qué inocente! Tenemos un papá pirata.
5: Las películas piratas se ven mal, pero tú como papá te ves mucho peor. ¿Qué le estás enseñando a tus hijos?
2: Esta fue una de las campañas fuertemente difundidas en muchos canales de televisión y demás, precisamente combatiendo la piratería de estas películas que, bueno, pues ya sabemos que a veces se ven hasta antes del cine.
3: Antes de la presentación estelar ya se están vendiendo.
2: Ya se tenía.
3: Oye, libros, incluso libros piratas, que antes de que se presenten en las ferias internacionales ya están en los puestos. ¿Cómo le hace esa gran industria?
2: Hay una filtración, desde luego. pero que además se hace con dolo, ¿no? Porque además se comercializa.
3: Pues sí.
2: Así de sencillo. Porque si no se comercializara, pues bueno, nada más la afectación sería para la persona que iba a lanzar la película o el disco. Pero aquí...
3: Pero el daño que nos hacemos, el daño que nos hacemos al comprar ese tipo de productos, creo que tenemos que hacer conciencia de que al comprar estos productos piratas, pues estamos alentando una industria ilegal. Le estamos apostando a que el valor en el derecho de autor que merece el autor de la obra, pues no le llegue a sus manos y se escape en el terreno, en los fangos de la mediocridad.
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0: Las 5:36 a.m. Gracias por estarnos acompañando. Vámonos rápidamente con más información. Nos dice muy buenos días sobre el comentario de los hospitales. Le comento que aquí en Xúchil, se refiere a Xúchilquitongo, ni doctores tenemos. Nada más de adorno tenemos 3 ambulancias y un guardia de seguridad, pero de doctores, pues no tenemos absolutamente a nadie. Ahí está, pues, la verdad, cuando te golpea y nos da una cachetada precisamente con guante blanco.
1: Es una realidad muy fuerte, pero bueno, otra vez el tema. ¿Qué no hay autoridad municipal en ese pueblo? ¿No hay un regidor de salud que atienda esa problemática? Si no vino el doctor, si no hay enfermeras, si no están los especialistas que deben ir en el día que les toca, no pueden movilizarse, no pueden pedir haber una explicación por qué. Carambas, es mucha omisión también de las autoridades municipales. Que se pongan a trabajar, por favor, y se dejen los asuntos políticos para cuando llegue el momento de debatir ideas. Pero mientras tanto, a trabajar, por favor. Xúchilquitongo es una comunidad que está muy cerquita de la capital del estado. Bueno, ya me estoy sulfurando, mire usted, pero hay más información. Héctor Montiel hace acto de presencia para darnos su reporte de esta mañana.
2: La agencia calificadora Moody's Ratings modificó de estable a negativa la perspectiva financiera del estado de Sinaloa, luego de las acusaciones presentadas por autoridades de Estados Unidos contra funcionarios ligados al gobierno estatal por presuntos vínculos con el narcotráfico. De acuerdo con el reporte, la decisión responde al aumento en el riesgo para acceder a financiamiento, principalmente créditos bancarios de corto plazo, tras darse a conocer la investigación abierta por la Fiscalía Federal de Nueva York contra Rubén Rocha Moya y otros funcionarios morenistas. Moody's advirtió que esta situación podría generar mayor desconfianza entre instituciones financieras y afectar el entorno económico y operativo del estado, especialmente si las investigaciones derivan en nuevas medidas legales o restricciones financieras. La calificadora señaló que Sinaloa mantiene una dependencia importante de créditos de corto plazo y enfrenta retos de liquidez, lo que podría complicarse en un escenario de financiamiento más limitado. A pesar de ello, Moody's reconoció que el estado conserva un nivel de deuda relativamente bajo, además de registrar márgenes operativos positivos y una recaudación de ingresos propia considerada adecuada. Cabe recordar que el Departamento de Justicia de Estados Unidos anunció recientemente una investigación formal contra el gobernador con licencia Rubén Rocha Moya, así como otros funcionarios sinaloenses por presuntos nexos con el cártel de Sinaloa. Posteriormente, Rocha Moya y el alcalde con licencia de Culiacán, Juan de Dios Gámez, dejaron sus cargos públicos. Para Despierta Oaxaca, Héctor Montiel.
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0: Estamos en un país que parece está de cabeza. Resulta que al que tiene nexos con el crimen no se le persigue y al contrario se le encubre y al contrario se le mandan agentes de seguridad para que no le pase nada. Y a la gobernadora que hace un operativo junto con algunos elementos que por eso viene para Amaro Campos, gobernadora precisamente de este estado del norte de Chihuahua. Pues bueno, porque dicen que no pidió el permiso de manera, ¿cómo decirlo? Que estuvieran enterados el gobierno de la República de agentes extranjeros en territorio mexicano, es decir, los protocolos pues constitucionales se les siga. Es increíble, pero eso solamente sucede en México. Afortunadamente tenemos a un presidente que ve al mundo como un solo país y es Donald Trump. Entonces, sí, desde señor. Nuestro punto de vista, está muy bien.
1: Perfecto, que vengan los gringos. No, que nada. Y ojalá más que nos vengan a resolver, a solucionar también los problemas de que tenemos de las carreteras y que nos solucionen también los problemas.
0: Ellos
1: de,
0: viven muy bien con muy buenas carreteras.
1: De seguridad y los problemas
0: también
1: de
0: tienen.
1: Los problemas de los hospitales. Ojalá pues vengan y ya que seamos una colonia de Estados Unidos.
0: Ah, bueno, si así lo pide, no, pues podríamos adherirnos.
1: Tú eres el primero que está promoviendo la anexión, pues dices que vengan los gringos y que nos solucionen. No, mira, maestro. El tema de Maru Campos.
0: No, maestro.
1: No, el tema de Maru Campos es un tema muy especial que si gustas lo tocamos, pero mira, pero nada más te digo, eso es traición a la patria en la función que ella está desempeñando como gobernadora. Claro, es más, puede ser una de las espías de la CIA.
0: Maestro, ¿sí? Ahora sí, maestro.
1: Puede ser. Mira, la CIA ha dispuesto miles de millones de dólares para hacer caer a gobiernos democráticamente electos. Y esa es una de las experiencias que tienen todos los pueblos latinoamericanos.
0: Maestro, y pero experiencias de ahí a que Maru Campos sea un espía.
1: No, sí, cómo no. No. Vas a ver las investigaciones que vienen y sobre todo también, mira, hay
0: están
1: una investigación.
0: Los morenos.
1: No, pero hay una investigación.
0: Por ellos.
1: Hay una investigación que se está realizando y ojalá se llegue hasta el final de cuánto recurso ha destinado la CIA para que se hable bien de los Estados Unidos y sobre todo de Donald Trump, un señor pedófilo, ¿sí? Entonces, ese es el gran tema. Como perdió ya en Irán, ahora quieren voltear a México y otra vez volver a presionar en el entorno también del Tratado de Libre Comercio. Ese es otro tema también. ¿Por qué? Porque siempre quieren ventaja y siempre
0: Maestro,
1: quieren...
0: No, usted ya se salió de la línea en que estábamos.
1: No, es que ese es el fondo, ese es el fondo.
0: No hay ningún fondo, solamente quieren venir por la gente que saben ellos que está involucrada con el crimen organizado y que afecta también a su propio país. Es
1: no,
0: decir,
1: pero estamos hablando de Maru Campos, estamos hablando de Maru Campos.
0: No, de Maru Campos no hay nada que decir.
1: Él no, como sí. Y si permitió que agentes de la CIA trabajaran en su estado...
0: Sí, pero no fue para desmantelar a una banda, ¿qué
1: bueno,
0: tiene de
1: pero,
0: malo?
1: Pero eso no es trabajo de la CIA, sino es de la DEA en todo caso.
0: Bueno... Haga usted de cuenta que sí, la DEA, el FBI, puede venir...
1: Todas esas instituciones de Estados Unidos están trabajando ahí en ese
0: Maestro,
1: estado.
0: ¿Usted tiene cola que le pisen o qué le preocupa si vienen? Entonces no se preocupe.
1: No, estamos hablando de los grandes temas nacionales, de la soberanía, del posicionamiento...
0: No
1: en
0: se
1: las
0: envuelva
1: relaciones,
0: en la soberanía.
1: En las relaciones internacionales.
0: Está como...
1: ¿Y cómo se presiona
0: no quiero
1: a,
0: que venga
1: a un gobierno?
0: Por Adán Augusto.
1: Ah, pues que vengan por... las investigaciones que sean y que caigan los que tengan que caer.
0: Eso, así mero.
1: Pues sí.
0: Pero en México no va a haber ninguna investigación. Ya vio todo lo que pasa aquí. La fiscalía está del lado también del mismo partido en el poder. No pasa nada. Por eso, ya lo dijo el presidente de Estados Unidos esta semana. No importa si México quiere o no, nosotros vamos.
1: Eso, pues hay que aplaudirle.
0: Pues no sé si haya que aplaudirle, pero usted
1: no.
0: Simple y sencillamente no quiere, algo le está preocupando, algo
1: no, pero,
0: usted le está
1: pero,
0: encubriendo,
1: pero
0: le están pagando para encubrir o para defender a alguien.
1: ¿Qué pasó? Oye, en el primer momento en que pudiera yo decir recibí chayote y eso, fíjate que ayer lo comentó una persona, dice, oye, ese chayotero. Mire, el primer, sí, así dijo, ¿no? ¿Te
0: sí,
1: acuerdas así. Que así dijo?
0: Sí, sí, sí.
1: No.
0: Pero no se moleste usted, porque usted
1: no,
0: sabe
1: no,
0: perfectamente.
1: No, no, no, pues aquí aguantamos dar, hombre, carambas. Es la opinión de la gente. Vamos a un corte, creo que ya llegó el momento.
0: Voy con un corte. No, vámonos con Isabel Aranda. Adelante, Isabel. Adelante con tu reporte.
4: La Suprema Corte de Justicia de la Nación determinó que las indemnizaciones por daño moral no deben ser excesivas ni desproporcionadas para evitar que generen autocensura o limiten la libertad de expresión. El Pleno de la Corte resolvió dos amparos relacionados con una sentencia emitida por un tribunal de la Ciudad de México, donde una de las partes reclamó que el monto de la reparación económica fue calculado de manera injustificada. Con 6 votos a favor, las y los ministros aprobaron el proyecto presentado por la ministra María Estela Ríos, mediante el cual se ordena al tribunal local emitir una nueva determinación sobre el monto indemnizatorio. La ministra explicó que debe existir un equilibrio entre la reparación del daño y la protección de un espacio libre para la circulación de ideas, sin que ello signifique permitir expresiones ilícitas o afectar el derecho al honor. El caso surgió de un conflicto familiar en el que se publicó un desplegado en un periódico nacional acusando a uno de los involucrados de presuntos actos ilícitos. Durante la discusión, el ministro Giovanni Figueroa Mejía señaló que para calcular el daño moral se debe considerar la gravedad de las expresiones, su alcance y el impacto causado en la reputación de las personas. También precisó que, aunque los involucrados son periodistas, en este asunto actuaron como particulares. Por su parte, el ministro presidente Hugo Aguilar Ortiz votó en contra del proyecto al considerar que no quedó acreditada plenamente la existencia del daño moral. En respuesta, la ministra Ríos sostuvo que exigir pruebas periciales para demostrar afectaciones emocionales podría representar una carga excesiva para las víctimas. Para Despierta Oaxaca, Isabel Aranda.
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0: Muchas gracias, Isabel Aranda, gracias por este reporte. Muy buenos días, voy a Farmacias Bienestar, pero el doctor me manda con un dermatólogo. Y con el otro problema de salud, con la ginecóloga. Y así me van canalizando, pero pues no hay nada en la Farmacia Bienestar. Ojalá pudiera tener por lo menos doctores especialistas. a ver si se preocupa la autoridad por ampliar su horario para que la gente también trabaje en fines de semana. Aquí en México está prohibido enfermarse sábados y domingos. Usted va, no le atienden. Usted
1: le dijimos
0: va,
1: el no otro día, ¿no? Para no ir a la farmacia, pues no se enferme.
0: Pues verdad, es lo que dice precisamente la presidenta. Y dice, me encantan sus comentarios, saludos cordiales. Estamos con el licenciado Jesús Bamán, que dice que es una traidora a la patria. Pues traidora a la patria o traidora a la patria sería alguien que primero en una elección dice que va a ayudar al pueblo y después se olvida del pueblo, se hace rico, millonario y deja a todos en la misma pobreza. Ese es un traidor a la patria. Desde mi punto de vista, hay más traidores en nuestro país que una gobernadora que haya colaborado con cualquier agencia de los Estados Unidos. Desde mi muy particular punto de vista, lo estoy defendiendo. Pero no digo que el maestro no tenga la razón, porque el maestro, por eso es el maestro de la radio.
1: No. Calificativo no. Que rechazo rotunda.
0: No, ¿qué pasó, maestro? No, bendecido sí. Día, dice, el ya había dicho, dice, el señor Bamán había comentado que le ofrecieron una diputación, por eso está defendiendo a capa y espada la 4T. También ayer se quejaba de que ganan los diputados, ya quiero ver si llega a serlo, va a ser igualito que ellos, pero que defienda a los cuatroteros.
1: Vamos a tocar madera.
0: Los defiende, dice.
1: Vamos a tocar madera. Mire, nuestra posición siempre ha sido de ir hacia adelante, de empujar los grandes temas sociales, nacionales y todo lo que tiene que ver con nuestro pues mejor desarrollo, salir de la pobreza, salir de la marginación, salir de donde estamos
0: estancados. Soy usted estancados. A un político, maestro.
1: No, es que ese
0: así
1: ha sido...
0: Así se oye bonito.
1: Ese ha sido siempre nuestro trabajo, Iván. En donde quiera que hemos estado, hemos impulsado y bueno, pues trabajamos con jóvenes, trabajamos con personas que deseamos alcancen mejores niveles de vida que nosotros. Así es que siempre hay que echarle para adelante con los padres de familia, con las instituciones, muy a pesar de cómo están de cabeza, cómo estén, pues hay que enderezarlas y ese es un esfuerzo social y colectivo.
0: Maestro, nos manda un enlace donde la presidenta Claudia Sheinbaum insiste en que la gobernadora mexicana de la oposición colaboró con Estados Unidos, dice, fuera de la Constitución. La mandataria insistió que, pues, es militante del Partido Acción Nacional y no tenía por qué haber dado permiso, puesto que solo le corresponde al gobierno federal. Ya nos mandaron el enlace y el momento en el que lo dice la presidenta, así es que gracias por su participación, de la gente que está muy, pero muy atenta. Tenemos los deportes, pero antes déjeme decirle que en esta hora del chocolate, como siempre, se nos antoja un rico chocomío siempre frío. ¡Choco!

0: Las 5 de la mañana con 50 minutos, el maestro se está quejando, que siente calorcito, lo veo preocupado, maestro. ¿Qué le asusta?
1: Son propios de la edad, hermano. Bueno. Cuando llegues a estos calores, vas a sentir lo que es vivir en tierra ajena.
0: Bueno, lo decía porque no llovió en la capital oaxaqueña, pero sí de este lado de Santa Rosa. Desde el Mercado Zonal nos están reportando anoche en redes sociales nuestros amigos Radio Escuchas y que nos siguen a través de nuestras cuentas en Facebook, Twitter, X, en Instagram, YouTube y TikTok, como había fuertes reclamos, precisamente algunas obras que se están haciendo por Viguera también. Y bueno, pues ahí está. La lluvia sí se dejó venir, pero fue solamente en un sector de la capital. Bueno, vámonos con más información. Ya está listo uno de los grandes comentaristas deportivos aquí en Oaxaca, directamente de Ajijos. Aquí está Alfonso Benítez, quien nos tiene toda la información local.
2: Hola, ¿qué tal, Iván Jesús? Muy buenos días, excelente viernes. Vámonos con la información deportiva. Y es que para la edición número 25 de los Juegos Centroamericanos y del Caribe, que se realizarán del 24 de julio al 8 de agosto en Santo Domingo, República Dominicana, son tres los deportistas oaxaqueños que buscarán las medallas. Iniciamos con Guadalupe Montaño Vicente, maestra ajedrecista de solamente 16 años de edad, que logró su boleto y la plaza para México en un torneo híbrido realizado en Querétaro, donde además enfrentaron a países de Centroamérica y el Caribe. Con este boleto, la multimedallista de Olimpiada Nacional, Montaño Vicente, se convierte en la primera ajedrecista oaxaqueña en asistir a unos Juegos Centroamericanos y además también en la representante estatal de menos edad en conseguirlo. Además de ella, también está William de Jesús Arroyo Reyes, quien logró su pase con el Pumsae tradicional y reconocido, donde la suma de él y su compañera Cecilia Lee les dieron el promedio para clasificar a Juegos Centroamericanos, donde estarán compitiendo en el estilo libre y parejas, pudiendo conseguir hasta dos medallas para el de la cuenca. Estos van a ser los segundos Juegos Centroamericanos para el máximo medallista de Olimpiada Nacional oaxaqueño, luego de conseguir el metal dorado en el estilo libre y individual en el año 2023 en la edición número 24 que tuvo como sede San Salvador. Hay que comentar que Willam es promesa de medalla sin duda alguna, y es que el día de ayer se colgó la medalla de plata representando a nuestro país en Pumsae reconocido individual dentro del Campeonato Panamericano de Taekwondo 2026 que se realiza allá en Brasil. También nos estará representando Alegría Maya Larripa, quien hará que el surf asista por segunda ocasión a este evento luego del oro de Sebastián Williams en el año 2023. Maya obtuvo su pase al tener buena participación en Perú y quedar en el ranking de la Asociación Panamericana de Surf, la PASA por sus siglas en inglés. El surf oaxaqueño tiene además posibilidades de incrementar la representación, toda vez que dos surfistas esperan la convocatoria de la Federación Mexicana de Surf al tener un buen ranking por la Olimpiada Nacional 2025, donde fueron medallistas. A diferencia de este año, en el 2023, Oaxaca fue con 6 deportistas a los Juegos Centroamericanos, 2 en el surfing, donde Sebastián Williams se colgó la medalla de oro, además de luchas asociadas, donde se consiguió una medalla de bronce, al igual que en el triatlón. Además, también en el karate fue una medalla de plata y la medalla, por supuesto, de William Arroyo Reyes en el taekwondo, que es el único de todos ellos que repite para este ciclo olímpico. Para Despierta Oaxaca, W Radio, Alfonso Benítez de Ajijos, el mundo del deporte.
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0: Aquí estamos, los ajijos de la mañana, como nos dice la gente, los hijos de la madrugada. Como siempre, somos respetuosos, pero irreverentes, porque aquí no tenemos compromisos con nadie.
1: Oye, no nos vayan a confundir con los hijos de la tostada.
0: También. Bueno, vámonos con más información.
1: Fíjate que una buena actuación de los agentes de la Fiscalía General de la República, que detuvieron en Puebla a unos delincuentes que habían cometido sus fechorías aquí en Oaxaca. Alondra Olivera tiene los detalles de la información.
4: La Fiscalía General de Justicia de Oaxaca detuvo a 5 personas presuntos responsables del robo millonario registrado en contra de un cuentaviente en Plaza del Valle, en la capital oaxaqueña. Los detenidos, César, Israel, Roberto, Melanie y un adolescente de 17 años, fueron ubicados en Puebla y su detención se logró con apoyo de la Fiscalía del Estado vecino, donde fueron puestos a disposición de la autoridad ministerial y posteriormente trasladados a Oaxaca. Según se reportó, en total fueron 8 los participantes en el asalto ocurrido el pasado 29 de abril en el estacionamiento de la Plaza Comercial Plaza del Valle, donde despojaron a un cuentaviente identificado como PCSO de 3 millones de pesos, quien a punto de salir de la plaza comercial fue atacado y uno de los asaltantes le disparó y lesionó a la altura del abdomen, por lo que fue trasladado de manera inmediata a un hospital del Instituto Mexicano del Seguro Social. De acuerdo con la reconstrucción hecha por la Fiscalía, mediante los análisis de videos de vigilancia y geolocalización, lograron establecer que huyeron a bordo de un taxi y en la zona cercana abandonaron ropa que utilizaron en el asalto, por lo que así dieron con su ubicación y posteriormente su captura. Del botín aún no se sabe si fue recuperado. Para Despierta Oaxaca, Alondra Olivera.
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0: Bueno, pues que los agarren, que los encierren y que no los dejen salir, pero que devuelvan la lana. O va a ser como los políticos, roban, se la llevan, pero no regresan nada. Pueden regresarlos, los meten al bote, salen en 5 o 10 años y salen millonarios todavía.
1: Millonarios.
0: Pero
1: millonarios.
0: Ya, pues pagando.
1: Es una forma de delinquir y mira.
0: Tenemos varios ejemplos, ¿eh?
1: Sí.
0: Varios ejemplos. Así es que ahí está el tema. Vámonos con Arely Paz, la voz oficial de Despierta Oaxaca desde la CDMX.
5: La información en W Radio, el presidente Donald Trump advierte que los ataques por tierra contra cárteles ya son una realidad.
6: Las drogas que entran por mar han disminuido un 97% y ahora hemos comenzado la operación terrestre, que es mucho más fácil. Y van a escuchar algunas quejas de algunas personas, como representantes de México y de otros lugares. Pero si ellos no van a hacer el trabajo, nosotros vamos a hacerlo. Y ellos lo entienden. Así que esa parte es relativamente fácil en comparación con el mar. Primero tuvimos que atender el tema marítimo.
5: Kenia López Rabadán, presidenta de la Cámara de Diputados, defendió a la panista Maru Campos sobre los señalamientos que equiparan lo que vive Rocha Moya con lo que vive ella.
7: O sea, no puedes comparar a una gobernadora que desmanteló un narcolaboratorio con un gobernador, con 10 personas que están siendo acusados por el Departamento de Estados Unidos. Me parece que compararlos es ofensivo a la inteligencia.
5: En su cuenta de X, Alejandro Alito Moreno, dirigente nacional del PRI, escribió que presentaron una solicitud ante el Departamento de Estado de Justicia del Tesoro en Estados Unidos, en donde piden formalmente que Morena sea declarada organización terrorista. La petición se sustenta en los claros y evidentes vínculos entre Morena y grupos del crimen organizado. Esto escribió Alito Moreno. Hay antecedentes claros. En 2003, Estados Unidos consideró, a Batasuna como parte de ETA, que era una relación directa con el terrorismo. Hoy señalamos que un caso similar se vive en México, en donde el crimen organizado en alianza con Morena ha intervenido en procesos electorales, ha operado con respaldo de políticos y ha recibido protección a cambio. México no puede normalizar que el poder esté vinculado al crimen organizado.
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0: Muchas gracias, gracias. Arely Paz, la voz oficial de Despierta Oaxaca, periodista nacional, que participa con este proyecto independiente de noticias y que lo tenemos aquí todos los días. Tenemos, a ver si nos da tiempo, irnos con información importante que nos tiene Archibaldo García. Adelante, Archibaldo, buenos días.
8: ¿Qué tal, Iván? Jesús, muy buenos días, muy buen día a la audiencia de Despierta Oaxaca. En más información de la costa oaxaqueña, el Instituto Estatal de Educación para Adultos tiene un nuevo coordinador regional con sede en San Pedro Pochutla, y es que Víctor Hugo Carrillo Rodríguez, nuevo coordinador, señala a Despierta Oaxaca qué municipios están coberturando con esta dependencia estatal para trabajar, para trazar líneas que incidan en la reducción del analfabetismo y, por supuesto, del rezago educativo en el nivel básico, que es la primaria y la secundaria. Asimismo, el funcionario estatal detalló que esta zona 2026 del Instituto Estatal de Educación para Adultos, con sede en Pochutla, cuenta con dos plazas comunitarias, una ubicada en Santa María Huatulco y otra en Santa Cruz Huatulco. Asimismo, ponderó que existe la posibilidad y que ya están trabajando en ello, en aperturar otras plazas comunitarias que pudieran ayudar a mitigar ese rezago educativo. Y por último, comentarte que también tienen el programa denominado Alfa Bienestar, y para ello pues están trabajando con el respaldo de alumnos del nivel medio superior aquí en esa región, como son el CECITE, el CEBETA, el COBAO, cuyos alumnos reciben una capacitación por parte de este Instituto Estatal de Educación para Adultos, y formar instructores comunitarios que ayuden a alfabetizar a aquellas personas que no saben leer ni escribir. Hasta aquí la información desde la costa oaxaqueña para Despierta Oaxaca, Archibaldo García.
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0: Muchas gracias, Archibaldo García, en esta hora del chocolate de Chocolate Mayordomo.

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5: Muy buenos, bendecidos y madrugadores días, Oaxaca. Gracias a Dios por la vida, por la salud, por cada uno de todos ustedes. Aquí estamos en vivo y en directo. Comenzamos la segunda hora de información de Despierta Oaxaca. Seguimos llevándole la información más importante. Bueno, los hechos que marcan la agenda, reportes en vivo, clima, vialidad, el acontecer de cada una de las regiones con cada uno de los corresponsales y locutores que radican en cada una de estas regiones de la entidad. Así es que está en la sintonía perfecta, 6 estaciones de Grupo Encuentro Radio, incluyendo W Radio en la capital oaxaqueña. Estamos en todos los valles centrales. Vámonos directamente con las noticias de las 6, aquí donde las noticias están más calentitas que el comal de las clayudas. Arrancamos los titulares de Despierta Oaxaca. Bueno, pues Oaxaca acumula 14 homicidios en los primeros 6 días del mes de mayo y permanece entre los estados con más violencia en el país. Esto habla de un gran, pero foco rojo que se está viviendo en nuestra entidad, pero que nadie quiere ver, pero que es una realidad.
6: Fuerte granizada y también vientos que provocaron daños en Santiago, Huajolotitlán. Esto ocurrió en la región de la Mixteca.
5: Violento enfrentamiento y persecución entre fuerzas de seguridad y civiles armados desató un operativo en la zona limítrofe entre Veracruz y Oaxaca.
6: La Procuraduría Ambiental suspende el uso de bolsas de plástico en una sucursal de Coppel en Huajuapan de León.
5: Más de 24.000 hectáreas, escuchó bien, han sido afectadas por incendios forestales en Oaxaca durante este año. Así lo reportan inclusive las autoridades.
6: El Instituto Estatal de Educación para los Adultos busca reforzar acciones contra el rezago educativo en 9 municipios de nuestra entidad.
5: Hayan sanos y salvos a 6 adolescentes que escaparon del DIF y que fueron encontrados allá por el rumbo de Tlacolula.
6: México Nuevo es una organización encabezada por Ulises Ruiz Ortiz que anuncia que buscará competir contra Morena rumbo a las elecciones del 2027.
5: El chiste se cuenta solo. Consorcio Oaxaca exige investigar grupos de Telegram donde presuntamente se difundieron imágenes de estudiantes sin su consentimiento.
6: Si fueron pocos los problemas que tenemos en el Istmo de Tehuantepec, ahora agréguele usted. Indignación en Tehuantepec tras el hallazgo de al menos 4 perros muertos en una vivienda abandonada. 5 perritos más fueron rescatados.
5: Quédese con nosotros en unos momentos toda la información a detalle. Saludos a todo el equipo de locutores, técnicos, personal administrativo y de apoyo de todas las estaciones de Grupo Encuentro Radio en cada una de las regiones de la entidad, llegando a parte de Veracruz, Chiapas y Guerrero con la cobertura total. Desde el amanecer, la información que sí te despierta, te acompaña y te informa primero, como siempre, a esta hora de la mañana. Sean bienvenidos, como siempre, en este espacio tenemos la bebida más deliciosa del planeta.

0: las 5, no, ya son las 6 de la mañana con 5 minutos.
1: ¿Cómo le fue ayer con el tremendo calor, con la lluvia en algunos puntos de los valles centrales? Bueno, pues a continuación vamos a presentar el pronóstico de las condiciones, porque esto es muy importante para que usted salga de casa bien prevenido, con su paraguas, su sombrero, su bote de agua. Caramba, prepárese una agüita de limón y salga a la calle. Vamos con Carolina Juárez y el pronóstico.
2: Muy buenos días, Oaxaca. Para este viernes 8 de mayo se mantendrá el ambiente caluroso a muy caluroso en gran parte del estado de Oaxaca, especialmente en regiones como el Istmo de Tehuantepec, la costa y la cuenca del Papaloapan, donde las temperaturas podrían alcanzar entre 38 y 40 grados. El pronóstico indica cielo parcialmente nublado durante gran parte del día, con posibilidad de lluvias aisladas y algunas tormentas eléctricas por la tarde y noche en zonas montañosas de la Sierra Sur, Mixteca y Valles Centrales. En la ciudad de Oaxaca se prevén temperaturas máximas cercanas a los 33 grados, además de alta radiación solar y sensación térmica elevada. Protección Civil recomienda evitar actividades bajo el sol entre las 11 de la mañana y las 4 de la tarde, mantenerse hidratados y extremar precauciones por el riesgo de incendios forestales ante las condiciones secas y los fuertes vientos. Cuídese mucho y nos escuchamos para la próxima.
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0: Muchas gracias por este reporte. Las 6 de la mañana ya con 6 minutos. Gracias por estarnos acompañando. Es viernes. Viernes, comienza el fin de semana y el cuerpo lo sabe, maestro. Así que bueno, pues sean bienvenidos a nuestros amigos que se acaban de conectar a través de todas las estaciones de Grupo Encuentro y a través de www.despiertaoaxaca.com. Próximo lunes le tendremos otra sorpresa de estos pasos agigantados que el espacio informativo ha decidido ir creciendo, creciendo y creciendo. Y bueno, pues hemos tenido muy buenas noticias y muy buena aceptación gracias a usted y sobre todo a su participación. Lo que importa para nosotros es lo que usted nos comente a través del 951-306-6574. La organización Consorcio Oaxaca exigió a la Fiscalía Estatal una investigación inmediata ante la presunta difusión de fotografías de estudiantes sin su consentimiento en grupos de Telegram. Esto es algo delicado, de lo que estamos hablando. Vamos a escuchar el reporte. Adelante, Alondra Olivera.
4: Consorcio para el Diálogo Parlamentario Oaxaca exigió una investigación inmediata por parte de la Fiscalía General de Justicia del Gobierno del Estado y la Unidad de Policía Cibernética por el grupo de Telegram detectado donde se distribuyen fotografías y videos de jóvenes oaxaqueñas, muchas menores de edad, tomadas sin su consentimiento en las escuelas, en la calle e incluso dentro de sus propios hogares. La organización no gubernamental pidió, además de la investigación, sanciones a quienes administran y difunden este material que constituye violencia digital y acoso constante que viven las mujeres en el estado. A través de un pronunciamiento demandaron la cancelación inmediata de estos grupos de redes sociales y mecanismos reales de prevención y atención a esta problemática. Asimismo, pidieron acciones urgentes frente al crecimiento de redes digitales que normalizan y reproducen violencia contra mujeres y niñas. Consorcio Oaxaca manifestó que es sumamente alarmante que entre quienes participan en estas redes de acoso hay personas cercanas a las víctimas, compañeros escolares, profesores, conocidos y hasta familiares. De esta manera, agregó que no se trata de contenido, se trata de violencia digital, vigilancia, acoso sexual y vulneración sistemática de la intimidad y la seguridad de las mujeres. Fue el colectivo DLR quien evidenció nuevamente este grupo de red social en la plataforma Telegram, donde se distribuyen estas imágenes que son tomadas a estudiantes sin su consentimiento y es con carácter sexual. Para Despierta Oaxaca, Alondra Olivera.
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0: Ya escuchamos precisamente a detalle todos estos, ¿cómo decirlo? Pues hay gente que de alguna u otra manera, yo creo que nada tiene que hacer o está enfermito de la cabeza y hace todo este tipo de cosas. Pero inclusive hay que recordar que hace algunos meses se dio a conocer también los grupos de WhatsApp en donde funcionarios tenían precisamente esas fotografías y las compartían entre ellos. Esos funcionarios actualmente siguen en funciones.
1: Siguen en funciones, pues sí, pues tienen la sartén por el mango, tienen el poder.
0: Pues entonces, ¿qué caso tiene que denuncie la gente si no, pues, no se hace
1: que
0: nada.
1: Seguir denunciando, es como estar picando piedra. Ojalá que algún día la conciencia de los que deben actuar, actúen. Si no, pues que dejen los cargos, que dejen los puestos.
0: Pero ojalá se tuviera dignidad.
1: Pues es lo que no tienen, es lo que les falta, es lo que exige la gente que tengan.
0: Su necesidad es tan grande que ellos no ven precisamente los errores, ni siquiera la magnitud, aunque sean de este tamaño gigante. Ellos lo que necesitan es seguir mamando de la chiche y ahí siguen, pegados a la ubre.
1: Pues
0: no se quieren mover, no se quieren quitar.
1: Pero quien los puso ahí debe quitarlos, porque ese es el dedo que mece la cuna. Bueno. Ese es el dedo que mece la cuna. Mira, donde estuvieron muy, ¿qué diremos?, asustados, porque la gente se gritaba: ¡Ave María Santísima! Se cae el cielo en pedazos en la región del Istmo, de allá de la Mixteca. Y es el reporte que nos presenta Álvaro Medina, porque una fuerte granizada, fuertes vientos provocaron daños en Santiago Huajolotitlán, en la región de la Mixteca. Vamos a escuchar el reporte completo de nuestro compañero. Adelante, por favor.
5: Granizada y fuertes vientos dejan daños en el municipio de Santiago Huajolotitlán, en la Mixteca oaxaqueña. El presidente municipal de Santiago Huajolotitlán, José Guadalupe Barbosa Barragán, informó que la intensa granizada y los fuertes vientos registrados la tarde de este miércoles provocaron severos daños en la población, principalmente en el campo, viviendas y espacios públicos. El edil señaló que la tormenta fue un fenómeno atípico que derribó árboles de gran tamaño, causando afectaciones a líneas eléctricas, cercas y algunas casas. Además, reportaron daños importantes en el cultivo de calabacita, maíz y flores, así como en la unidad deportiva municipal, donde los techados resultaron afectados.
6: Decirle que Guavitlán está sufriendo inclemencias muy fuertes y solicitamos una vez más su apoyo, porque en ese aspecto el campo también fue completamente dañado.
5: Productores de la zona llano de Gavilán señalaron que las pérdidas en sus parcelas fueron totales.
7: Pues más afectación fueron las milpas, maíz elotero, maíz para grano y pues parte de las calabacitas las acabó también.
5: Por su parte, el productor Victoriano Acevedo Vargas explicó que el granizo destruyó prácticamente toda su cosecha.
8: Pues ahorita lo que me quedó fue nomás la pura caña sola, luego una parte de milpa chiquita que tenía igual de lotero, que serían como unos 8 kilos, igualmente pues se la acabó, dejó pura tierra.
5: Las autoridades municipales pidieron el respaldo del gobierno del estado para atender a las familias y productores afectados por este fenómeno meteorológico. Para Despierta Oaxaca, desde la mesa de redacción de Correo Mixteco, informa Álvaro Medina Sánchez.
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0: Muchas gracias, Álvaro Medina. Gracias por este reporte. Nuestro corresponsal radica allá en Huajuapan de León. Le queda unos 8 minutos, Santiago Huajolotitlán. Ayer platicando con él, cuando pues ya sabe que tenemos estas reuniones vía Zoom, pues le preguntaba yo si se encontraba bien. Me dice, sí, aquí en Huajuapan fue una lluvia fuerte, pero donde cayó la granizada fue aquí en Santiago Huajolotitlán. Y bueno, pues se fue al lugar de los hechos, tomó fotografías, videos, y digo, son para compartirlos a través de las redes sociales de Despierta Oaxaca. Pero vaya granizada, maestro. Y tiene razón, ¿eh? Está cambiando mucho el clima, está lloviendo cuando no tiene que llover y hace unos calores brutales.
1: Lo cual debemos estar preparados, estimados amigos. Así es que vamos a ver cómo pinta el próximo verano. Mientras tanto, pues hay que reparar la casa, la vivienda, donde haya alguna situación, pues prepararnos para hacerle frente a las próximas lluvias.
0: Muy bien, vámonos ahora también con, antes de irnos a la pausa, Vero Carrasco y los datos curiosos, los datos importantes que usted debe tener. Adelante, Vero.
9: Estás escuchando El Universo en tus oídos. Hoy tenemos un invitado muy especial, el ingeniero Filiberto Cruz Zabaleta, coordinador de la Noche de las Estrellas Oaxaca, quien nos ayudará a entender un fenómeno tan sorprendente donde hasta nuestra sombra desaparece.
10: Este 8 de mayo en la ciudad de Oaxaca será el paso cenital del sol o día asio, que significa sin sombra. A las 12:23 horas, cualquier objeto que se encuentre perfectamente vertical no proyectará sombra por ninguno de sus lados. Esto se presenta 2 días al año y la fecha cambia dependiendo de la latitud del sitio. siempre que éste se encuentre entre los trópicos de Cáncer y de Capricornio. En Oaxaca son el 8 de mayo y el 5 de agosto. Aunque esto es poco conocido por la mayoría de nosotros, sí lo sabían muchas culturas antiguas, incluyendo los pobladores precolombinos de México y los zapotecas de Oaxaca. En Monte Albán existe, en el edificio P, una cámara oscura que el 8 de mayo al mediodía proyecta la luz del sol al centro de la misma, y esto marcaba el inicio de la temporada de lluvias y de siembra. El fenómeno es consecuencia de la inclinación de 23.2 grados del eje de rotación de la Tierra con respecto a su plano de traslación alrededor del Sol. Es también esta inclinación la que determina el cambio de estaciones.
9: Este fenómeno no es solo visual, es un recordatorio de nuestra posición en el universo. Esto fue El Universo en tus Oídos, donde el cielo habla y tú puedes escucharlo. Para Despierta Oaxaca, en W Radio, Verónica Carrasco.
0: Hoy es pues el día sin sombra. Cheque usted el dato, cheque la hora y cheque todo lo que tiene Despierta Oaxaca. Las 6:17 en esta hora del chocolate de Chocolate Mayordomo y de Chocomigo.
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2: Las 6 de la mañana con 21 minutos, 6 con 21. Gracias por estarnos acompañando. Como siempre, aquí estamos en vivo y en directo, transmitiendo desde Oaxaca capital a través de las 6 estaciones de Grupo Encuentro Radio en todas las regiones, parte de Veracruz, Chiapas y Guerrero. Y aquí estamos. Gracias por sus mensajes. Buenos días, amigos. Saludos al licenciado Jesús Mamán, estudioso de Derecho. Se configura, pues, el delito, dice, de traición a la patria.
3: Muchas gracias, gracias. Oigan, hasta que recibo un aliento. Oiga, fíjese.
2: Oye, no, es que la gente, ya sabe, pues la gente puede opinar y nosotros aguantamos bar.
3: Fíjate que hubo una persecución allá entre Veracruz y Oaxaca. Esto parecía después de los primeros disparos y el ataque armado contra elementos de seguridad, que derivó en persecución y enfrentamiento. Disparaban los malosos, se agachaban los policías, sacaban la pistola, disparaban, y esto arrancó hacia las carreteras federales. Hubo un gran despliegue policíaco, parecía la filmación de Rápido y Furioso allá en la región de la cuenca del Papaloapan. Tiene los detalles de esta información nuestra compañera Adriana García.
4: Un ataque armado contra una patrulla de la Policía Estatal de Veracruz provocó una intensa persecución y varios enfrentamientos sobre carreteras federales que conectan a Veracruz con Oaxaca, generando una fuerte movilización de fuerzas de seguridad en la zona limítrofe entre ambas entidades. Los hechos iniciaron sobre la carretera federal 145 a la altura de los municipios veracruzanos de Cozamaloapan y Tres Valles, cerca de un destacamento de la Guardia Nacional. Reportes preliminares señalan que previamente habría ocurrido la privación ilegal de un elemento policiaco, situación que detonó el enfrentamiento armado en las inmediaciones de Ciudad Alemán y la comunidad de Gavino Barrera. Tras el ataque inicial, la persecución se extendió hacia la carretera federal 175 en dirección a la región de Tuxtepec, Oaxaca, donde se reforzó el operativo de seguridad. Durante la huida, los civiles armados presuntamente arrojaron ponchallantas en distintos tramos carreteros para frenar el avance de las corporaciones, afectando a numerosos vehículos particulares y unidades oficiales. Al operativo se sumaron elementos de la Guardia Nacional, Ejército Mexicano, policías estatales y corporaciones municipales, que instalaron filtros de seguridad y patrullaje en distintos puntos de la región. Asimismo, ambulancias y cuerpos de emergencia fueron desplegados en la zona, mientras hospitales comenzaron a prepararse para atender a posibles personas lesionadas. Hasta el cierre de esta información, autoridades federales y estatales no habían emitido un balance oficial sobre víctimas o personas detenidas derivados de estos hechos violentos. Para Despierta Oaxaca, Adriana García.
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2: Las 6 de la mañana con 24 minutos. Gracias, Adriana García, con los detalles de este enfrentamiento. Vámonos rápidamente con más información. Hacemos contacto hasta la Mixteca. Héctor Bautista, autoridades ambientales, pues aplicaron medidas contra el uso de plásticos en la región de la Mixteca. La Procuraduría Ambiental de Huajuapan suspendió las bolsas de plástico de la sucursal de Coppel como parte de las acciones para hacer cumplir esta normatividad. Adelante, Héctor Bautista Mayren.
6: ¿Qué tal? Muy buenos días. Tras detectar que la tienda departamental Coppel de Huajuapan de León seguía proporcionando bolsas plásticas de un solo uso a sus clientes sin ofrecerles alternativas, personal de la Procuraduría Municipal de Protección al Medio Ambiente llevó a cabo un operativo en el que cuantificó las bolsas existentes en cajas y les colocó sellos para evitar que se siguieran utilizando. Y es que desde 2019, el Congreso del Estado de Oaxaca prohibió que los comercios obsequien bolsas de plástico de un solo uso a sus clientes, con el objetivo de reducir la contaminación que provocan. Al encabezar el operativo, el Procurador Municipal de Protección al Medio Ambiente, Octavio Montaño, dijo que han encontrado una gran cantidad de bolsas de esta tienda en espacios públicos, barrancas y el Centro Integral de Residuos Sólidos, por lo que la medida pretende que la tienda busque alternativas, como lo han hecho otros comercios que funcionan en Huajuapan. Una de ellas, agregó, podría ser que los clientes acudan a realizar sus compras preparados con bolsas reutilizables. Finalmente, hizo un llamado a la población a reducir el uso de plásticos de un solo uso. Para Despierta Oaxaca, desde la Mixteca reportó Héctor Bautista Mayren.
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2: Muchas gracias, Héctor Bautista Mairén, desde la región de la Mixteca. Las 6:24.
3: Pues mire usted cómo es la situación, cómo es el ambiente en la región de la Mixteca. Por un lado, hablamos de lluvias atípicas.

0: superficie dañada menor superior a las 4.600 hectáreas. La titular de la COESFO, Magdalena María Coello Castillo, señaló que las altas temperaturas y las quemas agrícolas fuera de control continúan siendo las principales causas de los incendios forestales. Explicó que durante enero y febrero, los fuertes vientos provocados por los frentes fríos complicaron el combate al fuego, especialmente en regiones como la Mazateca, donde en un solo día llegaron a registrarse hasta 4 incendios simultáneos. Entre los casos más recientes, destaca el incendio en la zona de los Chimalapas, que permaneció activo por más de 8 días y afectó más de 450 hectáreas de bosque de pino. Actualmente, el siniestro se reporta controlado en un 95% gracias al apoyo de brigadistas y equipo aéreo. Las autoridades también reportaron daños en áreas naturales protegidas como el Parque Nacional Lagunas de Chacagua, donde el fuego consumió más de 50 hectáreas. Ante este panorama, la COESFO reiteró el llamado a la población para evitar quemas agrícolas y hacer un uso responsable del fuego durante la temporada de calor. Para Despierta Oaxaca, Mónica Mota.
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2: Muchas gracias, Mónica Mota, gracias por este reporte. Las 6:28 nos da tiempo, claro que sí. Vámonos con la segunda parte, el segundo tiempo de los deportes. Eduardo Núñez Lotito, el uruguayo más oaxaqueño. Buena mañana, buena matila.
3: Hola, ¿qué tal? ¿Cómo les va? Buen viernes para todos. Un gusto, un placer de saludarlos a todo este gran auditorio W Radio Despierta Oaxaca. Iván y compañeros, los saludo con mucho gusto. Nosotros comenzamos a rodar la info deportiva. ¿Ya hizo su quiniela? Bueno, este sábado y domingo nuevamente se van a estar viendo las caras los equipos que están jugando los cuartos de final de la gran fiesta grande del fútbol mexicano. Este próximo sábado se miran frente a frente Chivas frente al equipo de Tigres y Cruz Azul frente al equipo de los Zorros del Atlas. El día domingo, el Día de la Madre, el equipo del Pachuca se mira frente a frente al equipo del Toluca y cerramos la jornada de estos cuartos de final con un duelazo partidazo que está igualado 3-3, donde el equipo de los Pumas se mira frente a frente al equipo del América. ¿Ya hiciste la quiniela? ¿Quiénes son los cuatro semifinalistas o quiénes serán los cuatro semifinalistas de la gran fiesta grande del fútbol mexicano, torneo Clausura 2026? Y antes de cerrar la información deportiva de este viernes, quiero mandarle un gran abrazo de gol a un gran oyente de Despierta Oaxaca, al señor Edgar López Luna, donde milita en una liga muy importante de Juchitán, una liga de veteranos, y que juega en el equipo Pórtico Pinos de la heroica de Juchitán de Zaragoza, y que integró, atenti, atenti, el equipo de Visiriki en el año 1994-1998, un gran equipo, y donde le manda saludos a todos los integrantes de ese gran equipo que marcaron una gran historia en la capital del fútbol oaxaqueño. Señores, yo me voy, me despido. Regreso el próximo lunes con mucha más info deportiva. W Radio Despierta Oaxaca. Informa para todos ustedes su gran amigo Eduardo Núñez Lotito. ¡Vamos que vamos! ¡Chau, chau!
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2: Muchas gracias, Lalito, el uruguayo más oaxaqueño, todas las mañanas.
4: ¿Cuánto le pones al Pumas América? Adelante, ¿cuánto le pones?
2: Pues yo le pongo un desayuno o una comida ahí en el restaurante de los Portales. Perfecto. Ahí en Mayordomo.
4: Yo le voy al Pumas, tú eres americanista, luego es luego, ¿sí?
2: Ahora ya viene contra mí, ahora con el América.
4: Tú eres americanista. Oye, fíjate que recibí un mensaje, me da risa porque sí. Mira, lo voy a leer tal cual, ¿no?
2: Ok.
4: Al maestro ya se le va el avión. Se quedó en el tiempo de la Guerra Fría. Se refiere al comentario de Maru Campos de que es traidor a la patria, ¿no?
2: Sí.
4: Pero, ok, mientras no digan, se le van las cabras al monte. No, okay. Esto sí calienta, hermano. Buenos días, amigos. En la Colonia Jardín, Ruta Geranios, llevamos 4 semanas, incluso antes de Semana Santa. Pasó el camión de la basura y hasta el momento no ha pasado. En el arco de Donají ya no entró el camión y nos estamos quedando con toda la basura. Ojalá que tomen en cuenta esto las autoridades. Por favor, gracias por pasar mi reporte. Oigan, disculpe, me dormí y ya no escuché si dieron su opinión sobre el cambio de fecha que dio la Secretaría de Educación Pública sobre el cambio de fecha para la clausura del ciclo escolar.

0: pues en realidad no lo comentamos, pero sí dimos la nota de que se había adelantado el cierre del ciclo escolar.
1: Las autoridades dicen que es por el golpe de calor y también por el mundial, lo cual para muchos pues dicen, no manchen, todavía que está el nivel educativo muy bajo.
0: Muy bajo, justamente nuestros amigos de Educación para los Adultos están comentando hoy los índices que tenemos en rezago educativo, y bueno, pues es una realidad que tenemos.
1: Pero es lo que hay con respecto a las autoridades. Bueno, vamos a la pausa, regresamos en esta hora del chocolate, de Chocolate Mayordomo y de Chocomío,
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2: Las 6:36 a.m. Seguimos aquí en vivo y en directo en Despierta Oaxaca. Gracias por estarnos acompañando. Gracias por sus muchos mensajes que nos llegan al 951-306-6574. Amigos de Despierta, buenos días. Qué bueno que retoman el tema del chat inmoral de los funcionarios públicos que deberían ser despedidos y por lo menos que les diera un poquito de vergüenza. Por cierto, ¿qué pasó con la defensora que estaba pidiendo justicia para todas esas mujeres? Recuerdan que desapareció en la carretera rumbo a Tuxtepec. ¿Qué pasó? Perdió la vida junto con su marido misteriosamente. ¿Dónde están los colectivos feministas que se desgarran las vestiduras? ¿Por qué no marchan por esta desaparición forzada? ¿Dónde están las diputadas? Mariana Benítez Tiburcio, ¿qué dice para defender a las mujeres? Pero defiende a Cuauhtémoc Blanco para que no sea juzgado por el delito de violación. ¿Dónde están las diputadas? Esta señora Margarita García. ¿Dónde está también pues todas estas mujeres que de repente quieren ser gobernadoras en un lapso de 2 años, pero que pues simple y sencillamente no le veo a nadie madera para estar al frente?
3: Y que gritaban, no está solo.
2: Le gritaban.
3: Oye,
2: en apoyo a Cuauhtémoc.
3: Barbaridad. ¿No les dará vergüenza?
2: No tienen vergüenza, maestro. Son unos sinvergüenzas.
3: Qué barbaridad. Sobre el tema de Sandra Estefana Domínguez, que desapareció el 4 de octubre del 2024, fíjese que fue localizado su cuerpo 201 días después. 201 días después, y pues sigue, justamente como se confirma,
2: la violencia,
3: en la impunidad.
2: La violencia continúa golpeando Oaxaca, y durante los primeros 6 días de este mes de mayo, la entidad acumuló 14 homicidios dolosos. Lo coloca, desde luego, entre los estados con mayores índices de violencia. No se puede, no pueden las autoridades con este rubro, y los reportes son los números oficiales del gobierno federal. Adelante, Esteban, adelante con los detalles.
4: Oaxaca se mantuvo durante los primeros días de mayo entre las entidades con mayores niveles de violencia en el país, de acuerdo con reportes oficiales del gobierno federal. Entre el 1 y el 6 de mayo, en territorio oaxaqueño, fueron asesinadas 14 personas, según el reporte diario de homicidios dolosos elaborado por autoridades federales de seguridad y Fuerzas Armadas. El 1 de mayo, Oaxaca registró 4 víctimas de homicidio, cifra que colocó al estado entre los más violentos del país durante esa jornada, junto con entidades como Sinaloa, Veracruz y Guerrero. Un día después, el 2 de mayo, nuevamente se contabilizaron 4 asesinatos en la entidad, siendo la segunda cifra más alta a nivel nacional, solo por debajo de Guanajuato. El 3 de mayo fueron reportados 3 homicidios más. El 4 de mayo no hubo registros oficiales, mientras que el 5 de mayo se contabilizaron otras 3 víctimas. Aunque el reporte del 6 de mayo indicó saldo blanco en Oaxaca, durante la noche de ese mismo día, un trabajador de la refinería Antonio Dovalí fue ejecutado en Santo Domingo, Tehuantepec, a escasos metros del Palacio Municipal, hecho que generó movilización policíaca y amplia cobertura informativa. Los datos reflejan la persistencia de hechos violentos en distintas regiones del estado durante la primera semana de mayo. Para Despierta Oaxaca, reportó Esteban Vázquez.
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2: Muchas gracias, Esteban. Pues bueno, ahí están los números oficiales por parte del gobierno federal de esta mesa de seguridad que se da en el centro del país, y que estos son los números. 14 homicidios dolosos en menos de ¿cuántos días? De 6, tan solo iban hasta el día 6, falta los del 7 y 8, y siguen contándose, maestro, las personas que desafortunadamente pierden la vida por X o Y razón. 14.
3: El tema de la violencia es como el tema del calor, está golpeando a Oaxaca en todas partes.
2: Muy bien, nos envían mensajes del auditorio donde nos comentan precisamente acerca de algunos temas, por ejemplo, delicados. A ver, adelante, póngalo, señor productor.
6: Iván, pasa mi mensaje, por favor.
2: Ya están reclamando, maestro, están y usted reclamando. Que no los lee. Buen día, pueden pasar el mensaje. A ver si pueden quitar, por favor, las boyas que pusieron desde la fundición hasta el puente Valerio Trujano. Cuando uno pasa en la motocicleta, patina. Unos más han hasta caído. Igualmente los coches, y ahí va a haber varios accidentes. Y luego rompieron el pavimento desde la gasolinera hasta el fraccionamiento de la fundición, ahí en Avenida Monte Albán. Y no hay salida para el centro. ¿Qué pasó? ¿Qué pasó por ahí?
3: Mala planeación de las obras. Mala planeación de las obras. Es el pan nuestro de cada día, carambas. A quien se le ocurra algo, pues ya lo está haciendo. Y como no es dinero propio, pues los gastan. Gastan el dinero a manos llenas.
2: Dice, buenos días amigos de Despierta Oaxaca. La verdad, lo que dicen del hospital es verdad. En el Hospital de la Mujer a mí me cambiaron mi cita. Inclusive vi más personal de limpieza que médicos. Hay personas que vienen desde lejos y les cambian la cita y me tocó ver, y eso no es justo, sobre todo cuando la gente hace un gran esfuerzo por venir a una consulta.
3: ¡Qué barbaridad! ¡Qué barbaridad!
2: Vámonos con Vero Carrasco.
3: Oye,
2: con
3: el siguiente reporte. Qué tremendo tema este, ¿no? 6 jóvenes se escaparon de un albergue. Ya se imagina usted la preocupación y la policía tuvo que movilizarse. Afortunadamente fueron encontrados después por el rumbo de Tlacolula. Vero Carrasco con la información.
7: 6 adolescentes que habían salido de un centro asistencial en Oaxaca fueron localizados sanos y salvos en el fraccionamiento Ciudad Yagul, en el municipio de Tlacolula de Matamoros. La localización ocurrió luego de un operativo de búsqueda realizado durante la noche del miércoles y la madrugada de jueves, con apoyo de corporaciones estatales y federales. Las y los adolescentes identificados son Brian Daniel Arcevera, de 13 años, Diego Arcevera y Dylan Jaciel García Hernández, de 15 años, Catalina del Carmen Cesnas Ibaja, también de 15, además de Cecilia Peralta Martínez y Esperanza Chávez Venegas, ambas de 17 años. Tras ser ubicados, las autoridades activaron protocolos de atención y protección para garantizar su bienestar y acompañamiento correspondiente. Las labores de búsqueda estuvieron a cargo de la Unidad de Búsqueda de Personas Desaparecidas y No Localizadas, en coordinación con cuerpos de seguridad. Para Despierta Oaxaca, Verónica Carrasco.
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2: Bueno, se escaparon de estos, del DIF, de estas casas que tiene a su cargo, y bueno, hay que preguntarse por qué se escaparon.
3: Exacto.
2: ¿Qué está sucediendo?
3: Exacto.
2: Mucha gente decía, oiga, ¿y los van a regresar? Porque les va a ir como en feria. Va a haber castigo, va a haber represalias, ¿qué va a haber? Pobres, dice, de los jóvenes.
3: Habría que estar pendientes de cómo se maneja este asunto, porque efectivamente muchas personas que conocen de estos asuntos pues hablan de castigos, y ojalá que esto no ocurra, y que se atiendan las causas que
2: los obligaron a escaparse, precisamente, del DIF.
3: ¿Sí?
2: Estaremos al pendiente, las 6:43. Henry Santiago con información de último minuto. Adelante, Henry.
8: Hola, ¿qué tal? Iván, Jesús, auditorio, buenos días. Mientras el día de ayer la Secretaría de Educación Pública daba a conocer el cierre del ciclo escolar para el próximo 5 de junio, quizás deban pensar más en la educación y no priorizar el tema deportivo como es el Mundial de Fútbol. Y la sección 22 ya hizo su rechazo total. ¿Y por qué digo pensar más en la educación? Porque el día de ayer se alcanzaron temperaturas de hasta 37 grados centígrados. Esto obligó a que en varios planteles escolares cerca del mediodía se suspendieran las actividades. Aquí en esta agencia municipal de Santa Cruz, Huatulco, aunado a los trabajos que realiza personal de Comisión Federal de Electricidad en algunos sectores por los fuertes vientos, que están realizando trabajos de libranza, como le llaman ellos, cortando y podando árboles, esto obligó a que en varias escuelas se suspendieran las clases, principalmente por la falta de energía eléctrica. Los más afectados, los estudiantes del plantel 22 del Colegio de Bachilleres de Oaxaca, con sede aquí en Santa Cruz, Huatulco. Cerca del mediodía ya era insoportable el calor, y ante la falta de energía eléctrica, el sistema de los climas en las aulas de este plantel pues no estaban funcionando. Además, aunado a ello, hay varias escuelas que no cuentan con sistemas de enfriamiento como es el clima. Así la situación aquí, y por eso debería mejor la SEP y los gobiernos, tanto estatal y municipales, trabajar más en favor de la educación y no priorizar en estos momentos un aspecto deportivo. Las cosas están tremenda, la verdad. Las autoridades ya hicieron las recomendaciones para tener mucho cuidado con esta onda de calor que se está presentando, para evitar un golpe de calor o algún problema mayor, principalmente con los niños que acuden a los planteles escolares. Para Despierta Oaxaca, en W Radio 95.7, reportó Henry Santiago.
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2: Muchas gracias, Henry Santiago, por este reporte. Bueno, me están preguntando de dónde se escaparon los 6 jóvenes adolescentes. Fue del albergue del DIF estatal de Oaxaca, que está ubicado en la colonia Miguel Alemán. Eran menores entre los 13 y 17 años. El caso vuelve a poner, pues, bajo cuestionamiento las condiciones de vigilancia, la atención dentro de los albergues del DIF en Oaxaca, donde anteriormente ya se habían denunciado presuntas irregularidades y malos tratos. Gracias a la gente que se comunica, 951-306-6574. Vamos con el resumen, las breves. Rapidísimo, maestro, hasta la CDMX. Allá está lista nuestra compañera Arely Paz. Adelante, Arely, buenos días.
9: En Michoacán, Yasmín Ferreira, evitaron una tragedia justamente.
10: Así es, Arely, una madre puso en riesgo la vida de su hijo de 3 años de edad, a quien dejó dentro de su automóvil mientras acudía a conseguir boletos para el concierto de Marco Antonio Solís el Buki, que se presentará en Morelia este fin de semana. El hecho ocurrió en las inmediaciones del Estadio Morelos, cuando ciudadanos se percataron de la situación y pidieron ayuda a los oficiales de la Guardia Civil, quienes sacaron al menor del vehículo. El niño estaba angustiado, sudado y llorando al interior del automóvil, el cual pues tenía todo los cristales arriba. Afortunadamente, Arely, el pequeño fue rescatado sano salvo, mismo que fue hidratado y alimentado. La madre fue localizada minutos después, no la arrestaron.
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2: Maestro, pues ahí está. Tal vez no aparezca tipificado, pero
11: se fue a comprar un boleto. Se fue a comprar un boleto para el concierto y olvida a su hijo. Qué barbaridad. ¿A dónde vamos a parar? Yo hay que dedicarle esa canción. ¿A dónde vamos a parar con el buque?
2: Pues aquí está la canción, la melodía. La melodía de Marco Antonio Solís, el buque.
12: Sufrir.
2: Bueno, vamos a una última pausa, maestro. Regresamos con más en esta hora del chocolate de Chocomío. 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
11: Las 6 de la mañana con 50 minutos. Seguimos aquí en vivo y en directo. Gracias por estarnos acompañando en este, pues ya viernes, por fin es viernes, viernes 8 de mayo. Y aquí estamos en vivo y en directo. ¿Tiene algunos mensajes, maestro? De una vez.
12: Sí, mira, decir no no es una forma de rechazo, sino de respeto hacia uno mismo. Gabriel García Márquez. Ahí está, lo comparte la gente.
11: Muchas
12: Oye,
11: gracias.
12: Ya te están diciendo aquí que tu América perderá 3-1 frente al Pumas.
11: Ya tendré que pagar el desayuno ahí en Mayordomo.
12: Perfecto.
11: Buenos días, solo para reportar que sigue abierta la alcantarilla de Pueblo Nuevo frente al Pollo Brujo. Anoche en la lluvia, pues no se veía y siguen cayendo vehículos. ¿Qué esperan para actuar? Dice, de verdad, es increíble. Bueno, nos mandan una fotografía, precisamente un taxi iba pasando... Pues anoche con la lluvia que el maestro no sintió porque él vive aquí en la zona de San Felipe, donde pues bueno, tiene su residencia. Y lo que pase con nosotros, con nuestro, los otros unos simples mortales, pues bueno, ahí está, mire, a ver, lo voy a subir al grupo, dijeran los chavos.
12: Sí.
11: Nos manda el testimonio. Ya nos había anticipado la persona que nos envía que taparan esto o iba a suceder un accidente. Pues ya sucedió anoche en el mismo lugar y con la misma gente. Con la misma... Es una canción, ¿verdad,
12: es
11: maestro?
12: Canción,
11: es ¿qué le parece esta canción. Melodía? A ver, por favor, a ver si le pueden poner esta melodía al aire, por favor.

0: de los grandes.
1: Sí, sí se cumple una absurda actitud, pero de las autoridades.
0: Sí, sí, sí.
1: Que son omisas. Les vale pero un cacahuate, un pepino.
0: Ojalá que lleve la cuenta de los días para ponerle sus mañanitas cuando cumpla un año.
1: Sí, vamos a ponerle su serenata para cumpla un año. Me parece bien. Bueno, pero antes de irnos con esta... pues con esta canción completa que nos está pidiendo la gente, vámonos directamente hasta la zona del Istmo de Tehuantepec. Roosevelt Rasgado, adelante con el detalle. Está sucediendo algo grave ahí con los perritos. Te escuchamos.
2: Muy buenos días, Iván, Jesús, amigos del auditorio. Un caso de presunto maltrato y abandono animal en el fraccionamiento sección 38, conocido como Ciudad Peluche, en Santo Domingo, Tehuantepec, provocó indignación ciudadana luego de que vecinos denunciaran la muerte de varios perros dentro de una vivienda ubicada en la calle Plateros número 88. De acuerdo con los vecinos, desde hace meses habían reportado ante las autoridades municipales problemas relacionados con olores fétidos y el abandono de perros dentro de este inmueble. Sin embargo, nadie hizo nada al respecto. Los vecinos señalaron que la propietaria presuntamente dejó de habitar la casa mientras que los animales permanecieron encerrados sin alimento, agua y sin atención veterinaria. Las denuncias escalaron luego de que ciudadanos detectaron perros muertos al interior del domicilio y otros más en estado severo de desnutrición, lo que generó alarma por el riesgo sanitario en la zona. Hallaron al menos 4 perros muertos en la vivienda, por lo que personal de distintas áreas del Ayuntamiento de Tehuantepec acudieron al domicilio. Durante la inspección exterior, confirmaron olores presuntamente derivados de acumulación de desechos animales. Por su parte, integrantes de la agrupación Rescatando a los Peludos informaron del rescate de 3 perritos chihuahueños y de 6 mestizos que se encontraban abandonados en dicha vivienda y en condiciones de desnutrición. En su cuenta de Facebook, la agrupación dio a conocer que solo pudieron llevarse a su refugio a los 3 perros chihuahueños debido a que se les imposibilita atender a más caninos, por lo que pidieron a la ciudadanía adoptar de manera urgente a los 2 machos y 4 hembras. Desde el Istmo de Tehuantepec, para Despierta Oaxaca, Roosevelt Rasgado.
1: Muchas gracias, Roosevelt Rasgado, desde Juchitán de Zaragoza, maravillosa región, la del Istmo de Tehuantepec.
0: Y nos vamos hasta Matías Romero, justamente, donde nuestro compañero Romualdo Santiago tiene información de última hora. Romualdo, buenos días, adelante.
3: Iván González, Jesús, buenos días, desde Matías Romero, este es mi reporte. Vecinos de varias colonias de esta población reportaron ayer a Despierta Oaxaca que desde hace varios días la recolección de desechos se ha venido retrasando, lo que ocasiona que la basura que saca la gente desde la mañana a las esquinas, permanezca todo el día en ese lugar, pero debido a los fuertes vientos del sur y la fauna canina, esparcen la basura al romper las bolsas, lo que provoca que ésta se riegue en la vía pública. A este respecto, le preguntamos al presidente municipal, Edwin Antonio, qué estaba pasando con la recolección de desechos, quien nos informó que los camiones recolectores sufrieron daños, por lo cual fue necesario enviarlos al taller para su mantenimiento, pero que desde ayer jueves enviarían volteos también para que recolectaran la basura de la calle, al igual que también se comprometió que los camiones compactadores, que una vez salgan del taller, empiecen a prestar el servicio de manera ordinaria, como ha venido ocurriendo. Para Despierta Oaxaca, Romualdo Santiago Santiago.
1: Muchas gracias.
4: Despierta Oaxaca.
1: Gracias, Romualdo Santiago, desde la zona ferrocarrilera. Hace unos momentos, allá en Ochislán, otra vez, un ebrio conductor invadió el carril contrario, chocó de frente contra una camioneta. Los hechos se dieron ahí en la carretera federal 190 en el tramo Nochistlán, Oaxaca. Como resultado de este choque, falleció desafortunadamente una persona. 6 heridos más que iban en la camioneta, incluyendo 2 niños. Y bueno, señalan que el accidente ocurrió cuando el conductor, junto con su acompañante, que no podían ni mantenerse de pie, invadieron el carril contrario y se impactó de frente a la camioneta.
0: Otra vez el alcohol, otra vez la irresponsabilidad.
1: Aquí sobre División Oriente.
0: Sí.
1: También se impactó una camioneta, se llevó un poste, el transformador, y dejó sin luz por varias horas aquí. Y también iba en estado de ebriedad.
0: En estado de ebriedad. ¿Qué nos está pasando? ¿Qué nos está pasando, conductores? Y luego también autoridades que se pasan de copas.
1: Pues es uno de ellos, un presidente municipal. Vámonos con el día de hoy, 8 de mayo. Se vive en Oaxaca el día Acio. O sea, el día sin sombra. Ahora con el maestro Eddie Rivera.
5: Crónicas de Antequera. ¿Alguna vez escuchaste que Oaxaca tiene 2 días sin sombra? Esto tiene lugar por un fenómeno natural llamado Día Acio, En el transcurso del año, el sol no está siempre en el cenit del Valle de Oaxaca, porque 363 días o está al sur o al norte de nosotros, y únicamente los días 8 de mayo y 5 de agosto se sitúa exactamente sobre nuestras cabezas. Si bien este fenómeno astronómico se repite en varias latitudes del mundo, tiene un alto valor histórico para los oaxaqueños. Para nuestros antepasados, el dios Sol anunciaba la llegada de las lluvias en un acto sagrado. Por ello, fuera de la simetría de la Plaza Ceremonial de Monte Albán, los sacerdotes seguían el mapa celeste en el edificio J u observatorio, y en tanto, en el edificio P se ilumina la cámara sagrada con este fenómeno solar. Para este 8 de mayo, día ácido o sin sombra, podrán comprobar que cuando el sol esté justo sobre nosotros, se tiene un mínimo de proyección de sombra en todos los objetos. Y al igual que nuestros antepasados en Monte Albán, maravillarnos con el astro rey y sus bondades.
4: Para Despierta Oaxaca en W Radio, Alejandro Eddy Rivera.
1: Muchas gracias al maestro Alejandro Eddy Rivera. Ya en unos minutos más subimos su cápsula a nuestras redes sociales en Facebook, Twitter, Instagram, YouTube y TikTok para que ustedes vean esta cápsula del maestro Eddy Rivera con motivo de este 8 de mayo, el día ácido, el día sin sombra. Aquí aprendemos, es el espacio de noticias con el mayor número de cultura, de deportes y también, por supuesto, no teníamos que dejar de lado, pues esta parte donde nos envían, por ejemplo, el auditorio, el siguiente pensamiento, maestro. El país es nuestro. Los políticos solo son nuestros empleados, y cuando alguien más hace su trabajo, hay que echarlo. Frase célebre de Clint Eastwood hace algunos años.
0: Perfecto. La hora exacta para ver este fenómeno astronómico, a las 12 horas con 23 minutos del día de hoy.
1: Despierta Oaxaca, buenos días. Les agradeceré, por favor, si nos ayudan. Somos mujeres policías y madres también. Le recordamos que el día, en esta semana, se nos dará la ayuda que cada año se nos da, que es un apoyo en efectivo. Mujeres de la Policía Estatal, de la PAVIC, de la Policía Vial Estatal. Y bueno, de la comida, como pues siempre también se le da a las mamás. No sé si fue ayer, es hoy o mañana, no sé cuándo sea su comida de esta celebración. Pero pues lo que están pidiendo es que ojalá y el apoyo llegue íntegro.
0: Una felicitación para todas las mamás, donde quiera que se encuentren.
1: Por cierto,
0: mamás,
1: pues sí, tiene razón, maestro. El fin de semana toca 10 de mayo.
0: El próximo domingo 10 de mayo. ¿Quién no tiene una madre adorable? Que la cuide, que la adore, que le dé besos, que le entregue flores hoy. No mañana, cuando ya no esté.
1: En vida, por favor, en vida. Con esto nos vamos, nos despedimos. Sigue en sintonía de las 8, de las 6 estaciones de Encuentro Radio, de www Despierta Oaxaca, y toda la información que acaba de escuchar ya hay unos minutos más en el portal de noticias despiertaoaxaca.com. A nombre de todo este equipo, mil gracias.
0: Que tenga usted y los suyos excelente fin de semana.
1: Que Dios los bendiga. Su servidor Iván González, excelente fin de semana.
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0: 7 de la mañana con 3 minutos tiempo del centro del país. Y señoras y señores, ¿qué creen? Lo logramos nuevamente porque es viernes. Es viernes, señoras y señores, y ya estamos aquí listos para arrancar en este viernes 8 de mayo del 2026. Y tenemos muchísima información, pero los rituales se cumplen aún cuando tenemos muchísima información. Así que no sean tímidos, no sean tímidas y atrévanse a gritar conmigo. 3, 2, 1. Llegamos al viernes 8 de mayo del 2026 y por supuesto estamos arrancando con Juan Gabriel porque así queremos arrancar este fin de semana de Día de las Madres, por supuesto también este domingo. Y bueno, pues aquí estamos listos, listísimos con muchísima, muchísima información. Ya saben, las ocurrencias de nuestros gobernantes. Espero que todos ustedes estén conscientes de que de sopetón cayeron encima muchas más vacaciones para la chamaquiza. Por ahí les regalaron 40 días de vacaciones adicionales. Y bueno, pues ya me imagino que todo el mundo está ahorita con cara de ¿y qué voy a hacer con los chamacos durante 40 días extra? Pero bueno, de eso vamos a estar hablando, por supuesto, de las ocurrencias de gobierno cuando de pronto, así, a unos días dicen, ¿qué creen? No van a ser el 15 de julio. Las clases terminan el 5 de junio, en menos de un mes, señoras y señores, y son 40 días más de vacaciones. En fin, de verdad es que a veces uno no sabe si llorar, si cantar, si reír o si bailar. Pero bueno, de todo ello estaremos hablando esta mañana y de muchas, muchas, muchas cosas más. Así que, señoras y señores, ya lo saben, estamos en absolutamente todas las redes sociales. Estamos también a golpe de un WhatsAppazo, 55 25 69 09 41. Y como es viernes, los y las invito a que nos manden a partir de este momento, ya sea a través de WhatsApp, ya sea a través de Instagram, en donde saludo a quienes están ahorita en el Instagram Live, así, guión bajo, las cosas W, ya sea a través de nuestro canal de YouTube de W Radio México, o ya sea a través de también el teléfono fijo 55 51 668 900. Para ustedes, ¿qué palabra califica esta semana? Si ustedes ahorita le tuvieran que poner una palabra a esta semana, ¿qué palabra usarían? La que quieran. Entre menos altisonante mejor, porque si no, no la puedo usar yo al aire. Pero la que ustedes quieran. ¿Qué palabra califica la semana de hoy? La semana que hoy termina en términos laborales. Tenemos, por supuesto, el fin de semana, pero en términos laborales. Así que échenosla y por ahí de las 8 o 10 de la mañana vamos a hablar de ellas y vamos a poner la palabra que califica esta semana. Y así lo vamos a hacer todos los viernes para que ustedes participen también en editorializar la semana y la información. Así que échenoslo, ya saben en dónde nos encuentran y ya saben que toda la música que ponemos está en Así las Rolas W. Me voy contigo, Víctor Sandoval, a las calles de la Ciudad de México. Adelante, Víctor, buen día.
1: Gracias, Gaby, buenos días. Siempre los viernes hay más tránsito vehicular y también exceso de velocidad de algunas personas. Ha provocado un percance en lo que es 5 de febrero y lo que es el eje 3 sur. Estoy en la colonia Algarín. Esto es bajando el puente de Chabacano en dirección hacia el eje central. Una patrulla sin balizar, esta es del área de inteligencia, termina impactada contra la cortina de una tienda de pinturas. Otro vehículo quedó también afectado. No hay lesionados, pero siguen ahí trabajando los servicios de emergencia en este lugar. Para evitar el eje 3 sur, hágalo a través de Lorenzo Boturini en dirección Isabel Católica o al eje central. Lo hace a través de lo que es el río San Joaquín. También hay un percance a la altura de la salida a Mariano Escobedo, esto con dirección del toreo hacia la colonia Ansures. En este caso, utiliza el carril de alta velocidad para desplazarse sin contratiempo. Carga vehicular ya en lo que es la zona de Periférico Oriente, es en el tramo de lo que es el eje 5 sur hasta la zona de Ermita y Iztapalapa. En este caso, de preferencia, Ermita, también puede ser Zaragoza como alternativa. El reporte, Gaby.
0: Gracias, gracias, Víctor Sandoval. Bueno, pues ahí está el reporte esta mañana del tráfico en la Ciudad de México. Y bueno, pues ya lo sabemos, el domingo es Día de las Madres. Seguramente va a ser un día también de muchísima movilización. Ya saben que nos encanta eso de vamos a llevar a comer a la madre, vamos a llevar a desayunar a la madre. Así que bueno, seguramente será un fin de semana activo también a quienes están yendo a los conciertos. Ya veía yo por aquí algunas imágenes del concierto de BTS el día de ayer, el primero de los conciertos. Parece ser que fue un hitazo. Así que bueno, pues este fin de semana también hay conciertos, hay un montón de actividades y de ello estaremos hablando, por supuesto, también en estos micrófonos. Pero bueno, uff, hoy sí, café muy caliente y negro como Malma. Y así es como suenan las noticias.
2: Por distintas circunstancias y distintas peticiones que hemos tenido, adelantaremos el cierre del ciclo para el siguiente 5 de junio. Las labores administrativas que hacen las y los maestros en cada cierre de ciclo terminarán el 12 de junio.
3: Seguir construyendo la cuarta transformación por las reformas constitucionales que se han hecho y por seguir trabajando a favor de la soberanía, la independencia, la libertad y el amor al pueblo.
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0: Así las cosas.
1: 7:10 los sonidos de la noticia que tienen que ver, por supuesto, con todo lo que ha estado sucediendo. Escuchamos un fragmento de lo que subió Mario Delgado, secretario de Educación Pública, el día de ayer a sus redes sociales, con esa musiquita de fondo. Esa musiquita de fondo es ahora sí que de origen. Pero bueno, anunció que se adelanta el cierre del ciclo escolar para el próximo 5 de junio. Dice que esta medida responde tanto a la intensa ola de calor que atraviesa el país, como a la logística por la celebración del Mundial de Fútbol 2026 en México. En unos instantes estaremos hablando de ello y le vamos a dedicar un buen rato a platicar de esto. Y también les pregunto a todas las personas que nos escuchan, ¿qué opinan de esto? Si tienen hijos, si tienen hijas, si tienen nietos, si tienen nietas, en fin, si ustedes están cerca de niños y niñas que van a la escuela, ¿qué opinan de estos 40 días adicionales de vacaciones? Y sobre todo, que el día de ayer se anuncie que se adelanta al 5 de junio el cierre del año escolar. Me interesa muchísimo escuchar sus opiniones. Y finalmente, también escuchábamos la voz de la presidenta del Senado de la República, Laura Itzel Castillo, luego de una reunión celebrada el día de ayer entre legisladores de Morena, Partido del Trabajo, Partido Verde y la presidenta Claudia Sheinbaum. Se dio esta especie de encerrona. Primero se había dicho que solo iban a ir los de Morena, finalmente también fueron los del Partido del Trabajo y Partido Verde. Hoy también está esto destacado en varias primeras planas. Llama Claudia Sheinbaum a crear un frente contra amenazas de Estados Unidos. Y bueno, pues escuchábamos la voz, insisto, de la presidenta del Senado de la República. Algunos de los asistentes aseguraron que la reunión buscaba mantener la unidad en favor de la transformación del país, precisamente ante la injerencia extranjera de la que tanto hemos hablado también en estos micrófonos. Y después, los sonidos. El día de ayer se registró un incendio en Plaza Fiesta Las Palmas, en el municipio de Ahome, allá en Sinaloa. Hay, por lo menos hasta el momento en el que estábamos cerrando esta información, 5 personas que perdieron la vida y más de 26 personas heridas o afectadas por el incendio. Estas imágenes que también circularon profusamente a través de redes sociales. Y ayer escuchábamos la voz del presidente de Brasil, Luis Inácio Lula da Silva. El día de ayer se reunió con el presidente de Estados Unidos en la Casa Blanca. Ahí estuvo el presidente de Brasil en una reunión que se extendió por más de 2 horas. Y en este audio que escuchábamos dice: creo que fue una reunión muy importante para Brasil y muy importante para Estados Unidos. Dice: la fotografía es muy importante y el presidente Trump se reía. Y eso es mejor que ver su cara seria. Dice: me aseguré de que se riera. Es muy importante reír, dice, porque alivia el alma. Esa reunión, yo digo, destacada porque pues las diferencias entre el presidente Trump y Brasil de Lula son muy claras. Sobre todo sabemos que el presidente Trump es cercano sobre todo al señor Bolsonaro y no precisamente al señor Lula da Silva. Así que fue una reunión sin lugar a dudas destacada el día de ayer que llegó el presidente de Brasil allá a la Casa Blanca. Y finalmente Shakira otra vez, van a decir, ¿por qué otra vez Shakira? Bueno, pues anunció ayer a través de sus redes sociales lo que será la canción oficial de la Copa Mundial de la FIFA 2026. Presentó un adelanto de 1 minuto de Die Die, tema que interpreta junto al cantante y compositor nigeriano Burna Boy y que se va a estrenar el próximo 14 de mayo. Ahí díganos si les gusta, cómo sienten esta rola de Shakira para la Copa Mundial de la FIFA 2026. Así que así la información esta mañana. También otro tema destacado del que estaremos hablando un poco más adelante con nuestro compañero Arturo Ángel allá en Estados Unidos. El día de ayer se dio a conocer a través de información difundida en la cadena de noticias CBS News que Estados Unidos estaría iniciando una revisión de los 53 consulados de México establecidos en territorio estadounidense. Y bueno, esto podría incluso llevar al cierre de algunas sedes diplomáticas. Insisto, esto también es parte de la información en la mañana y estaremos yéndonos a Nueva York por ahí de las 8 justamente para ver lo que ahí está sucediendo. Pero sin duda, lo que sacudió ayer las conversaciones fue este anuncio desde la Secretaría de Educación Pública, en donde se informa de el adelanto de las vacaciones o del cierre del ciclo escolar para el 5 de junio. Y saludo en la línea a Luis Alberto López, vocero de la CENTE, de la Coordinadora Nacional de Trabajadores de la Educación, sección 22 en Oaxaca. Luis Alberto, ¿cómo estás? Muy buenos días.
2: Hola, ¿qué tal? Muy buenos días, un gusto saludarte.
1: Igualmente, Luis Alberto, hemos platicado en muchas ocasiones, sobre todo respecto a las demandas que tienen ustedes, las movilizaciones. Habían ustedes también anunciado la última vez que estuvieron por acá en la Ciudad de México que harían algunas movilizaciones durante el Mundial de Fútbol. Y lo cierto es que ayer pues anuncia la SEP esto, que se adelanta al 5 de junio el cierre del ciclo escolar. ¿Qué dicen ustedes desde la CENTE, Luis Alberto?
2: Pues claro, como te comento, ¿no? El Movimiento Democrático de Trabajadores de la Educación de Oaxaca, pues históricamente se ha regido bajo su propio calendario alternativo, construido colectivamente desde las necesidades pedagógicas, organizativas y sociales de las comunidades escolares. Por ello, pues el calendario oficial emitido por la SEP resulta pues ajeno y desfasado frente a la realidad que viven los pueblos de Oaxaca, ¿no? En ese sentido, pues la sección 22 ratifica el respeto y el cumplimiento de su calendario alternativo, manteniendo como fecha de clausura pues el ciclo escolar el próximo 7 de julio de 2026. Pues nosotros como sección 22 reafirmamos pues que pues la educación no se decide desde escritorios ni pensando en negocios y espectáculos. Miles de estudiantes, docentes pues siguen, y lo hablo propiamente, sí, de Oaxaca, ¿no? Uh-huh. Enfrentando carencias todos los días, ¿no? Entonces por ello nosotros rechazamos esta decisión que hemos denominado como una decisión de cúpula, ¿no? Que no se ha escuchado el verdadero sentir de los trabajadores y sobre todo de los infantes.
1: O sea que entonces ustedes desde la CENTE de Oaxaca no lo han todavía acordado con las otras secciones de la coordinadora.
2: Así es, nosotros como Oaxaca, en nuestra posición es clara, vamos a respetar nuestro calendario escolar alternativo y el cual marca como fecha de clausura el próximo 7 de julio. Rechazamos esta posición de la Secretaría de Educación Pública. Creo que les hace falta dar una vuelta a Oaxaca por las diversas regiones y ver las carencias que tenemos de infraestructura, que pues día a día los docentes, los alumnos batallan para poder brindar el servicio educativo, sí. Y que hoy con este argumento que por las altas temperaturas no aplica para Oaxaca, no aplica para Oaxaca por lo que nos lleva a respetar nuestro calendario escolar alternativo.
1: ¿Ustedes siguen con el plan de movilizarse durante el Mundial? Recuerdo, insisto, la última vez que conversamos hace algunas semanas, que insisto, cuando estaban ustedes por acá en la Ciudad de México y decían, nos vamos a movilizar, incluso si es necesario vamos a bloquear hasta el aeropuerto, pero nos vamos a movilizar durante el Mundial porque no están siendo atendidas nuestras peticiones. ¿Siguen en lo mismo?
2: Como Oaxaca estamos en el proceso de consulta a nuestros compañeros de todas las delegaciones que integran la sección 22. Esto fue mandatado en nuestra asamblea estatal del 4 de mayo al 12 de mayo en proceso de consulta. Se definirá en qué modalidad vamos a participar y sobre todo algo muy importante, la postura que lleva Oaxaca a la Asamblea Nacional Representativa para el inicio del paro indefinido de labores. Uh-huh. El próximo 15 de mayo tendremos asamblea estatal y con esta información que se emitió ayer por parte de la Secretaría de Educación Pública, sin duda se discutirá, se analizará y si hay que hacer alguna reorientación se hará desde nuestros espacios, desde la asamblea estatal. Pero el paro es eminente. Nosotros estamos, repito, en el proceso de consulta. El próximo 15 de mayo nuestra asamblea estatal se dará a conocer los resultados de la misma para llevar ya propuesta como Oaxaca en la próxima Asamblea Nacional Representativa a realizarse el 16 de mayo ahí en la Ciudad de México y con ello ya como CENTE definir una fecha del estallamiento del paro.
1: Ayer circulaban algunas versiones de que esto que se está proponiendo desde la Secretaría de Educación Pública también tendría como finalidad desactivar las protestas, que porque ustedes no se movilizan cuando no hay clases, cuando hay vacaciones. ¿Esto es cierto?
2: Estamos en ese entendido que puede ser una estrategia del gobierno federal previo pues al mundial a realizarse aquí en nuestro país, donde intenten pues deslegitimar la lucha de la coordinadora nacional, ¿no? Sin embargo, nosotros desde la sección 22, te comento, pues separaremos los espacios correspondientes como lo es nuestra asamblea estatal y si hay que modificar alguna situación se hará. Sin duda, el tema del paro indefinido no es un tema que esté a consideración en estos momentos, solo estamos definiendo fecha de inicio y posiblemente la modalidad de participación, ¿no? Okay. Entonces, repito, estamos en el proceso de consulta del 4 al 12, pero pues el paro es inminente, no hay marcha atrás, solo, y si es necesario, repito, por la información brindada ayer desde la Secretaría de Educación Pública, la sección 22 tenga que reorientar, lo hará, sin duda.
1: Bueno, pero entonces ustedes lo que nos dicen es que hasta este momento ustedes mantienen su calendario alternativo, que significaría terminar clases el, ¿qué día dijiste, de julio?
2: 7 de julio.
1: El 7 de julio. Eso es lo que ustedes mantienen, aunque la SEP diga que termine el 5 de junio.
2: Así es, sin duda, también desde diferentes espacios, propiamente de la sección 22, se ha hecho el llamado a los compañeros, a todos los colectivos escolares, a respetar nuestro calendario escolar alternativo, y sin duda, dentro del magisterio oaxaqueño ha generado pues molestia este anuncio que emite la Secretaría de Educación Pública, ¿no? Bajo un argumento que no lo vemos de suficiente peso, y que vemos más en un tema de cuidar intereses económicos, comerciales, mediáticos, antes que priorizar la verdadera educación pública.
1: Bueno, pues seguiremos sin lugar a dudas al habla. Gracias, Luis Alberto.
2: Un gusto saludarte.
1: Igualmente, Luis Alberto López, vocero de la Coordinadora Nacional de Trabajadores de la Educación, sección 22 de Oaxaca. Ellos dicen, nos quedamos hasta el 7 de julio. Y vaya que cayó como sorpresa el anuncio el día de ayer, Marco Fernández. Marco Fernández, que es profesor, coordinador del Programa de Anticorrupción y Educación de México Evalúa, y además es profesor de la Escuela de Gobierno del TEC de Monterrey. Querido Marco, experto en educación, cayó como sorpresa. ¿A ti te sorprendió, Marco? ¿Cómo estás? Buenos días.
3: Hola, Gaby, a mí y al resto del país. De hecho, los secretarios de educación de los estados estaban en reunión con el secretario Mario Delgado, porque se celebró el Consejo Nacional para de Autoridades Educativas, y ahí es donde se hace el anuncio, su pretexto de el calor y el mundial, pero con dos elefantes en la sala. Uno, precisamente, el de las movilizaciones de la gente y el temor de las afectaciones precisamente sobre el mundial. Dos, claramente la necesidad de cambiar la conversación, dado que llevamos dos semanas en donde hay críticas fuertes de los vínculos del partido en el gobierno con el crimen organizado. Y en ese contexto, a mí me parece con franqueza una decisión irresponsable que deja para efectos prácticos solo con 17 días efectivos de clases, porque habrá un día que pues no se elabora, que es el Día del Maestro, y sin explicar detalles esenciales, como por ejemplo se tenía contemplado para precisamente para principios de junio la evaluación, la tercera evaluación trimestral, que iba a hacerse del 8 al 14 de junio, y la autoridad no ha dicho, bueno, pues entonces ya no vamos a hacer evaluación, o cómo se supone que vamos a hacer el cierre del ciclo escolar. Nada de eso se ha contemplado. Estamos hablando de una afectación a 23.4 millones de estudiantes. No va a haber tampoco, por supuesto, algún mecanismo para poder ayudar a las familias para el cuidado de los hijos, de las hijas. Seguramente platicarás con mamás, papás, que pues por sus condiciones socioeconómicas tienen que trabajar. ¿Cómo vamos a hacerle para el cuidado de sus hijas, de sus hijos? No hay ninguna alternativa. En el caso de las escuelas privadas, que tienen que llevar, acatar la medida del calendario escolar, pues hay dos claros ejemplos de lo que vendrá. Uno, pues les van a cobrar a los padres de todas maneras la colegiatura de junio, y no va a haber reembolso, porque pues la decisión es por parte de la autoridad. Y además, incluso en el caso de mis colegas docentes que trabajan precisamente por honorarios, pues ya se quedaron sin un mes de sueldo, porque pues los van a mandar a su casa, dado el cierre del ciclo escolar anticipado. Con franqueza, Gaby, yo cuando escuchaba el anuncio, luego me fui a ver, por ejemplo, si era el pretexto del mundial, cómo terminaba el ciclo escolar en Canadá. En Canadá van a estar terminando entre el 23 y 26 de junio las distintas provincias, Calgary, Quebec y demás. Nada de que vamos a adelantar el término del ciclo escolar por el mundial. Allá asumo que sí se toman en serio el aprendizaje de calidad, y aquí la medida retrata de cuerpo entero a la autoridad y su desdén por la materia educativa.
1: A ver, dos cositas que me parece fundamental todo lo que estás planteando aquí. Dices, en realidad son 17 días efectivos para llegar a este 5 de junio, o sea, eso sería lo que queda de clases. Dos, hablas de esta tercera evaluación trimestral que estaba planteada para inicios de junio y que por lo tanto pues no sabemos cuándo o si acaso se va a llevar a cabo. Y bueno, pues la afectación, dices, a 23.4 millones de estudiantes. Ayer con el equipo de producción, retomábamos un audio que al ratito vamos a poner del propio Mario Delgado el 22 de abril, en donde decía que habían recibido una petición, nunca queda muy claro esa una petición de dónde venía, para revisar si se adelantaba el cierre del ciclo escolar precisamente por el Mundial. Y bueno, pues el día de ayer se anuncia esto. Marco, hay varias personas, tú lo viste ayer mucho en redes sociales, que dicen, a ver, cálmense, las escuelas no son guarderías, sepan qué hacer con sus hijos si de repente los tienen por 40 días más en lugar de que estén en la escuela. Y la otra, quienes dicen, bueno, de por sí en las últimas semanas del año escolar nunca se hace nada, en realidad las evaluaciones se hacen desde antes, los alumnos pierden un poco el tiempo durante estas semanas. ¿Qué dirías a ambas cosas, Marco?
3: Que ambas expresiones son lamentables y retratan la poca seriedad con la que se toma la educación. Por un lado, personas que claramente tienen nula empatía de padres y madres de familia, en donde se observa, eso no es un imaginario, que un espacio de seguridad para sus hijos, por supuesto, que es el plantel escolar. Y pensar que bueno, piensen qué van a hacer con sus hijos, es asumir que todos tienen los recursos para poder hacer la contratación de un curso de verano, por ejemplo, y entonces es no entender la realidad nacional. Y aquellos que mencionan que bueno, que es que ya al final era una simulación, pues precisamente lo que se tiene que cambiar es la simulación. Hoy sabemos, por ejemplo, que en promedio hay

0: no estar acortando el número de días. De por sí son pocas horas que los estudiantes mexicanos en comparación a otros lugares asisten a la escuela y ahora van a ser menos días. Así es. Muy poco probable que vayamos cambiando la problemática seria de aprendizajes, y justo lo que tendríamos que haber exigido es que la simulación se deje de lado y estemos atendiendo este problema. No ser cínicos de asumir la simulación y resignarnos que la ocurrencia gubernamental pues no va a tener afectaciones. Eso, insisto, incluso como sociedad nos retrata con el poco valor que le damos a la educación, igualito que la autoridad.
1: Lo dices de una manera muy clara. Por cierto, tengo que reconocer que me sorprende bastante, querido Mario. Mario, perdón, no, querido Mario, querido Marco. Estaba viendo aquí una nota de Mario Delgado, querido Marco, que en realidad está en muy pocas primeras planas de los diarios de circulación nacional destacado esto. Y lo digo de verdad porque a mí me parece que debería de ser, pues, la nota. Entiendo perfecto que está todo el tema con Estados Unidos, lo de los consulados, lo que se anuncia desde allá. Entiendo, por supuesto, que estamos con los ojos puestos en Medio Oriente, no lo niego, pero me llama muchísimo, muchísimo la atención que en casi todas las primeras planas de los diarios de circulación nacional esta nota no esté, salvo algunas excepciones. Veo por acá, por ejemplo, el diario Reforma, veo por acá el diario La Jornada, pero no, y creo que tiene que ver con esto que nos estás diciendo, la poca atención que le estamos prestando como sociedad y como autoridades a la educación. En 17 días se acaba el ciclo escolar y esto no crean que se anunció, no sé, a principios de año o a principios del año escolar, no, se anunció el día de ayer, como si no supiéramos, querido Marco, que ahí venía el Mundial, pareciera que el Mundial nos cayó de sorpresa y como si no pudiéramos prever incluso algún tema climático. A mí se me parece preocupante y quisiera que cerraras con alguna reflexión, Marco.
0: Mira, es que si no han podido prever las obras y pareciera que se enteraron hace unos meses que vamos a tener mundial y por eso es un caos Nuevo León, es un caos la Ciudad de México, pues hoy pues nada más la decisión educativa pues solo exhibe la improvisación con la que se gobierna en este país. Y sí, como bien dices tú eres la experta en materia de información. El hecho de que solo pocos diarios lo traigan en primera plana, también retrata como sociedad, insisto, la poca importancia que le damos a este tema. Hace unas semanas preguntaba a la presidenta que por qué no crecemos en este país. Pues una de las razones es porque no nos preocupamos por brindar a las personas educación de calidad que le permita desarrollar los aprendizajes necesarios para que eventualmente cuando crezcan sean competitivos y se integren de manera exitosa al mundo laboral. Queremos una sociedad con menos desigualdad y con menos pobreza. Tendríamos que aspirar que la educación fuera la palanca de movilidad social por excelencia, pero eso es imposible cuando la autoridad desdeña los problemas serios de aprendizaje. Incluso un último punto que quisiera compartir con tu audiencia. Ayer en la orden del día de la reunión con los secretarios de educación, se tenía previsto, se darían a conocer los resultados de una primera evaluación que tiene muchos ámbitos de mejora, pero era un primer intento que le llamaron ejercicios integradores del aprendizaje. De manera unilateral, el secretario Mario Delgado decidió que mejor ya no le compartía los resultados a sus homólogos en los estados. Nuevamente navegamos a ciegas, no sabemos realmente los resultados de la nueva escuela mexicana, pero eso sí, pretextamos el calor y el mundial para cortar el ciclo escolar. Eso creo que resume, lamentablemente, el desdén educativo en este país.
1: Así es. Marco, querido, muchísimas gracias. Te mando un abrazo.
0: Gracias a ti, como siempre. Muy buen día.
1: Buen día, es el doctor Marco Fernández. Él es profesor investigador de la Escuela de Gobierno del TEC de Monterrey. Es coordinador del programa de Anticorrupción y Educación de México Evalúa. Y es una persona que además ha estado desde hace muchísimo tiempo en contacto directo con los maestros, con las aulas en todo el país. Son 40 días adicionales de vacaciones. Por ahí el día de ayer trascendían que tal vez iban a adelantar el regreso a clases en agosto. Vamos a ver si eso es cierto o no, pero por lo pronto, pues ahí están algunas afectaciones. Por un lado, la CENTE, por lo menos Oaxaca,

0: 15, nosotros no reconocemos eso, nos mantenemos con nuestro calendario hasta el 7 de julio. Ayer, insisto, se decía que la Coordinadora Nacional de Trabajadores de la Educación no puede marchar o manifestarse si están de vacaciones, y parecía entonces que adelantar el calendario vacacional pues haría que la gente no se movilizara durante el Mundial. Por lo menos Oaxaca dice, nosotros nos mantenemos hasta el 7 de julio, háganle como puedan. Vamos a ver qué dicen las otras secciones de la coordinadora. Y por el otro lado, pues esto que nos dice Marco, me parece perfectamente claro, no solamente cuánto se adelanta, sino en 17 días, pues todo se acaba, y ahora sí que háganle como puedan con sus hijos, con sus hijas, háganle como puedan con su día de trabajo, y háganle como puedan con la formación de los mexicanos y las mexicanas en este país. Así de serio es el asunto, y así de poco serio nos tomamos la educación.
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10: Por distintas circunstancias y distintas peticiones que hemos tenido, adelantaremos el cierre del ciclo para el siguiente 5 de junio.
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16: 7 de la mañana con 37 minutos. Bueno, gracias, no saben la cantidad de gente que está opinando sobre este tema, lo cual agradezco. En un ratito más estaremos leyendo, por supuesto, todos sus comentarios. Y bueno, ya escucharon ustedes que lo que dijo Mario Delgado, primero había adelantado en este audio que estamos escuchando, primero ya hace algunos días habían adelantado que había una petición para posiblemente alterar el calendario escolar, y bueno, pues el día de ayer se anuncia que así va a ser. Y se argumenta que son dos las razones. Una de ellas, el Mundial. Si pensamos en los partidos que se van a jugar en México, pues en realidad son 13 partidos los que se van a jugar en México, y se van a jugar en la Ciudad de México, en Guadalajara y en Monterrey. O sea que son pocos, y además, pues para cómo están los precios de los boletos, me imagino que muy poquita gente podrá ir a ver estos partidos. Es cierto que va a haber fanfests, que va a haber pantallas en muchos otros lugares, etcétera. Eso es cierto. También lo es que en otros momentos, en otros mundiales, por ejemplo, lo que se hacía en las escuelas, en algunas escuelas, hasta se ponía alguna pantalla o alguna televisión para que ahora sí que todos juntos en el aula se podían ver algunos partidos, lo cual está perfecto. Pero bueno, pues aquí se argumenta uno, el Mundial, que va junto con peticiones como las de Clara Brugada, la jefa de gobierno de la Ciudad de México, que dice ojalá todo el mundo haga home office y se quede en su casa durante el Mundial, para que, pues sí, que la movilidad y que no sé qué. Bueno, en fin, estamos como en estas improvisaciones usando el Mundial como pretexto cuando no fuimos capaces de planear con tiempo suficiente para llegar al Mundial. Y lo otro que se argumenta es el calor, que porque las ondas de calor están muy fuertes, y entonces para proteger a los niños y a las niñas. Y saludo en la línea a José Martín Cortés, nuestro meteorólogo de cabecera. José Martín, ¿cómo estás? Muy buenos días.
19: Hola, Gaby. Muy buen día a todos. También un gusto saludarlos.
16: Gracias. A ver, ¿esperamos ondas de calor particularmente fuertes como para suspender las clases en todo el país, José Martín?
19: De acuerdo a lo que recientemente se tiene, la respuesta justamente sería un no. Tenemos que tener claro, Gaby, siempre que entre más lejos estemos de una fecha o un periodo de interés, la atmósfera, que es naturalmente caótica, eso todos los meteorólogos lo sabemos, no hay forma de predecir con exactitud lo que puede pasar a semanas o meses de distancia. Entonces, justo si en este momento me preguntas, ¿va a haber olas de calor en las próximas semanas o meses? La respuesta es quién sabe. Y si me quiero ser un poco más puntual, uh-huh, en este momento la respuesta es no. Los modelos están mostrando más bien que incrementarán las lluvias. Habrá calor porque es la época calurosa, Gaby. Eso, uh-huh, también tenemos que tenerlo. Pero hablar de un calor extremo en este momento, no.
16: Eso es importante decirlo, no podemos hablar ahorita de un calor extremo, y en realidad tampoco podemos prever con exactitud lo que va a pasar. Por ejemplo, el 11 de junio que arranca el Mundial y las siguientes semanas, o sea, tú hoy no podrías decir, y tú eres un meteorólogo, tú hoy no podrías decir si vamos a tener unas olas de ondas de calor gigantescas. Eso hoy no lo podemos decir.
19: Negativo. El pronóstico máximo, vamos a llamarle permisible u óptimo, justo en condiciones meteorológicas, es a no más de 3 días. Por ahí, después de 5 días, comienza a haber cierta incertidumbre. Hablamos ya de una semana, de 2 semanas. que cada vez, insisto, entre más nos alejamos, es más incierto lo que puede ocurrir. Entonces, a un mes de distancia es imposible dar un pronóstico certero y, peor tantito, tomar una decisión basado en ese pronóstico. Es cierto, eso todo lo hemos escuchado, viene el fenómeno del Niño, nos va a alterar el clima. Pero ¿qué tanto nos va a alterar el clima? Eso tampoco lo podemos saber en este momento. Para que se den una idea, ya les decía, por ahora, este mes de mayo, las lluvias aumentarán en gran parte del país. Eso ayudará a que se regule las temperaturas. De hecho, desde la próxima semana ya lo podemos ver, Gaby. Uh-huh. En junio todavía podemos tener precipitaciones, ayudando a que se regulen esas temperaturas. Pero entre julio y agosto, que es la canícula, puede ser un poco más seco y más caluroso. ¿Qué es decir, va a haber olas de calor en julio y agosto? ¿Quién sabe? Hay probabilidad, sí. Pero te digo, en este momento decir el 17 de julio vamos a tener o vamos a estar bajo una ola de calor, incierto, improbable en este momento que yo te pueda dar esa respuesta. Incluso ni siquiera es algo ético que yo así diera esa respuesta.
16: Oye, y a ver, y aprovecho que estás en la línea. Por ejemplo, ahorita estamos teniendo más calor de lo que hemos tenido para estas fechas en otros años.
19: Ligeramente, sí. Es cierto que hay temperaturas por arriba de lo habitual y eso especialmente en los estados costeros. Pero si ahora muy específicamente lo comparamos con lo que ocurrió entre 2023 y específicamente 2024, estamos por debajo de ese calor que tuvimos en esos años. Recordarán el caso de Ciudad de México en ese mayo de 2024, hace dos años, se estaban presentando varias olas de calor e incluso se establecieron nuevos valores de temperatura, casi 35 en Ciudad de México. En estos días que hemos tenido también calor y específicamente la Ciudad de México, apenas estamos llegando a los 32, 33 grados de temperatura. Es más calor de lo habitual, pero no tanto como se tuvo en años pasados. Y repito, próxima semana vienen condiciones de lluvia. Bueno, desde este fin de semana ya se va a percibir eso, pero próxima semana se hacen más frecuentes en varias partes del país y eso ayudará a regular el calor, que de no haber cambios en la previsión, así continuaría mayo e incluso iniciando junio todavía con precipitaciones abundantes.
16: Bueno, pues me parece importantísimo escucharlo de un experto como tú, porque insisto, el día de ayer se argumentaron dos cosas, el mundial y las ondas de calor, y lo que tú nos estás diciendo es, por lo menos ahorita, hoy, 8 de mayo, pues no podemos prever siquiera cómo va a estar el calor, sé, insisto, el 17 de junio o el 20 de junio, no lo podemos saber, ¿cierto?
19: No, es correcto, totalmente correcto lo que dices. A muy largo plazo, de hecho, vamos a decirlo así, como que viendo borroso hacia el futuro, se está observando para junio temperaturas en promedio que estarían dentro de lo habitual, por lo menos. Sí, ya lo dije, sí se va a sentir calor, lo tenemos que tener claro porque es la época de calor, pero qué tan caluroso no lo podemos saber, mucho menos si ese calor que se presente va a ser una ola de calor. Lo que también se observa es que habría lluvias, que aunque estén con temperaturas altas, esas lluvias ayudarán a regular las temperaturas. Entonces, Gaby, sí, en este momento no podemos decir si va a haber olas de calor, cuántas olas de calor se van a presentar, ni mucho menos si justo en los días de los partidos, específicamente obvio del Mundial, se va a tener temperaturas extremas que sean de peligro para la población. En este momento no habría una respuesta ni concreta, ni certera, ni ética para publicarlo.
16: Me escribe por acá Luca ML a través de WhatsApp y me pone por aquí una imagen de algo que googleó. Y me dice esto, porque me lo están diciendo algunas otras personas, dice, en todos lados se dice que por el Niño será el verano más caliente desde 1950. Insisto, tú eres meteorólogo, tú lo que nos dices es, sí, ahí está el fenómeno, pero todavía no podemos predecir qué tipo de temperaturas tendremos en un mes o en dos meses.
19: Sí, efectivamente, y ya lo decía, como estás comentando, el fenómeno del Niño podríamos ya tenerlo en este próximo verano. En este momento está, vamos a llamarle, evolucionando, desarrollándose, aún no es oficial. Podría aparecer entre junio y julio y sus efectos son posteriores a que aparece. Entonces, apenas en verano comenzaríamos a tener esos cambios. Canícula, recuerda, en julio y agosto es cuando hay menos lluvias y un poco más de calor. Con el Niño, sí, podría ser que se torne más severa esta situación. Pero así como está en todos los medios diciendo que es el Niño Godzilla, que es el peor niño de toda la historia y que bien lo estás mencionando, habría sequías, habría el peor calor de toda la historia. En este momento en México no luce como tal. Entonces es muy aventurado asegurarlo en este momento.
16: Bueno, pues ahí está. Me importaba mucho la información. Gracias, José Martín. Te mando un abrazo.
19: A ustedes, gracias, muy buen día.
16: Gracias, José Martín Cortés, nuestro meteorólogo de cabecera. Por aquí me escribe AO a través de WhatsApp. Dice, de acuerdo que haya más vacaciones, ojalá ya se quede así siempre. La escuela es formación, pero también otras actividades son formativas, paseos, convivencias, juegos, ir al cine, leer, etcétera, etcétera, etcétera. Y en principio te diría, sí, tienes absolutamente toda la razón. Solamente te pregunto, ¿qué sucede con todas las personas que son la mayoría en este país que trabajan todo el día? Por ejemplo, y para quienes planear las vacaciones es importante para saber en qué momento los hijos ya no van a estar en la escuela, en qué momento se tienen que hacer cargo para que los hijos tengan otras actividades y de pronto les caen de sopetón 40 días más. ¿Qué haces si tienes que salir muy temprano a trabajar? Tus hijos van a la escuela y por lo menos estás seguro de que ahí están seguros en la escuela. ¿Qué haces cuando se van a tener que quedar en casa? ¿Cuándo vas a tener que dejar de trabajar? Si miramos un poco más allá de nuestro privilegio, de quienes tal vez puedan pagar algún curso de verano, llevar a sus hijos al cine todos los días, ponerlos a leer, llevarlos de paseo, etcétera. Si miramos más allá del privilegio de que son muy pocas las personas que pueden hacer eso, nos daremos cuenta de que son muchísimas, muchísimas personas más que no tienen qué hacer con los hijos durante 40 días adicionales. Y ayer también leía por ahí algunos comentarios, sobre todo en redes sociales, que decían, pues si no saben qué hacer con sus hijos, no tengan hijos. No, no, a ver, nosotros no somos culpables de cargar con las ocurrencias de gobierno. Si se dice de origen que las clases van a ir hasta el día que van a ir y de sopetón 17 días antes te cambian y te dicen, ahí te van 40 días más de vacaciones, bueno, pues eso no tiene que ver con no sabemos qué hacer con los hijos, sino tiene que ver con, ¿y si podemos planear? Tengo por aquí varios comunicados en donde dice por acá, no a los cambios al calendario escolar anunciados por la SEP, por afectar el derecho al cuidado digno, el tiempo propio de las mujeres y los derechos de niñas, niños y adolescentes. También tenemos que voltear a ver eso. Ayer platicaba yo con una persona justamente y me decía, una mujer, y me decía, es que no sé qué voy a hacer ahora con mis tres hijos, 40 días más, cuando yo tenía planeado todo este tiempo para seguir trabajando y después las vacaciones de los hijos. Cuando te avisan esto 17 días antes, pues a ver qué haces con los hijos. Si miramos más allá de nuestros privilegios, nos daremos cuenta lo que es también este país. Y que no podemos vivir de ocurrencia en ocurrencia.
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16: 7 de la mañana con 55 minutos. Rápidamente le mandamos besos, abrazos y arrumacos a Hila Bacal. Ya te extrañamos, querida Hila. Estuvo por acá haciendo prácticas profesionales con nosotros, una estancia profesional. Ahí ella está en tercero de secundaria, estuvo unos días acá con nosotros y te mandamos un gran abrazo. Fue un placer conocer a una jovencita tan entregada, y mirándonos siempre con mucho interés y aprendiendo de nosotros. Así que un abrazote, querida Hila. Enrique Quintana, ¿estás listo para unas vacaciones adicionales de 40 días? ¿Cómo estás?
34: Ya buenos días. Tengo mi llanta para echarme a la alberca.
16: Qué cosa, pero bueno.
34: Sí, caray.
16: En fin.
34: En este país no acaba uno de ver las cosas.
16: Así es, pero bueno.
34: Ocurre lo impensable.
16: Querido Enrique, ayer nos decías que seguramente el Banco de México iba a recortar en un cuarto de punto la tasa de interés y sucedió, ¿no?
34: Sí, así ocurrió, como era de esperarse, y también como era de esperarse por una decisión dividida, 3-2. Hubo dos votos contrarios a esta determinación, los de los subgobernadores Jonathan Heath y Galia Borja, que sugirieron no moverle. no moverle a las tasas. Digamos, la decisión no fue sorpresiva, tampoco esta división de opiniones, y se confirmó en el comunicado del banco que esta fue la última. Ya no habrá más bajas de tasas de interés. Terminó el ciclo. El nivel de 6.5% en el que quedaron es el menor desde el año 2022. Okay. Estamos en el nivel más bajo, pues ya en 4 años. Y una de las justificaciones, Gaby, de los argumentos del por qué sí bajar la tasa es porque todavía está a distancia de la inflación. Ayer comentábamos que la inflación en números redondos, digamos, está en 4.3. Uh-huh. Una tasa de 6.5, pues todavía está 2 puntitos y un poco más arriba de la inflación. Eso por un lado. Y por otro lado, también el señalamiento de que las cifras más recientes muestran una actividad económica deprimida. Es decir, la economía no está creciendo, por lo menos a nivel general. Y esto el Banco de México señala que pues no va a ejercer presiones de demanda para que alcen los precios, que eleven los precios. Por esa razón es que la mayoría dijo sí, que baje, pero hasta aquí, ya no más. Entonces, pues llegamos a piso en materia de tasas.
16: Bueno, pues como dices, no había sorpresa, pero pues llegamos entonces ya a este momento. Queda entonces en
34: 6.5%.
16: Bueno, pues ese es uno de los temas que nos adelantabas el día de ayer. Y esta nota también me parece importante. ¿Cómo termina abril el ánimo de los consumidores? Entiendo que se da a conocer justo la información del mes de abril de este año, Enrique.
34: Así es, esta mañana se dio a conocer. Y mira, un poquitito mejor que el ánimo que teníamos en marzo. 0.2 puntos arriba, con todavía una caída respecto a lo que teníamos hace 12 meses, una caída de 1 punto porcentual. Pero con un contraste muy interesante, Gaby, que hemos abordado en diferentes ocasiones. Este índice tiene como frontera los 50 puntos. Abajo de 50 hay pesimismo, arriba de 50 hay optimismo. Okay. Cuando se le pregunta a la gente por su situación para los siguientes 12 meses, el nivel del índice está en 58. Okay. Es decir, estamos optimistas respecto a lo que va a ocurrir en nuestro entorno inmediato, en nuestro hogar. Pero cuando se le pregunta por la situación que el país tendrá dentro de 12 meses, ese nivel baja a 45. Uh-huh. O sea, 12 puntos menos. Es curioso, y los economistas le llaman conductuales, los que explican la conducta de los consumidores, empresarios, pues explican esto por razones a veces psicológicas. Lo que tú referías hace un rato a propósito de nuestro egoísmo o nuestra visión centrista de por qué no hacen todos lo que yo.
16: Así es.
34: A propósito de esto de los 40 días adicionales de vacaciones. Así nos pasa también en el entorno. Uno piensa que pues a lo mejor al país le está yendo medio mal o muy mal y a nosotros más o menos.
16: Sí.
34: Yo ahí la llevo.
16: Sí.
34: Yo ahí la llevo. Uh-huh. Pero el país,
16: sí.
34: ni te digo cómo está.
16: Sí.
34: Eso por una parte. Y por otra parte también está la percepción de que si algo sucede en nuestro entorno inmediato, tenemos más herramientas para responder. Para si nos cae una deuda, si perdemos el empleo, pues nos apretamos el cinturón o buscamos otra fuente de ingresos o lo que sea, conductas que están a nuestro alcance. Pero si el país se endeuda más o no hay suficiente empleo a nivel macro, pues allí no tenemos nada que hacer.
16: Sí, ¿no?
34: Está totalmente fuera del alcance. Entonces, estos sesgos de visión respecto a lo que nos pasa en lo individual y lo que vemos en el entorno, explican en buena medida esta discrepancia de 12 puntos entre un optimismo
16: mucho, sí, claro.
34: En lo personal y un pesimismo marcado en la visión nacional.
16: Sí, y también tiene que ver mucho, ya lo hemos platicado, porque pues no es la primera vez que sale esta diferencia, como la que apuntas ahorita, Enrique, la hemos platicado contigo en otros momentos, y creo que también tiene que ver con que estamos bastante desconectados de la noción más colectiva, digamos, de país, ¿no? Entonces sí, es lo que nos pasa a nosotros como individuos, cómo nos miramos nosotros, y lo otro pues es esta especie de cosa grandota, como dices, que me queda un poco lejos, y que bueno, pues ya leí las noticias, todo va mal, todos dicen que no sé qué, y no logramos conectarnos con lo que es el país, como si fueran dos esferas separadas, ¿no? Es una cosa muy chistosa, la verdad.
34: Sí, como si viviéramos en otro mundo, en una burbuja, y luego estuviera el resto.
16: Sí.
34: Y la verdad es que, ¿te acuerdas aquella diferencia que un analista decía entre recesión y depresión? Recesión es cuando pierde el empleo tu vecino. Híjole, pobre, lástima. Pero a mí no me va a pasar. Depresión es cuando lo pierdes tú.
16: Está bueno.
34: Porque ahí sí te deprimes, pero en serio.
16: Está muy bueno eso, la verdad. Lo voy a usar. Está muy bueno para estos sesgos. En fin, así sucede. ¿Y nuestra moneda? ¿Está deprimida? ¿Está triste? ¿Está contenta?
34: No, está contenta de que sea viernes, como yo. 17.20 el peso, no, pues frente sí al dólar. Contenta. 17.20.
16: Bueno, pues así las cosas. Gracias, Enrique. Que tengas un gran fin de semana.
34: Igualmente para todos. Un abrazo.
16: Gracias. Es Enrique Quintana, director general editorial del Financiero. Su artículo en la página...
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0: Gracias, muchas gracias, Auditorio de Encuentro. Muy buen día. Llegamos a este viernes. Vamos cerrando la semana. Si ha sido uno de los objetivos cerrar de la mejor forma posible esta semana, seguramente mucha gente así lo está viendo satisfactoriamente cumplido, y eso es importante, tener siempre esas motivaciones todas las mañanas y a cada hora del día para poder de esta forma tener siempre la energía suficiente para avanzar. Quizá no tan rápido como todos quisiéramos, pero avanzar siempre será importante. Y de pronto también, no necesariamente retroceder, pero sí detenerse para tomar aliento y dar el siguiente paso, ¿no? Gracias de verdad porque nos permitan acompañarles aquí hasta las 9 de la mañana. Hay mucho y muy importante de qué comunicarles durante esta primera emisión del Noticiario Encuentro para el estado de Oaxaca. Les recuerdo que transmitimos desde la capital 95.7 de FM como emisora piloto, el resto de la entidad con las radiodifusoras del Grupo Encuentro, y a todos nuestros compañeros les saludamos con muchísimo gusto y vamos de inmediato con Lilu Martínez para que nos presente avances de algunas notas que les llevaremos a detalle de aquí hasta las 9 de la mañana. Muy buen día, Lilu, bienvenida.
2: Hola Francisco, ¿qué tal? Llegamos a viernes ya, fin de semana, es 8 de mayo de este 2026. ¿Qué tal? ¿Cómo están? Muy buenos días. Les presento el avance informativo para esta primera emisión de los Noticiarios Encuentro. Son las noticias de última hora que estarán marcando la jornada de este viernes. La Comisión Estatal Forestal informó que del 1 de enero al 3 de mayo de este año, más de 24 mil hectáreas de bosques y áreas naturales han resultado afectadas por incendios forestales en Oaxaca, situación que mantiene en alerta a las autoridades ante las altas temperaturas y el uso indiscriminado del fuego en las actividades agrícolas. Un hombre perdió la vida la madrugada del día de ayer, luego de ser atropellado por una pipa sobre la calle El Refugio. Esto en el barrio de Jalatlaco, en la ciudad de Oaxaca de Juárez. De acuerdo a los primeros reportes, la víctima salió de un bar y abordó su bicicleta. Sin embargo, metros adelante, fue alcanzado y arrollado por la pesada unidad. Los cadáveres de dos hombres fueron localizados la tarde-noche del día de ayer en el municipio de Santo Domingo Tehuantepec, en la región del Istmo de Oaxaca. Se trata del segundo hecho de violencia extrema registrado en aquel punto de la entidad en menos de 24 horas. Pues antier, minutos antes de las 0 horas, un hombre fue ejecutado a una cuadra del Palacio Municipal de esa demarcación. Autoridades de Oaxaca informaron de la localización sanos y salvos de los 6 adolescentes que la noche del pasado miércoles escaparon de las instalaciones del albergue del DIF estatal ubicado en la colonia Miguel Alemán, al sur de la capital oaxaqueña. La Universidad Autónoma Benito Juárez de Oaxaca atraviesa una crisis de identidad, pues su origen inspirado en la ciencia, el arte y la libertad ha sido sustituido por una lógica de privilegios de unos cuantos, saqueo de recursos financieros, decisiones populares y silencio cómplice. Así lo condenó la Asociación Civil Artículo 39. Tras llamar a defender la autonomía universitaria y denunciar una intromisión del gobierno del estado en el proceso de elección del rector, la agrupación sostuvo que la Universidad Oaxaqueña expresa también de subordinación política y control estudiantil. Parte de la información que le tendremos a detalle en esta primera emisión de los Noticiarios Encuentro. 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Atendemos su denuncia ciudadana al 951-308-1361. Con mucho gusto le damos seguimiento. Francisco, avanzamos con más información en esta mañana de viernes.
0: Gracias, muchas gracias, Lilu. Por supuesto, continuamos. Vamos a los temas que nos están generando las decisiones políticas en el país. Mire, aun cuando en el día a día se van multiplicando, de hecho, los temas que podrían estarnos ocupando, es importante no dejar sin efecto muchos otros casos que sin duda merecen nuestra atención y sobre todo la conclusión, la definición en torno a la aplicación de las leyes en nuestro país, en torno a la Procuración de Justicia. Porque mire, de pronto nos brincamos, ¿no? De pronto el giro, algo así de 90 grados, hacia la derecha o hacia la izquierda, cuando estamos observando fijamente el tema, por ejemplo, de la corrupción de algunos gobernadores y gobernadoras en el país y que tiene que ser el gobierno de los Estados Unidos quien ponga el dedo en la llaga y pueda exigir que se les castigue por su involucramiento con el crimen organizado. Y en algunos casos, ni siquiera es que se hayan coludido con el crimen organizado. Estos gobernadores, estas gobernadoras, son el crimen organizado. Claro, lo único que hemos escuchado hasta el momento es una cantaleta de pruebas y la defensa de la soberanía. ¿Quién ha dejado de defender la soberanía? Pero eso funciona en el discurso para muchas personas. Y quienes hoy están en el gobierno, sobre todo el gobierno federal, la presidenta dicha propiamente, lo sabe. Y por eso ese es el discurso, esa es la cantaleta. Ellos tienen gente experta en medir ese ánimo social y cómo terminar convenciendo de lo que están en su discurso y asumiendo como la única posible verdad en medio de toda esta confusión, de todo este caos que hoy tenemos en el país en materia de corrupción, en materia de delincuencia, en materia de crimen, en la falta de transparencia, en la falta de honestidad, etcétera, etcétera, etcétera. Porque sigue ocurriendo. Y de pronto hay una concentración masiva frente a Palacio Nacional para recibir a los de BTS, ¿no? Bueno, pues ahí toda la gente con su gusto, con su preferencia, con su pasión, etcétera. Y de pronto le digo, giramos la mirada y nos quedamos ayer por la tarde con el anuncio de que el ciclo escolar 2025-2026, ¿sabe qué? Muchas gracias, muchas felicidades, misión cumplida, fíjese cómo quedó el ciclo escolar, qué a todo dar nos fue este año, y nos vemos al 31 de agosto. ¿Por qué? Ah, porque se nos viene el Mundial de Fútbol. Y pudieron haberlo hecho por sectores, ¿eh? Le digo, aquí en Oaxaca, por ejemplo, no se va a jugar ningún partido mundialista, en absoluto. Pero de hecho ya estaba anunciado el paro indefinido de labores por parte del gremio magisterial, que ahora dice, no, no aceptamos que se concluya con el ciclo escolar porque no nos va a dar chance de manifestarnos, que de cualquier manera pueden hacerlo, ¿eh? Ya ve que han advertido o amenazado con por lo menos importunar las actividades del Mundial de Fútbol en la capital del país, donde habrían de convocar para sus manifestaciones. Bueno, pues esto es lo que recientemente ha causado el revuelo entre la población mexicana. De entrada, padres y madres de familia comenzaron a recabar firmas para exigir a la Secretaría de Educación Pública, la SEP, que reconsidere el cierre adelantado del ciclo escolar 2025-2026, previsto ahora para el próximo 5 de junio, medida que las autoridades relacionan con la Copa Mundial de Fútbol y la intensa ola de calor que afecta a gran parte del país. La inconformidad fue impulsada por la Coalición por el Derecho al Cuidado Digno y el Tiempo Propio de las Mujeres, organización que difundió un formato ciudadano para reunir apoyos y solicitar que no se suspendan las actividades escolares más de un mes antes de la fecha originalmente marcada en el calendario oficial que contemplaba concluir el ciclo el 15 de julio. La agrupación señaló que la decisión impactará directamente a millones de familias, principalmente a madres trabajadoras, quienes tendrán que resolver el cuidado de niñas, niños y adolescentes durante varias semanas sin que existan alternativas públicas o apoyos institucionales. Es que será todo junio, todo julio y todo agosto, prácticamente 3 meses ya de vacaciones. En el documento, la organización advierte que no se puede justificar la suspensión de clases únicamente por partidos de fútbol y señaló que, aunque las altas temperaturas representan un riesgo para la salud, las medidas deben ser planeadas y acompañadas de soluciones reales para las familias. Mientras tanto, en Oaxaca, aunque usted no lo crea, la sección 22 de la CENTE y la Unión Nacional de Padres de Familia rechazaron las modificaciones al calendario escolar 2025-2026 anunciadas por la Secretaría de Educación Pública y el Consejo Nacional de Autoridades Educativas, que contemplan adelantar el fin de clases el próximo 5 de junio. A través de un comunicado, el magisterio oaxaqueño acusó al gobierno federal de privilegiar intereses económicos, comerciales y mediáticos por encima de las necesidades reales de la educación pública. Mire, para no hacerla tan cansada, esto nos tiene que llamar a una reflexión, si usted me lo permite. ¿En qué sentido? Primero, el gobierno lo puede hacer. ¿Por qué? Pues porque se le da la gana. Porque sabe que tiene todo el poder para hacerlo. Porque sabe que está en su decisión hacerlo. Le guste a quien le guste, le parezca a quien le parezca. Y ayer quedó claro. El secretario de Educación Pública sale a hacer el anuncio. Se acabó el ciclo escolar a partir del 5 de julio. Prácticamente mes y medio antes de el calendario oficial de la propia Secretaría de Educación Pública. Y muchos se han cuestionado, oigan, ¿sabían del Mundial? ¿Por qué no implementaron un calendario alternativo específico para este ciclo y lo hubiéramos liberado sin mayores problemas? Bueno, lo hacen porque lo pueden hacer. Lo hacen porque saben que al final de cuentas todo mundo lo va a terminar aceptando. Lo hacen porque en esta semana aparece la presidenta Claudia Sheinbaum con un hasta 71-72% de aprobación, hasta el cielo. La aprobación de la presidenta. ¿Quién hace mella a eso? ¿Quién? ¿Qué partido de oposición? ¿Qué grupo de ciudadanos? Digo, aunque moleste, aunque encorajine, aunque frustre, ¿no?, las aspiraciones de mucha gente. O sea, ¿quién le pone un alto? ¿Quién le pone un tope al gobierno federal? Nadie, absolutamente nadie. La Suprema Corte de Justicia, la Cámara de Senadores, la Cámara de Diputados, algún ente medianamente autónomo en México, no lo hay, no lo hay. Entonces, lo hacen porque lo pueden hacer, lo hacen porque se les da la gana hacerlo. Dos, como padres de familia, como sociedad, durante décadas hemos visto el deterioro de la educación pública en nuestro país. Esto no tiene que ver con el Mundial de Fútbol, esto lo venimos arrastrando desde hace muchísimos años. Vimos cómo cambiaron el contenido de los libros de texto gratuitos y cómo la ideología fue imperante en estos nuevos contenidos. Y le valió cacahuate a los padres de familia. Si acaso hubo una que otra, pues no sé, reacción en contra. ¿Pero qué pasó? ¿Hubo algo que eso cambiara en cuanto a la imposición de los nuevos contenidos de los libros de texto gratuitos? No, no hubo nada. ¿Y por qué? Pues porque el gobierno federal así lo quiso, así se le dio la gana y sabía que nadie se le iba finalmente a cambiar sus planes, simple y sencillamente. ¿Por qué? Pues porque tenemos hasta el tope la simpatía, la aprobación del propio Ejecutivo antes y la propia Ejecutiva hoy. Y los padres de familia, calladitos, se han visto mejor, la sociedad como tal, las organizaciones como tal. Tres, magisterio. Que hoy la sección 22 diga, oigan, están atentando contra el ciclo escolar. Particularmente en Oaxaca, pero también la dirigencia. Muchos trabajadores de la educación, porque podemos ser testigos, todos de alguna manera tenemos un amigo, un familiar, un pariente, un vecino que trabaja. Y de alguna manera conocemos a muchos trabajadores de la educación, profesores, profesoras, que le echan ganas, están metidos, se apasionan por lo que hacen, están haciendo su mejor esfuerzo diario. Pero los intereses del gremio como tal, durante más de 40 años, porque así mismo lo presume el propio gremio, ha hecho lo que ha querido con el ciclo escolar. Desde hace más de 40 años no tenemos un ciclo escolar completo, por lo menos de 200 días efectivos de clases. ¿Y qué ha pasado? Absolutamente nada. Así ha pasado. El deterioro de la calidad, el involucramiento de temas eminentemente políticos en las demandas del magisterio ante el gobierno del estado, ante el gobierno federal. ¿Y qué ha sucedido? Los padres de familia simple y sencillamente se han quedado viendo, pero muchos profesores optaron por llevar a sus hijos a las escuelas particulares. Primero porque en las escuelas donde ellos mismos trabajan no hay calidad. En esas escuelas donde ellos mismos trabajan no hay clases. En esas escuelas donde ellos mismos trabajan, ¿qué aspiración podrían tener sus hijos, sus hijas? No, vámonos a las escuelas particulares. Mientras ellos salen a la calle a exigir calidad educativa, a suspender clases, el tiempo que se les da la gana. Sus hijos siguen en escuelas particulares sin suspensión de labores. Digo, ya que en el tema, en el ámbito meramente político, finalmente haya una reacción y podría haber alguien que dijera ningún chile les embona, ¿no? No, esto no es de hoy, esto no es del mundial, esto es de siempre. Y así es como observamos, como sociedad, como el gobierno, hace lo que se le viene en gana. No hay quien le ponga un límite, no hay quien le ponga un tope. la misma ciudadanía. Con todo respeto le digo, lo único que estoy escuchando en estos días en medio de esta supuesta, ¿no?, enajenación o ya, ¿qué le puedo decir?, del calendario escolar, es, oigan, y ya toca, refiriéndose a los programas sociales. El gobierno lo sabe, que es imperante la necesidad y por ahí convence. ¿Qué se le hace? ¿Usted va a seguir enviando a sus hijos a la escuela después del 5 de junio? ¿Le exigirá a los profesores que se presenten en las escuelas? Los profesores, por fin, por llevarle la contraria al gobierno, no van a suspender el ciclo escolar el 5 de junio. Esto es un relajo, un verdadero, iba a decir otra palabra, pero no las acostumbro, por lo menos no al aire. Vamos al corte, volvemos con más información.
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Empezamos, muy buen día, continuamos a las 8 de la mañana con 25 minutos en esta cobertura informativa del noticiario Encuentro. Bueno, para que, ahora sí que para que quede claro, el tema de la calidad del nivel educativo en nuestro país y particularmente en Oaxaca, pues como clara muestra, otro botón del tamaño de la Universidad Autónoma Benito Juárez de Oaxaca, otro botón del tamaño de la otrora máxima casa de estudios en la capital, otro botón de cómo es la realidad de la educación en nuestro país. Y ahí tiene usted lo que ocurre al interior de la Universidad Autónoma Benito Juárez de Oaxaca. Es en todos los niveles, desafortunadamente. Esta semana anunciamos, por cierto, cómo niños de primaria acudieron a una competencia en materia de matemáticas a Guadalajara. Ellos son originarios de la región del Istmo de Tehuantepec y de Juchitán de Zaragoza. Y ya indagando un poco, pues, el esfuerzo que han hecho los padres de familia, la dedicación de los niños, un profesor, dos profesores que los han atendido con toda disponibilidad, con todo convencimiento de que ahí está el talento de nuestros niños, de nuestros jóvenes, pero pues es un talento que muchas veces desafortunadamente se desperdicia, no se valora, no se encausa, y bueno, le digo, otro botón de muestra es lo que está ocurriendo al interior de la Universidad Autónoma Benito Juárez de Oaxaca. Mi compañero

0: pugna por elecciones participativas donde la población, vamos, a la encargada de definir los designios de los estados, del país, a través de ejercicios como el plebiscito, a través de ejercicios como consultas, ejercicios que realmente tengan la intención de justamente escuchar la voz de la población y no a través de procesos amañados, como así lo ha informado este organismo, sino que sea en realidad una sociedad participativa, una democracia participativa. En este sentido, sobre las elecciones de la universidad, la organización Artículo 39 indicó que la Universidad Autónoma Benito Juárez de Oaxaca, precisamente la UAFCO, atraviesa por una crisis de identidad, pues su origen, inspirado en la ciencia, arte y libertad, ha sido sustituido por una lógica de privilegios de unos cuantos, saqueos de recursos financieros, decisiones populares y silencio cómplice. Así lo condenó ayer esta asociación civil, Artículo 39. Tras llamar a defender la autonomía universitaria y denunciar una intromisión del gobierno del estado en el proceso de elección de rector a través de la designación de un candidato, en este caso el secretario o exsecretario de Finanzas, Farid Acevedo, la agrupación sostuvo que la Universidad Oaxaqueña expresa también de subordinación política y control estudiantil. La autonomía, de acuerdo con un pronunciamiento emitido por Artículo 39, no es un permiso que otorga el estado, sino un derecho conquistado en el año 1971 junto con el pueblo de Oaxaca y que comprende autodeterminación legislativa y autodeterminación de cátedra y gobierno. Agregó que es un deber ético de todo universitario, ex universitario y la sociedad en su conjunto defender la autonomía y oponer un dique frente a la intromisión actual del Poder Ejecutivo, en alusión, te reitero, al exsecretario de Finanzas que busca hoy ser pues nuevo rector de la universidad. Abundó que la naturaleza de la universidad no es de partidos políticos ni de gobernadores en turno, no es de política, es académica sustancialmente y puesta al servicio de la sociedad. Ante ello, sostuvo que un verdadero universitario social no confunde lealtad institucional con sumisión estatal entendida como gobierno. Además, abundó que la Universidad Autónoma Benito Juárez de Oaxaca no es patrimonio de familias, ni caciques, ni de grupos. Es la casa común de estudiantes, docentes y trabajadores, resaltó este organismo. En ese contexto, Artículo 39 solicitó la realización de un debate con los candidatos aspirantes a ocupar la rectoría de la UAFCO a fin de que la comunidad universitaria y la sociedad oaxaqueña en general puedan conocer los proyectos, propuestas y métodos para resolver las problemáticas, así como conocer las trayectorias personales, académicas y logros obtenidos de quienes aspiran a dirigir la máxima casa de estudios de los oaxaqueños. Reiteró que como sociedad civil considera que la universidad debe actualizarse para servir mejor a la sociedad oaxaqueña, a la que se debe, porque es quien sostiene a través de sus contribuciones el gasto público de la universidad. Y en este sentido, Francisco, indicó que el voltear a mirar a la sociedad es un acto de congruencia con el ethos, principios, moral y ética que deben regir la vida universitaria. Las elecciones, te reitero, que definirán al próximo titular de la administración universitaria, se llevarán a cabo el 13 de mayo. Es el reporte que tengo.
1: Gracias, muchas gracias, Álvaro. Gracias, son las 8:31, 8:31. Avanzamos en esta emisión Encuentro. Vamos a los anuncios y volveremos de inmediato con más información.
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0: Para el estado de Oaxaca, nos vamos a la región del Istmo de Tehuantepec. La información que nos trae mi compañero Romualdo Santiago. Buen día, Romualdo, te escuchamos.
1: Buenos días, Francisco, amigos del auditorio, desde Matías Romero está la información. Pues bueno, déjame decirte que pese a los llamados que ha realizado Protección Civil Municipal en esta ciudad de Matías Romero, así como también bomberos que encabeza Tore Nape Macías, que la gente pues no provoque incendios, sobre todo en el área urbana, pues al parecer pues esto no es captado, no es entendido por la misma gente, porque ayer al mediodía pues se reportó pues un incendio cerca donde se encuentra el edificio de lo que sería la universidad en esta zona norte del Istmo, y pues bueno, esto provocó que en algunas colonias pues se inundaran de humo por esta quema de pastizales, de arbustos que se encuentran pues todavía al poniente de esta ciudad de Matías Romero. Por ahí pues le pedí el auxilio de los bomberos, pues al parecer que sí acudieron, pero pues aquí la situación es que pues no se acatan las indicaciones, y más tarde ya por la noche se reportó otro incendio cerca de otras colonias aquí al norte de esta ciudad, en donde pues también se veían las llamaradas muy fuertes por los vientos del sur, pues esto se propaga muy rápidamente, pero pues así se empiezan a vivir ya los incendios urbanos y forestales también en esta zona norte del Istmo, por lo cual pues se sigue insistiendo en el llamado a que no lo hagan, sobre todo porque pues aparte de terminar con la fauna que todavía existe en esta región, pues por ahí también se van sacando los arroyos, la sequía que ya empieza a acentuarse en esa ciudad de Matías Romero. Y hablando de sequía, Francisco, pasando también a otro detalle de la información, ayer el administrador del sistema de agua en esta ciudad de Matías Romero, Farid de León Franco, dio a conocer que se empezaron a realizar trabajos de desasolve del cárcamo del río Malatengo, por lo cual se está suspendiendo el bombeo de 9 de la mañana a 3 de la tarde. En este lapso de tiempo se está haciendo el desasolve, la limpieza del pozo cárcamo, para pues evitar que sufran daños los equipos de bombeo. De alguna manera pues estamos ya en una temporada de calor, la demanda de agua ha aumentado en el área urbana de Matías Romero y colonias que pertenecen a Santa María Petapa, pero pues estos trabajos se están realizando precisamente en este sistema que pues durarán hasta hoy. Bueno, se hablaba de 3 días, pero si termina antes probablemente sea hasta hoy nada más, y ya de ahí se normalizaría el servicio en esta ciudad de Matías Romero, donde pues prácticamente hasta este momento pues no ha habido no ha habido una escasez como se ha habido en otros años, pero sí es importante también el llamado que hace la autoridad en el sentido de que la gente cuide el agua, que también recicle agua, que esto puede ayudar más que la presión del agua llegue a zonas un poco más alejadas o un poco más altas, Francisco. Es mi reporte en esta mañana. Buenos días.
0: Muchas gracias. Gracias a Romualdo Santiago por la información. Avanzamos. Gracias por los mensajes al 951-308-1361. A toda la gente que nos escucha al interior del estado de Oaxaca, de verdad, muchas gracias por la comunicación de ida y vuelta. Así es como tenemos un encuentro con ustedes todos los días. La Comisión Estatal Forestal, por cierto, informó que del 1 de enero al 3 de mayo, más de 24 mil hectáreas de bosques y áreas naturales han resultado afectadas por incendios forestales en Oaxaca, situación que mantiene en alerta a las autoridades ante las altas temperaturas y el uso indiscriminado del fuego en actividades agrícolas. La titular de la dependencia, Magdalena María Coello, señaló que la principal causa de los incendios sigue siendo la quema agrícola fuera de control, por lo que hizo un llamado urgente a la población para evitar este tipo de prácticas, sobre todo durante la temporada de calor, que coincide con el periodo en el que algunos terrenos se preparan previo precisamente a la temporada de lluvias, ¿no? Esperando tener la siembra, luego la cosecha a través del temporal que pueda alcanzarnos. Pero si no hay orden, si no hay control, si no hay una medida preventiva, sabemos lo que puede ocurrir y ha ocurrido, y que nos ha dejado experiencias muy amargas, muy lamentables, sobre todo porque no estamos hablando solamente de pérdidas, que ya es doloroso, que es lamentable, pues el caso de los bosques, de las selvas, de grandes extensiones que guardan de alguna manera también un área de una mejoría ambiental, ¿no? Que nos permite de alguna manera tener todavía pues un aire menos contaminado en los lugares en donde no hay mayor vegetación. Esas prácticas que siguen aplicándose año con año en estos periodos, desafortunadamente han cobrado también vidas humanas. De acuerdo con el reporte oficial, la región más afectada es el Istmo de Tehuantepec, donde se contabilizan más de 13.300 hectáreas dañadas por el fuego. En contraste, la Mixteca registra el mayor número de incendios forestales en lo que va del año, aunque con una superficie afectada menor cercana a las 4.600 hectáreas. Las autoridades detallaron que febrero fue el más crítico, concentrando casi la mitad de las afectaciones registradas hasta ahora, con más de 11.000 hectáreas consumidas, debido principalmente a los fuertes vientos provocados por los frentes fríos. La COESFO explicó que durante esta temporada las brigadas llegaron a enfrentar hasta 4 incendios simultáneos en regiones como la Mazateca, donde las ráfagas de viento propagaron rápidamente el fuego, iniciando por quemas agrícolas. Entre los incendios más recientes destaca el registrado en la zona de los Chimalapas, el cual permaneció activo durante más de 8 días y dañó alrededor de 450 hectáreas de bosque de pino. El siniestro ocurrió y se logró controlar en un 95% con apoyo aéreo y brigadas terrestres debido a lo inaccesible del terreno. Asimismo, las autoridades reportaron daños importantes en áreas naturales protegidas, como el Parque Nacional Lagunas de Chacagua y la Reserva Comunal Tres Picos en Santa María Chimalapa. Ante este panorama, las autoridades reiteraron el llamado a evitar quemas agrícolas y extremar precauciones para prevenir más incendios forestales en la entidad. Julio Villaseñor, desde la ciudad y puerto de Salina Cruz, nos tiene el siguiente reporte. Adelante, Villaseñor, buen día.
2: Muy buenos días, Francisco, un gusto poderte estar desde el puerto de Salina Cruz este viernes, y te comento rápidamente que desde ayer por la noche los accidentes se siguen presentando en diferentes puntos de esta ciudad. Ayer por la tarde noche, aquí sobre la calle Puebla, en la colonia Hidalgo Poniente, una camioneta vistió a un motocicleta que circulaba sobre esta importante calle de esta zona de Salina Cruz, dejando al joven lesionado, quien bueno fue atendido por los elementos de emergencia y fue trasladado a un hospital para su atención y valoración médica. Se sabe, Francisco, que hasta estas horas sigue el joven hospitalizado en espera de ser atendido en otras lesiones severas que tuvo por este impacto de esta camioneta. La señora que traía esta unidad pues dio a conocer que no se fijó el momento que el joven iba a cruzar, lo que generó que se impactara y esto generara este incidente sobre la calle Chiapas de la colonia Hidalgo Poniente de esta ciudad y puerto de Salina Cruz. También te comento, Francisco, que hay un fuerte ego, se dio esto allá en lo que es el asesoramiento La Noria, cerca del camino que conduce al Lienzo Charro, en donde, bueno, dos masculinos fueron encontrados sin vida, atados de las manos y de los pies, al parecer con signos de tortura, y esto ya en este mismo punto, solamente lo que va desde 2026, es la cuarta ocasión que se encuentran a personas ejecutadas en este mismo lugar, un tema complicado que ya lo están agarrando pues de forma recurrente en este mismo punto del camino al Lienzo Charro de Santo Domingo Tehuantepec, ubicado cerca de las casas de estacionamiento La Nora. Imagínate, Francisco, ahí que sucedan estos temas en este lugar cuando hay más 600 viviendas en este lugar y que son habitadas. Imagínate el que cómo pasan el tema o cómo suceden estos temas, generan por supuesto el miedo entre los mismos pobladores de este lugar del fraccionamiento La Noria. Se espera que también las autoridades puedan tener esclarecer estos hechos y puedan tener un poco más de vigilancia con sus rondines, también señalaron los vecinos del fraccionamiento La Noria, para evitar que siga ocurriendo estos hechos lamentables allá en Tehuantepec, Francisco.
0: Gracias, muchas gracias, Villaseñor, por el reporte. Buen día, continuamos. Nos están dando las 8:44, 8:44 en esta cobertura informativa de Encuentro. Vamos a darles a conocer de otros temas, pero permítanos hacer los anuncios y volver de inmediato precisamente con esta emisión matutina. Estamos en el 951-308-1361, ese es el de los WhatsApp. Gracias por seguirnos a través de EncuentroRadioTV.com y en redes sociales W Radio Oaxaca. Ya volvemos.
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0: Estamos 8 de la mañana con 47 minutos, 8:47. Avanzamos para informarles cómo el día de ayer, afortunadamente, fueron localizados los 6 adolescentes que se escaparon. Y hay algunos términos que se utilizan por parte de las instancias oficiales que, pues, le saben el caminito para, de alguna manera, entre que minimizar el problema y evadir algunas responsabilidades, ¿no? En un momento le voy a compartir los datos oficiales de la propia Fiscalía General de Justicia y del propio DIF estatal. El caso es que, pues, seguimos con esa incertidumbre, con esa inquietud de entender por qué tendrían que haberse escapado estos niños, si podrían estar teniendo una oportunidad de vida bajo la tutela, de alguna manera, bajo los cuidados, bajo la cobertura del DIF estatal, ¿no? Y esto, como tiene como antecedentes una serie de señalamientos sobre lo que ocurre realmente al interior del DIF estatal relacionado con maltratos. Recordemos que en una de las casas, hogares del DIF estatal, desafortunadamente perdieron la vida 2 niñas en un gravísimo descuido al caer al interior de una cisterna de aguas negras. Y ahora esto. Pero bueno, ya las autoridades están dando su versión de los hechos, ya fueron localizados estos adolescentes. ¿Qué va a pasar con ellos a partir de ahora? ¿Estarán de regreso al albergue del DIF estatal. Bueno, pues ya estaremos dándole seguimiento al tema. Escuchar con atención, Álvaro Morales, con tu reporte sobre la localización de estos menores de edad. Adelante.
12: Francisco, buenos días de nueva cuenta. Efectivamente, autoridades de Oaxaca informaron la tarde de ayer la localización sanos y salvos de los 6 adolescentes que la noche de anteayer, es decir, la noche del miércoles, escaparon de las instalaciones del albergue del DIF estatal ubicado en la colonia Miguel Alemán, al sur de la ciudad de Oaxaca. Los menores de edad, Francisco, de entre 13 y 17 años, 3 mujeres y 3 varones, fueron encontrados en inmediaciones del fraccionamiento Ciudad Yagul, ubicado en el municipio de Tlacolula de Matamoros, 34 kilómetros al oriente del lugar de donde huyeron los adolescentes. Las labores de rastreo y vigilancia fueron encabezadas por la Unidad de Búsqueda de Personas Desaparecidas y No Localizadas, en conjunto, según se informó, con fuerzas estatales y federales. Una vez realizada la localización, indicó la Fiscalía de Oaxaca, la Agencia Estatal de Investigaciones activó los mecanismos de protección para que las y los adolescentes fueran restituidos con las asistencias correspondientes y que se garantizaran sus derechos humanos. Pero como tú bien lo indicaste, Francisco, ¿por qué se escaparon? Y segunda, habrá que estar al tanto si recibirán algún tipo de represalia estos 5 jóvenes por haber también evidenciado las condiciones de seguridad y las condiciones del entorno. Habrá que consultar a los jóvenes que los obligaron a ir de este punto de la ciudad de Oaxaca. En este sentido, 6 adolescentes escaparon la noche del miércoles del albergue del DIF estatal de Oaxaca, ubicado en la colonia Alemán, al sur de la capital del estado. Autoridades estatales confirmaron que los adolescentes escaparon saltándose una barda. Se informó que un guardia de seguridad de la institución observó cuando los menores de edad escapaban y fue el que notificó los hechos. Ante ello, las autoridades ministeriales, a través de la Unidad de Búsqueda de Personas Desaparecidas y No Localizadas, emitió las fichas respectivas para encontrar a estos 6 jóvenes de entre 13 y 17 años de edad que habían escapado del DIF de la colonia Alemán. Es el reporte que tenemos.
0: Gracias, muchas gracias, Álvaro. Pues ahí tiene usted el dato, lo que ha reportado en este caso la Fiscalía en relación a este caso es lo siguiente. Le voy a tener aquí la comunicación oficial que dice que localiza la Fiscalía y Gabinete de Seguridad a 6 adolescentes en Tlacolula, debido precisamente a la activación inmediata de los protocolos de búsqueda y a la colaboración interinstitucional con el Gabinete de Seguridad, se logró localizar sanos y salvos a los 6 adolescentes que se ausentaron. Ese es el término de la Fiscalía General de Justicia. A los adolescentes que se ausentaron de un centro asistencial la noche del 6 de mayo. No dice que se saltaron la barda, ¿no? Y el DIF estatal, bueno, pues con su propia versión, sería muy interesante saber realmente de otra instancia totalmente ajena al oficialismo qué está pasando con estos niños. Es de entrada lamentable que estén en estas condiciones y doblemente difícil el que prefieran la calle antes que estar resguardados, protegidos, ¿no? En este refugio del DIF estatal. 8:54. Bueno, lo que está hoy acosando también a los jóvenes y a las jóvenes al interior de las escuelas de nuestro estado tiene que ver con una red digital de hostigamiento sexual que opera dentro de los planteles escolares en la que podrían estar involucrados docentes. Las fotografías halladas en un nuevo grupo de WhatsApp están acompañadas de mensajes en los que las personas que las compartían expresaban disfrutar de ver a las menores de edad con uniforme. Así lo reveló Andy Torres, fundador del colectivo TLR. Tomadas sin su consentimiento, las imágenes muestran a distintas estudiantes en actividades cotidianas dentro de las aulas o pasillos escolares con una connotación sexual. estas prácticas que podrían constituir distintos delitos no solo se han extendido, sino que podrían tener una dimensión más grande de lo que se imagina, destacó Andy Torres. Recientemente, expuso, fue contactado por estudiantes de nivel medio superior para denunciar acoso sexual por parte de profesores que son protegidos por las directivas escolares. Ahora las chicas están alzando la voz. Antes se toleraba y simplemente se ignoraba al personal que hacía este tipo de actos. Hoy ya no es así. La escuela, uno de los espacios que debería de garantizar la seguridad e integridad de las estudiantes, se ha vuelto un espacio inseguro y de riesgo potencial por actos de violencia sexual. A la par del crecimiento del ciberacoso, hay falta de medidas efectivas por parte de las autoridades, pues solo se han limitado a cerrar los grupos de WhatsApp sin ir más allá en investigar a los administradores de los grupos. Se ha proporcionado datos de los administradores del grupo y lo único que sucedió fue que la Guardia Nacional cerró el grupo de WhatsApp. Eso es algo que los mismos civiles podían hacer. Pero lo que se busca es que se investigue a quienes participan de este tipo de actos. La medida fallida duplicó y extendió el número de grupos de ciberhostigadores sexuales. El ciberacoso afecta al 22.2% de las mujeres en el país, según cifras del módulo sobre ciberacoso del Instituto Nacional de Estadística y Geografía en nuestro país. Bueno, pues otro tema, sin duda no menor, otro asunto muy relevante en nuestro país y en este caso, particularmente en Oaxaca, donde las autoridades, una vez más, pareciera que le restan importancia, minimizan, no tienen poco de atención y quisiéramos pensar que el problema se agravara y entonces estaríamos escuchando que ya tuvieron que haber intervenido. 8:57, una persona de sexo masculino perdió la vida la madrugada de este viernes luego de ser atropellado por una pipa sobre la calle Refugio en el barrio de Jalatlaco en la ciudad de Oaxaca. De acuerdo con los primeros reportes, la víctima salió del bar y abordó una bicicleta. Sin embargo, metros adelante fue alcanzado y arrollado por la pesada unidad. Testigos señalaron que la pipa pasó sobre el ciclista, quien quedó tendido sobre la carpeta asfáltica. Al lugar acudieron paramédicos de la Cruz Roja Mexicana, aunque solo para confirmar que la persona ya no contaba con signos vitales. Tras el incidente, elementos de la Policía Municipal acordonaron la zona y cerraron la circulación sobre la calle Refugio para permitir las diligencias correspondientes. Más tarde, arribaron agentes de la Agencia Estatal de Investigaciones y personal de la Fiscalía General del Estado para realizar el levantamiento del cuerpo e iniciar las investigaciones. El conductor de la pipa fue detenido en el lugar y quedó a disposición de las autoridades ministeriales para determinar su situación jurídica. Vamos con Lino Martínez, el clima para las próximas horas.
13: ¿Qué tal? Muy buenos días para este viernes. Una circulación anticiclónica en niveles medios de la troposfera mantendrá ambiente caluroso a muy caluroso con temperaturas extremas de 35 hasta los 42 grados para el Istmo, la costa, Sierra Sur, Valles Centrales y Cuenca del Papaloapan. Por otro lado, un canal de baja presión en combinación con el fuerte calentamiento diurno y la orografía local estará ocasionando el aumento de nubosidad con tormentas localmente fuertes, asociadas con actividad eléctrica, rachas de viento y áreas de granizo aislado, con mayor énfasis en Valles Centrales, Cuenca del Papaloapan, Sierra de Juárez y la Sierra de Flores Magón. Los vientos dominantes seguirán soplando del sur, favoreciendo así una sensación térmica elevada y de bochorno sobre la zona costera. Cuídese mucho y que pase un excelente fin de semana.
0: Gracias, muchas gracias, Lilu. Muchas gracias a nuestro auditorio. Deseo que sigan disfrutando también de la programación de cada una de las emisoras de Grupo Encuentro, enlazadas a esta hora con nuestra emisión informativa, y que nos podamos escuchar, Dios mediante, por la tarde a las 15 horas por estas mismas frecuencias. Tendremos la segunda emisión del noticiario Encuentro. Mientras tanto, síganos en W Radio Oaxaca, redes sociales y en nuestro portal encuentroradiotv.com. Son las 9:00 a.m. en Oaxaca. Soy Francisco Vázquez Jiménez. Hasta pronto.
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0: 9 de la mañana con 4 minutos. Muy buenos días, bienvenidas, bienvenidos. Estamos iniciando esta emisión de Contenidos W a través de Encuentro W Radio 95.7 FM, transmitiendo también completamente en vivo a través de www.encuentroradiotv.com. Gracias por quedarse desde muy tempranas horas y por continuar con nosotros desde este momento y hasta las 10 de la mañana. Iniciamos con muy buena música, información, actualizaciones, lo que está trascendiendo en redes sociales y lo que pues ha venido a generar críticas, inconformidades. Resulta que hay cambio del culminar este ciclo escolar 2025-2026. Mucho que compartir el día de hoy. Tenemos, por supuesto, en viernes las recomendaciones en cine, estrenos que se están dando a conocer para que usted también se dé esta oportunidad en el fin de semana, disfrutar de una buena película, de acudir quizá a algún cine a ver a la pantalla grande o elegir en la comodidad de su hogar también alguna plataforma digital. Antes de que inicie pues estas vacaciones larguísimas, ya veremos cómo se va a llevar a cabo. Tenemos un tema interesante a poner sobre la mesa el día de hoy. Recibimos una denuncia a través de la línea telefónica el día de ayer y hoy le vamos a dar seguimiento, continuidad también a esta información respecto a los lugares que deberían ser prioritarios para pues los discapacitados, los cajones para discapacitados que muchas veces no se están respetando. La discapacidad en el espacio público parece pues en invisibilidad. ¿Quién está respondiendo a esto? ¿Las autoridades? ¿Usted qué opina? Si usted ha pasado por alguna situación similar, háganoslo saber. Tenemos línea activa a través del 951-516-3896, a través del WhatsApp en el 951-308-1361. Yo soy Susy Cruz e Itzel Flores me acompaña como todos los días. Itzel, ¿qué tal el calorcito? ¿Ya se siente en la capital oaxaqueña?
1: ¿Qué tal? Muy buenos días. Estamos iniciando esta nueva emisión de contenidos en 95.7. Ya llegamos al viernes 8 de mayo, por fin el fin de semana. La verdad que estamos avanzando bastante rápido este nuevo mes. Ya igualmente, pues el domingo, pues estaremos viendo toda esta celebración al respecto por el Día de las Madres. Algunos ya están ahí en sus convivios e incluso, pues igual en forma, en las escuelas ya se llevaron a cabo algunos otros centros de trabajo. Así que pues estamos iniciando esta nueva emisión con mucha energía, mucha actitud de viernes y por supuesto, como bien comentas, esa temperatura que no cesa. La verdad que hemos tenido temperaturas bastante fuertes, hemos llegado hasta los 33 grados, la sensación térmica que pues va ahí de igualmente de la mano. En ese momento tenemos 24 grados con sensación térmica de 31, siendo las 9 de la mañana con 7 minutos. Vamos a ver cómo se torna en el transcurso de la tarde, porque la verdad que no da tregua. Y para eso también las recomendaciones que siempre le damos, como hidratarse muy bien, la ropa holgada, colores claros, además de hidratarse con agua simple aunque no tengamos agua. Súper importante el bloqueador, puede ser mínimo FPS 15, además de incluir pues las sombrillas, la gorra. Y pues para eso también déjenme platicar de que por contingencia provocada por estas altas temperaturas en Oaxaca, ya ha dejado un saldo de 18 personas hospitalizadas, para ellas pacientes afectados por el golpe de calor. Esto lo informó según la Secretaría de Salud Estatal, así que hay que tomar previsiones al respecto.
0: Así es, así que, bueno, actualizaciones que vamos a ir compartiendo, que por cierto en algunos puntos aquí en municipios conurbados la tarde-noche de ayer hubo lluvia, aquí en el centro de la capital me parece que no. Compártanos si usted pues en algún punto sí lo percibió. Las granizadas que también se han dado a través de redes sociales, se han presentado estas imágenes allá en la región mixteca también en la tarde de ayer, donde pues viene a generar también esta incertidumbre para la ciudadanía, lo que anteriormente no se veía, dicen, o estaba muy marcado el inicio de la temporada de lluvias, pues ha desatado también estas, pues de alguna forma también como la incertidumbre de qué está pasando o si cuando sea oficialmente la temporada de lluvias, se estará generando. Sí, así que pues de eso le vamos a estar compartiendo.
1: Y es que hay una onda de calor activa en Oaxaca del lado sur y hay lluvias, también se pronostican lluvias muy fuertes en norte y centro con posibles descargas eléctricas, deslaves e inundaciones, esto que podría afectar a la ciudad de Oaxaca. Pero ya lo sabe, toda esta información un poquito más adelante la vamos a comentar. También le recuerdo que la línea está disponible para usted, alguna denuncia ciudadana, algún saludo, es el 951-516-3896 y 951-308-1361. Saludamos a todas las personas que ya se reportaron con nosotros. Ayer quedamos debiendo algunos mensajes. Este tema bastante importante que tenemos el día de hoy, que vamos a estar abarcando respecto a los espacios de estacionamiento destinados para las personas con discapacidad. Muchas veces esto que no se lleva a cabo, que no se cumple, además de las rampas para personas con discapacidad, muchas veces no son visibles. Esta pintura, pues barata que le implementan, llega la primera lluvia y se borra. Además de que comentar de que este espacio, pues se supone que está destinado para estas mismas personas, además de que algunas puestos ambulantes y algunos otros pues los invaden y quedan en el olvido. Así que un tema bastante importante que vamos a abarcar el día de hoy. Esta denuncia pues nos las hicieron llegar el día de ayer, ya lamentablemente por la falta de tiempo no la llevamos a cabo, pero bueno, hoy es el tema del día que estamos poniendo sobre la mesa. Y si usted también tiene algún extra, algún tema que aportar a este espacio de contenidos W, con gusto lo vamos a abarcar un poquito más adelante. Así que recuerde nuevamente las líneas en cabina 951-516-3896. Ahora sí, nos vamos con la actualización vial, y es que el día de hoy pues la verdad hay que hay bastantes accidentes, así que conduzca con precaución, porque el día de hoy, la madrugada, un fatal accidente se registró en la carretera federal 190 en el tramo Nochixtlán, Oaxaca, cuando un conductor presuntamente invadió un carril contrario y chocó de frente contra una camioneta familiar. Hay varios lesionados en esta zona. Se reporta un accidente sobre la carretera Cuagnopalan en el kilómetro 135D, un tráiler que transportaba tripay volcó en el kilómetro 198, afectando uno de los carriles. Hay otro cierre parcial en la circulación en la autopista Tehuacán, Oaxaca, cerca de kilómetro 197, ya que continúa la circulación intermitente en ambos sentidos por accidente vial, esta volcadura de un tractocamión, así que maneja con muchas previsiones. Se reporta un cierre a la circulación sobre la carretera Monte Albán en la calle Monte, zona de Lomas de San Juan, Chapultepec. El personal de bomberos pues está ahí realizando podas en los árboles, así que por eso se encuentra cerrada esta vialidad. La vialidad se mantiene fluida en el crucero de la avenida Independencia y la calle 5 de Mayo en el centro de la ciudad de Oaxaca. Donde encontrarás una circulación pesada es en la avenida Periférico, en la avenida Eduardo Mata, desde la colonia Miguel Alemán a la calle de Jicotenca. Como siempre, también te recuerdo la pirámide de movilidad, donde están primero los peatones, ciclistas, transporte público, transporte de carga y los vehículos particulares.
0: Y con esto vamos a hacer la primera pausa. Regresamos para compartir lo que ha trascendido el día de ayer, la tarde, que por cierto, pues vino a desconcertar a padres de familia, las críticas que no se hicieron esperar nuevamente. ¿Qué opina usted si tiene hijos menores de edad, si tiene pues hijos en educación básica? Que por cierto, ya le dábamos también a conocer la información de que sí habrá marcha el próximo viernes 15 de mayo. Padres de familia inconformes porque dicen, ¿cómo es posible? Si ya se van a ir a paro, y que por cierto estaba programado o está en pláticas de cuándo iniciaría la marcha del 15 de mayo, que como cada año decimos pareciera que ya es parte de la costumbre, no debería ser así. Y ahora resulta que sale a mencionar el secretario de Educación Pública que pues sí, se adelantan las vacaciones de verano en México y para ello pues ya estarán libres a partir del 5 de junio. Esto que ha desencadenado críticas, pero le invitamos a participar a través del 951-516-3896 y a través del WhatsApp. También háganos llegar su comentario, su denuncia, su queja, su inconformidad en el 951-308-1361. Tenemos también activas las notas de voz para escuchar su participación. Con esto hacemos la pausa y regresamos con más.
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8: Nueve de la mañana con 16 minutos, regresamos con más contenidos W. Agradecemos la participación, la escucha a quienes están a través del 95.7 FM y a quienes se suman a la programación a través de www.encuentroradiotv.com. Recordarle que en nuestro portal de internet también puede conocer a las estaciones hermanas de Grupo Encuentro, allá en Matías Romero, en Juchitán, en Pinotepa Nacional, para que también ustedes conozcan la programación, pero le invitamos a quedarse en Encuentro W Radio, compartiendo también a través de redes sociales las actualizaciones minuto a minuto. Usted puede interactuar con nosotros a través de todas las plataformas digitales, búsquenos, síganos como W Radio Oaxaca.
9: Y bueno, vamos a continuar con esta emisión de contenidos y nos vamos a ir también a mencionarles lo más viral que está pasando en las redes sociales. Y si usted tuvo la oportunidad de visualizarlas el día de ayer y el día de hoy, que todavía sigue en tendencia, donde una motociclista oaxaqueña pues tomó el control en medio de un caos. Y es que el día de ayer el tiempo se detuvo en la calzada Héroes de Chapultepec frente a la agencia de automóviles y una convulsión dejó un conductor inconsciente dentro de su vehículo. La verdad es de que comentar que la tensión pues era al máxima y ahí una persona se percató de que estaba teniendo este ataque a la salud. Es por eso que bajó y tuvo que romper el medallón para apagar el motor y evitar una tragedia mayor. La persona que estaba sufriendo ese ataque a la salud todavía pudo apagar el coche, pero pues también ahí saludamos también y por supuesto reconocemos a las personas que todavía se toman el tiempo para hacerlo, no como cuando estuvo en tendencia lo del colectivo donde le estaba dando un infarto y quisieron las personas nada más grabarlo. Aquí sí se bajaron las personas, ayudaron e incluso tuvieron que romper el medallón para apagar el motor y evitar una tragedia mayor, como bien les comento. Pero la motociclista, ella se bajó de su moto y ayudó ahí en el tráfico. Aquí la pregunta, ¿dónde estaban los viales?
8: Así es, esa es la pregunta, la incógnita, y que lo que no se hizo esperar, por cierto, a través de redes, fue pues esta imagen viral que pues ya está en tendencia, ya hasta con inteligencia artificial le hicieron por ahí el reconocimiento. Entonces, pues el agradecimiento, la participación y que podamos sumarnos también a estas buenas acciones en el día a día. Sin embargo, pues sí deja mucho que desear el tiempo que tardó para que llegara policía vial y auxiliar en este punto, que pudo terminar también en hechos trágicos, porque muchas veces tenemos muy poca paciencia como conductores y sobre todo en este trayecto de Héroes de Chapultepec, que es la subidita hacia el Fortín. Así que bueno, eso es lo que está pasando. Pero lo que tampoco podemos dejar de hablar es este tema de pues las instituciones educativas. ¿Qué está pasando con la educación? en días recientes, y que por cierto le vamos a compartir datos duros como son conocidos, porque muchas veces desconocemos de qué va todo esto, pero a inicio de este año se hacía un estudio y resulta que pues ya no hay niños que se inscriban en cada temporada o a cada inicio de ciclo escolar, una situación que ha venido a preocupar en diferentes estudios, porque en sobre todo en jardín de niños, en etapa preescolar, en etapa de nivel básico, pues muchas veces queda a deber en este sentido. ¿Y qué pasa? ¿Cuál es la respuesta? Dijo la presidenta Claudia Sheinbaum recientemente que pues es la deserción escolar una, otra es que los padres de familia pues ya no les interesa que vayan a las instituciones educativas, otras porque pues también el tema económico es una clave aquí, fundamental, punto fundamental de por qué ya no continúan con estos estudios. Pero resulta que cuando los pues menores de edad tienen esa hambre, esas ganas de ir a las instituciones, de así aprender, y los padres de familia también hacen ese esfuerzo porque puedan acudir a recibir información, a tener también este conocimiento que puede ser fundamental en el día a día, y resulta que sale pues la Secretaría de Educación Pública a anunciar que el ciclo escolar culmina pues un mes antes. ¿Qué pasa con todo esto? Y esta decisión que fue tomada el día de ayer, o que no vamos a decir que del día de ayer, porque esto ya se veía venir desde cuando le compartimos que resulta que estaban dando la opción de que pudieran a las empresas pues hacer home office, de que se pudieran tomar clases en línea. El día de ayer se anunció que pues ya en este ciclo escolar 2025-2026 culminará, o el último día de clases será el próximo 5 de junio. Esta decisión tomada por unanimidad por las autoridades educativas, que responde a la celebración de la Copa Mundial de la FIFA 2026, aunque aparentemente no, a las también extraordinarias olas de calor que se pronostican para los meses de junio y julio, buscando así, dicen en el discurso, proteger la salud de los estudiantes y garantizar el cumplimiento del plan de estudios. Mientras que las actividades en las aulas terminan el 5 de junio, las labores administrativas concluirán el 12 de junio, preparando pues el terreno aquí para el inicio del siguiente ciclo escolar hasta el 31 de agosto. Oaxaca se ha pronunciado ya, y que siempre no, casualmente, porque para tener paro nacional, para unirse a las marchas, para tener también esta situación, pues muchas veces sí se hacen. ¿Y cuántas veces se han quedado sin estudios, sin pues esta participación en las aulas los estudiantes? ¿Qué opina usted respecto a este tema? ¿Cómo ve esta dinámica que se va generando? Y que de una u otra manera, si nosotros como padres de familia no nos sumamos y no reprochamos estas acciones, pues ahí va a quedar.
9: Sí, es que también pues ellos denunciaron que pues el gobierno federal prioriza los intereses de las grandes corporaciones, de quienes obtendrán ganancias millonarias por este espectáculo deportivo atente a las necesidades reales de las escuelas y las comunidades, una realidad que sabemos que pues la verdad no se pone la atención que debería. Y es que hablando de cifras, la disminución de estudiantes pues claro que va en aumento. Esto pues empieza desde el jardín de niños, diferentes motivos como bien lo has comentado, pero la educación básica, hablando de solamente de básica en México, pues enfrenta la peor crisis. Esto lo sabemos que ha estado en años anteriores, pero ahorita en este 2024, 2025 y 2026 empieza su peor crisis por su última década, alcanzando el nivel más bajo en 10 años, esto con 56.3 puntos según el índice de progreso social. Actualmente el 24.2% de la población, casi 24.2 millones, presenta un rezago educativo con una caída de matrícula y un 11% de los niños sin asistir a las escuelas. Solo hablando en cifras, una realidad pues que aqueja a México y que no se le pone la atención que debería. Y es que, como bien lo comentaste, pues están haciendo estas vacaciones de 3 meses pues con el pretexto de las condiciones climatológicas, 3 meses de vacaciones, suspender las clases por el calor cuando podrían implementarse otras medidas, ahora también por los eventos deportivos, que no es nada nuevo, porque hace algunos mundiales pasados pues incluso sí había clases, se supone, pero la SEP dio chance de ver estos estos partidos. Pero bueno, ahorita se están implementando 3 meses de vacaciones. Hay situaciones extraordinarias donde la seguridad de los niños es prioridad, pero un país sin educación difícilmente progresa. La educación no debería adaptarse al entretenimiento, el entretenimiento debería adaptarse a la educación, una realidad que estamos viviendo en México.
8: Así es, así que bueno, de esto va lo que está también pues siendo preocupante y ocupante en estos últimos días, que ya lo veíamos venir. Yo creo que, bueno, no podemos hacernos ajenos a esta situación que se ha venido también mencionando, pues desde que se anunció el tema del fútbol. Resulta que puede ser para muchos, pues de bien, para otros no tanto, y sobre todo para los padres de familia, que es una preocupación activa en estos últimos días, que ya se venía también pues viendo en otras ocasiones y en otros ciclos escolares. Con esto vamos a avanzar con más información. Le compartíamos al inicio de este programa que teníamos una denuncia ciudadana y agradecemos la participación que mantienen con nosotros a través de la línea telefónica, a quienes lo hacen también a través del WhatsApp. Agradecemos que ustedes pongan sobre la mesa algún tema que les esté afectando, que les esté preocupando, lo que quizá han ya demandado, pero muchas veces pues no hay una respuesta por parte de las autoridades correspondientes, cuando muchas veces pues tenemos para canalizar y nosotros le decimos, este espacio Contenidos W es para darles voz, qué está pasando en su calle, qué está pasando en su colonia, qué está pasando en su municipio, pero también, ¿qué va usted viviendo en el día a día cuando sale a la calle, cuando va en el transporte público, cuando va a hacer sus compras a los mercados, a las diferentes tiendas? ¿Cómo le va también con este aumento de precios? Que muchas veces decimos, pues ya, con lo que yo compraba hace un mes, mi despensa quizá para ir en el día a día, pues ahí pasándola, ahora ya no es suficiente. ¿Qué opina usted de todo lo que se va generando? Le compartimos el número nuevamente, 951-516-3896, a través del WhatsApp. Háganos llegar también su nota de voz, queremos escucharle de viva voz cómo está viviendo las situaciones en el 951-308-1361. Una situación que ha venido pues a generar inconformidad, y el día de ayer justamente nos compartían este tema frustrante y necesario de abordar, donde pues en Oaxaca pareciera nula o invisible pues la gente incapacitada con alguna discapacidad, donde deberían tener un espacio o movilidad inclusiva como muchas veces lo manejan en los discursos, pues queda mucho a deber. ¿Y los derechos de las personas con discapacidad dónde quedan? ¿A quién le corresponde dar una solución cuando muchas veces son básicos los espacios? Cuando nosotros también como ciudadanía no nos sumamos y no hacemos esta conciencia de por qué hay un espacio exclusivo para respetar estos cajones azules que muchas veces se toma como una sugerencia y no como una obligación legal y ética. Cuando dices, me voy a estacionar un segundito, cuando también la falta de infraestructura, la poca o nula respuesta por parte de las autoridades en este sentido, pues cuando muchas veces vemos que en los sitios está mal pintado o ni siquiera le han dado mantenimiento. La pintura como síntoma, donde un cajón despintado o con el logo de accesibilidad borroso envía un mensaje institucional de negligencia, porque si el gobierno no mantiene el espacio, pues el ciudadano asume que es un espacio que ya no cuenta. Lo vemos afuera de las dependencias, lo vemos afuera de los hospitales. Eso es lo que nos exhortaba esta persona y lo que nos compartía. Agradecemos la participación, y si usted puede comunicarse nuevamente, hágalo, queremos escucharle de viva voz, que usted nos diga

0: y oportunidades también en el país, porque tendremos que abordar el tema de las oportunidades laborales. Y es que hablando de cifras, se reporta que el 5.7% de la población en Oaxaca padece alguna discapacidad, la falta también de infraestructura adecuada que se tiene aquí en el estado, las oportunidades de empleo y la cultura de inclusión persistente dificultan la vida cotidiana de este sector. ¿Cuántas veces nos hemos puesto a pensar en las personas con alguna discapacidad al respecto, que ellos se tienen que mover sí o sí? Hay veces que tienen algún acompañante, hay veces que lo hacen solo, ¿y qué pasa? Van por estas banquetas normal, y si uno que pues tiene, se supone que tenemos la accesibilidad un poco más disponible, ¿qué pasa? Hay veces que nos encontramos a los puestos ambulantes estorbando, tenemos que bajarnos hacia el arroyo vehicular. Y ahora, si estuviéramos en los zapatos de las personas con discapacidad teniendo estos problemas, también está el tema de las de los accesos para la silla de ruedas, que muchas veces, ¿qué pasa? No se da el espacio que son
1: suficiente. Hay veces, lo que está pasando en las banquetas ahora que se pusieron estas luminarias.
0: Estas luminarias sobre los senderos seguros, se ha hecho los reportes, nos adjuntan las fotografías al respecto, que ¿qué pasa? Que las están tapando. Y no se ponen a pensar de las personas con discapacidad. Hemos comentado al igual forma esos espacios donde nada más están ubicados en el centro histórico, el primer cuadro donde está el sistema de Braille, no en todas las calles están.
1: Así es, una situación preocupante, pero más bien, ¿a quién le corresponde? ¿Cómo podemos nosotros denunciar esta situación? ¿Se ha puesto a pensar? ¿Ha ayudado a alguna persona en silla de ruedas por lo menos a cruzar la calle, que muchas veces
0: se ha estacionado en un espacio donde no le corresponde?
1: Y que muchas veces también ya le llaman la atención y hacen caso omiso, ¿eh?
0: Sí.
1: Los 5 minutitos son unos segundos, simplemente voy al cajero, voy a hacer una compra a tal tienda. Pero ¿qué pasa? Que de acuerdo con pues los datos duros, el artículo 86... dice, queda prohibido estrictamente estacionarse frente a rampas de acceso y en cajones exclusivos. ¿Cuál es la multa que esto compete? Actualizado a 2026 y con esta también actualización de la unidad de medida y actualización, que es la UMA, las multas por ocupar estos espacios indebidamente en la capital oaxaqueña son más altas. ¿Se están aplicando realmente? La multa oscila entre 45 y 80 UMAS, que esto... Este costo es aproximado entre 5,300 y 9,400 pesos, dependiendo, claro, del valor vigente de la UMA también. Y que en este sentido, ¿qué pasa en otro punto? El retiro de vehículo, que también es de primer momento. Además de la multa, la autoridad vial está facultada para retirar el vehículo con grúa. Y cuando nosotros nos ponemos a alegar con los policías viales, ¿qué pasa si usted ve una situación o está a punto de llegar a algún estacionamiento donde está perfectamente visualizando que está, pues es para una persona con discapacidad, está pintado este cajón, y cuando pues a pesar de eso, pues te vale? Si detecta usted algún vehículo sin el distintivo oficial, está ocupando un lugar exclusivo o bloqueando una rampa, habrá que dirigirse a la Dirección de Movilidad, que aquí deberían de darle una respuesta oportuna, porque muchas veces tampoco hay. Lo hemos compartido. ¿Qué pasa cuando están marque y marque? Y que nosotros también lo hemos hecho cuando canalizamos alguna situación. Te desvían la llamada, te dejan en espera, o queda ahí, simplemente. De primera instancia, el reporte debería ser al 911, en el dado caso. La Secretaría de Movilidad, que también debería atender estas quejas para denunciar sobre infraestructura o transporte público que no respeta estos espacios, pues tienen un buzón de quejas. El tema es, ¿realmente se le da seguimiento? Usted puede hacer el reporte, y de verdad que debemos tener estos números a la mano porque no sabemos cuándo lo podemos ocupar. En el WhatsApp 951-222-4568 puede usted reportar y hacer esta denuncia. Si usted está siendo pues también consciente de este punto y se está percatando de que alguien se está estacionando en un lugar que no le corresponde, también habrá que alzar la voz en este sentido. Ahora, ¿qué pasa si la situación ocurre en un espacio público? Pues que esté bajo gestión de alguna dependencia. ¿A quién habrá que avisarle? Porque muchas veces, y esto es lo que también nos decían ayer, que muchas veces afuera de los hospitales son los mismos trabajadores los que ocupan estos espacios en las mismas dependencias.

0: tendencias en los mismos centros comerciales. Cuando esto le da vuelta en el mismo punto, en el mismo tema, ¿a quién acudimos entonces?
1: La verdad que es un tema bastante difícil porque no se le da la seriedad que tiene que ser, y es que la Secretaría de Movilidad aquí del estado de Oaxaca, la verdad que sí tiene bastante chamba, tiene mucho, solamente por tocar algunos temas, las verificaciones, los temas también del transporte público. Y ahora si hablamos de estos estacionamientos en la zona metropolitana que se supone que están establecidos y que son para personas con discapacidad o embarazadas, lo que tienen que hacer es verificar los cajones para personas exclusivas. Tienen que estar bien señalados y no también usarlos indebidamente los mismos dependientes, porque como bien lo comentas, muchas veces son los mismos trabajadores los que se suponen que tienen que de poner el ejemplo y no lo es. Es como el tránsito, hay veces que vemos a estas motos, a los
0: las
1: autos,
0: motopatrullas,
1: los motorratones, que ni siquiera llevan placas, y hay veces que uno que otro ves sin casco y se supone que ellos deben tener el ejemplo y ni ellos mismos están usando las placas. Pero eso sí, te piden la actualización de placas, la tarjeta de circulación, todo, y ellos ni siquiera ponen el ejemplo. La verdad que sí tienen bastante chamba por hacer, no sé qué tanto esperan, la ley es clara, esos espacios deben ser exclusivos para el sector, y pues ahorita más con el tema de que se están ampliando las banquetas, bien lo comentaste, ya no hay espacios suficientes para estacionamiento, e incluso los estacionamientos privados hay veces que se encuentran saturados.
0: Sí, nos están haciendo llegar una pregunta, dice, ¿cómo reporto o cómo hago mi denuncia para una situación así? Bueno, para esto habrá que pues realizar un reporte, y es recomendable que usted también pueda tener evidencia, la ubicación exacta de dónde está estacionado o mal estacionado algún vehículo, alguna motocicleta, las placas del vehículo y pues la evidencia visual, porque eso es lo primero que te piden en cualquier pues número de WhatsApp de las dependencias, que adjuntes la fotografía, las placas del vehículo y la ubicación exacta, la calle, el número y alguna referencia, así que para que usted lo vaya tomando en cuenta, que podamos sumarnos también en estas acciones que nos corresponden como ciudadanía, que hagamos conciencia de que lo que nos compete. Si algún familiar o usted requiere el tarjetón de discapacidad para usar legalmente estos espacios, hay que también compartirlo. El trámite se realiza en las oficinas del DIF estatal o municipal, presentando constancia médica de discapacidad permanente o temporal, identificación oficial y comprobante de domicilio, para que usted lo vaya teniendo también en cuenta. Si no lo tiene, por supuesto que, pues digo, no vamos a pedir alguna otra situación, más bien que lleve el tarjetón también para que no le hagan ahí, pues, de alguna situación que se pueda poner en evidencia. Y bueno, también un tema frustrante, nos dicen, solo 5 minutos, esa frase siempre la aplican y siempre se quedan mal estacionados, no solamente en esos espacios exclusivos, y sí, verdaderamente, en cualquier punto, cuando hacen doble fila, cuando muchas veces están tapando también la entrada de algún establecimiento, de algún domicilio. ¿Y qué pasa? Cuando se denuncia, efectivamente, cuando se solicita también a Policía Vial el auxilio, resulta que se quieren poner al tú por tú. Bueno, es parte de lo que vamos recibiendo y agradecemos la participación, la escucha de usted. Le invitamos de verdad a que nos haga llegar su comentario, su denuncia, si ha vivido alguna situación similar.
1: Tenemos un mensaje por acá que nos dicen, los motociclistas deben de respetar los espacios para los discapacitados, las autoridades deben de retirar sus conos, y es que nos están hablando del primer cuadro de la ciudad, esto que tienen que retirar sus conos para apartar lugares para los funcionarios, donde ellos tienen el suficiente dinero para pagar una pensión y guardar sus vehículos en algún estacionamiento o pensión. Así que esos son los mensajes que nos hacen llegar a través de nuestra línea telefónica, y nos comentan también que en la calle de Armenta y López, donde está el sindicato de profesores, ocupan toda la banqueta, también están apartando los espacios, y ahí cerca de la iglesia también hay un espacio exclusivo para personas con discapacidad, y pues muchas veces no se respeta, ya que son los mismos agremiados los que se estacionan en ese sitio.
0: Así es, bueno, vamos recibiendo sus mensajes y les vamos dando salida también, dándole voz, porque este espacio es para eso, para visibilizar lo que muchas veces queremos dejar de ladito, Dice por acá, los lugares que deberían ser más accesibles suelen ser los que más fallan. Por ejemplo, en comercios y hospitales permiten que proveedores o clientes distinguidos, nos los ponen por acá entre comillas, apartan lugares con botes o se estacionan en zonas preferenciales. Bueno, esto es parte de lo que usted ve y que también es válido que nos lo haga saber, que usted pueda también canalizar lo que pueda hacer el reporte a donde corresponde. ¿Por qué? Porque mientras no se menciona, decimos, pareciera que todo está bien. La realidad con la expectativa, lo que siempre se dice, ahora que están pintando también, pues aquí en la capital oaxaqueña, para tener una ciudad bella, una ciudad bonita, pero ¿cuánto está durando esta pintura? La pintura deteriorada, que genera confusión y falta de visibilidad del área, con lo que es realmente necesario, que debería tener un mantenimiento constante por parte, pues, de municipios, a quien corresponde en este sentido, los vehículos oficiales infractores, estas situaciones que también se dan por parte de la autoridad, donde deberían tener sanciones internas severas a trabajadores del Estado que ocupan estos espacios exclusivos y que, por cierto, se viralizó recientemente una motopatrulla estacionada también en este espacio exclusivo y que lo dieron a conocer, como dicen ahora, lo funaron en redes sociales. Y que si usted ha visto alguno, también adjunte la evidencia para que no se haga caso omiso. Los comercios sin rampas, ¿qué está pasando? Cuando esta, pues, exclusión económica y social viene a impactar también a la ciudadanía, aquí debería haber multas, clausura simbólica a quienes no cumplen la norma. Y cuando nosotros tampoco tenemos esta cultura, el aislamiento de personas con discapacidad, ¿qué falta? ¿Más campañas de sensibilización? ¿De ponernos en el lugar del otro?
1: Y también, ¿qué va a pasar al respecto con los vendedores ambulantes que muchas veces están obstruyendo el paso? También están obstruyendo estas rampas para las personas con discapacidad y el paso para, pues, para los peatones. Tenemos que muchas veces bajarnos al arroyo vehicular. Igualmente, ¿qué está pasando ahí? Porque eso sí, como bien comenta Susi, están pintando a Oaxaca como la ciudad más bonita, la ciudad más exclusiva, ya ves que la cultura, porque eso sí se tiene que reconocer al respecto, pero falta mucho. ¿Qué hay detrás del discurso? ¿Qué hay detrás de todas las necesidades que nos hacen falta? La infraestructura, el iluminado, estos senderos seguros que sí están iluminando ciertas calles, pero falta más, estos botones de pánico que están a casi una hectárea de cada uno, porque si te pasa algo tienes que correr hasta el otro punto para poner y puchar ahí el botón. También si hablamos de la falta de recolección de basura, ahorita que estamos comentando este tema también se dio a conocer ahí en redes sociales las calles del centro histórico que se supone que pues ahí están un poquito más las personas agremiadas al 3 de marzo, los barrenderos en la pues, primera, segunda, tercera calle de García Vigil. La verdad que está la basura al tope, no sé qué pasó ahí porque se supone que es un sitio pues bastante concurrido y ahí sí podemos ver a los trabajadores desde muy temprano. Así que la verdad falta mucho porque todo queda detrás del discurso, la ley de movilidad, si hablamos del transporte público, de la exclusión. Mucho que hacer y nada se hace al respecto. Mucha chamba, nada de respuestas, nada de cambios que se ven.
0: Así es, bueno, más exigencia a las autoridades, nos dicen que se haga un censo, cuántos cajones azules existen en el centro histórico y colonias principales y en qué estado se encuentran. Eso sería un muy buen ejercicio, ¿eh? Sí, la cero tolerancia a funcionarios con estas sanciones administrativas severas a trabajadores del Estado que usen estos espacios de forma indebida y algún programa de repintado, dice por acá.
1: Con una pintura que sí dure y que no llegue la primera agua y se la lleve. Si van a tapar los baches, que no sea con chapopote. Y si mínimo, pues son burócratas, tienen la lana suficiente, pues hay que poner mínimo el ejemplo. Bien nos comentan, nos hacen llegar el mensaje, pues tienen lana para meterla a un estacionamiento, que dejen esos espacios para las personas comunes, de salario al día y incrementando la canasta básica, que es de mencionar que Oaxaca es uno de los principales que se ha consolidado como los estados con mayor inflación y costo de vida en México.
0: Y ahora también el servicio de transporte, ¿no? Porque, sí, bueno, este nuevo servicio de transporte minibús implementado se suponía que era inclusivo, que ¿Y de verdad en todas las rutas lo tiene? No lo tiene.
1: Bien comentamos. Solamente algunas rutas sí tienen estos autobuses que tienen las rampas destinadas y los accesos para personas con discapacidad, pero no todas son. Algunas tienen que subir ahí los escalones que están bastante altos. Por eso, o sea, lo pintan de un modo cuando en realidad no es la verdad. Y pues ya estamos hablando de cifras y estamos hablando sobre todo el monto que se está incluyendo. ¿Y qué tal las imágenes al respecto sobre la festividad del Día de las Madres de los Burócratas? Usted tuvo la oportunidad de ver platillazo, la verdad, unos chilaquiles y unos pedazos de fruta ahí como el desayuno. Pero nos vamos a ir a la pausa y vamos a hablar un poquito más al respecto. Son las 9:43 a.m.
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0: 9:47 a.m. Regresamos con más contenidos W. Gracias por permanecer con nosotros. Y tenemos buenas noticias. Tuvimos entrevista recientemente con el protagonista, reconocido actor Alberto Mayagoitia. Y bueno, resulta que ya dimos a conocer ganadoras. Y ahorita vamos a repetir también, porque ya pasaron por sus pases dobles el día de ayer. Pues esta finalidad de revivir, de vivir esta experiencia, que pues nos hará reflexionar un poquito más. Llega la impactante obra de teatro Mi Cristo Roto a Oaxaca. La cita es el próximo jueves 14 de mayo en el majestuoso Teatro Macedonio Alcalá, en el corazón de aquí de la capital oaxaqueña. Así que si usted quiere ganar estos pases dobles. El próximo martes tendremos una dinámica más. Manténgase atento a nuestra programación, participe con nosotros porque podrá vivir esta gran puesta en escena totalmente gratis. No se lo pierda, Mi Cristo Roto, una historia que le hará reflexionar y que usted podrá compartir y pasar un buen momento. Los boletos ya están a la venta, Itzel.
1: Sí, esos boletos ya están a la venta y lo puedes adquirir a través de la plataforma y sistema Big Deal Tickets en internet, también en el restaurante Chili Guajili, pero de la sucursal de Reforma, y también ya la puedes adquirir en el Teatro Macedonio Alcalá. Si quieres más información, puedes contactarte al número de WhatsApp, es el 477-30-60-764. 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
0: Recordarle que es el próximo jueves 14 de mayo para que usted no se pierda estas funciones, a las 6:30 de la tarde la primera y a las 6 de la tarde y a las 8:30 de la noche la segunda, así que usted podrá elegir en cuál participar. Y agradecemos también la escucha de Magdalena Jiménez García desde San Lorenzo Cacautepec, fue una de las ganadoras, ya sus pases dobles ya los tiene ahí para ir preparando también el atuendo y ese momento de reflexión el próximo jueves.
1: Sí, también tuvimos a nuestra otra ganadora, Marcela Amaya García de Santa Lucía. Ella también fue una de las ganadoras de los pases dobles. Recuerde que el próximo martes vamos a regalar 2 pases dobles, así que muy pendientes de todas estas emisiones de contenidos. Van a hacer otras preguntas diferentes, bastante fácil para que usted se pueda llevar estos pases.
0: Así es. Bueno, vamos a avanzar con información. Antes de irnos a la pausa, le damos salida también a más mensajes que nos hacen llegar a través del 951-516-3896, y recordarle que tenemos activo el WhatsApp, donde usted puede dejarnos su mensaje, su nota de voz, escucharle. Es importante que usted también pues ocupe este espacio para dar voz a lo que está pasando en su calle, a lo que está pasando en su colonia, en su municipio, en la otra región del estado, si nos escucha a través de internet, si nos escucha en otro estado de la república y pues es visitante también o bien regularmente a Oaxaca, ¿qué perspectiva tiene de nuestro estado? Dice, debería haber multas que se apliquen con derecho a la ley para evitar que estos espacios sean ocupados por personas que no los necesitan. Bueno, dice por acá otro mensaje, ¿qué harías tú en su lugar? Que se pregunten las personas que siempre hacen caso omiso. Eso es parte de los mensajes que recibimos y agradecemos la participación. Nos están preguntando nuevamente el número donde pueden poner su queja, su denuncia. Le damos el WhatsApp, busque lápiz y papel para que usted también pueda realizar esta queja en el buzón y adjuntar las evidencias que solicitan en este sentido. Es el 951-222-46. Es el 951-222-4568, 951-222-4568 en la Secretaría de Movilidad, que es a quien corresponde, en las quejas para denuncia sobre infraestructura o transporte público que no respeta estos espacios. Ahí en ese buzón usted tendrá que adjuntar la ubicación exacta, la calle, el número y la referencia, la placa del vehículo, o sea, marca y color, y también la evidencia visual, que es una fotografía donde se aprecie el vehículo obstruyendo el lugar o la rampa sin el tarjetón visible. Así que también, si usted o algún familiar requiere este tarjetón de discapacidad para usar legalmente estos espacios, recordamos que el trámite se realiza en las oficinas del DIF estatal o municipal, y también aquí se requieren algunos requisitos: la constancia médica de discapacidad permanente o temporal, la identificación oficial y el comprobante de domicilio, para que usted tenga a la mano estos documentos y pues no vaya a recibir por ahí alguna multa que no corresponda.
1: También tenemos otros mensajes de nuestro auditorio. Nos dicen por acá, muy buen día, en la sucursal del Banco Bienestar, que está en Riveras por la secundaria técnica, ya nos comenta la persona que acudió los días miércoles y jueves para retirar pues este apoyo para el adulto mayor, pero nos comenta que no pudieron realizarlo por la falta de energía. Hoy no saben si todavía se se puede cobrar este apoyo si allá hay energía. Y nos comenta pues de que también es un riesgo ir cada rato a acudir a estos cajeros, además de el calor insoportable, estas altas temperaturas. Pero pues bueno, ahí está el reporte. En la sucursal del Banco de Bienestar, los días miércoles y jueves no estuvieron funcionando por falta de luz. Recordará que también hubo cortes a la luz por un choque que se llevó ahí en División Oriente. Tal vez pudo haber una afectación, pero también usted no solamente puede retirar ahí, puede ir a algún otro cajero, solamente que le van a cobrar 17 pesos de comisión, pero puede retirar su efectivo.
0: Así es. Bueno, le damos cierre a este tema, el cual abordamos el día de hoy. Recordarle también que nos hacen llegar un mensaje, una reflexión. Dice: una ciudad que no es cómoda para una persona en silla de ruedas, para un adulto mayor o para alguien con movilidad reducida, es una ciudad que está fallando en su diseño más básico, el de ser para todos. Esto es lo que nos hacen llegar a través de un mensaje. Agradecemos la participación y bueno, con esto nos vamos a ir a la pausa. Regresamos ya también para darle las recomendaciones de película en este fin de semana.
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18: Luces, cámara y palomitas. Llega el fin de semana y estas son las recomendaciones que tenemos para ti.
0: Efectivamente, entre acción, terror, drama, cine, ciencia ficción, animación y documentales, llegó el fin de semana para ir a ver a la pantalla grande. Tenemos en estreno, titulado Deseo, donde una chica llamada Lucero, una exitosa abogada que a simple vista pareciera tenerlo todo, ha construido sí una vida perfecta, pero hay una atracción inesperada que le dará vuelta a su vida. 180, dice, girará, la cual la llevará a cruzar límites que podrían destruir su vida perfecta. Así que este estreno ya está en cines.
1: una película que es una recomendación bastante mencionada, es la película biográfica de Michael Jackson, que si tú todavía no has tenido la oportunidad de visualizarla, debes de acudir, todavía está en las salas de cine. Y es que esta película es protagonizada por su sobrino Jafar Jackson. La película recorre desde los inicios de Michael con los Jackson 5 hasta el apogeo de su carrera, cerrando la era de Bad y la Bad Tour. Así que una recomendación bastante mencionada es la película biográfica de Michael, para que la vayas a ver a las salas de cine.
0: Y otro estreno titulado Las Ovejas Detectives, esta que trae misterio, donde George, que es el protagonista, un pastor que lee novelas policíacas a sus ovejas cada noche, asumiendo que pues no pueden entenderlas, pero cuando un misterioso incidente altera la vida de la granja, las ovejas se dan cuenta de que se deben convertir en detectives, y a medida de que siguen las pistas e investigan a los sospechosos humanos, demuestran que incluso las ovejas pueden ser brillantes resolviendo crímenes. Así que si tú pues eres fan de este tipo de películas, ya lo puedes ver.
1: Una recomendación de ciencia ficción, de acción, es Mortal Kombat 2. Así que si tú eres fan de estas películas, el nuevo estreno ya está disponible en las salas de cine. Y es que en esta acción narra la continuación de la batalla para la Tierra contra el mundo exterior. Los pancampeones, incluyendo la incorporación de Johnny Cage, enfrenta un torneo definitivo y sangriento para derrotar a Shao Kahn, quien amenaza destruir el reino de la Tierra. Así que esta recomendación, también bastante esperada por algunos fans, Mortal Kombat 2, ya está disponible en las salas de cine.
0: Un estreno mexicano, El Ritual del Nahual. Si tú eres también amante del terror, un forajido herido llega a una comunidad en San Luis Potosí mientras un oficial investiga asesinatos ligados a una entidad ancestral que comienza a despertar en la región. Así que este también estreno, entre terror, suspenso y drama, ya está en estreno.
1: Uno de los estrenos más esperados es la película El Diablo Viste a la Moda 2, donde presenta a Miranda Priestly enfrentando una crisis de los medios impresos, el declive también de Runway ante el mundo digital y los influencers de la inteligencia artificial. Así que esta película bastante esperada, El Diablo Viste a la Moda 2, ya está disponible.
0: Bueno, con estas recomendaciones esperemos que usted pueda pasar un buen fin de semana, y con esto vamos a conocer las condiciones del clima que nos comparte Lilo Martínez para estar pendientes con las recomendaciones en este día.
19: Días para este viernes, una circulación anticiclónica en niveles medios de la troposfera mantendrá ambiente caluroso a muy caluroso, con temperaturas extremas de 35 hasta los 42 grados para el istmo, la costa, Sierra Sur, Valles Centrales y Cuenca del Papaloapan. Por otro lado, un canal de baja presión en combinación con el fuerte calentamiento diurno y la orografía local estará ocasionando el aumento de nubosidad con tormentas localmente fuertes, asociadas con actividad eléctrica, rachas de viento y áreas de granizo aislado, con mayor énfasis en Valles Centrales, Cuenca del Papaloapan, Sierra de Juárez y la Sierra de Flores Magón. Los vientos dominantes seguirán soplando del sur, favoreciendo así una sensación térmica elevada y de bochorno sobre la zona costera. Cuídese mucho y que pase un excelente fin de semana.
1: Pues ahí están las recomendaciones climatológicas que nos presenta nuestra compañera Lilo Martínez. Ya llegamos al final de esta emisión, no sin antes también saber la frase del día.
0: Así es, recuerda que cada logro comienza con la decisión de intentarlo, así que los esfuerzos siempre merecen ser celebrados. Y en este cierre de semana, esperemos que sean con gratitud para todos. Que pasen excelente día. Nos escuchamos mañana con Música W. Yo soy Susy Cruz.
1: Gracias por la sintonía, por la escucha. Soy Itzel Flores. Nos escuchamos al ratito a las 4 de la tarde y nuevamente hasta el domingo en punto de las 8 a.m. mientras lo dejamos con un pedacito más del tema Mr. Blue Sky, esta canción de Electric Light Orchestra, que también es considerada una de las canciones más felices del mundo.

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0: sus coros. No, no, claro. En los próximos conciertos.
1: Me quitan el show, muchachos.
0: Del tour de despedida. Qué fea, Angélica.
1: Qué divina, niña. Pues tú con tu cosa y tu gracia. Divina eres, divina.
0: Te quiero.
1: Yo ni me sé la canción.
0: Oye, me duele en el alma que nos des esta información. Que no se la sabe. Que no se la... ¿Cómo es posible que nosotros no sepamos esa canción de memoria, Angélica?
1: Fíjate, es que es una canción que nunca más canté, la grabé, la hice para la película.
2: Es un hitazo.
1: Y nunca más la, nunca más.
2: O sea, era Ofelia Medina.
0: Bueno, no nos importa. Cada vez que vengas,
2: o Héctor Bonilla,
0: te la vamos a volver a cantar.
1: Me la voy a aprender, lo prometo.
0: Es lo que pasa cuando viene.
1: Porque tu coreografía me encantó.
0: ¿Viste?
1: Me encanta.
2: Y es que
1: te adoro.
2: Después,
1: pero la gracia que tienes, sinvergüenza, y lo bonita que estás y todo. Lo bonitas que son y lo divinas que son por dentro, eso es lo importante.
2: Y después hace un remix.
1: Y por fuera, babosota.
2: El remix es Días Como Hoy y luego.
3: No sé exactamente qué pasó, que todo de repente
1: ya cambió.
0: La agarre en otro tono.
3: ¿A dónde va nuestro amor?
0: Oye,
3: qué bonito.
0: Pero dime una cosa.
3: Eddie.
0: A ver, viene el tour, la despedida. Sí, lo que tú me estás diciendo, Angélica María, de frente en mi cara, es que Días Como Hoy no está en el playlist.
2: Es que debería estar.
1: Tendré que meterla.
2: Mira qué joya,
1: vez.
2: Súbele.
1: Tendré
2: súbele,
1: que meterla.
2: Súbele.
0: O sea,
2: súbele.
0: Imagínate tú, no sé toda la gente con los encendedores.
3: ¿Qué pasó?
0: Ondeando los brazos. Con la alegría de Días Como Hoy. Es que no, a ti solo te gustan las de llorar, hija.
2: No.
0: A ti solo
2: esta es esta que estás oyendo.
0: Es de llorar.
2: Es una joya, súbele. Porque además fue el tema de Muchacha Italiana Viene a Casarse.
1: Sí, esta es algo que no puedo dejar de cantar.
2: Claro, mira qué precioso.
1: Es la canción más fuerte que tuve.
2: Es preciosa, divina.
3: Si cada
0: sí, pero las quiero, como las canciones eróticas. Entonces ya te dije, cada vez que vengas te vamos a cantar esta canción.
1: Okay.
0: Es lo mismo que pasa con Emmanuel. Uh-huh. Que cuando hemos tenido a Emmanuel, siempre le cantamos la misma canción.
2: Exacto.
0: La de Grito de Dos.
2: Sí.
0: Y luego Emmanuel Mijares, porque cada vez que viene solo le canto esta canción, dice que la única canción del que a mí me gusta es esa. La de Vive en Mí.
2: Sí, Vive en Mí.
0: O la de Para Amarnos Más, ¿no?
2: Basta que tengas.
0: Para Amarnos Más. Contigo es...
2: Ajá.
1: Días Como Hoy.
0: Días Como Hoy.
2: Sí, con Yuri fue La Maldita Primavera, que la cantamos muy bien.
0: Cantamos La Maldita Primavera.
2: Con Amanda, ¿cuál cantamos?
1: De Días. ¿Cuál cantan?
2: La de Amanda cantamos la de...
1: Él me mintió.
2: Él me mintió.
0: Sí, claro.
2: Por supuesto.
0: Esa es la que no sabemos.
2: Exacto. Con Madonna cantamos la Like a Virgin, por favor.
0: A ver, este domingo 10 de mayo, que es el Día de las Madres, la madre por excelencia... ¿Cómo amo a tu hija?
1: Ay, no.
0: ¿Cómo me cae bien tu hija?
1: Bueno, y las ama.
0: ¿Qué?
1: Te ama, mi hija.
0: ¿Con quién estuve hablando el fin de semana? Y estábamos hablando de Angélica.
1: De Angélica.
0: ¿Qué chava más talentosa?
1: Es que es muy padre.
0: No, es muy padre, chava, ¿eh?
1: Muy padre, mi hija, sí.
0: Me da tristeza que no la hayas traído.
2: No, pues es que anda al aire ahorita
1: los
2: también.
1: Los niños.
0: ¿En dónde está? Ah, es que tiene radio.
2: Tiene radio.
1: Claro, ella tiene radio. Desde
0: y es un exitazo.
1: Es un exitazo. No, pues ya lleva... ¿Cuatro años?
2: Sí, no,
0: ¿seis?
2: No.
0: Viéramos decirle a Angélica que nos haga un conecte.
1: Fíjate que
0: se hace radio a los Estados Unidos.
1: Ay, eso sería muy buena onda, ¿verdad?
2: A los States.
0: ¿Ella desde dónde transmite? ¿Desde Los Ángeles?
1: Desde Los Ángeles.
0: Así lo haríamos nosotros. Good morning, L.A. Welcome, this is W Radio 96.9.
2: Buenos días, paisanos.
0: Buenos días, paisano. Oigan, este domingo es la despedida, el tour.
1: Sí.
0: Y es con Enrique Guzmán.
1: Mira, es la despedida del tour y Enrique y yo ya no vamos a volver a cantar juntos porque nos tardamos 10 años. Hace 10 años cantamos juntos, hicimos lo de la pareja de oro de los 60.
0: Sí.
1: Y ahora lo volvemos a hacer 10 años después. Y dentro de 10 años, pues ya vamos a estar más que...
0: Sí.
1: Pues a lo mejor ya ni estamos.
2: No, espérense.
1: Entonces es la despedida cantando juntos, de la despedida de la pareja romántica de los 60,
2: claro,
1: ¿no? Y el show, mira qué padre está, porque pues sí, son canciones de rock y las baladas de aquella época, los recuerdos, pero también hay rancheritas y también hay de todo.
2: Sí, por supuesto.
1: Está muy padre.
2: Claro.
0: Y eso
1: está muy
0: es padre. Este domingo 10 de mayo.
2: Que
0: es
2: día de la madre.
1: Y a las 5 de la tarde.
2: Tardeada.
1: Para que, sí, para que toda la
0: oye,
1: gente mayor...
0: Eso está
1: pueda ir y este.
0: Perdón,
1: y...
0: yo ya estoy en ese, en no, ese bracket. No, de 5 de la tarde.
1: Estás tan divina, claro. Marta.
0: Si me dicen, ay, qué linda eres.
1: Estás tan divina.
0: A mí si me dicen que el evento es a las 10.
2: No, no, ya no, no, ya no, no sale.
1: A mí sí me da flojera.
0: A mí también.
1: Yo no, ya no, de yo noche sí, ya no. Pero puedo. Yo tengo 81 años, o sea.
2: No, tú ya, estás regia, Ángel.
0: Ya tengo porque estar este.
1: Que me oye, dice, me da sueñito.
0: ¿Por qué estás tan regia a los 81?
1: ¿Sí? No, hombre, ya estoy toda corrugadita, ya no, parezco papinito.
2: No, no, no. Angélica, no. Por favor.
0: Olvídate,
2: por
0: favor. Tienes una energía.
1: ¿Han visto las nueces de Castilla?
2: Sí, ay, claro. No, hombre, sí, bueno, te están viendo, la gente está diciendo que no. Que
0: ¿cómo está Angélica María de espectacular?
2: De
0: tienes 81 años.
2: ¿Cómo está de
0: su cutis? Me vale, porque es mi obsesión. Yo siempre observo cómo camina la gente.
1: Sí. Sí.
0: La gente a veces dice, no se fija. Yo sí me fijo cómo camina la gente. Y ahorita me fijé cómo caminas tú.
1: Todavía camino.
0: Pero caminas...
2: ágil.
0: Sí, ágil. Mi pregunta es...
1: porque yo no me siento de 81 años.
0: ¿Haces ejercicio?
1: Sí, sí hago.
0: A ver. Claro.
1: Poquito, muy poquito, pero hago.
0: ¿Qué?
1: Hago bicicleta. Fija.
0: ¿Ya? Diario.
1: Me echo, hoy sí trato.
0: Sí.
1: Trato. Porque no te voy a decir que sí. Soy muy disciplinada para el ejercicio, ¿eh? Pero sí, hago lo más que puedo, le bailoteo, así como ahorita nosotras sí, sí. Dos, así le bailoteo en la casa, hago todo lo que puedo para estar
0: para
1: en
0: moverte,
1: movimiento.
0: Claro.
1: Sí. Hago las camas, hago el quehacer, hago
2: muy
1: todo.
2: Bien.
1: Claro, claro. Y entonces estoy fuerte, estoy bien.
0: No, estás muy bien.
1: Estoy bien.
0: Muy bien.
1: Y no me siento de 81 años, me siento de 60.
2: Claro.
1: Pero ya no, al rato se nos murió Angélica María.
2: Cállate,
1: ay, no, ya, es que ya al ratito.
0: Angélica.
1: Por eso vengo a decirles que
0: pero
1: los amo
0: mamá
1: mucho.
0: Es super, tu mamá era, fue súper longeva.
1: No, mi mamá murió de cáncer a los 72 años.
0: Ah, no.
1: Ese cáncer
0: porque se la... yo tenía idea que...
1: vivió más mi abuelita. Mi abuelita vivió 94 años.
2: Sí, claro.
0: Entonces de ella es de quien me acuerdo.
1: Sí, ella fue longeva. Toda mi familia fue menos mi mamá con uh-huh. Ese cáncer que le... que la mató.
0: Qué sí, sí. Oigan, vamos a hacer una dinámica espectacular con Angélica María. Rara vez abrimos las líneas, uh-huh. Pero como el domingo es 10 de mayo y tenemos a Angélica María el día de hoy, nos pareció ideal abrir las líneas para que cualquiera de ustedes
2: exacto.
0: Pueda mandarle un mensaje a su mamá.
1: ¡Ay, qué padre! ¡Qué
0: y
1: bonito!
0: Que los oiga en la radio, porque eso sí, para andarle mandando mensajes al novio, a la novia, al marido.
2: Ahí sí están prestas.
0: Ahí sí están prestos.
2: Prestas y
0: a ver,
2: prestos.
0: Márquenme, vamos a mandarle mensajes a su
2: para
0: mamá.
2: Para decirle lo que quieran, desde pedirle perdón, agradecerle, felicitarla, ajá. Lo que sea.
0: Exacto.
2: Hasta decirle, mamá.
1: Y hay muchas hijas que a veces están enojadas con sus madres.
2: Por eso es
1: este
2: el
1: es el momento de. De rehacer esa
2: lo que
1: amistad.
2: No han dicho lo pueden decir ahorita con Marta de Baile.
0: Exacto.
1: Ay, qué bonito.
0: 807-18-14-14 y les voy a decir una cosa. Angélica María no viene con las manos vacías.
2: ¿No?
0: Tenemos invitaciones para que la vayan a ver el domingo a las 5 de la tarde en el Auditorio Nacional. Vamos a hacer una pausa rapidísimo y ya regresamos. No se vayan. Ustedes tampoco se vayan. No.

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24: Son las 10:21 de la mañana en W Radio. Hoy está con nosotros la madre de México, pero la novia de México, Angélica María is in the house. Oigan, y trae tres pases dobles para este domingo 10 de mayo, que va a estar en la Auditorio Nacional en el tour despedida con Enrique Guzmán.
25: Sí, es exactamente lo que yo venía a decir.
24: Oye, pero dime una cosa.
25: ¿Sigue siendo amiga de Enrique Guzmán?
24: Fíjate que sí, lo quiero mucho, Enrique. Pues
25: ¿no se pelean?
24: No, con Enrique no le hago caso cuando algo dice que no, y viceversa. Pero no.
25: ¿Pero cada cuánto se hablaban?
24: No, de hablarnos y saludarnos, sí, eso no. Sí. No, porque nos vemos seguidito trabajando.
25: Claro.
24: Y ya, ahora que nos dejemos de ver, con la que tengo más comunicaciones con su esposa.
25: Ya.
24: Ella sí me escribe diario, y buenos días, y buenas tardes, y buenas noches. Y, sí.
25: Y yo sé quién es la esposa de Enrique Guzmán.
24: Rosalba, linda. No
25: me
24: mujerón.
25: Chismes.
24: Mujerón, Rosalba, sí. Porque
25: pero
24: sí,
25: hace pues, mucho. Hija,
24: mucho, o sea, toda la vida. Lo ha aguantado muchísimo. Toda la vida, sí.
25: Claro, no creas que es la nueva esposa.
24: De la farándula. Oigan, a ver. Primero quiero que nos des un speech, fuera música, sobre la maternidad. Porque el domingo es el Día de las Madres, el domingo es tu tour.
25: Y no voy a estar con mis nietos ni con mi hija. Fíjate que siempre es otro día en los Estados Unidos. Uh-huh. Festejan el segundo domingo del mes. Y ahora coincidió. Y pero bueno, hay que cumplir con esta gira. Y la maternidad, para mí, ha sido lo más importante en mi vida. Tener a Angélica fue la bendición más grande que pueda tener, que pudiera tener, ¿no? Que pude tener. Y ahora ser abuela, ¡wow! Ese es un regalo maravilloso, que cuando ya se te cayó toda la esperanza y todo el cuerpo y todo lo demás, de pronto eres ogro, bruja, supermujer, entonces empiezas a jugar con tus nietos y empiezas a tener otra vez niñez y juventud, y te sientes a todo dar, ¿no? Y te dan vida esos chamaquillos, ¿no? Entonces, y el ver a mi hija, pues ya mujer y todo, la vida, muchachos. Ahora sí les voy a decir, la maternidad es maravillosa, pero por favor gocen la vida porque se va rapidísimo. Es cortititita. De pronto volteas la cara y ya eres una anciana como yo, de 80 y tantos años. Aunque no te sientas, lo eres. Entonces, al rato, pues goodbye. Entonces, disfruten la vida ahora que pueden. Disfruten cada momento. Den gracias por estar vivos cada día. Y sí, si son madres, son abuelas, híjole, hay que darle gracias a Dios por esa bendición tan grande.
4: Qué bonito. Pero también está canela ser mamá, ¿no?
25: Sí, muy canela, es muy difícil. Es muy difícil. Porque son plastilinita los niños. Entonces, si tú hablas con ellos, estás con ellos, primero los entiendes más. Trata de recordar cuando eras niña, además, lo que tú querías. Que hay que tener buena memoria, en mi caso. Pero pero los niños son como plastilina y tú los vas formando. Ellos traen su carácter. Ellos ya tienen su carácter y lo que quieren ser y todo. Pero tú tienes que ayudarles a con reglas. Esta vida es muy difícil. Y si tú no les pones reglas a tus hijos, difícilmente van a salir bien adelante. Tienes que darles mucho amor, pero tienes que ponerles reglas. Para la vida toda tiene reglas. En tu trabajo tienes reglas. En el matrimonio hay reglas. En todo hay reglas. Entonces tienes que enseñarles desde chicos que tienen obligaciones, que para lograr algo tienen que luchar por ese algo y hacer estudiar, por ejemplo, ¿no?
4: ¿Era rebelde, Angélica?
25: No, fíjate, fui muy niña, muy buena niña. Y mi hija, maravillosa también. Le entró la adolescencia y eso. Lo rebelde que hizo fue raparse un lado y dejarse el otro largo, ponerse un arete. Y, o sea, eso fue su rebeldía. Sí. E irse a vivir sola a mi casita de muñecas, que estaba en mi casa y que pues había cocido, o sea, tenía comida. Claro, ella se independizó en mi casita de muñecas, sí, sí. ¿No? O sea, muy, muy así. Y luego, pues, al año volvió porque estaba más incómoda ahí que en su cama, ¿no? En su cuarto. Pero fue una niña muy buena, Angélica, muy dócil, muy linda. Y mi nieta es una, híjole, maravillosa chamaca, maravillosa niña. Maravillosa, madura, híjole, muy madura para sus 13 años, ya va a cumplir 14, pero una chica, una niña maravillosa. El niño es divino también, el niño es un niño dulce, divino y muy inteligente los dos.
4: Niños muy sanotes. Qué difícil como mamá, porque yo soy mamá de pues, dos mujeres ya hechas y derechas, mi hija, la mayor tiene 30, la que sigue tiene 27. Encontrar ese balance entre seguir siendo guía, a veces seguir corrigiendo, pero también dejarla ser.
25: Claro, tienes que dejarlo ser, porque ya traen su carácter, ya son ellos. Además, son seres independientes. O sea, no van a estar contigo toda la vida.
4: ¿Qué edad tiene Angélica?
25: Angélica tiene 50.
4: Sí.
25: 50 años.
4: Y todavía le puedes decir, no, mi amor, muy mal.
25: A veces, fíjate que Angélica es un mujerón. Muy pocas veces le digo. Lo único que le digo es, por ejemplo, una maquilladita, hija. Porque anda sin nada, mi hija. No se maquilla, no se pone nada.
5: Claro.
25: ¿No?
4: Me muero.
25: Y se
4: de
25: pone
4: risa
25: cuando va a hacer algo, que sí. Y se maquilla para los programas. Pero en la vida real, nada, mi vida. Una pintadita, mi amor,
4: ¿y qué
25: favor
4: te dice?
25: Ay, sí, mamá, pásame, a ver. Chapa, bilé y se acabó.
4: Pero qué, me muero de risa, este porque es tan de mamá. Las mamás.
5: Claro.
4: Yo me acuerdo cuando...
5: Ay, ponte otro jeans,
4: mi mamá,
5: no esos todos ruangos.
4: Me veía ir al súper, me decía...
25: ¿Cómo vas en pants?
4: ¿Cómo te vas a ir así? ¿No? Y yo, ay, ya, mamá, no.
5: Sí.
4: Uno tiene que estar impecable siempre. O sea, esas palabras las tengo aquí.
25: Pues sí,
4: aquí,
25: mira, yo me despierto y lo primero que hago es arreglarme y luego ya todo lo demás.
4: Claro.
25: Ya puede pasar lo que pase y yo ya estoy arreglada, ¿me entiendes?
4: Claro.
25: Pero eso era antes, ahora no, ahora

0: pero afortunadamente y gracias a su valentía, a su administración, a su gran visión y a que te acordaras de mí, Marco, tal vez brevemente, pero alguna vez mandé un mail cuando se dieron de entrevista a Santander Universidades. Yo les dije, me prestaron tanto dinero para estudiar en la Náhuac y acabé. Pues mi mamá se aventó el flete y dijo, va, yo pongo lo que falta, aunque tengamos que ver cómo le hacemos. Y pues me gradué, hoy en día nos va mucho mejor. Tengo que decirles que es una mujer que me invitó, ella me invitó a ir al gimnasio. O sea, cuando yo fui al gimnasio por primera vez, ella cargaba más que yo. Entonces, es una mujer que tiene fuerza, entereza, disciplina, autoestima.
1: Qué bonito.
0: Y le debo todo en mi vida, no nada más la vida.
1: Ay, qué bonito.
2: Qué bonito. Qué bonito niño, qué bonita felicitación para tu mamá, porque esa es una felicitación, es una papachote que le estás dando a tu mami. Qué bonito, y cuántas mujeres hay así valerosas en este país que han sacado a sus hijos adelante con tanto trabajo, con tanto esfuerzo, con tanta lucha. Y mira los resultados, este muchacho bueno y lindo, qué lindo.
3: Ay, felicidades, sí.
4: Felicidades, Rosalinda, sí. Claro.
1: Pero ahí, ahí estuvo Rosalinda con él.
2: Exacto.
1: Que es lo que decíamos hace rato, ¿no?
2: Exacto, contesta.
1: Contesta.
5: Hola.
1: Hola. Sí, ¿quién eres?
5: Hola, habla Roxana, buenos días.
1: Hola, Roxana, ¿cómo estás?
5: Pues muy contenta de que entró mi llamada.
1: Qué bueno. ¿Y qué le vas a decir a tu mami?
5: Que la amo más que a nada en el mundo, que es mi ejemplo a seguir. Acabo de convertirme en mamá hace algunos meses y de verdad que la admiro y la respeto el día de hoy más de lo de antes, porque ser mamá es no es cualquier cosa, es algo increíble y que la amo y ojalá pueda ser así de buena como es de ella de mamá así yo con mi bebé.
1: Ay, nos vas a hacer llorar, qué divina, sí. Qué bonito, mi Irene. Un abrazote para tu mami, por favor, hija. Qué linda.
2: Qué preciosa.
5: Gracias.
2: Es que sí es impresionante que hasta que no eres mamá.
1: No lo entiendes.
2: ¿No entiendes a tu mamá?
1: Nada.
2: ¿Sí? Nada.
1: Hasta que eres mamá.
2: Nada.
1: Es verdad.
4: Es verdad. ¿En qué momento entendieron a sus mamás? Hasta que fueron madres, no.
1: Sí.
4: ¿Sí?
1: Sí.
4: Bueno, yo no soy madre.
1: Yo fui muy amiga de mi mamá. Bueno, porque crece uno y se da cuenta.
4: Claro,
1: ¿no?
4: Claro,
1: sí, ya
4: claro.
1: Creces y te das cuenta. Pero sí. Ese amor que te tiene y que es capaz de matar, o sea, eso no lo entiendes hasta que eres mamá, ¿no?
4: ¿Qué darías por tus hijas?
2: No, es que te voy a decir a mí que me trauma.
1: La vida.
2: Te voy a decir a mí que me trauma de lo que es el instinto maternal. Cuando nace tu bebé y te lo enseñan.
1: Dice, ¿y ahora qué hago?
2: No, es la primera vez que tú ves a esta persona.
1: Ay, sí,
4: persona.
2: No la conoces,
4: persona, ¿no?
1: Es que es un extraño para ti. La sientes y hablas con ella.
2: Claro,
1: y
2: todo. Claro.
1: Pero cuando lo ves, híjole.
2: Y si te dijeran en ese momento, o sea, a ti con la cesárea y la panza abierta, que si darías la vida por ella.
4: Que ni la conoces.
2: Que ni la conoces,
4: claro.
2: Es más. Sí. Ni le has dirigido la palabra.
4: Exacto.
1: O sea, no, ni la has oído con lo rico que huele.
2: Nada, nada. No conoce a esta persona. Te acaba de pasar.
1: Sí, es un ser extraño.
2: ¿Cuánto tiene Roberta?
4: Seis meses.
2: O sea, ¿no has tenido una conversación con Roberta?
4: Cero.
1: Pues no.
2: ¿Darías la vida por ella?
4: Ay, no, sí.
2: O sea,
4: claro.
2: Que, pero es impresionante.
1: Es impresionante.
2: Porque les tengo una noticia. Si a mí me dicen ahorita si daría la vida por mi marido. Cero.
4: Sí, claro.
1: Claro.
4: Claro. Pero, primero
2: claro.
4: Yo.
2: Pero cómo
1: pero por
2: la
1: tu
2: carne,
1: hija,
2: la sangre
4: no,
2: es.
4: No, ¿qué cosa?
2: Es tan impresionante.
4: Contesta, okay. Marta.
2: A ver, ¿tenemos una llamada?
4: Sí, contesta.
2: No, que contesta Angélica.
1: Hola,
2: María.
1: Hola, aquí
2: oiga,
1: estoy.
2: Se está contestando Angélica María, ajá. No yo, ¿eh?
4: Venga.
6: Hola, buenas tardes.
1: Hola, niño hermoso, ¿quién eres?
6: Mi nombre es Óscar Alandiz y quiero felicitar a Marta, a usted, Angélica.
1: Gracias.
6: Grandes mujeres del medio, una inspiración para todos nosotros, hombres
1: ay,
6: y mujeres.
1: Mi vida. Gracias, mi amor.
6: En especial quiero felicitar a mi mamá, Rebeca Obispo.
7: Tocaya.
6: Y en general a todas las mamás en su vida. Y pues nada, simplemente agradecer a las mujeres en general, porque este mundo se sostiene gracias a las mujeres, mujeres valientes, inteligentes, y pues nada,

0: Muchas gracias.
1: Ay, por qué divino, niño. Mucho gusto, mi amor. Qué lindo. Gracias.
2: Te mandamos besos, chiquitito. Sí. Qué bellas palabras. Porque tengo un nudo en la garganta.
3: Porque es un momento importante. Qué barbaridad. Que eres humana. Por eso.
2: Ok.
1: Y te adoro, Rubén.
2: ¿Qué tal se enoja?
1: Es divina.
2: Te hablan, Ángel.
1: Bueno. Hola.
4: Hola.
1: Hola, ¿cómo te llamas?
4: Omar.
1: Hola, Omar. ¿Qué, sí, qué mensaje quieres mandarle a tu mami?
4: Pues que la amo con todo mi corazón, que es una persona que me ha dado todo el ejemplo y a pesar de actualmente su condición de salud, que ya lleva varios años con Parkinson, pues el día de hoy aún todavía pues tiene la fuerza y la capacidad de poder abrazarnos y seguir dando día a día su amor de mamá.
1: Ay, qué bonito, mi vida. Sí.
2: Qué duro, Omar, lo que qué estás duro, viviendo.
1: Sí, sí.
2: No,
1: sí,
2: porque yo creo que uno de los duelos más duros,
1: hombre, sí,
2: es cuando extrañas a alguien que sigue aquí. Y creo que como hijos, cuando hemos hablado de enfermedades degenerativas como el Parkinson, Omar, es bien duro para un hijo no reconocer a la mamá que tú conocías.
1: Sí, la ver que a corría, tu mamá, la que te cargaba, la
2: ágil. No, la ágil, la que se reía, la que iba, la que venía. Y eso, Omar, debe de ser bien duro.
4: Sí, es muy difícil, pero vamos con la ayuda de Dios, ahí vamos bien.
1: Con ese amor que le tienen, tu mami se siente bien.
2: Ay, te mandamos un beso, Mari.
3: Besos,
2: un abrazo.
3: A tu mami.
1: Felicidades.
2: Exacto, y a tu mami.
3: Ajá. Ay, Dios mío, contesta, Ángel.
1: Hola. Uy, ya estoy llorando. Hola, ¿quién eres?
5: Hola, buen día.
1: Ay, qué bonita voz. ¿Quién eres?
5: Ay, qué linda. Es que estoy tan emocionada. De verdad, no me pueden ver, pero tengo las lágrimas en mis ojos.
1: Sí.
5: Voy a ver si puedo hablar.
1: A ver.
5: Que estoy emocionada. Primero, híjole, qué alegría, qué experiencia, qué ejemplo de vida escucharla. Angélica María es para mí, la estoy escuchando y digo, wow, yo quiero ser como ella.
1: Ay,
5: y estarla
1: niña,
5: escuchando
1: gracias.
5: A las tres, híjole, quiero hablar de mi madre que ayer cumplió 86 años.
1: Ay, qué linda.
5: Y ahorita que las escucho, yo digo, están hablando de mi mamá. Pero también están hablando de mis hermanas, porque tengo cinco hermanas. Y son una belleza, son unas luchadoras incansables. Entonces, quiero felicitar a todas las mamis del mundo. Yo también soy mamá de una hija. Y por eso lo que están diciendo, lo que están compartiendo, claro que nos identificamos, claro que nos mueve. Lo que nos comparte ahorita Angélica María de lo que hace todos los días, que se hace bicicleta, que se pone linda, que se pone bella, yo digo, ¡ay, qué maravilla! Ese es el mejor taller, esa es la mejor ponencia, esa es la mejor motivación. Martita de baile, soy tu fan number one, porque
1: tan divina, niña.
5: Siempre nos traes esos regalos tan bellos. Entonces yo quiero decirle a mi mamá que estoy orgullosa. Y que el verla ayer trabajar tanto para que la familia estuviera unida, feliz, y nuevamente reunirnos después de tanto tiempo, y a sus 86 años, wow, no tengo palabras, y es mi mejor ejemplo de lucha, de motivación y de estar feliz todos los días.
1: Qué bonito. Qué bonito, hermoso.
5: Gracias por este programa.
2: Ay, te mandamos un beso.
1: Muchos besos.
3: Un beso a tu madre también.
2: Y a tu mamá.
3: ¿Cómo no?
2: A tu mamá.
3: A tu mamá.
2: Como decía mi
3: qué
2: mamá.
3: Bonito.
2: Es que la mamá es la mamá.
3: Sí.
2: La mamá es la mamá.
1: Sí.
2: O sea, oye, ahora sí que miren, no han dejado de hablar la Angélica María.
1: Hola, ¿qué tal? ¿Quién eres? ¿Cómo te llamas?
6: Hola, soy Lupita Luarca de Tapachula, Chiapas.
1: ¡Arriba,
2: ay, Chiapas!
1: Padre,
2: ¡arriba, Chiapas!
1: Dinos, Lupita, ¿qué mensaje quieres mandarle a tu mami?
6: Sí, el mensaje que le quiero dar a mi mamá, quien por cierto está conmigo y tiene 92 años.
1: ¡Ay, qué divina!
6: Quiero decirle que la quiero mucho, que fue la primera voz que susurró mi nombre, fue la primera persona que rozó mi piel, y cuando estaba yo en su vientre percibí el amor que ella me tenía.
3: Ay, qué bueno.
6: Ahora yo con gusto estoy cuidando de ella, aunque más bien ella me cuida a mí. Pero ese amor de madre que no guarda rencor, que no olvida, que daría su alma y vida por, sin duda alguna, tan solo por sus hijas.
1: Qué bonito. Ay, qué hasta poeta es esta niña, ¿eh? Qué bonito.
6: A las tres personitas que están ahí.
2: Ay, te mandamos un beso, chiquitina, y a tu mamá.
1: Muchos besos.
2: Oye, ¿sabes qué estaba pensando? Que ¿qué? Últimamente, yo no sé si han visto en redes todo este movimiento de corta relación con tu madre o con tu padre o con la gente
1: ¿qué feo,
2: que sientes que te ha hecho. Ya saben, este movimiento sí. horrendo.
3: Sí,
2: y,
3: sí, sí.
2: Y miren, yo soy fan de guardar distancia con gente claro. que no te hace bien.
3: Sí,
2: y yo sé que muchos de ustedes tienen relaciones complicadas con su mamá. Pero les digo una cosa que a mí me trauma. Que se nos olvida que las mamás son personas.
3: También.
2: O sea, son personas que tuvieron su historia, que tuvieron su infancia, que vienen con sus propios traumas, con sus propios
0: y
2: miedos.
0: Muchos traumas terribles que tal vez nosotras no podemos comprender.
2: Claro.
0: Claro. Por eso son así, por eso
2: claro.
0: ellas reaccionan así. Qué inteligente lo que estás diciendo.
2: No, entonces, yo me acuerdo, y lo voy a hacer el domingo, una vez que vi una foto de mi mamá de 8 años.
3: Chiquita. Sí, entendemos perfectamente.
2: Lo que ha de haber pasado, cómo se ha de haber
3: sentido. Sus heridas.
2: Ajá.
3: Y al final estás aquí.
0: Entonces entiendes tantas cosas.
3: Y tus células están contigo, sí, sí. las de ella.
0: Son seres humanos y son las únicas mamás que tenemos, y hay que perdonarlas y quererlas.
2: Y yo creo también, les voy a decir algo, para los que están viviendo un Día de las Madres complicado, también parte de la adultez y de la madurez de una persona
3: ajá.
2: es darte cuenta que van a haber cosas que tu mamá no te dio, no te va a dar,
3: uh-huh.
2: y que uno tiene que tener la fortaleza emocional, pero sobre todo la sabiduría y la inteligencia para dártelo tú. Y creo que llega un momento en la vida en donde ya no se vale seguir torturando a tu madre desde tu niña interior, porque quieres que sea lo que no es, porque quieres que te dé lo que no puede.
0: Qué cierto.
2: Y dártelo tú.
0: Qué inteligente eres, niña. Es perfecto lo que estás diciendo. Sí.
2: Uh-huh. Oye, es que a mí me encantaría que mi mamá fuera. ¿Adivina qué?
3: No.
2: Esta es la que es.
3: Sí.
2: Y lo que te hace falta ahora como mujer adulta, te toca dártelo a ti.
0: Y hay muchas mujeres equivocadas y con millones de traumas y de cosas, millones, ¿eh? Relaciones muy malas entre
2: claro, ¿no? Y que vienen de familias muy complejas y violencia y abuso y muchas historias que como hijos a veces no entendemos.
0: Pero tenemos que madurar.
3: Hacen lo que pueden
0: y tratar de ser como pueden. Sí, y tratar de ser mejores nosotros, darnos eso que estás diciendo.
2: Sí.
0: Sí.
2: Ya. Sí. Dejen de estar pidiendo chichi.
3: Exacto.
2: Dénsela a ustedes y aprecien a su mamá por todo lo que es y por todo lo que no es y no va a ser.
3: Exacto. Punto.
2: ¿Quién es?
3: Te hablan Angélica.
1: Hola, ¿quién es? ¿Quién es?
3: Hola.
7: Hola, buenos días.
3: Muchos hombres, ¿eh?
1: ¿Quién eres, corazón?
2: Muchos hombres.
3: Qué bonito.
7: Muchas gracias, servidor Fausto Escalona, de este lado. Un placer y un honor. Muchas gracias por tomar la llamada. Ya sabemos que su tiempo es oro, como el de muchos. Uno de los grandes consejos que me dio mi madre tocando el día, por eso me decía, si algo tenemos en común todos los seres humanos es el tiempo, así que aprovechalo, no lo pides. Felicitar a todo el equipo, felicitar a todas en su día. Agradecer el tiempo, tengo toda la vida escuchando el programa de radio, de verdad que es un honor. nunca había tenido la suerte de que entrara la llamada, pero de veras, muchas felicidades a todas. Alguna vez le regalé a mi madre una tarjeta que decía, por ser la mujer que es, por todo lo que representa, pero sobre todo por el orgullo de decir que tú eres mi mamá. Es bueno todavía contar con la madre físicamente. Entonces, pues valorarla. Y mi abuela me decía, si tienes una madre todavía, dale gracias al Señor que te ama tanto.
2: Exacto.
7: Porque no todas las personas tienen ese privilegio y ese gusto. Muchas felicidades a todo el equipo, perdón, como me decía el Rulo, pero es un favor de tomarnos datos. Que sigan haciendo esa labor incansable, sabemos que no es nada fácil, que es mucha gente, que sigan de alguna manera haciendo motor y chispa para más de uno que estamos de siempre.
2: Ay, qué bonito.
7: Con la oreja parada, escuchando todo lo que aportan a
2: los. Ay, qué lindo. Te mandamos un beso, querido.
1: Qué hermoso niño, besos.
2: Besos miles. Ay, oye, muchos hombres.
3: Muchos hombres, qué maravilla.
1: Qué bonito, ¿no?
3: Sí.
1: ¿Por qué nada más tuviste una hija?
2: Porque ¿para qué más?
1: Es que yo trabajaba mucho. Y además Raúl ya tenía dos hijos anterior, de su matrimonio anterior. Uh-huh. ¿Para qué otro más? ¿No? Y después vi que ya la niña desde chiquita, desde los meses, estaba bailoteando en el.
2: Sí.
1: Dije, no, este
2: es un paquetón.
1: Solita, una nada más.
3: Claro, tienes toda la razón.
2: 100%, pero
1: además, decisión. Ahora ya somos muchos. Yo creo que ya deberíamos de pensar cada quien en tener un solo hijo.
2: Claro. Sí, yo también estoy de acuerdo, sí, ¿eh? Sí. Mira, ya dos.
3: O no tener
1: dos. O perros.
2: O perros, 100%. Oye, pues
1: ya
2: qué
1: somos
2: muchos. Tenerte aquí.
1: Ay, no, Marta.
2: Diles
1: qué
2: a todos
1: verlas.
2: Los cuentavientes que tienes.
1: Tres pases dobles. Ajá. Para este domingo a las 5 de la tarde en el Auditorio Nacional. Vamos a estar en Los Dos Viejitos, Enrique Guzmán y yo, cantándole a las mamis y a las abuelitas.
2: A las mamás.
1: Claro. Pero ¿sabes qué padre que es?
2: Se las llevan a comer y de ahí al concierto.
1: O del concierto se les llevan a cenar.
3: Exacto.
1: Cualquiera de las dos cosas. Pero yo creo que pueden comer tempranito y llegar a las 5 al show. Es una hora padre, porque sabes que sabemos van a ir muchos niños también.
2: Claro.
1: Entonces, los niños al día siguiente van a la escuela. Uh-huh. Las mamás tienen que trabajar, los papás también. Claro. Entonces, por eso lo hicimos tan temprano.
3: No, padrísimo.
2: Sí, oigan, sí. Hay muy pocos boletos ya. Corran a la taquilla del Auditorio Nacional, pero tenemos tres aquí.
3: Exacto.
2: Pero a ver, yo sí quisiera, Angélica.
1: Sí.
2: Que se los llevara alguien que verdaderamente
3: sea un fan de Hueso Colorado.
2: Fan de Hueso Colorado de Angélica María.
3: Para que a ver, una pregunta.
2: Entonces, ¿por qué no piensas una pregunta sobre tu carrera?
1: Sobre mi carrera.
2: Que tengan que contestar. Y los tres primeros que contesten.
1: ¿A qué edad? ¿A qué edad?
2: Doble.
1: Recibí mi primer Ariel.
3: Ándale, ahí está.
2: Ándale. ¿A qué edad Angélica María recibió su primer Ariel? Los tres primeros que contesten en Twitter, les vamos a regalar un pase doble para el concierto del domingo.
1: ¿Les puedo dar algunas edades para
2: cero.
1: Que escojan?
2: No. Cero.
1: No, cero.
3: No.
2: Que hagan su chamba.
3: Bueno, okay. Y lo van a saber.
2: Su chamba. Exacto. Okay. ¿Sabes qué? El que quiera su celeste que le cuente.
1: Ahí es fácil, ¿verdad?
2: Te queremos. Siempre que estés en
1: gracias,
2: México,
1: Marta.
2: Venos a visitar.
1: Gracias, Marta. Gracias, Joaca. Gracias.
3: Hombre,
1: por ser siempre tan divinas conmigo. Y qué honrada me siento de ser amiga de ustedes.
2: Ay,
1: niñas inteligentes, maravillosas.
2: Muchas
1: seres
2: gracias.
1: Humanos bellos. Por dentro y por fuera.
2: Eso,
3: ¿cómo no?
1: Las amo.
2: Y nosotras a ti.
1: Te amo, Marta, ¿eh? De veras.
2: Dale un abrazo
1: niña
2: a Angélica
1: hermosa,
2: de mi parte.
3: Y la Angélica, gracias. Que la queremos mucho.
2: Que la queremos.
3: También.
1: Gracias. No, ella las adora. Las adora y les mandó besos y abrazos. Y dice, mamá, no puedo. Ay. Quería comunicarse también y no fue.
3: Claro.
1: Ella en los. Bueno, ya le explico.
3: Uh-huh.
1: Besos. Las amo, las amo.
2: Igualmente. Con esto hacemos una pausa y regresamos. No se vayan, ya volvemos.
1: Nos vemos el domingo.

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0: ahorita no saben cómo les va a gustar lo que preparamos hablando de las mamás. Viene Iván Martínez Dunker y vamos a hablar de algo que a lo mejor ustedes no sabían. Que está comprobado que nuestro cuerpo guardó las células de nuestra mamá toda la vida. Van a decir, obvio. No, no es obvio. Lo acaban de comprobar. Y Iván Martínez Dunker, que viene llegando, les va a contar la historia por qué genéticamente seguimos teniendo las células de nuestra mamá. Pero antes de esto, oigan, les tengo una alegría. 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Con esto hacemos una pausa, regresando. ¿Cómo es eso de que el cuerpo de cada uno de nosotros, quiero llorar con la información, Iván, sigue teniendo las células de nuestra mamá? Pero no es obvio.
1: pues no. Yo creo que ahorita justamente es lo que vamos a platicar y pues es un fenómeno que ya tiene tiempo de que se identificó y ahora pues le estamos dando ya varias vueltas a cuál es la función de esto, ¿no? Pero ahí están las células de nuestra mamá y también pues nuestras células también están en nuestra mamá. O sea, un intercambio ahí, no solamente en la placenta cuando hay el embarazo, sino también durante la lactancia, también se hace ese intercambio.
0: Que mis hijitas tienen mis células. Hacemos una pausa y regresamos y les contamos esta maravilla de la genética en W Radio.
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7: Hola, soy Jorge Sánchez y esto es Leyendas y Mundiales. El Mundial es alegría y quién mejor para ejemplificarlo que Garrincha.
13: En 1962
7: llevó a Brasil al título mundial con un fútbol imposible de detener. Cada jugada llena de velocidad y gambeta levantaba al público. Garrincha recordó que el Mundial no solo se gana con táctica, también se conquista con talento puro y sonrisa. Jugó un total de 50 partidos con Brasil, marcando 12 goles y dejando grandes exhibiciones para los fanáticos, siempre pegado a la banda. En su carrera conquistó 2 Copas Mundiales, además de 3 títulos de Campeonato Carioca, y fue el máximo anotador del Mundial del 62 con 4 tantos. Para muchos brasileños, Garrincha es el más grande en la historia, eso sí, solo detrás de Pelé.
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7: Hola, soy Jorge Sánchez y esto es Leyendas y Mundiales. La historia de los mundiales tiene a su guardián legendario en la portería. Lev Yashin fue el arquero que impuso respeto, atajó penales, ordenó defensas y brilló en 4 Copas del Mundo, desde 1958
13: y hasta 1970.
7: Conocido como la Araña Negra, Yashin es el portero que cambió la perspectiva de dicha posición en la historia del fútbol. En 1960 ganó la Eurocopa con la Unión Soviética, siendo uno de los 10 títulos que levantó en su carrera. Toda su trayectoria la hizo con el Dinamo de Moscú, jugando 358 partidos con 178 porterías imbatidas. Yashin ha trascendido como el único portero balón de oro en la historia del balompié.
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21: En 1934, México jugaría un partido contra Estados Unidos por un boleto en la Copa del Mundo. Al no ponerse de acuerdo en el lugar y fecha, la FIFA dispuso jugarlo en Roma 72 horas antes del inicio del Mundial. México zarpó con jugadores amateurs. Muchos de ellos nunca habían salido del país. El encuentro se jugó el 24 de mayo ante 10.000 personas, incluido Benito Mussolini. Los mexicanos se fueron arriba con gol de Manuel Alonso, pero Aldo Donelli anotó 4 goles, dejándolos eliminados y embarcados. Sí, porque el Tri, seguro de vencer a los estadounidenses, habían reservado el regreso para el final del Mundial. Sergio González, y con el Mundial nos embarcamos todos.
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28: Oigan qué cosa más preciosa.
29: Exacto.
28: Les trajimos a un especialista en biología molecular. Iván Martínez Dunker, que es biólogo molecular del Instituto Pasteur en Francia.
29: ¿Y es solo nuestro?
28: Es solo nuestro y de nadie más. Viene a contarles una cosa preciosa que la ciencia acaba de comprobar, que es que dentro de cada uno de nosotros siguen viviendo las células de nuestra mamá.
30: Así es.
28: Yo pensé que así era. Pues, ¿cómo no? Si ella nos engendró. Porque esto es una novedad.
30: Bueno, lo que pasa es que, y lo hemos platicado aquí, por supuesto estamos hechos del material genético, ¿no? De mamá y de papá. Pero ese material genético en principio se combinó y cuando se fertilizó el óvulo, ya después se generó el embrión y ya nos formamos nosotros, ¿no? Entonces, en realidad, pues hay material genético en cada una de nuestras células de mamá y papá que ya se mezclaron y ya es nuestro, ¿no? Como individuos. Sin embargo, lo que es más difícil de entender es que hay células, y estamos hablando de millones, aunque es menos del 1% de nuestras células, en realidad estamos hablando de millones de células de nuestra mamá, o sea, con su material genético, que son las mismas que las que hay en ella, que están en nuestros cuerpos y que están en distintas partes de nuestros cuerpos haciendo funciones, algunas un poco más claras, otras que apenas estamos entendiendo. Y de igual forma, durante el embarazo hay células nuestras que atraviesan la placenta, entran al cuerpo de nuestras mamás y también se quedan en tejidos de nuestras mamás. Pero es que son, por eso nos amamos básicamente, muchísimo. Si lo quieres ver, pues estamos en nuestras mamás y nuestras mamás están en nosotros, pero no, pero más allá de ese DNA que se combinó, no, o sea, de que está su material genético como tal y están células de ella como tal y nuestras en su cuerpo, así.
28: Esto, ¿no?, se llama microquimerismo.
30: Así es. Entonces, micro, ¿por qué micro? Porque estamos hablando de un quimerismo que es poquito, menos del 1%, lo que te decía, ¿no? Ahora, ¿por qué quimerismo? Viene de quimeras, ¿no? De la quimera de la mitología griega, que era, pues, este, digamos, monstruo, que era una serpiente, cuerpo de serpiente, león, cabra, ¿no? Y a través de esta quimera, que al final, pues, es esta simbología de algo mezclado, ¿no? Raro, de distintas cosas. Y es importante hacer la distinción de microquimerismo, porque bueno, igual no sé, igual lo sabes, igual no, igual te sorprendes, no lo sé. Pero también hay algo que se llama quimerismo y que también ocupa a algunos seres humanos y que significa que hay personas que tienen el material genético de dos personas y que están hechos de, en realidad, dos personas.
28: No estoy entendiendo.
30: Entonces, ¿qué? Entonces,
28: pero a ver, el ser humano está hecho de dos personas.
30: No, no, no.
28: De tu mamá,
30: o sea,
28: y de tu papá.
30: No, no, sí. Pero tu material genético, hay uno distinto al otro. Ajá. O sea, tienes dos tipos de materiales genéticos en quienes son quimeras. O sea, no estamos hablando del que se combinó de mamá y papá. Es como si agarráramos, por ejemplo, el material genético de aquí, de cualquiera de nosotros, y lo pusiéramos en tu cuerpo, ¿no? O sea, que es completamente diferente, ¿no? Y entonces hay personas que son quimeras, en donde se ha identificado ese quimerismo.
28: ¿Y cómo sucede?
30: Entonces, por ejemplo, los gemelos, ¿no? Gemelos que vienen de dos huevos diferentes, ¿no? O sea, había dos óvulos, fertilizaron por dos espermatozoides diferentes. ¿Y qué pasa? Pues normalmente se desarrollan y se forman, pues, dos cuates, ¿no? Pero en algunos casos, esos huevos se fusionan, se juntan y entonces nace una persona, pero nace una persona con el material genético como si fuera de dos cuates, ¿no? Entonces, por eso se llama el quimerismo.
28: ¿De qué me estás hablando? O sea, qué freak.
30: Entonces, ese es el quimerismo.
28: ¿Sabes si tú eres quimera, ¿sabes?
30: Entonces muchas personas no lo saben porque pues nunca se llega a hacer un estudio genético y nunca hay ninguna manifestación que haga suponerlo. Hay otras situaciones en donde sí generan problemáticas, sobre todo, por ejemplo, cuando se mezcla hombre con mujer.
28: Lo que te iba a decir.
30: ¿No? Y entonces,
28: a ver,
30: puede
28: ¿qué
30: generar.
28: Pasa si yo iba a ser gemela de un hombre
30: y se fusiona.
28: Y me fusioné.
30: Y entonces puede ahí ocurrir, dependiendo el número de poblaciones, de proporciones, y si está en tus gónadas o no, o sea, si en tus ovarios o no, ese quimerismo, pues puede generar incluso desde nacimiento alguna alteración a nivel de tu cuerpo, en donde son hermafroditas, por ejemplo.
28: Por eso tengo esta voz, porque en realidad soy una quimera.
30: Entonces, oye, pero bueno, ese es un tema,
28: No, espérate, tengo una pregunta.
30: No empieces.
28: Es que no les encanta la genética.
0: 100%.
28: A ver, la gente que es hermafrodita.
30: Sí, entonces.
28: ¿Son quimeras?
30: En algunos casos, ese tipo de situaciones se puede dar por quimerismo. En otras ocasiones puede ser por deficiencias hormonales, ¿no? Donde hay alguna mutación, no se produce alguna hormona y se da esa cuestión de hermafroditismo, ¿no? Pero efectivamente también puede ocurrir en el caso de las quimeras, y es en esas situaciones en donde, por supuesto, se hacen estudios y se da cuenta que la persona tiene dos sets de materiales genéticos que corresponderían a dos personas distintas. Ahora, también hay muchas personas que serán quimeras, pero en donde pues no hay ninguna manifestación y se pueden morir sin nunca saberlo, ni nadie lo va a buscar, ni nadie lo va a saber. Eso entonces es el quimerismo, ¿no?
28: Ya después, las células de tu mamá es micro.
30: Así es, ya es una transferencia de otra persona. Uh-huh. Y entonces, bueno, si regresamos a eso, ya después te cuento otras cosas, como los mosaicos y eso. Pero bueno, eso lo vamos a dejar para otro.
28: ¿Por qué nos quieren limitar la información?
30: Es para que me invites después. Es para que. Bueno. Entonces, en el microquimerismo fetal o microquimerismo materno, ¿no? Ahí es, si las células de la mamá se fueron al bebé o del bebé a la mamá, entonces ahí está presencia de estas células. Ahora, hay células transitorias que van a estar algunos años, que se ha estudiado mucho, células del sistema inmune. Entonces, hay muchas células del sistema inmune que de la mamá entran al cuerpo del bebé durante el desarrollo en el útero, sí, o durante la leche.
28: Sí, la lactancia.
30: Y se pueden quedar en el cuerpo del bebé esas células del sistema inmune de la mamá 2 años, 5 años, 6 años, ¿no?
28: Ya.
30: Normalmente desaparecen, pero estas son células que les llamamos células madre. Entonces tienen esa capacidad de quedarse muchísimo tiempo y tener propiedades de células madre como la regeneración de los tejidos.
0: Claro.
28: Ahora, los investigadores, ¿cómo encontraron estas células?
30: Bueno, porque ya desde hace mucho tiempo se suponía o se había visto evidencia de esto, y pues ya desde finales del siglo pasado, con la gran capacidad que ya hay para leer el ADN, ya podemos no solamente leer el ADN, pero ya también podemos identificar si de pronto hay dos sets de ADN que no deberían de estar, ¿no? Entonces, cuando de pronto se empezaron a hacer por alguna otra cosa, algún tipo de cáncer, y entonces se tomaba alguna muestra de tejido de las personas para otros fines que no tenía que ver con buscar ese microquimerismo, de pronto se encontraban con que, oye, pero es que aquí hay un set de DNA que pues no es el que debería de ser. Y entonces, ¿de quién es o de dónde salió? Ah, pues resulta que era de la mamá, ¿no? O al revés, ¿no? Es de tu hijo, ¿no? Y entonces ahí es en donde se empezó a entender un poco más de eso. Y ya han existido muchos otros experimentos, estudios en seres humanos, en poblaciones, donde ya van a preguntar, a ver, vamos a buscar directamente en los tejidos de las mamás o en los tejidos de los recién nacidos, uh-huh, si hay células de la mamá. Y ya se ha identificado claramente que esto existe y es evidente.
28: Ok, regresando del corte, ¿y para qué nos sirven las células de nuestra mamá en nuestro cuerpo? ¿Qué pasa con las abuelas? ¿Y qué heredamos de nuestras mamás? Uh-huh. Al volver en W Radio.
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31: Hola, soy Jorge Sánchez y esto es Leyendas y Mundiales. Con 22 años como profesional, Lionel Messi vivirá en Norteamérica el sexto mundial en su historia.
32: Tras cuatro participaciones previas,
31: la Copa del Mundo de Qatar se convirtió en el torneo más importante para la Pulga, pues marcó 7 goles, 2 de ellos en la final, con lo que logró romper una sequía y poner su nombre en lo más alto del fútbol. Messi es uno de los pocos jugadores que lo ha ganado todo, pues en su palmarés encontramos, además del mundial pasado, 2 Copas América, 4 Champions League, 10 Ligas Españolas y 3 Mundiales de Clubes. En cuanto a premios individuales, Messi puede presumir 8 Balones de Oro, siendo el líder en solitario en ese rubro.
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28: Estamos de regreso en W Radio. ¿Y sabían ustedes que está comprobado ya por la ciencia que independientemente del ADN que tienes de tu mamá y el ADN que tienes de tu papá, en el cuerpo de cada uno de nosotros siguen viviendo las células de nuestra mamá, así como muchas mamás, tenemos todavía las células de nuestros hijos.
1: Sí, exactamente.
28: Iván Martínez Dunker, un biólogo molecular espectacular, nos está contando cómo se dieron cuenta los científicos de la presencia de células maternas en los cuerpos de los hijos.
1: Así es, y entonces, y al revés, ¿no? Y entonces los investigadores se han dado cuenta de esto, y ya con la tecnología que se tiene para leer el ADN, pues ya es algo relativamente fácil de poder identificar, ¿no? Ahora, como que la gran pregunta es, ¿y eso por qué? ¿Es un error? ¿Es algo que pues no sirve para nada? ¿O cuál es la explicación de eso, ¿no? Y entonces, como comentaba, en la cuestión inmunológica, que creo que es el área en donde más nos podemos acercar a una respuesta, es que en el caso de las células de la mamá que entran ya sea al feto durante su desarrollo o ya posteriormente durante la lactancia, pues pueden ayudar a entrenar su sistema inmune y a protegerlo, ¿no? De infecciones y a regularlo para que no se sobreactive si se enferma, ¿no? Que es algo que se asocia mucho a los beneficios de la lactancia materna. Generalmente, bueno, a todo lo que hay en la leche, el calostro, las inmunoglobulinas, pero también hay transferencia de células. Sin embargo, estas células del sistema inmune, aunque pueden durar varios años, desaparecen. Pero ¿por qué puedes entonces seguir encontrando células de tu mamá 20, 30 años después, ¿no? Ajá. Y eso es como algo que... Y al revés, en la mamá también, ¿por qué puedes encontrar esas células fetales? Una que se ha tratado de como de especular es que, dado que estas células tienen esta capacidad de pluripotenciales y si se pueden convertir en lo que sea, y una vez que entran y llegan a los tejidos, se hacen como las otras, se ponen a hacer la chamba de las otras que están ahí, dependiendo del tejido a donde llegan.
2: O sea, regeneración.
1: Entonces, justamente eso. Esto es como que, tal vez llegan a los tejidos de la mamá y ayudan a darle una regeneración, ¿no? Todavía esto sigue como una especulación. Y hay cosas, digamos, si lo queremos ver, que tal vez no hay que verlo así porque depende de muchos contextos. Bueno, hay cosas buenas y cosas malas, ¿no? Y dices, bueno, pues la regeneración como que suena algo padre, ¿no? Que llegan esas células y te regeneran. Y entonces dices, qué padre que esas células de mi hijo me están regenerando, ¿no? Pero también algo que se ha visto es que las enfermedades autoinmunes, que son enfermedades donde tu sistema inmune te empieza a atacar y que las mujeres tienen más propensión a desarrollar enfermedades autoinmunes, se ha visto que en algunas enfermedades las mujeres que desarrollan estas enfermedades autoinmunes tienen un mayor número de estas células quiméricas, lo cual ha llevado a especular que también podría tener ese lado negativo en donde estas células, que al final son diferentes, o sea, tú como mamá tienes estas células de tus hijos y son diferentes, pudieran en un momento contribuir o condicionar al desarrollo de una enfermedad autoinmune, porque tu sistema inmune de pronto se va a dar cuenta que pues esa célula no es tuya, ¿no? Y entonces puede empezar a generar

0: edad, pero sí pude pasárselas a mi hijo.
1: No,
0: por ejemplo.
1: No, esto sería más en un sentido de tu propio contexto inmune, o sea, de su, por ejemplo, él desarrolló una enfermedad autoinmune, ¿no? Puede ser que haya sido algo que ni siquiera tiene que ver con genética, claro, ¿no? Que puede ser ambiental.
0: Sí, sí,
1: puede
0: sí,
1: ser
0: sí,
1: que sí, sí sea por algo que heredó directamente de papá o mamá a través de su ADN, ajá, ¿no? Y la otra, que digo, estamos ahí en esa especulación, ¿y será que desarrolló esa enfermedad por las células tuyas que están en él, ¿no? Que se quedaron ahí y contribuir a eso? Puede ser,
0: claro.
1: No se sabe todavía, y al revés, lo mismo con la mamá, ¿no? Entonces, ahí está parte de la autoinmunidad de estas células que se transfirieron entre mamá e hijo, que se está tratando de estudiar más si realmente está relacionado, contribuyendo a eso. Pero está, digamos, como los dos más fuertes, esta cuestión regenerativa, protectora, ¿no? Entrenadora de las células del sistema inmune, y esta otra parte en donde de pronto se podría alocar el sistema inmune por la presencia de estas células quiméricas que en principio pareciera que no deberían de estar, pero que están, y que el sistema inmune las identifica. Y seguramente, pues si se desarrollan estas enfermedades autoinmunes, pues no es solamente porque están esas células, sino porque otros factores se juntaron,
0: claro,
1: y ya se detona una enfermedad, ¿no? No porque haya sido el desencadenante principal.
0: 100%.
1: Y también, sí, también, ya sé que vas a preguntar, también puedes encontrar células de la abuela también, o sea, porque estamos hablando como que de pronto en esta lógica dices, ah, bueno, pues sí, por la placenta y pues las células de la mamá pasan al bebé, ¿no?
2: Sí.
1: Pero si yo te digo, no, pero es que también células de la abuela pueden pasar al bebé.
2: ¿Por
1: entonces,
2: qué?
1: Ajá, y entonces me dices, ¿cómo? Pero pues sí, la abuela no es la que está embarazada.
2: Exacto.
1: Bueno, pero
2: a menos
1: es que la mamá, pero es que la mamá cuando se embaraza, pues ajá, tiene células de la abuela.
0: Madre.
1: De su mamá. Y entonces, pues sí, aunque la mayor parte de las células que se transfieren en este microquimerismo al bebé, pues parte, pues también van a ser de las que la propia mamá recibió de su mamá.
0: Claro.
1: Y entonces la abuela o esas células de la abuela estarán también presentes ahí en el recién nacido, ¿no? Y nos lleva como de nuevo a esto todavía que no está claro, decir, bueno, ¿y por qué está? Desde mi punto de vista, y bueno, es una opinión, es que si esto no tuviera ninguna función, pues ya se hubiera eliminado o se hubiera, ya no,
2: sí,
1: ya no estaría, pero sigue, ¿no? Y esto está presente en, o sea, en otros mamíferos y en otros organismos. O sea, no es exclusivo del ser humano.
0: Claro.
1: Entonces, seguramente tiene algún papel que pues todavía no entendemos, cómo esta transferencia de células de generaciones pasadas que siguen presentes, no nada más en cuestión de combinación de material genético, sino células que son diferentes a las tuyas y que están en ti, de tu mamá y de tu abuela. Y digo, hasta ahorita no ha salido un estudio, y de la bisabuela, ¿verdad? Ahorita no ha salido un estudio, ¿no? ¿Cuál es el papel? ¿Está dejando eso algún mensaje en el cuerpo, alguna memoria histórica que tendrá algún papel? Entonces eso es como que algo que todavía no sabemos con claridad.
0: Pues ya pónganse a estudiar, a investigar.
1: Bueno,
2: pero a ver, pero esta es una gran explicación de que este vínculo materno, de este... esta unión que tenemos con nuestros hijos también tiene una explicación celular.
0: Biológica, claro.
2: Mis hijos siguen viviendo en mí y yo sigo viviendo en mis hijos.
1: Y todavía hay, o sea, si nos vamos como a eso, hay un vínculo, una cuestión como más consciente o cognitiva, que también no sabemos interpretarla y nos podemos imaginar, es que estas células incluso llegan al cerebro, ¿no? O sea, en el cerebro de la mamá se llegan a implantar células fetales, ¿no? Y entonces, ¿qué están haciendo? Están, se convierten en neuronas y hacen conexiones. Entonces es como un pequeño cerebrito que está ahí, por decirlo así, en tu cerebro de tu hijo, y esto tiene alguna repercusión emocional. Entonces no lo sabemos, ¿no?
0: Claro, llega al cerebro, estas células llegan al cerebro.
1: ¿Y qué hacen ahí?
0: Ajá.
1: Te generan sensaciones, emociones, pensamientos, hacen conexiones las neuronas de tus hijos.
2: Decir, ¿qué hacen?
1: ¿Qué hacen? A ver, cuéntanos.
2: Con el paso de los años, seas igualita a tu mamá.
0: Exacto.
2: ¿No?
0: Claro.
2: Ese de, es que alucino que mi mamá siempre todo lo repite.
0: Cortea.
2: Bueno, no saben cómo estoy yo, desatada con eso. Y mis hijas me dicen, ma, ya me lo dijiste tres veces. Y yo, por

0: Eso, por eso. Sí. Y lo vuelvo a repetir.
1: O sea,
0: Haunting my brain. El gran Iván Martínez Dunker es un extraordinario biólogo molecular. Lo encuentran en Dunkerman, UAEM, porque él justamente es el director del laboratorio de glicobiología humana y diagnóstico molecular de la Universidad Estatal del Estado de Morelos, y es Dunkerman en Instagram. Un placer tenerte aquí,
2: querido. Muchas gracias por la invitación.
0: Y bueno, lo de los mosaicos, no pasas en el olvidar.
2: Hablamos de eso.
0: Quiero los mosaicos.
2: Sí. Muy bien.
0: ¿Te parece?
2: Sí.
0: Muchas gracias.
2: Gracias.
0: Oigan, regresando del corte, yo no sé si sepan que hoy es Día Mundial del Cáncer de Ovario. A ver, ahí les va. Ya, digan la verdad. No hagan caso omiso, no se hagan las locas. Contéstenme ahorita en Twitter. ¿Cuándo fue la última vez que se checaron los ovarios? A ver.
1: Hace un año. ¿Tú antier, no?
0: Sí, yo hace dos semanas. Yo hace dos semanas.
1: Yo hace un año.
0: Jan, ¿tú hace un año? Bueno, ¿cuándo fue la última vez que se checaron los ovarios? Porque hoy es Día Mundial del Cáncer de Ovario. Y esa historia es un horror. El gran José Antonio Posada, cirujano, oncólogo, va a estar con nosotros regresando del corte para ponerlas a todas en cintura. Al regresar, no se vayan.
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20: México 70 fue el primero en muchas cosas. El primero en ser transmitido a color en televisión a todo el mundo.
21: El primero donde se implementaron los cambios en el juego y las tarjetas amarilla y roja.
20: El primero en que salió el álbum de estampas y el primero en que el balón dejó de ser café y de gajos. Ya que Adidas realizó el modelo Telstar, blanco con dos hexágonos negros, que sigue siendo la representación más común de un balón de fútbol. El nombre de Telstar se inspiró en el primer satélite espacial. Soy Geo González y el balón rueda para todos.
0: La pregunta que les hago a todas. ¿Cuándo fue la última vez que se checaron los ovarios? Porque hoy es el Día Mundial del Cáncer de Ovario. Y nadie mejor para hablar del tema que el doctor José Antonio Posada, que es cirujano, oncólogo del Instituto Nacional de Cancerología, experto en cáncer de ovario y cáncer de endometrio, y director general de Oncólogos Comprometidos, es un grupo multidisciplinario de atención al cáncer, está en el Hospital ABC de Santa Fe. Es más, voy a enseñarles esto porque no quiero que crean, José Antonio, que yo miento.
22: Evidencia.
0: Ok, voy a darles la evidencia, ¿ok? Aquí dice un mensaje el 15 de abril. Hola Marta, ¿cómo estás? Escuchando tu programa y hablando de checkups, tengo tu último ultrasonido de ovario de agosto 2024. ¿Dónde está el más reciente? Así me lo escribió. Sí tenía yo en el 2025, no te lo había mandado, mía culpa. Y justamente esa semana me fui a hacer el de 2026 y te lo mandé.
22: Pero cuenta por qué, porque como en 2023 o 22 tuviste un quiste de ovario que te traía súper agobiada y no sabías si eso se tenía que tratar, no tratar, vigilar, no vigilar. Así empezó tu historia. Ajá. En donde te hicieron un estudio y dijeron, oye Marta, tienes un quiste en el ovario. Y tú dijiste, no, pero ¿de qué me están hablando? ¿Esto es bueno o es malo?
0: Y que se me reventó el quiste.
22: Exacto.
0: Del ovario.
22: O sea, tú tuviste un quiste hemorrágico. Ajá. Que era como un globito de tu ovario y
0: ustedes
22: se tronó.
0: No pasa a verlo, pero el doctor ya se los está contando.
22: Bueno, bueno, pero...
0: Ay, no importa.
22: Pero así es, sí. True story. O sea, así
0: entonces,
22: empezó. Y entonces ese quiste se te reventó, llegaste con dolor y cuando te vieron en el hospital y me hablaste, todo empezó por preguntarme... Oye, José Antonio, ¿y esto qué le voy a hacer? Lo tengo que vigilar, me tienes que operar mañana, quítamelo.
0: Sí.
22: O sea, para tus pulgas ya querías que te operara en ese momento de quítame el ovario, pero de una. Y la respuesta fue, no, Marta, estás en un grupo de edad en donde tus marcadores están bien, el ovario se ve normal, tienes una producción hormonal acorde a tu edad. Y por eso decidimos en ese momento que no se tenía que hacer nada. Y hoy... Tienes tus dos ovarios en su lugar y bien puestos y sin nada que preocuparte.
0: Y sin nada que preocuparte. Pero qué bueno que lo estás explicando así. Porque les digo una cosa, es súper fácil que te digan que tienes quistes en los ovarios y que te los tienen que quitar.
22: Sí. Esa es como la historia.
0: ¿Lo
22: de,
0: ves mucho?
22: O sea, todos los días.
0: A ver.
22: O sea, yo creo que parte muy importante de la plática de hoy es eso. El qué tienes que hacer tú, mujer, que te dijeron tienes un cáncer, digo, un tumor en el ovario. Tumor, quiste, bola, sí, lo que sea que esté en el ovario. Y muchas veces el abordaje empieza siendo, vamos a decir, subóptimo. Y lo que nosotros recomendamos siempre es que vayas de más a menos. O sea, que trates de ponerle un nombre a lo que te está pasando en ese ovario para que de ahí puedas tú agarrar caminito y decir, ok, tengo un quiste, pero ¿y ese quiste de qué tamaño es? ¿Qué edad tengo? ¿A qué grupo pertenezco? ¿Tengo antecedentes o no tengo antecedentes? En fin, como que tratar de poner un poco más de como carnita alrededor de lo que está pasando en esa lesión que te descubrieron en el ovario, porque siempre es más fácil pensar que una lesión benigna se pueda resolver de manera sencilla, pero si no es algo benigno, la historia puede cambiar de manera radical solo por el abordaje inicial mal hecho.
1: A ver, ¿cómo?
22: Ejemplo, tú llegas a una evaluación ginecológica y te dicen, tienes un quiste en el ovario. Las probabilidades de que ese quiste sea benigno son altísimas. Tú te quedas muy tranquila, vas, haces todo el abordaje que te sugieren hacer y resulta ser que, sorpresa, después de que te quitan el ovario, pues no estaba todo bien. Entonces, solo por haberte operado de manera incompleta, tu pronóstico cambia. O sea, tu etapa se vuelve inmediatamente una etapa mayor.
1: ¿Pero por qué?
22: Por haberlo quitado mal.
1: ¿Por qué? ¿Porque se hace un reguero?
22: Si lo rompen, sí. O sea, si un médico que hace un abordaje incorrecto lo rompe, se cambia la etapa porque inmediatamente se hace un reguero. Y el tumor maligno de ovario tiene como la particularidad de pegarse como chapopote dentro del abdomen. Entonces, si se rompe, se vuelve un desastre. O sea, te cambia la etapa solo un mal abordaje quirúrgico inicial.
1: No, espérame un segundo. Entonces, a ver, chicas, atención, ¿eh? Porque este es su cuerpo. Y nadie es más responsable de él que ustedes. Número uno. Primero tienes que saber si el quiste te lo deben de operar o no.
22: Ahí empieza la historia. Esa es una parte importantísima.
1: Y se los digo porque ¿cuántas veces no hemos discutido en este programa el cuento de los miomas? ¿No?
22: Igual.
1: Es que me van a quitar la matriz porque tengo miomas.
22: Sí, por.
1: Y Rebeca y yo vivimos con... Yo tengo dos o tres y tú dos.
2: Yo teníamos, ya no.
1: Ya no tenemos. O sea, creo que yo sí los tengo, ¿eh?
2: Yo no.
1: Pero, a ver, vivimos con los miomas y nadie nos ha quitado la matriz.
22: Así es.
1: Entonces, por eso estoy hablando tan importante de los quistes, porque te dicen que tienes un quiste y que te tienen que operar. No, espérate. Entonces, ¿cómo sabes como paciente cuándo se debe de quitar un quiste y quién te debe de quitar un quiste?
22: Pues mira, esas dos preguntas creo que son súper importantes porque muchas veces las pacientes que llegan a mi consultorio me dicen, doctor, es que ya estoy programada. O sea, la próxima semana me van a hacer una cirugía y me van a quitar el quiste. Entonces reviso los estudios, veo el ultrasonido, veo el tamaño, veo las características, la edad y le digo...
1: ¿Por?
22: Espérame, ¿por? O sea, probablemente lo que tú tienes es un quiste folicular, que son los quistes que normalmente salen cada mes que te baja. Es un quiste que se rompe el ovario y listo. Y regresan un mes después y ese ovario está normal. Y ya estaban programadas para un procedimiento quirúrgico. O diferente, están programadas para un procedimiento quirúrgico y tú ves la imagen y dices, esta imagen no me gusta nada. Esta imagen suena a que durante el procedimiento quirúrgico tenemos que tener todo el backup de qué tenemos que hacer en caso de que nos digan que la lesión que estamos quitando sí es maligna. Porque en ese momento yo sé, como cirujano oncólogo, cómo actuar en consecuencia de los hallazgos transoperatorios y qué tengo que hacerle a mi paciente para no modificarte el pronóstico. Porque si resulta ser que te opero en un quiste que me dicen de manera transoperatoria mientras estamos en la cirugía, oye, doctor Posada, sí, oiga, ahí está su paciente tal, sí, este tumor es maligno. Yo sé perfectamente qué tengo que hacer para que si la etapa es una etapa temprana, tu pronóstico sea muy bueno.
1: Claro, pero porque tú eres cirujano oncólogo.
22: Claro, ahí es lo que te digo, vamos de más a menos.
1: Por eso, no cualquier cirujano sabe qué hacer con un tumor de cáncer.
22: No.
1: Ok.
22: No.
1: Entonces, ¿cómo puede saber un doctor, más bien, cómo puede saber como paciente que el quiste que tienes es malo?
22: La verdad es que como paciente no puedes saber, Marta. O sea, yo más bien creo que...
1: No, pero ¿qué tienes que preguntarle al doctor? ¿Qué estudios tenía que haber hecho el doctor para saber qué es?
22: Y lo primero es el grupo de edad, ¿no? O sea, si es una paciente posmenopáusica, o sea, una paciente, vamos a poner... punto de corte, 50 años.
1: Ajá.
22: Una paciente de 50 años que tiene un quiste de ovario que tiene mayor de 5 centímetros, que las paredes son medio gruesas, que tiene vascularidad, que das cuenta que tiene como mucha sangre alrededor, que tiene en el interior una especie como de telarañas que se llaman septos, que tiene calcios, en fin, muchas cosas que son como cosas de imagen, te traducen como un pronóstico de si eso va a estar bien o no, desde ahí. Entonces, yo creo que lo que tienes que hacer es, normalmente los que abordan esto son los ginecólogos, decirle, oye, a ver, ¿tú crees que esta lesión tenga un chance de ser mala? Si la respuesta es sí, acude con alguien que se dedique a lo que hago yo.
1: El cirujano oncólogo.
22: Claro. Si la respuesta es no y el cirujano o ginecólogo que la ve cree que es una lesión benigna y tienes una confianza plena y tal, adelante. A mí si me preguntas, me gustaría contestar el Prefiero yo operar lo bueno y lo malo. Porque si es algo bueno, se acabó la historia, tan tan. Claro. Pero si es algo malo, también sé qué hacer. Entonces, es una respuesta un poco complicada.
1: Y entonces, a ver, porque cómo nos gusta entender cómo se ve por dentro. Cuando tú vas a operar un quiste de ovario, que tiene que ser operado.
22: Uh-huh. O sea, ya estoy adentro.
1: Ya estás adentro. Uh-huh. ¿Qué, cómo se ve? ¿Dónde está?
22: Pues mira,
1: no sé, denme una foto de unos ovarios.
22: O sea, los ovarios, haz de cuenta que son...
1: Y las dos bolitas colgando.
22: Ah, pues están pegados.
2: Son chiquitas.
22: Okay, exacto. Por eso. O sea, haz de cuenta que está la matriz.
1: La panza es la paroscopía.
22: La paroscopía. Normalmente okay. Lo hacemos en un abordaje de la paroscopía.
1: Entras.
22: Y lo primero que haces es que diriges la cámara hacia la parte donde está la matriz y los ovarios. Y los ovarios son como los cuernitos de la matriz. O sea, haz de cuenta, ajá, que tienen sus orejitas.
1: Sí.
22: Y ahí están los ovarios y las trompas. Entonces, lo primero que hacemos es evaluar la superficie del ovario. Ajá. Porque lo más importante es ver macroscópicamente, o sea, lo que mi ojo puede ver de cómo se ve la cápsula, ¿no? Que es como la telita que cubre el ovario. Y desde ahí te das una idea.
1: ¿Y el quiste? ¿Qué tal? Sebas enseñándome la foto de un ovario. Pero el quiste está adentro del ovario, afuera del ovario, pegado.
22: En el ovario.
1: Es un chipote.
22: Es un chipote en el ovario.
1: ¿Pero por dentro?
22: Pues es que haz de cuenta que hay algunos de ellos que toman al tejido completo del ovario. O sea, como que sustituyen al ovario.
1: Sí.
22: Y el ovario completo se hace como un chipote grandote, como un globote. Uh-huh. Entonces, cuando tú entras, ves la cápsula y dices, sí, ok, esta cápsula se ve bien, uh-huh, no, tiene como que la superficie del color correcto, está bien ubicado. O sea, muchas ideas que tienes en la parte del abordaje laparoscópico. O de plano decir, ah, esto no me está gustando. Y entonces, cuando tú quitas un ovario, lo que tienes que hacer es desde cómo lo quitas. O sea, ¿a dónde lo tienes que amarrar? ¿Dónde lo tienes que quitar? ¿Cómo lo tienes que sacar? Todo un protocolo, una rutina. Que igual si te opera un cirujano, oncólogo, experto en cáncer de ovario o de endometrio, en el mundo lo hace igual. O sea, si tú vas a China y te opera un cuate que hace lo mismo que yo, tiene que llevar los mismos pasos del cuidado para no modificar el pronóstico de tu paciente.
1: Claro. Es muy común que operen a mujeres de tumores, quistes en el ovario, y que hicieron un reguero y que automáticamente se fue a otra etapa de cáncer porque no sabían lo que estaban haciendo.
22: Sí, Marta. Esas son historias pues de todos los días del consultorio, en donde algún médico que no supo reconocer sus capacidades de identificación de una enfermedad potencialmente maligna.
1: Y decir, esto no me toca, yo no sé hacer esto.
22: Exacto. O sea, yo creo que zapatero a tus zapatos. O sea, tenemos que tener la suficiente humildad y capacidad de decir, esto no sé, mejor se lo paso a quien de veras sí sabe.
1: Ok, por eso, cuéntame, hace una historia que tengas.
22: Pues de todos los días. O sea, la historia de todos los días es esta de, fíjate que me operó un cirujano o un médico tal, uh-huh, y me dijo que todo estaba bien, pero que encontraron esto. Y entonces solo el cómo lo hizo, inmediatamente le quita la posibilidad de que sea una etapa temprana, porque yo no sé si se rompió la cápsula esta, el globito, y se regó.
1: ¿Y qué se riega?
22: ¿Es el líquido? Líquido. Es que los quistes, por definición, son como globos de agua que están rellenos de líquido o de caldito.
1: Y en ese líquido
22: están las células malas. Cáncer. Exacto. Pero entonces, las del ovario sí tienen chance de que si tú riegas el caldito, ese caldito se pega y se produce la enfermedad en la panza. O sea, eso se llama carcinomatosis, que es que se disemina el tumor por dentro de la panza solo por haberlo tronado. Eso es una locura. Imagínate que solo eso, el tronarlo o sacarlo mal, inmediatamente te da una etapa clínica en la que yo ya sé que si a mi paciente le va bien y finalmente tiene un abordaje completo, ya necesita recibir quimioterapia solo porque lo rompieron. Entonces, claramente el pronóstico se modifica si no lo haces bien desde el principio. Por eso es la importancia del abordaje diagnóstico por alguien que a esto se dedica.
1: Claro, como hoy es el Día Mundial del Cáncer de Ovario, regresando del corte, quiero que Toño nos explique a todas por qué es tan peligroso. ¿Y por qué, como casi todos los cánceres, no te vas a dar cuenta que lo tienes hasta que ya es muy tarde? Al volver en W Radio.
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33: En New Jersey se alza un coloso moderno que a mediados del 2026 cambiará el fútbol americano por la Copa del Mundo. Inaugurado en 2010, el New Jersey Stadium será sede de 8 partidos del Mundial, incluida ni más ni menos que la gran final. El comité organizador eligió este inmueble para definir al nuevo campeón de la justa veraniega, debido a su impacto en la cultura estadounidense. Hoy es casa de los Giants y los Jets de la NFL, pero ya ha vivido noches históricas en el fútbol, tales como la final de la Copa América en 2016 y la gran final del Mundial de Clubes 2025, un escenario clave rumbo a la magna justa veraniega.
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34: Los saludo, muy buen día, soy Yvette Parga Ávila, vamos con la información más destacada hasta el momento. Iniciamos Noticias W cuando son las 11:59. Es completamente falso que los consulados mexicanos en Estados Unidos hagan política en contra del gobierno estadounidense, se dedican a proteger a los paisanos y son respetuosos de la política en Estados Unidos. Así lo dijo la presidenta Claudia Sheinbaum.
35: Salió esta nota ayer en CBS, que sale hoy en varios de los medios mexicanos.
3: esta idea de que los consulados mexicanos están haciendo política en los Estados Unidos. Es completamente falso. Lo que hacen los consulados, que es su papel igual que el consulado de Estados Unidos en México o de otros países, pues siempre protegen a sus ciudadanos. Al mismo tiempo que abren todas las posibilidades, por ejemplo aquí, de sacar visas para ir a Estados Unidos o algunos otros temas, pues la embajada y el consulado de Estados Unidos en México, entre otras de sus funciones, es proteger a sus ciudadanos. Entonces, los consulados en Estados Unidos, lo que hacen, pues es la relación entre ambos países, que es muy importante, todas las labores diplomáticas y ayudar a los ciudadanos mexicanos.
34: Esto luego de que ayer la cadena CBS News aseguró que el Departamento de Estado está iniciando una revisión de los 53 consulados mexicanos que operan en Estados Unidos, lo que podría llevar al secretario Marco Rubio a considerar la posibilidad de ordenar el cierre de algunas oficinas diplomáticas. En otro tema, la presidenta Claudia Sheinbaum destacó la buena relación entre México y Estados Unidos, la cual tiene como base, dijo, los 38 millones de mexicanos que viven en el vecino país, quienes fortalecen la economía de ambas naciones.
3: La buena relación entre ambas naciones, entre México y Estados Unidos, se basa, entre otras cosas, en los mexicanos que viven ahí desde hace muchas generaciones. Son de primera, de segunda, de tercera, de cuarta, de quinta generación, que fortalecen la economía de México y fortalecen la economía de Estados Unidos. Es el mejor símbolo de amistad que pudiera haber. Así lo vemos nosotros en la relación México-Estados Unidos. Porque es muy importante la aportación de los mexicanos a la economía de los Estados Unidos.
34: Y el Departamento de Guerra de Estados Unidos anunció este viernes la desclasificación de archivos del gobierno sobre los llamados fenómenos anómalos no identificados después de que el presidente Donald Trump lo anunció en febrero pasado. Los documentos sobre objetos voladores no identificados y posibles formas de vida extraterrestre podrá consultarse en la página oficial de esta dependencia. El catálogo se compone de más de 160 archivos que incluyen fotos, documentos y videos que serán actualizados periódicamente. En los deportes, el próximo domingo 10 de mayo se jugará la vuelta de las semifinales del Clausura 2026 de la Liga MX Femenil para conocer a los equipos que se enfrentarán en la gran final. Ayer América casi aseguró su boleto al golear 7-1 al Toluca, en tanto Pachuca obtuvo una importante victoria en casa al superar 2-0 a las Rayadas. En los espectáculos, Paramount y Warner Music anunciaron una alianza para desarrollar películas inspiradas en el catálogo de artistas y compositores de la compañía discográfica. Una estrategia que busca reforzar el auge de las historias musicales en Hollywood. Aunque todavía no hay títulos confirmados, el acuerdo abre la posibilidad de llevar a la pantalla proyectos basados en leyendas como David Bowie, Cher, Phil Collins, Aretha Franklin, Led Zeppelin, Madonna y Frank Sinatra, o también producciones centradas en artistas actuales como Dua Lipa, Coldplay, Bruno Mars y Cardi B. En una hora, más información. 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Pero antes, cuentavientes, no nos podemos ir sin mencionar alegrías de...
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34: 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Yo también, Marta. Eso. De Val. Y feliz ya de las madres, por okay, cierto.
1: Te quiero. Te tengo una pregunta.
34: Por favor.
1: ¿Cuándo fue la última vez que te checaste los ovarios?
34: Ups. sí, ya, mal, ya estamos mal. Pero te estoy oyendo, Marta, estoy oyendo el contenido.
1: Bueno,
34: y, sí.
1: Ok, ya lo dijo al aire, cuentavientes. Sí. Ivette Parga, ¿tienes esta semana que viene? Para checarte los ovarios.
34: Ok. Okay. Ahorita vengo. No, sí, importante.
1: Y muy importante. Oigan, es que estamos con el doctor Toño Posada. Él es cirujano oncólogo del Instituto Nacional de Cancerología y él opera cáncer de ovario y cáncer de endometrio. No páncreas, no hígado, no te saca la amígdala, no te reduce las mamas, no. Solamente ovario y endometrio. ¿Y algo más, no?
0: Mira, hago algunas cosas de tubo digestivo, pero sí, sí, la sí. mayor parte de mis pacientes que vienen a la consulta tienen algo en el ovario o en el endometrio.
1: Exacto, y están en el hospital ABC y estamos hablando sobre el cáncer de ovario, porque hoy es el Día Mundial de la Lucha contra el Cáncer de Ovario. Y le digo, ¿qué es lo que más estás viendo hoy? Me dijo, no sabes la cantidad de casos de cáncer de ovario que hay. Por eso está el día de aquí hoy. Y la pregunta para ustedes es, y ahorita las voy a leer en Twitter, ¿cuándo fue la última vez que se checaron los ovarios? Porque es regalado, Toño, no darte cuenta que lo tienes.
0: Regalado, es que, ¿sabes qué pasa con el cáncer de ovario, Marta? Que tiene síntomas, bueno, como tú siempre dices, es que no manches, es que todos los cánceres no dan síntomas.
1: No dan
0: ¿Cómo?
1: Síntomas.
0: O sea, sí. ¿Qué hago? Pero este es como exactamente el caso de no da síntomas. O da síntomas que muchos pueden pensar como, ah, son otras cosas. Ejemplo, desde hace ya algunos años en como las guías internacionales de vigilancia y diagnóstico oportuno de cáncer de ovario, se introdujo el, a ver, si tú ya tuviste un abordaje de que fue una colitis, gastritis, ponle un itis a lo que tengas del abdomen, ya recibiste un tratamiento, ya te hicieron toda la parte de gastroenterología o todo lo asociado a la parte del tubo digestivo y no está jalando, voltea a ver los ovarios. Porque normalmente pueden ser pacientes que estén como neceando en el, no, es que ya me dijeron que el tratamiento va a durar más tiempo, pero no se me quitan los síntomas y me siento inflamada, me aumentó el tamaño de la panza, la inflamación no cede, tengo dolor, tengo problemas al orinar y cuando hago pipí me duele. Son como red flags de decir, algo no está bien.
1: Sí, pero es regalado que pienses que es la panza. Que traes una colitis
0: regalado,
1: del infierno.
0: Regalado, sí.
1: Que traes una distensión, que te cayó mal la calabacita.
0: Sí, sí.
1: O puedes pensar que traes una infección en las vías urinarias.
0: Todo eso es correcto, pero a lo que voy es, si tú ya fuiste a ver al especialista de la infección de vías urinarias, de la infección
1: sí,
0: de
1: sí,
0: tu...
1: Sí.
0: Y no jala, piensa en tus ovarios. Y si piensas en tus ovarios y no es, ok, termina de buscar por otro lado, pero es muy fácil los estudios para evaluar un ovario.
1: A ver, todo el mundo me está preguntando. Amo que se confiesen, ¿eh? De Marta, qué vergüenza, no me he checado los ovarios nunca. Ok, ¿cómo te checas los ovarios?
0: Mira, dentro del paquete check-up, como el día que te escribí, uh-huh. así como tú te haces la mastografía, el ultrasonido, siempre hay que tener un ultrasonido pélvico, más menos transvaginal. El más menos es ¿por qué? Porque hay algunas pacientes que no pueden tener una evaluación correcta con un ultrasonido pélvico, que es el que se hace como por arriba del pubis.
1: Por afuera.
0: Exacto, por afuera. Uh-huh. Por abajo del ombligo te ponen el ultrasonido y ven cómo se ven los ovarios, de qué forma. A veces no es suficiente. Y entonces, si yo quiero hacer como un zoom in y ver más cerquita los ovarios, pues tengo que poner un transductor transvaginal y entonces ver a través de la ventana que hace la vejiga y la relación que tiene con la matriz y los ovarios, pues los ovarios más cerquita.
1: Por eso, el estudio es el ultrasonido.
0: Ultrasonido. Punto. Ese es el mejor estudio.
1: A ver. Y el transvaginal es, pues, que el que se llama transductor.
0: Transductor, sí.
1: O sea, la punta del ultrasonido
0: va por vagina.
1: Te lo meten a la vagina.
0: Sí.
1: Y entonces ahí Paola, ¿no? Está mueve y mueve y está viendo el endometrio, qué tan grueso está, cómo está la matriz, cómo están los ovarios, cómo está el ovario derecho, cómo está el izquierdo, las trompas, todo. O sea, te revisa todo.
0: Todo. Y ¿no? De hecho, ahora que dijiste, Paola, esa es otra cosa súper importante. No cualquiera puede hacer un ultrasonido transvaginal, porque depende mucho de quién esté moviendo ese tubo dentro de la vagina,
1: sí, sí.
0: Es lo que ves. Entonces,
1: claro.
0: Obviamente, Paola y su equipo lo hacen espectacular, porque pues hablamos un poco el mismo idioma de lo que estamos buscando,
1: claro. Pero
0: no cualquier ultrasonido transvaginal está bien hecho.
1: Ok. Paola González Balboa, de Segunda Lectura, que ha estado muchas veces en el programa, es radióloga. Ella es la que me lo hizo hace tres semanas.
0: Y lo hacen muy bien.
1: Él lo hace muy bien.
0: Muy bien.
1: Pero bueno, en un buen hospital, en un muy buen laboratorio,
0: sí, en un gabinete,
1: te lo pueden hacer muy bien. Pero es un ultrasonido, chicas, el que tienen que hacerse. Y ahí, ¿qué es lo que arroja esa imagen?
0: Mira, idealmente un ultrasonido te lo tienes que hacer a partir de los 40, 45, como un poco como a la par de tu mastografía. Uh-huh. Me toca mastografía. Bueno, pues también yo creo que me voy a hacer un ultrasonido. Porque muchas veces lo que pasa es que llegan a mi consultorio y me dicen, doctor, es que yo cuando fui a mi consulta ginecológica, mi ginecólogo me hizo un ultrasonido ahí en el consultorio y me dijo que está todo bien. Pues está mal, porque no es que no sepan, es que no tenemos la oportunidad, los que estamos viendo al paciente en el consultorio, de ver esas imágenes. Porque yo les digo que es como un ultrasonido muy egoísta. El que te hace el ultrasonido en el consultorio vio las imágenes, pero pues nadie más las vio. Y claro, nadie más entendió qué fue lo que evaluó. Entonces, todas las pacientes que quieren tener una evaluación del ovario tienen que tener un estudio de gabinete en donde podamos ver el tamaño, la localización, la relación que tiene con la matriz, si tienen quistes o no, si ese quiste es complejo. En fin, un chorro de cosas que a través de un simple ultrasonido podemos evaluar de manera sencilla.
1: Dice Clau, gracias por escribir desde California. Dice, soy sobreviviente. No es de California, es de cáncer de ovario. No dejen de checarse porque el diagnóstico es bien confuso. Hoy tengo año y medio en vigilancia y tengo que ir cada 4 meses al oncólogo. ¿Cada cuánto te tienes que checar los ovarios?
0: Una vez al año.
1: Una vez al año.
0: Es parte como del check-up. Una vez al año.
1: Claro.
0: Así como te haces tu Papa Nicolau también y que vas al ginecólogo que te tomen la muestra y tal, hazte un ultrasonido de gabinete y listo.
1: Bueno, ayer justamente estaba yo hablando con mi hija y me decía, ¿por qué te encanta la doble y la triple especialidad? Entonces le digo, porque yo creo que si yo les puedo dar a ustedes, cuentavientes, la plataforma y la facilidad de tener acceso a doctores tan especializados, yo creo que nos ahorramos mucho, mucho camino, muchos dolores de cabeza, mucho dinero, muchas angustias y muchas vueltas. ¿Por qué estoy diciendo esto? Porque aquí dice Gaby, oye Marta, ¿y no será que en lugar de ir a ver al ginecólogo, pues de una vez ya me voy con Antonio Posada? Y yo pienso, 100%, a ver, mis estudios de mi ovario y mi endometrio, yo no tengo ginecólogo, muchachas, lo ve Antonio Posada, punto. Él es el que me cuida los ovarios, porque él está entrenado para pensar siempre lo peor. Entonces, si Toño me dice que todo está bien, es porque todo está bien.
0: Sí, es lo que decíamos hace rato, de más a menos. Entonces, la respuesta es sí. Ahora tengo cada vez más pacientes que si ya terminaron de tener bebés, ya no tienen otra razón por la que quieren ir al ginecólogo, vienen conmigo de manera preventiva. O sea, ir al oncólogo no es tener cáncer, Marta. O sea, es ir a ver que todo está bien. Entonces, si llegas a mi consulta y reviso tus estudios asociados a todo lo que tiene que ver con la parte ginecológica y no está nada en desorden, listo, no te tengo que hacer nada.
1: Oye, y perdón, voy a corregir. Tengo una ginecóloga que es Daniela Gómez Pue, que ustedes la han conocido en este programa. Nada más que Daniela es ginecóloga oncóloga también.
0: Exacto.
1: ¿No?
0: Tiene otra especialidad.
1: Entonces, yo, por supuesto, si ustedes no se han checado los ovarios, váyanse a hacer el ultrasonido a partir de 40 años, dijiste.
0: Sí, no hay una edad realmente, pero si me dices a mí, me gusta que si me pregunta alguien en la calle o una amiga, oye, ya me lo hago, háztelo, no te va a quitar nada. Oye, tengo 38, háztelo, ¿qué más da? Me lo mandas.
1: Así se llama, ultrasonido de ovario.
0: Pélvico de ovario.
1: Ajá, exacto, ultrasonido pélvico de ovario, Vero. ¿Hay marcadores tumorales para cáncer de ovario?
0: Sí, sí hay marcadores, pero la verdad es que se utilizan solo si tienes el diagnóstico, Marta. O sea, si tienes así como la intención de hacer un check-up y agregar tu marcador, es pésima idea. Porque los marcadores no son específicos. Es decir, tuviste cáncer de ovario y elevaste el marcador, claro, yo lo voy a usar para vigilarte. Oye, no tengo nada, me lo voy a hacer random, es la peor idea.
1: Espérame que me está cayendo el 20. Edith Márquez.
0: González.
1: Edith González. ¿Quién es Edith Márquez? Edith Márquez, hablamos con ella de menopausia. No, Edith González...
0: Tuvo cáncer de ovario.
1: ¿No se murió de cáncer de ovario?
0: Sí, Marta, tuvo cáncer de ovario. Y tuvo una detección en una etapa avanzada. Entonces, su historia empezó porque tuvo síntomas muy vagos. No tuvieron como la sospecha de que fuera algo así. Y cuando debutó con su enfermedad, ya tenía una etapa avanzada.
1: ¿Por qué es tan peligroso?
0: pues es peligroso porque tiene como la capacidad de irse para todos lados. O sea, tiene capacidad de viajar a distancia, tiene capacidad de irse a los ganglios y tiene capacidad de, como te explicaba hace rato, pegarse como si fuera un chicle por adentro del abdomen. Y entonces eso complica mucho el tratamiento, porque cuando tú aplicas un tratamiento sistémico, pues fácilmente llega a todo el torrente sanguíneo, pero no llega a esos como chicles que están dentro del abdomen. Entonces no es cosa fácil poder atacar la enfermedad que ya se salió de su lugar y se pegó dentro del abdomen, que es como el esquema favorito para la diseminación del cáncer de ovario. Esa es la razón de la complejidad y lo avanzado de la enfermedad al momento del diagnóstico.
1: Y la preocupación. Rebecca Jones, sí, claro, se murió de cáncer, sí, de ovario. Sí, sí, sí. Bueno, muchachas, viene el Día de las Madres. Tengamos madre.
5: Exacto.
1: Váyanse a checar los ovarios.
5: Un buen regalo también.
0: Un ultrasonido.
1: No cuesta nada.
5: Nada. ¿Cuándo fue la... ya nos dijeron cuándo fue la última vez que se checaron sus cositas?
1: Ay, qué ansia que me hagan un ultrasonido transvaginal.
5: ¿Hace cuántos hicieron
1: un...? Ay, se meten otras cosas. Entonces, ¿cuál es la preocupación?
5: Ay, no, el intracavitario duele. No, no sean groseras.
1: Exacto.
5: No duele. Hasta a mí me dijeron...
1: ¿qué?
5: Mi radióloga decidí. Me dice, ay, ¿es relaciones?
1: ¿Y tú? No.
5: Uy, no, no, pues hay que mover ahí, ¿eh? Te lo juro.
1: ¿Así
5: yo
1: te
5: qué
1: dijo?
5: Atrevida.
0: Pero no te lastimaron ni nada, o sea, fue algo...
5: cero. Nada, cero duele.
0: O sea, no es como
5: nunca
0: que
5: duele.
0: Háganme otro, por favor, pero tampoco es algo molesto.
5: Al final ya me dijo, ahí van tus fotografías.
1: Bueno, perdón, nunca está algo padre que te inserten nada,
0: no,
1: es lo, en general.
0: Es lo que te digo, no es como eso, que...
5: Pero yo digo que es muy, muy, muy, muy exagerado de nosotras las mujeres...
1: Ah.
5: Que digan que duele cualquier cosa. Ni la masto duele, no sean así.
1: No duele.
5: Nada. Y
1: oye,
5: son tres segundos.
1: A ver, no se hagan bolas. Una cosa es el Papa Nicolao.
0: Es otra cosa.
5: Claro.
0: Sí.
1: Y otra cosa es un ultrasonido.
5: Exactamente.
1: O sea, no porque te salió bien el Papa Nicolao,
0: no,
1: ya estás del otro. No, a ver,
0: no,
5: espérate. ¿Qué? Y explica. Intro, endo y endo.
1: No, ya explicó.
5: Ah, ya. Ah,
0: bueno, lo que sugerimos fue eso,
5: que por fuera y por dentro, claro que no es lo mismo.
1: Intro y endo.
5: Introduciendo.
0: Sí.
1: O sea, contéstale.
5: A ver, intro es la camarita.
1: Y endo.
5: Y luego,
0: o sea, es que es intravaginal o transvaginal o endovaginal. Eso
5: es que
0: como...
5: yo pido todo, perdóname. Me haces por fuera y me haces por dentro.
0: No, esa es sinonimia, pero la que es por fuera es un externo. O sea, es un
1: claro,
0: externo.
1: Una cosa es el de afuera.
0: ¿Por fuerita o por dentro?
5: A mí los ovarios
1: e intro es lo mismo.
5: Bueno, ponle. Entonces, lo que...
1: ¿Ven por qué no me gusta que esté cuando yo hablo con mis doctores?
5: Me vale gorro.
1: Porque nada más vienes a confundir
5: no,
1: a la gente.
5: No, no, a ver. A mí
1: yo y ellos nos entendemos. Estamos hablando el mismo
5: fuera.
1: Lenguaje.
0: Por fuera. Por afuerita.
5: Y por dentro con la camarita.
0: Está uh-huh. bien. Es que uno...
5: Por eso, yo pido las dos.
1: Espérame. Es que oye las cosas que dice, güey. ¿Cuál cámara?
5: El intra. La... Tiene... La cosita.
1: No tiene una cámara.
0: ¿Sabes
1: no
0: qué?
1: Tiene un monitor.
0: Bueno. No, lo que puede ser, Rebe, es que el que te están haciendo por fuera está viendo tus riñones, el hígado, la vesícula.
5: No,
0: está,
5: y de está
0: pasadita
5: mis ovarios.
0: Los ovarios.
5: Dijo, aquí veo cuerpo lúteo. ¿Qué es eso? Aquí voy a ver el... ¿Cómo se llama lo de el Doppler?
1: Oye,
5: ¿qué es eso?
1: Yo me pegué un susto un día que me empiezo a sentir como, ya saben por dónde, la cesárea, como unas bolas adentro. Y dije, güey, ¿qué es esto?
5: ¿Y qué era?
1: Y entonces voy con el doctor así súper afligida, no te conocía. Y me dice, ah, sí, no te preocupes, es tu aponeurosis. Y yo, ¿mi qué?
0: Me voy a morir, doctor.
1: No, no. ¿Qué es? ¿Como el tejido graso?
0: Sí, es el tejido que está entre la grasa y la parte de adentro del abdomen.
5: No, a mí cuando me dijo cuerpo lúteo, yo dije, un cuerpo extraño.
0: ¿Quién me lo dejó ahí?
5: Veo ahí el cuerpo lúteo. Yo, ¿qué es eso?
1: Nada más explica la diferencia entre el Papá Nicolau, que no tiene nada que ver con
0: el
1: otro.
0: O sea, el Papá Nicolau es una muestra que se toma por un raspado del cérvix. Haz de cuenta que el cérvix es como la tapita de salida de la matriz. Haz de cuenta, está la vagina, luego está el cérvix, y de ahí... el cuerpo de la matriz. Entonces, el Papa Nicolau es que te toman como con una espatulita o con un cepillito, una muestra de raspadita del cérvix, pero no tiene nada que ver con el ultrasonido.
1: Oye, nada. Rocío Dúrcal, aquí me está diciendo Janet, también de cáncer de ovario.
5: Rocío Dúrcal, claro, por supuesto.
1: Bueno, para que vean. Oye, pregunta Tere, ¿aumenta la probabilidad de tener cáncer de ovario si ya se tuvo un teratoma en uno de los ovarios?
0: La respuesta es, no sé, depende del caso.
5: ¿Qué es
0: porque
5: teratoma?
0: O sea, el teratoma se divide en dos. Un teratoma que se llama teratoma maduro, que es un tumor benigno.
5: Okay.
0: Y que es un tumor que tiene como componentes muy raros. O sea, tiene cachos de piel, cachos de diente, cachos de pelo. Eso es un teratoma maduro. Y es un tumor benigno. No pasa nada, te lo quitan, se acabó la historia, tan. Eso no te da mayor riesgo de tener cáncer de ovario.
5: Okay.
0: Y el teratoma inmaduro es un tumor maligno del ovario, pero de otra familia diferente a los que no tienen que ver con las mujeres mayores.
1: Chiquitinas, yo siempre les voy a hablar con la verdad. Les digo una cosa, vayan a hacer un estudio de ovarios y vayan con el doctor Antonio Posada. Dejen de estar perdiendo el tiempo.
0: Una vez al año, Rebe.
1: Una vez al año, 100%. Sí, sí, a ver, ahí les va.
5: Cada dos semanas.
1: El doctor Antonio Posada, cirujano oncólogo por el Instituto Nacional de Cancerología, experto en cáncer de ovario y cáncer de endometrio, está en el Hospital ABC y aparte es el director general de Oncólogos Comprometidos, que es un grupo multidisciplinario de atención al cáncer. ¿Doy este WhatsApp?
0: Sí, es el WhatsApp para consulta, Marta.
1: Ah, súper. 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Ahorita les pongo los dos en Twitter, ¿va? Pero bueno, cuéntame.
0: Gracias, Marta, gracias, Rebe.
1: Hombre, te amamos.
5: Te amamos.
0: Mándenme sus
1: Siempre estate pendiente de nosotros.
0: Sí, no, y mándenme sus ultrasonidos a tiempo.
1: Bien. Exacto. Eso. Ya.
0: Ya sea intra, endo o extra, pero mándenmelo.
1: Con camarita y sin
0: con
1: camarita.
0: Con camarita y sin camarita,
1: pero abril 2027 nos toca. Con esto hacemos una pausa. Regresando, Tere Díaz es en The House, cuentavientes. Y vamos a hablar
5: de estas heridas que sin querer tu mamá te hereda. O sea, sin querer, pero es sin querer. Heridas emocionales. ¿Me explico?
1: ¿Qué es?
5: Sin querer.
1: Al volver, no se vaya.
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4: Hola, soy Darian Sandoval y estas son Curiosidades mundialistas. ¿Te imaginas no volver nunca más a tu país tras un mal papel en una Copa del Mundo? Pues esa fue la decisión que tomó Filippo Pascucci,
5: entrenador de Argentina en Italia 1934,
4: luego de que la albiceleste quedara eliminada en los octavos de final ante Suecia. Fue un viaje largo en el buque Neptunia, e incluso el equipo solo pudo entrenar una vez después de zarpar de Argentina, cuando hicieron una parada en el puerto brasileño de Santos. A sabiendas de lo duro que sería regresar a Argentina con las críticas y el repudio de la afición del pueblo, Filippo Pascucci decidió que quedarse a vivir en Italia como un auténtico exiliado de guerra.
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10: El 10 de junio de 1970, el silbatazo final en el Estadio Azteca marcaba el inicio de uno de nuestros festejos más tradicionales. A nadie le bastaba con haber disfrutado esos 90 minutos el pase de México a cuartos de final. La gente salió a las calles con banderas, cornetas, sombreros y matracas en mano. Todos sabían a dónde ir. Y es que el claxon de los automóviles repetía sin cesar una especie de clave morse que llevó a la afición a la victoria alada del Paseo de la Reforma. Soy Geo González y en El Ángel celebraremos todos.
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12: Estamos de regreso en W. Tere.
13: Perdón que interrumpí, soy yo, es mi culpa.
12: Estamos de regreso en W Radio, cuentavientes. Son exactamente las 12:27. Muchas gracias, Tere, por acompañarnos el día de hoy, ¿eh?
13: Yo siempre estoy feliz de estar con usted.
12: ¿Ha sido un día, o no, cuentavientes, de grandes emociones? Tuvimos a Angélica María en la mañana.
13: ¡Wow!
12: Los cuentavientes hablaron para expresarles a sus madres agradecimiento y darles alguna felicitación, darles algunas bonitas palabras, porque el domingo es el Día de la Madre.
13: I know.
12: Ajá, y ahora vienes tú con un hermoso tema que también, porque en algún momento platicaron Angélica y Marta, y sobre todo Marta dijo que hay cosas que uno de pronto se impacienta de las mamás, ¿no?
13: Uh-huh.
12: Y este rollo de corto ya de raíz porque la toxicidad y etcétera, etcétera, etcétera, ¿no?
13: Yo creo que sí hay casos, pero son los menos, ¿sabes?
12: Exactamente. Entonces, vamos a hablar de las heridas, cuentavientes, que heredan las mamás, pero sin darse cuenta, ¿no?
13: Totalmente. Mira, yo arranco contándote algo. No personal, a mí no me dio mucho tiempo de odiar a mi mamá porque se murió cuando yo tenía 22 años. Pero fíjate que la mamá de Peter tiene...
12: O sea, te duró un ratote. ¿De qué me hablas? 22 años tenías tú.
13: Yo.
12: Sí.
13: Bueno, murió de 48. Yo siento que ya a los 64. O sea, claro. A ver, duró, pero lo veo en el... Cuando yo tenía... Mis hijos tenían la edad que mi mamá se murió, dije... No, pues sí están bien pendejos, ¿no? O sea, las generaciones vienen un poquito más pendejonas.
12: Sí, claro.
13: Pero bueno, lo que te quiero decir, y voy a poner este ejemplo, porque preparando el tema, lo conecté. Mira, Peter tiene mamá 96 años. Todos ellos, yo ya estoy hasta la madre, él y sus hermanas. Es que mis papás, digo, ya qué hueva que se quejen de la mamá y del papá. Pero yo que conozco la historia de la abuela y de la bisabuela... Estoy hablando de la familia de Peter, que como no va a hablar español nunca, no va a entender, puedo decir lo que yo quiera.
9: Exacto,
13: entonces, la bisabuela, una mujer que abandonó a la abuela. La abuela, una mujer que no abandonó a la mamá de Peter, pero tenía un alcoholismo y fue abandonada por...

0: A ella, a él y a ella voy a hablar porque claro. a una hermana no tiene hijos. ¿Cómo son con los hijos? Y dices, ¿cómo? Cuando hay conciencia, puedes más rápido romper las historias. Recuerden que yo estudié en dos ocasiones terapia intergeneracional.
1: Claro.
0: Las mitos, patrones, secretos, reacciones, emociones que hereda familia, actitudes
2: 100%.
0: En generaciones. Estas mujeres lo han hecho mejor, pero como empezaste, Rebeca, uno siente que nunca es suficiente. Claro. Siempre sientes que te va a faltar. ¿Y qué crees? Mis hijos igual, yo dije, ya que se quejen, que hagan. Y el tiempo, cuando ellos maduran y ven que la riegan, empiezan a sopesar. Hay un libro divino que se llama Te Quiero, Te Odio, de Carlos G. Vallés. Y él habla de estos sentimientos ambivalentes. Yo los tengo mucho con mi papá. Digo, mi papá se murió y ya es un angelito, le ponemos coronitas. Pero fue bastante cabrón. En su momento fue buen papá, muy duro. Pero ¿cómo puedes integrar con paz estas dos versiones? Si no me dio esto, si no le salió esto, si perdónenme la palabra, la cagó.
2: Sí.
0: Pero también me dio esto. Pero, y verla con compasión, Marta.
2: A ver, cuando estaba Angélica María al principio del programa...
1: Ya lo dije.
2: Sí, claro.
1: Repítelo nuevamente.
2: Llega un momento, y es parte de la adultez y de la madurez emocional de un ser humano, en donde tú ya tienes que conciliar el hecho de que tu mamá es quien es.
0: Te dio lo que te dio.
2: Te dio lo que te dio, hizo lo que pudo, y todo lo que te parece que le falta, que necesitas... Ya dátelo tú.
0: Ya que hueva, ¿no?
2: Ya dátelo tú.
0: Marta, ya dátelo tú. 200%.
2: ¿Estás de acuerdo?
0: 200%, porque mira, Rebeca decía, hay mujeres, y tú recomendaste un libro de Mother Toxic o Daughter Toxic, no me acuerdo, que lo estoy citando en mi nuevo libro, por supuesto.
2: Encuentra tu norte.
0: Ahorita hablamos mínimamente. Sí hay mujeres muy tóxicas, perversas, malvadas, como las hay personas, que sí tienes que poner una distancia. Porque, a ver, te conozco casos que le bajaron al marido. Que le robaron. Sí, ahí sí dices, bueno, pues la señora es sociópata, perversa. Pues no. Pero en el rango normal, habemos mujeres comunes y silvestres que la regamos. Y como hijos siempre te falta. Entonces tú ya llegas y es que mi mamá no me escuchó y a mi hermana le dio el pecho. Ay, ya, ya, o sea, ya. O sea, sigues con que le dio el pecho a tu mamá.
2: Pero
0: a tu,
2: aparte, lo que ¿ya? yo les decía.
0: Pues si no eres un adulto, cierro, Marta, si no eres un adulto que puede entender la adultez y verte a ti en tus errores, nunca vas a aceptar que tu mamá y tu papá son de carne y hueso. Y luego de la mamá se espera tanto.
1: Son personas.
2: Es lo que yo decía al principio.
0: Ya.
2: Se nos olvida que las mamás son personas.
0: Somos, recuérdate.
2: Hace unos años posteé una foto de mi mamá de 8 años. Cuando vi esa foto, me ha dado una lloradera. Porque dije, ¿en qué momento a mí se me olvidó que mi mamá fue una niña que tuvo seguramente... sus traumas con su papá, con su mamá, sus retos, sus angustias, sus ansiedades, sus complejos, su ahora sí que su mundo emocional, y que hizo lo que podía con nosotros, con las herramientas que tenía y con los hándicaps emocionales que traía y que traemos todas las mamás? ¿Y dónde está la compasión de los hijos? Y parar con esa exigencia.
0: Ah, no, y reclamos.
2: Que tu mamá sea la persona que tú quieres y necesitas que sea, olvidándote que tu mamá es quien es.
0: Es que te digo una cosa, Marta, esa necesidad es muy infantil. Se la aguantas a los chiquitos, 100%. A los adolescentes tontones que tardan en crecer, pero ya llega una edad en que dices, se acabó. ¿Y qué crees? Como mamás, y se lo digo a las mamás, citas que tienen sus problemas, tienes que tener la fuerza interna para hacer lo que tienes que hacer y tú también poner los límites, aunque se enojen.
1: Claro.
0: Porque si no, no falta la mamá que les dice, les pide perdón, aguanta, les presta el coche, les presta dinero. O sea, ya, a ver, tú haces lo mejor que puedes, reconoces. ¿Tú crees que yo no reconozco los errores que he cometido?
1: No, 100%.
0: Hasta digo, ¿sabes qué? Hay un dolor en decir, ¿cómo no pude hacer esto? ¿Cómo no? Acabo de soñar, no hace tanto, que tenía a

0: mis cuatro hijos chiquitos y que un día completo los podía ver, estar y decir como no pude hacerlo todos los años que los tuve por mi ansiedad, por rollos de mi relación de pareja, por mis propias historias interiores, claro, claro. Por mi necesidad de pertenecer, por... Dije, y era una sensación de decir, si yo hoy fuera la mamá de esos niñitos, pues sería otra mamá, pero pues ¿qué crees? Hoy tengo 64 años. Claro. Y en esa edad era la que era. Entonces, ¿cómo los hijos distinguimos? Ah, porque no falta quien justifica cosas injustificables, ¿eh? Porque vamos al otro extremo. Uh-huh. No, es que mi mamá, claro, como ella, no sé qué, pues por eso... no tengo ejemplos ahorita, pero pone y justifican cosas. A ver, tu mamá es violenta, es que tiene carácter fuerte, no, es violenta,
1: claro,
0: o
1: claro,
0: sea, te
1: claro.
0: insulta, a tu papá lo manipula, o sea, puedes decir cosas, no la vamos a negar, pero de ahí a seguir al reclamo, y se requiere madurez para ver lo que sí hay, lo que no hay, y entender qué repites. Fíjate que voy a meter mi anuncio en este nuevo libro que presento el domingo.
1: Encuentra tu norte emocional.
0: Claro. Cuando estaba preparada el tema, mucho salió de aquí, porque hay un tema que se llama Madres no solo hay una.
1: Ajá.
0: Esa es otra, ¿eh? Ay, busca figuras maternas, porque también yo soy feliz con mis hermanas. Mis hijos un día le hablan a una, un día le hablan a otra, y yo soy su mamá, y siempre seré su mamá. Pero tú quieres que tu mamá te dé todo lo que no hay manera que te dé una sola persona en la vida. Ahorita digo porque creo que nos vamos a un corte.
2: El libro ya está a la venta. Encuentra tu norte emocional. Ahorita explicas de qué va.
0: Sí.
2: Al volver en W Radio. No se vaya.
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9: Hola, soy Jesús Humberto López y estas son las curiosidades mundialistas. Luego de refugiarlo de la Segunda Guerra Mundial en una caja de zapatos y de ser robado y recuperado en Inglaterra, el trofeo Jules Rimet tuvo un final catastrófico. En 1970 fue entregado de manera definitiva a Brasil, primera selección tres veces campeona del mundo, hasta 1983 cuando de nueva cuenta fue hurtado.
14: En esta ocasión,
9: Juan Carlos Hernández, autor del robo y de nacionalidad argentina, decidió fundirlo para venderlo como oro puro, por lo que solo se conserva la base original de lápiz azul. 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
2: Estamos de regreso en W Radio y estamos en una conversación increíble hablando sobre las heridas que nos heredan muchas veces las mamás sin ni siquiera darse cuenta, sin querer.
15: No, y a veces tratando de ocultarlo. Tratan de ocultar que les da miedo a algo, tratan de ocultar que uh-huh. Que no te quieren decir que pasó tal cosa. Y a veces no solo eso, Marta. Ni lo saben. Uh-huh. Ni saben que tienen ese problema. Y es así como los genes, como hay una parte genética que pasa, hay una parte que pasa de esos temores, creencias. Es impresionante. Pero, desde la panza,
2: claro,
15: hasta las acciones.
2: Pero Tere dice algo que me parece life changing. Muchas mamás criaron desde la supervivencia.
15: Ah, totalmente.
2: No puedo creer esa frase.
15: Totalmente. Es que mira, Marta, de alguna manera todos tenemos maneras de defendernos en la infancia. En este libro que luego hablamos, que se llama Encuentra tu norte emocional, que es parte de una colección de 4 libros y que el domingo presento en la Feria de León, hay un capítulo que se llama, justo lo que estamos hablando, Madre, no solo hay una. Fíjate bien, es muy importante entender que todos tenemos, para sortear la infancia, una manera de defendernos. Yo, mi mamá zapateaba, siempre ansiosa, miedosita de mi papá, si nos caía chocolate en la falda era un drama. Entonces yo aprendí a callarme y a obedecer y solo pedir y preguntar cuando era un problema neta y ella le entraba. Entonces, todos tenemos estrategias de sobrevivencias. Hay mamás, yo te pregunto a ti, ¿cuál es la tuya? Hay quien es ser simpático y chistoso, hay quien es estudiar mucho y trabajar y no sé, y decir que las emociones son muy tontas, hay quien es volcarse en la pareja y decir que la familia es lo más importante y trabajar, sacudir, limpiar, ayudar, darle la vida por todos, pero sin que haya realmente una conexión emocional. Porque, ojo, ¿qué es lo que más necesitan los hijos? La conexión, la mirada. Que se sientan escuchados y vistos, que tú estés presente. Claro que también que tú trabajes. Por eso hablamos hasta agotarnos de la terapia. Porque una persona que no es consciente de sus miedos, de sus temores, de sus traumillas, porque no vamos a hablar de cosas extremas que las hay, pero esas pequeñas cosas, yo creí que pues tengo amigas que todavía, fíjate, señoras muy grandes que vivieron muy chicas la Segunda Guerra Mundial y siguen con temores de gastar. Entonces hay una codez, dices, qué pena que la señora no haya viajado a tales lugares o hecho tales cosas, porque sigue con su trauma de la escasez. Pero ¿cómo tú trabajas en ti como madre, las que todavía tenemos el privilegio, la edad y los recursos de acceder a una terapia? Y como hija, ¿cómo trabajas para ser adulta y ver a esa persona como lo que es? Una persona que vivió, a ver, no es negar que eso te faltó, no es negar que eso te lastimó, pero sí es tener conciencia de que decir lo hizo lo mejor que pudo, no quiere decir que no te faltara, pero sabes que ya te pasaron la estafeta, ya te toca hacerte cargo de qué haces con esa ansiedad galopante, en mi caso, que te heredó tu mamá por hacer todo bien. Ya tomas conciencia. O sea, mi mamá invitaba a alguien a cenar, corría, subía, bajaba las camas, gritaba, cambiaba colchas, ponía velas. Y llegaban los invitados y ella era, para quedar bien, vete tú a saber, no sé. Y ella era un dulce. Yo decía, pero si no estaba histérica hace medio minuto, ¿cómo haces tú para no repetir eso, aunque hay una tendencia? Yo decía, yo no voy a ser exagerada y perfeccionista como mi mamá con mis hijos. Lo he sido. Claro, cuando me reclaman, porque me han reclamado, yo digo, si compararan con mi mamá, hay una mejora, pero uno repite patrones. Entonces, conciencia de qué no te gustó para que tú cierres tu relación. Yo creo que cuando uno cierra y actualiza en paz las relaciones con la mamá, con el papá, siempre se espera más de la mamá. ¿Cómo recuerdo un retiro de adolescentes que la mamá, gracias porque hiciste? Ya no digamos ahorita en los Óscares, todos les daban las gracias a su mamá.
2: Sí.
15: Y ahí, papá, yo espero que tengamos más tiempo de vernos. Papá, yo espero que podamos platicar más. Papá, espero que te interese lo que hago. Bueno, nos faltan papás, nos falta papá, pero ese lo hablaremos en junio, en el Día del Padre. O sea, papás como muy entrones, los hay. Pero ¿cómo tú como adulta te entiendes a ti? Si tú te entiendes a ti profundamente como adulta, reconociendo lo que te faltó, podrás con paz aceptar la madre que tienes, lo que no te dio, poner ciertos límites, porque en un Master MOA se habló del tema de poda tu árbol familiar. O sea, hay casos que dices, y yo siempre pongo el ejemplo de la chimenea, si te quema, no te acerques tanto. Si te estás helando, pues acércate un poquito. Si está echando chispas, échate para atrás. Pero es un trabajo de adultez entender que a todos nos faltó algo, que de la mamá esperamos más que nadie. Y perdón, las primeras tribus criaban juntas. Se moría alguien, amamantaba a la otra. O sea, había un trabajo comunitario que hoy con la familia nuclear se ha perdido, y que no hay los suficientes servicios sociales ni comunitarios para atender a los hijos. O sea, se necesitan espacios. Las mamás estamos sobrecargadas. Regreso a mi libro. Hay un capítulo, Encuentra tu norte emocional, de Editorial Planeta, sello Diana, que dice Superwoman, Marta, y súper cansada. Pero trabajamos, pero somos inteligentes, pero tenemos hijos, pero viajamos, pero estamos a la moda, pero somos unas chingonas, pero estamos agotadas. Entonces, ¿cómo vivo? ¿Qué traigo? ¿Cómo honro lo que pasó? ¿Y cómo me encargo de hacerme cargo de mi vida hoy? Porque como adultas tenemos que revisar qué nos heredaron nuestras mamás, pero también tenemos que entender que, uno, cortemos ese cordón, porque podemos frenarlo. Toleremos los límites que hay que poner a nuestros hijos cuando se pongan peladitos, reclamones, así de que dices, perdón, pero pendejo, la vida te va a enseñar lo que es esto. Yo hay cosas todavía que pienso que se darán cuenta hasta que no esté, porque yo hay cosas de mi papá que me doy cuenta post-mortem, ¿me entiendes?
3: Sí, sí, sí, sí, sí.
15: Pero, ¿cómo heredamos miedos, mentiras, secretos, quedar bien, el temor que te deje el marido, la necesidad de ser guapísima y tener una figura? Porque hay mamás que te dicen, hijita, si nadie te va a escoger. Yo siempre digo, híjole, ¿y no puedes tú escoger? O sea, ¿y por qué ese prototipo estético es el que tu mamá cree que es el mejor? Porque pues a su mamá la dejó, a tu abuelita la dejó el señor por una modelo. O sea, ¿qué hay detrás de esas historias? Y yo creo, Marta, Rebeca, que esta es una tarea de adultez en el Día de las Madres. Fíjate que más que festejarla y bla, bla, bla, y bla, bla, bla, valórala en la medida de lo que es como mujer, qué vivió, de dónde viene y qué hizo. ¿Qué hizo mal? Ya deja de reclamar, porque habla más de ti que de tu mamá. Y no quiere decir que lo niegues, que la justifiques, pero que somos personas que vamos mejorando de generación en generación.
4: Eso. Va a ser muy difícil, no muy difícil más. Que convenzas a tu madre de ir a terapia a los 80 años.
2: Sí, claro.
4: Ve tú a terapia, sí. Haz tu trabajo.
2: Claro, o de seguir, ¿sí?, torturando a tu mamá de...
4: Sí, es que de chiquita me dejaba sola. Ya, niña. Ya.
15: Sí, no, no. Sí, ya. Sí.
2: Es que, ¿sabes qué, mamá? No entiendo por qué tú no. Bueno, ¿por qué no?
4: Nunca fuiste una madre presente. Pues me la pasé trabajando como burro para que tengas una universidad.
15: Pero te digo una cosa.
4: Ya nosotros ya muy molestas.
15: No, pero te digo una cosa. Fíjate también algo que ha pasado.
2: Sí.
15: Antes, los papás eran, las mamás eran mucho más brutales y los papás. Y los hijos tenían un cierto respeto y recato. Ahora, en este mundo democrático que vivimos, todos somos iguales, se ha perdido un poco el sentido de decir, mira, yo que soy terapeuta te lo digo, sea sobre justificado cosas con eso de que yo siento, pero así lo siento, pero mi ser, pero lo reflejo, pero claro, por eso no tengo amigos, por eso no he hecho pareja. O sea, a ver, perdón, sí, hay cosas que se entienden desde la terapia, desde la psicología, trabájalas, y hay cosas que son, hay gente que agarra la terapia para no asumir responsabilidad. Ya me dijeron que mi mamá, que yo no tengo pareja porque mi mamá siempre me dijo que los hombres eran malos. Ya no encuentro trabajo porque mi mamá nunca trabajó y como priorizó tanto tal cosa, entonces yo, ¿sabes qué? Perdón.
4: Pues hay que romper esos
15: patrones. Hay que romper esos patrones, pero no te justifiques.
4: Platícaselo a tu terapeuta. Oye, fíjate, vengo de una familia así. ¿Cómo puedo yo saltarme ese renglón, no?
15: Sí, o sea, lo acepto, siempre. Me duele.
4: Entiendan siempre algo. La terapia es importante en estos casos ya mucho más dramáticos.
2: Me da una risa oírte decir eso.
4: ¿Te acuerdas cuando yo decía cero? Pues,
15: pero ¿cómo terapia? Has cambiado.
2: Ella pasó años diciéndome,
15: yo me acuerdo.
4: Yo no
2: cero,
4: creo,
2: me late
4: no voy a
2: la
4: meter.
2: Terapia, yo sola puedo.
4: Exacto.
2: Bueno, Tere, a ver, este libro lo vas a presentar y la trilo, bueno, son cuatro.
4: ¿Y va a León?
2: En la Feria de León el domingo.
15: El domingo estoy en León, todos los que estén por allá y en sus alrededores, San Miguel de Allende, por ahí, voy a estar con la colección, que son cuatro libros. Y el libro nuevo es Encuentra tu Norte Emocional. Quiero decir que este libro, a diferencia de este libro sobre el patán, que lo rehicimos, el GPS de tus emociones, que se imprimió en papel, y el libro de Ruta para sanar una infidelidad, que se reimprimió y lo remozamos, este libro habla de temas que a todas nos tocan. La maternidad, la amistad, nuestro físico. Empiezo con un tema que me pregunto, ¿seré normal? De hecho, Rebeca lo prologó,
4: sí.
15: Tú te lo echaste. ¿Seré normal?
4: ¿Y qué prólogo? ¿Es que di?
15: No, es que pues lloré, verdad. Es que lloré,
4: sí,
15: pues sí lloré.
4: No te hagas la desentendida que no oyes, Marta. No te
15: sí oye,
4: celosa.
15: Pero ya sé todo a la vez. Con dinero y sin dinero, el tema del trabajo.
4: ¿Qué tal?
15: El tema de las relaciones. El tema de amar a segunda vuelta, el tema de amar o solo sexo. O sea, superwoman, super cansada, viviendo sola pero no solitaria.
4: Super libro.
15: Creo que son, tú puedes agarrar el tema que te interese y empiezas sola. Y es en el primer libro que yo me develo
4: sí,
15: bastante. O sea, hablo de mí, de cómo he reaccionado, de cómo viví, de cómo me criaron, de cómo afronté cosas. Pongo casos de terapia. Y creo que es un libro que nos ayuda a ver situaciones. Mira, un tema que se habla muy poco es la amistad. Lo que es la pérdida de una amistad querida, lo que duele perder una amistad, lo que implica una amistad, siempre se va a sobrevalorar la pareja. Entonces, bueno, los veo en León a la una el domingo 10 de mayo.
2: ¿En León?
15: Yo digo León, Guanajuato.
2: León, Guanajuato.
15: León, Guanajuato.
4: León, Francia.
15: ¿Sabes qué?
2: Quiero saber, ¿va a estar Peter en León?
15: Fíjate que voy sola.
2: Ay, qué fea
15: es. Es que, ¿qué crees? Peter
4: se va con
15: Mira,
4: su familia ahora.
15: Se va tres semanitas y y como se aburre. Pero no, voy sola a León. Fíjate que he tenido muchas correcciones grabando el audiolibro porque digo cosas así. León, explicar.
2: Exacto, te amo.
15: Entonces,
2: Tere
15: bueno.
2: Díaz.
15: Marta.
2: ¿Cómo cerraste ayer el Love Like a Pro de Moi?
15: Ay, Marta, no sabes qué contenta. Ay, no, qué gusto ver a Julio.
2: Clase de pareja.
15: Qué padre estar dialogando con estas gentes jóvenes que me encantan. Claro. Yo era la ruquilla, que traen otra mirada, pero están súper chispas. Y lo que me encanta es que el programa se queda en digital. O sea que, y puedes ir a tu ritmo y puedes volver a consultar. Y como yo siempre les digo, en psicoterapia la montaña te dan el empujón. Pero tomó y atravesó temas tan importantes como el dinero, la sexualidad, la espiritualidad, miles de cosas. Creo que es una cosa valiosísima, claro, y que la puedes volver a incluso hacer a tu ritmo.
2: Se llama Love Like a Pro, métanse a Revista Moi. Ahí está nuestro Masterclass de pareja del 2026 con Tere y todos los secuaces, Ariel Grunwald, Vanessa Grunwald. En fin, hay una lista increíble de personas para que sean la pareja que merecen ser, para que tengan la pareja que merecen tener, ¿no?
15: Y para que dejen a la pareja, porque se habló ayer, ajá, que ya no alcanza y no sigas dándote hasta como la cubeta.
2: Exacto, 100%. Oigan, les voy a decir algo totalmente cierto. Hay cosas que una mamá no se hereda, que no se ven, pero sí nos marcan para siempre. Y la forma en la que se paran en la vida, la seguridad con la que toman a lo mejor decisiones, incluso el gusto, sin saber de dónde salió, también se hereda. 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Feliz Día de las Madres. El domingo nos vemos en redes. Pasen un lindo fin de semana. Y no se vayan. 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
18: De la tarde con 5 minutos. Me
11: da muchísimo gusto saludarles. Estamos transmitiendo en vivo a través de las frecuencias de W Radio. Hoy, como todos los días, impresentable del Duende. ¿Cómo le va? Viernes. Al fin viernes, 8 de mayo de...
15: Hermano querido, sino ya por fin es viernes, mi Charlie. Como siempre digo, terminamos con la semana antes de que ella acabara con nosotros. Saludo a mi querida Arely Paz, a todo nuestro amable y fiel auditorio. Decir las cosas con Loret. Oye, hermano, cierre de semana, pero parece lunes. ¿Cuánto que contar? ¿Cuánto que platicar?
11: ¿Qué cosa?
15: De verdad.
11: ¿Cómo estás, Arely Paz? Qué gusto saludarte. Muy buenas tardes. ¿Cómo
18: buena te fue tarde. En el jalito tradicional? Nos fue muy bien. Buena tarde. Qué bonito se siente en viernes. Soy Loret. Hola. ¿Qué tal, Duende? Gracias de aquí a acompañarnos de aquí hasta las 3 de la tarde con mucho que contar.
15: Oye, Arely Paz, por cierto, qué bárbaro cómo se vendieron ayer los tarrochamolladas.
18: Muchísimos.
15: No, hombre. Oye, sí. Ay, espérame.
18: Pero decían que no emborrachaban, ¿eh? Y yo nada más de olerlo sentía miedo.
15: Tú pedías pruebas. Oye, Charlie, perdónenme, muchachos. Ah, caray. Es que me está llegando ahorita un mensaje de mi buen Ramiro. Ramiro, sabes que se te quiere, ¿eh? Te mando un abrazote, mi querido Ramiro. Y me dice que, pues que ya no hay necesidad, que si queremos ya nos podemos ir y no hacer el programa. Porque salimos 5 semanas antes.
11: ¡Ah, qué bonito!
15: De hecho, caray. Mira, de hecho, Arely Paz, me lo está confirmando Juan. Charlie también. Ya
18: está. ¿Qué crees? Que me está llegando otro mail, Duende, ¿también? Donde dice que no. Me acaba de llegar otro mail donde dice que nomás son 2:30.
15: No me digas.
11: ¿Qué cosa?
15: ¿En serio? Porque yo dije, el WhatsApp es de Ramiro, ¿eh? Oye, el WhatsApp es de Ramiro.
11: Ve de quién es el mail de Arely, ¿eh? A ver si mensaje mata mail, ¿no?
18: Checa. Dice Claudia Chainbaum.
11: Ay, no,
15: bueno. No
11: pasa nada, hombre. No pasa nada.
15: No más emocionas, Ramiro.
11: Eso no aplica en esta cabina, hombre. Bueno, qué desgarriate, Duende. ¿Qué es esto?
15: No, es una chunga. Bueno. Es una chunga ya.
11: Ay, qué barbaridad.
15: Sí.
11: A ver, ¿con qué empezar? A ver, vamos a hacer una breve votación. ¿Tiene derecho el infiltrado? ¿No? Todos los que están en la cabina tienen derecho, obviamente. Duende, Arely Pastos. Empezamos con la noticia de lo que acaba de decir Trump, de que en México mandan los narcos y nadie más, o sea, minimizando la autoridad de la presidenta, o empezamos con el desastre de la CEP. A ver, ¿tú qué votas, Arely Paz?
18: No, pues ya viéndola así, el desastre de la CEP.
11: ¿Tú qué dices, Duende? ¿Usted qué dice?
15: Fíjate que yo también con el desastre de la CEP, hermano.
11: ¿Qué dicen en cabina?
18: A ver, el infiltrado dice que el desastre de la CEP, sí. Por allá Coco, Ulises, ya. Y todavía dicen que la CEP.
11: Vamos de una vez a nuestros 5 temas de sobremesa, las 5 cosas que nos parecen las más importantes del día.
19: 1.
11: Esto es muy 4T. Esto es una radiografía de cómo han manejado este país los últimos 7 años. Desde hace una década sabemos que va a haber un mundial en México. Sabemos que va a haber un mundial. No hicieron a tiempo las vialidades, el transporte público, las obras, las mejoras, las remodelaciones, los aeropuertos. No hicieron nada. Nada. Entonces, 15 minutos antes de que sea el mundial, están a marchas forzadas. Ya vieron que no lo van a acabar. Y entonces, ¿qué hacen? Dicen, suspendamos las clases. Que no vayan los niños a la escuela. Santa solución, Javi Noble. Tenemos un Javi Noble de Secretario de Educación Pública. Idea millonaria, que no vayan los niños a la escuela las 5 semanas de la mundial. Es más, ya, el 5 de junio que se vayan a sus casas. Este régimen, que se la vive fanfarroneando con que ellos sí conocen al pueblo, sí conocen al territorio, se echaron encima a 30 millones de familias mexicanas. Papás y mamás de todos los niños que van a la escuela que dicen, ¿cómo que no van a ir los niños a la escuela? ¿De qué estamos hablando? O sea, una cosa es, oye, les voy a dar el día cuando juegue México, está bien, pues no pasa nada. 5 semanas sin clases. Pero aparte es un gobierno que se presume feminista y hace esta medida que fundamentalmente les pega a las mujeres. Yo quiero saber si esta se la aventó Mario Delgado solito, si fue idea de la presidenta Sheinbaum, pero esto se pone peor. Porque entonces, fíjese usted, supieron con tiempo, no actuaron. Cuando los agarran con los dedos en la puerta, se inventan lo de las clases. Y cuando viene el rugido, porque lo que vimos ayer, cuando Mario Delgado anunció que iban a suspenderse las clases desde el 5 de junio y se le iban a quitar 5 semanas al calendario escolar, no fue una protesta, fue un rugido de padres y madres de familia y de maestros en todo el país. Rugido. Y entonces, ¡ah! ¿Cómo lo justificaron? Que por el calor. Sí, el mundial, pero es que hace mucho calor. Y entonces la gente llega, pero sí, el mundial solo es en 3 ciudades. Y el calor, pues calor siempre hay. Es decir, nos tratan de ver la cara. Y entonces viene el rugido y hoy la presidenta, en vez de decir, oigan, perdón, nos equivocamos, no escuchamos al pueblo, la verdad no traemos esa sensibilidad, ya todos somos fifís, ¿no? Pues porque ya nos hicimos bien ricos ahorita en el gobierno, ¿no? Y pues eso de que somos el pueblo, pues la neta no somos el pueblo y hicimos una barbaridad. No, hombre, eso nunca lo va a decir. No, pero que dijera, no, a ver, fue un error, escuchamos, vamos a... No, agarra y dice, no, es una decisión, es una propuesta. No, pero ¿por qué nos quieren ver la cara otra vez? O sea, ¿por qué nos quieren engañar otra vez? Y eso es en todo. O sea, si usted ve ese modus operandi, lo encuentra horizontalmente distribuido en todas las decisiones de este gobierno. En todas, ¿no? Y entonces, a ver, ¿cómo está este asunto? Mario Delgado, secretario de Educación Pública, el que hace una semana bailaba de forma desabrida en la conferencia mañanera, justo cuando Estados Unidos acusaba a Rochamoya de narco, el mismo que era brother del rey del huachicol, Sergio Carmona, hasta que ejecutaron a Sergio Carmona, el mismo a quien dentro del propio Morena lo acusaron de estar financiado con dinero del narcotráfico, lo dijo Porfirio Muñoz Ledo y luego lo dijo Julio Scherer, dos morenistas de alto nivel, que Mario Delgado era la puerta de entrada del dinero del huachicol a Morena. Bueno, ese es el que está encargado de la educación en nuestro país. Porque el objetivo del gobierno no es que mejore la educación, es que salgan de las escuelas con la claridad de que tienen que votar por Morena. Y ahí Mario Delgado es muy eficiente. Y entonces Mario Delgado se avienta ayer el anuncio de que para que la gente, para que los niños no se expongan al calor y para que disfruten del mundial, se recorta 5 semanas el ciclo escolar. Escuche usted.
19: Hemos tomado el siguiente acuerdo respecto del calendario escolar. Por distintas circunstancias y distintas peticiones que hemos tenido, adelantaremos el cierre del ciclo para el siguiente 5 de junio. Las labores administrativas que hacen las y los maestros en cada cierre de ciclo terminarán el 12 de junio.
11: ¿Qué hubo? Tras la indignación, hoy la presidenta Sheinbaum dijo que era una propuesta. A ver, Mario Delgado ayer lo anunció, y usted lo acaba de escuchar, dijo, hemos tomado el siguiente acuerdo. O sea, es un anuncio, pues, ¿no? Las clases arrancarán tal y terminarán. O sea, no era de que estamos planteando. Y entonces hoy la presidenta dice, pues nos trata de volver a engañar, y dice, no, es una propuesta. Escuche usted.

0: A solicitud de maestros, en el sentido de que se adelantaran las vacaciones por el Mundial principalmente. Entonces se tomó esta propuesta, no hay todavía un calendario definido, pues es importante que los niños también no pierdan clases, ¿verdad? Entonces, en el marco de pues esta actividad, este gran momento que va a vivir nuestro país y que pues muchos mexicanos y mexicanas nos gusta el fútbol y estamos pendientes del Mundial, pero pues también tiene que considerarse los días de clase de las niñas y los niños. Entonces, una propuesta, todavía no está el calendario completo y pues vamos a esperar a que se defina ya de manera definitiva, ¿no?
1: Se defina de manera definitiva. O sea, ya se definió, pero no se definió de manera definitiva, ¿no? Se anunció un acuerdo, pero no es un acuerdo, es apenas una propuesta. Qué bonito es esto, ¿no, Duende?
2: Es ese momento, ¿verdad? Donde uno como que dice, se siente, luego el respiro, ¿verdad? Porque la masculinidad del individuo, ¿verdad? Mario Delgado, en ese momento que dice, nosotros nos vamos el 5 de junio, ¿verdad? ¿Por qué? Porque estamos, como que dice eso, que y hay momentos porque siempre dicen que la calórica, más se están moviendo ahí, que eso, para que se siente, para que no se, la realidad es que el calor que harán las bicicletas, porque no se va a poder ni caminar en el estadio, pero bueno, es lo que están diciendo. Ahora, como que dice, sale la presidenta y dice, no, momento, como que dice algo así, definitorio, así de definición, pues no tenemos todavía, como quien dice nada. ¿Por qué? Porque está la propuesta, ¿verdad? Como quien dice, la propuesta de, en ese momento se propone lo que ya se propuso de propuesta para que entonces agarre, como quien dice, en la mezcla del he dicho.
3: No, hermano, es que es una cosa, es una chulada, de verdad. No, yo ya no tengo que escribir guiones. Oye, hermano,
1: Duende,
3: diario Duende, tengo, diario.
1: Duende, finalmente, finalmente, la 4T, con ese espíritu de izquierda histórico, que es su gasolina, nos ha llevado a completar el sueño marxista. Una sociedad sin clases.
3: Qué bonito.
1: Una sociedad sin clases.
3: Qué bonito. No, qué va.
1: Siempre lo soñaron. Siempre llegaron al poder y dijimos, queremos que se acaben. Una sociedad sin clases. No queremos que en la sociedad haya clases. Nosotros creímos que eran clases sociales. No. Es la sociedad sin clases. Completaron el sueño marxista estos. No, es un descaro. Pero espérese, se pone mejor. ¿Qué dice hoy Mario Delgado, el secretario de Educación Pública? Escuche usted.
4: Bueno, ayer se hizo una propuesta y vamos a revisar ya la fecha final, sobre todo de regreso de clases. Sí, vamos a salir el 5 porque hay muchos estados ya que tienen altas temperaturas y también está el tema del Mundial. Entonces, salimos el 5, los maestros salen el 12 por las labores administrativas, pero vamos a revisar la fecha de regreso.
5: ¿Hay una duda con
1: Entonces ya dijo, si algo se cambia la fecha del regreso a clases que estaba para finales de agosto. Pero lo que no se mueve es que en vez de salir a mediados de julio, salen el 5 de junio. Eso no se mueve. Duende, cuando había gobiernos con un mínimo decoro, y mire que no tenían mucho decoro, pero tenían un mínimo decoro, hoy, ¿qué estaría haciendo Mario Delgado, Duende? O sea, ¿cuántas cajas de Amazon ya se habría, vacías ya se habría llevado a su oficina? Para ir metiendo, pues que si los papeles, que si los libros, la maleta, ¿no? Pues porque siempre llevas ahí, tienes sus dos mudas de ropa. Ya te vas, ¿no? O sea, si este fuera un gobierno decente, Mario Delgado hoy en la noche no tendría chamba.
3: Y no.
1: O sea, en la época del mínimo decoro, y le digo, no era mucho decoro, pero había un mínimo decoro. No, pero ya no hay eso. Ya no hay eso.
3: Hasta saldría con la clásica caravana del sombrero, Charlie. Sí. Así el que levanta
1: con
3: permiso,
1: claro.
3: ¿No? Con permiso, sí, ahí sí, les dejo sí. Todo. No, te quitas el sombrero, haces una caravana, gracias. Sí. Permiso, discúlpenme. Sí. Yo nunca tuve que haber estado aquí. Que les vaya muy bonito. Gracias por todo el apoyo, con permiso. Sí. Pero no, jamás lo van a hacer. Jamás.
1: Bueno,
3: nunca.
1: La Unión Nacional de Padres de Familia rechazó el anuncio de la SEP de adelantar el fin del ciclo escolar. Lo calificó como un grave error. Cuestionaron quitar días de clases frente a los altos índices de rezago educativo en prácticamente todas las evaluaciones nacionales e internacionales. Se quejaron de que sin el menor consentimiento y consideración a los padres de familia se anuncia un supuesto fortalecimiento en agosto que no compensa la pérdida de

0: tiempo efectivo de clases. Que incluso los propios maestros saben que las interrupciones prolongadas generan pérdidas irreversibles en el aprendizaje. Y que es inaceptable usar como argumento el mundial. Que la educación no puede ser sacrificada por un evento en donde hay un puñado de partidos en 3 de los 2.500 municipios del país. Y que las altas temperaturas no son una novedad. Que existen otro tipo de soluciones, los horarios escalonados, infraestructura temporal. Siempre ha habido mucho calor en un montón de partes de México y nunca se suspenden las clases 5 semanas. Es el engaño, es las ganas de vernos la cara. Los maestros de la CENTE de Oaxaca dicen que ellos van a dar clases hasta el 7 de julio. Así se lo declaró a Gabriela Barkentin aquí en W Radio en la mañana, Luis Alberto López, dirigente de la sección 22 de la CENTE en Oaxaca.
1: Nosotros como sección 22 reafirmamos pues que pues la educación no se decide desde escritorios ni pensando en negocios y espectáculos. Miles de estudiantes, docentes, pues siguen, y lo hablo propiamente de Oaxaca, ¿no? Enfrentando carencias todos los días, ¿no? Entonces por ello nosotros rechazamos esta decisión que hemos denominado como una decisión de cúpula, ¿no? Que no se ha escuchado el verdadero sentir de los trabajadores y sobre todo de los infantes.
0: ¿Qué le parece? Vamos al siguiente tema de sobremesa, pero despuesito de la pausa, vamos a hablar de las declaraciones del golpe de hoy de Trump contra Sheinbaum. 1:20.
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5: ¿Qué tal? Excelente tarde de viernes, audiencia de Encuentro W Radio Oaxaca. Esta es la información más relevante de las últimas horas. La presidenta Claudia Sheinbaum evitó decir este viernes si en su próxima conversación con el mandatario estadounidense Donald Trump hablará sobre la solicitud del Departamento de Justicia de detener y extraditar al gobernador con licencia de Sinaloa Rubén Rocha Moya y otros 9 funcionarios acusados de nexos con los Chapitos. También la presidenta afirmó este viernes que todavía no hay un calendario definido después de que el secretario de Educación, Mario Delgado, anunciara que el ciclo escolar terminaría este año, el próximo 5 de junio. En conferencia de prensa, la mandataria señaló que se trata de una propuesta planteada por los estados del país y a solicitud de algunos maestros que pidieron adelantar las vacaciones por el Mundial de Fútbol. Así es como lo escucha. Se tomó esta propuesta, dice, no hay todavía un calendario definido, pues es importante que los niños también no pierdan sus clases. Sheinbaum informó que la propuesta se hizo por la popularidad de fútbol en México, que albergará 13 partidos de la Copa del Mundo en la Ciudad de México, Guadalajara y Monterrey. En un México que casi nunca se completa un ciclo escolar, entre paros, protestas y suspensión de clases, los estudiantes siguen perdiendo días de aprendizaje mientras el gobierno y la CENTE se culpan mutuamente. El resultado, más de 24 millones de mexicanos mayores de 15 años que no concluyeron la educación básica. Y Oaxaca, Chiapas y Guerrero encabezan el rezago educativo.
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15: Una de la tarde con 26 minutos.
11: Dos.
15: Ah, que no quieren mandar a Rubén Rocha Moya, el gobernador narco de Sinaloa. A pesar de que todos sabemos, todos, morenistas y no morenistas, todos sabemos que ese cuate está metido con el cártel de Sinaloa. Ah, que no se lo quieren mandar a Estados Unidos. Perfecto. Estados Unidos le va subiendo al fuego. Ya sabe como cuando está cocinando usted que le empieza tantito más. Donald Trump empezó diciendo que en algunas partes de México gobernaba el narco. Así empezó. Luego evolucionó a decir que el narco gobernaba en México, pero que la presidenta era una gran persona y que etcétera, etcétera, y que estaban cooperando. Y ahora ya dijo, el narco gobierna en México y nadie más. O sea, en pocas palabras, Trump está diciendo que la presidenta de México no es presidenta de México. Que los narcos son quienes realmente ejercen el poder. Escuche usted la declaración de Donald Trump y no olvide, que todos estos mensajes que ha estado dando Estados Unidos, que primero no dijo nada, mandó la denuncia contra Rocha Moya y Estados Unidos se cayó la boca una semana. No escuchamos ni a Marco Rubio, ni a Todd Blanche, ni a Donald Trump. Una semana calladitos como diciendo, échenoslo. A la semana, cuando lo único que habían recibido de señal era que la presidenta Sheinbaum iba a proteger a Rocha Moya, lo iba a esconder y que se iba a meter al saco de los narcopolíticos, entonces empezó Trump y dijo, pues si México no lo quiere hacer, aunque México se queje, nosotros lo vamos a hacer por nuestra cuenta, ¿eh? Vamos a combatir a los cárteles. ¿Qué dijo luego Todd Blanche, el nuevo fiscal general de Estados Unidos? Oh, ya empezamos con un gobernador y vamos por más políticos vinculados con el narco. Siguiente día, tenemos un problema porque los cárteles gobiernan México y nadie más. Subiéndole al fuego. Este es el costo al que está exponiendo al país la presidenta Sheinbaum por su irresponsabilidad de encubrir y proteger al crimen organizado en la figura del exgobernador de Sinaloa, Rubén Rocha Moya, y de proteger al jefe de los dos, Andrés Manuel López Obrador. Porque si cae Rocha, pues Rocha va a contar dónde terminó la lana, en manitas de quién. Y ahí van a salir un montón. Y van a salir los de hasta arriba. Escuche usted lo que acaba de decir Donald Trump hace un par de horas.
6: Llegan a través de México en su mayor parte. Tenemos un problema porque los cárteles gobiernan México y nadie más. Los cárteles simplemente mandan ahí. Y saben, perdemos 200,000 personas al año por este veneno que entra a nuestro país. Así que ya tenemos controlado el mar, es decir, el océano y las vías marítimas, prácticamente un 97%. Y muy pronto tendremos controlada también la frontera terrestre.
15: En México, la presidenta Sheinbaum, antes, en la mañanera, siguió insistiendo en que no hay pruebas contra el exgobernador de Sinaloa, Rubén Rocha, y a todos los funcionarios y exfuncionarios que están acusados de narcos por el gobierno de Estados Unidos.

0: respondió que se necesitaban más pruebas, que con lo que se había presentado no era suficiente para esta detención urgente. Pero así lo vemos, fue una oficina del Departamento de Justicia. Y sí hay quien quiere que no haya una buena relación aquí. O sea, buscan la oposición en México, los comentócratas.
1: Insistió en que dónde están las pruebas, que no quieren injerencia de Estados Unidos y obviamente pues, quiere dejar de hablar del caso Rocha Moya y seguir atacando a la gobernadora de Chihuahua, porque es de oposición, por colaborar con la CIA. No perdamos de vista que hay una acusación brutal del gobierno federal mexicano contra la gobernadora de Chihuahua por colaborar con la CIA sin avisarle al gobierno federal. Pero nada, absolutamente nada contra el gobernador que colaboró con los narcos. Es que es asombroso. ¿Se saldrán con la suya? Me lo pregunto. Es que yo ya siento que eso está como muy flagrante para que se salgan con la suya, pero quién sabe, se han salido con la suya en muchas. Escúchate lo que dijo hoy la presidenta.
0: Lo que vivimos en Chihuahua, que dos ciudadanos norteamericanos participaron en un operativo en Chihuahua, que es lo que dijimos, pues eso no está bien. No está bien Estados Unidos, porque ese no es el acuerdo, y además nosotros tenemos leyes y una constitución que hay que respetar. No está bien a las autoridades de los estados, particularmente el estado de Chihuahua.
1: Ayer, la cadena de noticias estadounidense CBS reveló que el gobierno de Trump está revisando el estatus de 53 consulados mexicanos que operan en los Estados Unidos. Esta revisión del estatus puede implicar que Estados Unidos ordene cerrar algunos de estos consulados. Hay todo un ala dentro del trumpismo que dice, oigan, ¿por qué si China tiene 5 consulados y Gran Bretaña, nuestro aliado histórico, tiene 8 consulados, ¿por qué México tiene 53? Ah, porque está usando los consulados para dar un golpe de Estado y apropiarse de Estados Unidos. Eso dicen, ¿eh? En serio. Hoy la presidenta rechazó esta revisión y rechazó esta idea. Escuche usted lo que dijo la presidenta Sheinbaum.
0: Esta idea de que los consulados mexicanos están haciendo política en los Estados Unidos es completamente falso. Lo que hacen los consulados, que es su papel igual que el consulado de Estados Unidos en México o de otros países, pues siempre protegen a sus ciudadanos.
1: Vamos con Arturo Ángel, quien se encuentra en Estados Unidos. Arturo, ¿qué nos tienes?
2: Hola, Carlos, ¿cómo estás? Muy buenas tardes. Bueno, pues cerrando una semana intensa con este anuncio que desde la noche de ayer comenzó a circular en medios aquí muy importantes de Estados Unidos. Primero fue la cadena CBS, una de las cadenas de televisión más importantes, y luego también el diario The New York Times, ambos señalando que consultaron sus propias fuentes y anunciando que el Departamento de Estado ha decidido, pues, una cuestión inédita, comenzar una revisión de los más de 50 consulados que México tiene en los Estados Unidos. No se sabe qué van a revisar, cómo lo van a revisar, exactamente cuándo lo van a revisar, pero lo que reportan ambos medios, insisto, citando fuentes independientes, es que van a revisar la operación de los consulados, y ambos coinciden, eso sí, en que la revisión podría llevar al cierre de algunas de estas sedes consulares. El New York Times particularmente dice que esto obedece en buena medida a una campaña que, es cierto, Carlos, yo te puedo confirmar que desde enero le hemos estado dando seguimiento, una campaña de la ultraderecha aquí en Estados Unidos, donde han estado argumentando, evidentemente sin ninguna prueba, ¿no? Porque lo hemos seguido y no hay evidencia de eso, que el gobierno de México estaría tratando de generar una inestabilidad interna en Estados Unidos a través de hacer política y de promocionar movimientos políticos y movimientos incluso de insurrección con su red consular, ¿no? De hecho, un señor que se llama Peter Schweizer, activista ultra conservador, pero sobre todo es de estos que difunden teorías de la conspiración, muy conocido por, ha difundido varias de ellas en el pasado, algunas relacionadas con Rusia, con China, etcétera, publicó un libro que se llama El Golpe Invisible a finales de enero, donde él justamente hace

0: afirma, ¿no?, que el México está impulsando este movimiento de supuesta insurrección a través de la red consular, y de hecho Schweizer cuestiona por qué México tiene tantos consulados en Estados Unidos, dice que China tiene 8, que Gran Bretaña tiene 5, por qué México tiene más de 50, ¿no? Entonces, el problema con esto es que primero el libro fue un exitazo en ventas, Carlos, ¿no? Estuvo en sus primeras 2 semanas como el libro más comprado de los Estados Unidos, de acuerdo con los datos del New York Times, y se ha mantenido en Amazon, por ejemplo, entre los libros más leídos, más comprados, pero además que Schweizer es un personaje muy cercano al círculo del presidente Trump. Tan es así que al poco tiempo de que publicó su libro estuvo conversando largamente en el podcast del hijo de Trump. Donald Trump Jr. tiene un podcast y ahí estuvo de invitado. Entonces, se especula que esto podría estar detrás de estos, de esta decisión del Departamento de Estado, lo cual no sería raro, insisto, porque este es un personaje cercano. Y porque esta campaña, la verdad, en donde se cuestiona el funcionamiento de los consulados mexicanos, ha ido creciendo a lo largo de este tiempo. Insisto, nunca se ha presentado una prueba, ¿no? Y de hecho, el gobierno de México la embajada de México en Estados Unidos ha emitido varios comunicados diciendo los consulados no hacen más que generar apoyo a los mexicanos. En 2025 emitió más de 1,500,000 pasaportes, etcétera. Pero sin embargo, pues estas aclaraciones no han tenido ni de cerca la misma difusión de estas, insisto, estas versiones del supuesto actividad política que está haciendo el gobierno de México a través de los consulados. Y bueno, vamos a ver en qué deriva esta revisión, ¿no? Lo que faltaba, ¿no?, para una semana y para una situación de por sí bastante tensa, ¿no? Sobre todo desde el lado de Estados Unidos, que han estado sobrando cuestionamientos hacia México en múltiples frentes, y bueno, ahora le agregamos ¿no?
1: Muchísimas gracias, Arturo Ángel. 1:38 PM, hay más de Sobremesa tras el corte.
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18: Para el Mundial Suiza 54, Turquía y España se enfrentaban por el pase. Francisco Franco celebraba el triunfo en la ida. Turquía ganó la vuelta. El definitivo en Roma fue empate a 2 en tiempo extra. Y un telegrama de FIFA decía que debía ser por sorteo. Jugamos otro partido, pidió España. Reglas son reglas, dijo Turquía, colocando dos sobres en una copa de bronce. La mano santa fue Franco Gema, un niño de 14 años que siempre jugaba fuera del estadio. Ya la hicimos, dijeron los españoles. Se llama Franco, pero el sobre decía Turquía. Venganza por la batalla de Lepanto, protestó España. El niño fue el amuleto turco y nunca se comprobó que el telegrama lo hubiera mandado alguien de FIFA. Soy Geo González y una mano santa la apreciamos todos.
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18: Para el Mundial de Inglaterra.
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1: Una de la tarde con 44 minutos. Vamos al siguiente tema de sobremesa.
17: Tres.
1: La presidenta de la Comunidad de Madrid, la derechista Isabel Díaz Ayuso, suspendió el resto de su visita por México. Toda la semana la presidenta se dedicó a atacarla, la presidenta Sheinbaum, dijo que no era relevante, que ella era libre de venir a México y opinar lo que quisiera, pero que se le hacía raro que la trajera la oposición, que la trajera Salinas Pliego, que cómo es posible que defendiera las acciones de España durante la conquista, que cómo es posible que le quisiera hacer un homenaje a Hernán Cortés. Y hoy la Comunidad de Madrid sacó un comunicado en el que dice que Isabel Díaz Ayuso decidió regresar anticipadamente a España después de que la presidenta de México alimentara un ambiente de boicot en su contra, que hubo presiones y advertencias de impedir su participación en actos programados en México, como el que iba a tener mañana en Xcaret, en los premios Platino en Quintana Roo. La cancelación también incluyó las actividades que tenía programadas en Monterrey, que esto es algo sin precedentes y que el gobierno de México amenazó a los organizadores de los premios Platino del cine iberoamericano de cerrar el complejo donde se llevaría a cabo si Ayuso participaba Esto es lo que está denunciando la Comunidad de Madrid, que amenazaron con Serrat y Xcaret, los del gobierno de la 4T, si Ayuso se presentaba. Sacó un comunicado a la Secretaría de Gobernación en el que afirmó que no hubo ningún intento del gobierno federal por limitar las actividades públicas o privadas de la presidenta de la Comunidad de Madrid durante su visita al país. Que actuó en total libertad y que en ningún momento se intentó evitar alguna de las presentaciones públicas o privadas de la funcionaria. Mire, usted puede estar de acuerdo o en desacuerdo con Isabel Díaz Ayuso, pero lo que no puede negar es que pues hay un trato diferenciado. Si usted es del movimiento Podemos, de la ultraizquierda española, como es el caso de este personaje Pablo Iglesias, ¿no? Viene usted a México y lo reciben con alfombra roja. Entrevistas en los medios públicos, entrevistas con los medios afines a la 4T, contratos de publicidad para las empresas de este sujeto, millones de pesos, instale usted aquí su medio de comunicación, si usted es de la izquierda, de la ultraizquierda en este caso, porque digamos que la izquierda es el PSOE y la ultraizquierda es este movimiento de Iglesias, ¿no? Si usted es de la derecha, como es el caso de Ayuso, porque todavía hay una más derecha en España, que es Vox, ¿no? Pero si usted es caso de la derecha, como Ayuso, es el trato 4T a la libertad de expresión. Oiga, digo, perdón, yo ya me la sé, pues, ¿no? Ah, ¿tú quieres decir? No, tú dilo. Nomás ya sabes cuáles son las consecuencias, ¿no? Y entonces, si Ayuso fuera mexicana, ya le hubieran abierto una investigación del SAT, se hubiera enviado a la Fiscalía General de la República, judicialización, te hubieran citado ahí al banquillo de los acusados, una demanda multimillonaria, auditorías del SAT y ataques en la mañanera. Si fuera mexicana, como es española, pues no le pueden echar ni lo del SAT ni lo de la UIF, entonces le avientan la mañanera, le avientan a los propagandistas, le mandan unos reventadores. No, tú ejerces tu libertad de expresión. Hay respeto a la libertad, nomás atente a las consecuencias. Y eso fue lo que pasó. Eso fue tal cual lo que sucedió. Y si usted me dice, oye, Loreto, ¿tú estás de acuerdo con lo que dijo Ayuso? Pues en algunas cosas sí y en otras no. ¿En qué sí estoy de acuerdo? Pues cuando dice que la democracia en México se está muriendo y retrata la toma del Poder Judicial, la toma de los medios de comunicación, las presiones y las persecuciones contra la oposición, etcétera, etcétera, etcétera. Pues sí. Eso está pasando en México, aquí lo he dicho, ni modo que no esté de acuerdo. Muchas otras cosas en términos morales, en términos de lo de Hernán Cortés, bueno, como si fuera, ¿no? No, no estoy de acuerdo, pero que venga y diga lo que tenga que decir. No que venga y diga lo que tenga que decir, ah, pero que se aguante, que la presidenta la envista, que le manden reventadores, que le increpen unos de Morena, una DMC, ¿no? No, eso no es libertad de expresión. Discúlpeme, eso no es libertad de expresión, eso es persecución. Por eso muchas veces decimos, aquí en México hay que ejercer la libertad de expresión al costo que sea, porque el costo es altísimo. Costo profesional, costo personal, el acoso incesante del Estado con todas sus herramientas contra quien se atreve a criticarlos, a pensar diferente. Pues ya probó Ayuso el tema. Vamos al siguiente de sobremesa.
21: 4.
1: Qué tragedia la de los Mochis Sinaloa. Andrea Dorantes, adelante contigo.
0: ¿Qué tal, Carlos? Pues sí, ayer por la tarde ocurrió una tragedia en Plaza Fiesta Las Palmas en Los Mochis, Sinaloa, donde un incendio de gran magnitud dejó 6 personas fallecidas, además de 38 lesionados que fueron trasladados a diferentes hospitales. Hasta el momento las autoridades desconocen qué provocó el incendio. Según testigos, el fuego se propagó rápidamente entre varios locales del centro comercial, provocando momentos de pánico entre clientes y trabajadores, quienes tuvieron que evacuar en medio del humo y las llamas. Distintas corporaciones de auxilio desplegaron un fuerte operativo para sofocar el incendio y rescatar a personas atrapadas. Las autoridades informaron que alrededor de 80 personas recibieron atención médica tras el incendio. De ellas, 38 fueron hospitalizadas. Actualmente, 18 continúan internadas y 4 se encuentran en estado grave. Las personas afectadas presentaron intoxicación por inhalación de humo, además de quemaduras derivadas del siniestro. Anoche, la gobernadora interina de Sinaloa, Geraldine Bonilla Valverde, recorrió hospitales públicos y privados donde se encuentran personas lesionadas por el incendio, e informó que la Fiscalía General del Estado realiza las investigaciones para determinar qué originó el siniestro. Esto fue lo que dijo.
3: Venimos con las familias a solidarizarnos con ellos, a brindarles todo el apoyo del gobierno del Estado. Hace rato tuve una plática con la fiscal y mencionaba que ya se encontraban en el establecimiento de la plaza la fiesta Las Palmas, ya haciendo pues los trabajos que ellos tienen que realizar en el lugar para saber qué en realidad fue lo que ocasionó el fuego dentro de la plaza. Aún no se sabe cómo sucedió, pero ya están los peritos haciendo sus trabajos.
0: Y en estos momentos, Carlos, comerciantes y locatarios de la plaza están pidiendo que los dejen entrar para poder recuperar mercancía o cerrar sus negocios, ya que temen una rapiña, pero hasta el momento las autoridades no les han permitido el acceso a la plaza. Y en otro tema, Carlos, te cuento que el secretario de Seguridad y Protección Ciudadana, Omar García Harfuch, informó que en una acción operativa realizada en inmediaciones en Culiacán, Sinaloa, personal de la corporación que encabeza fue agredido por civiles armados mientras investigaba una célula delictiva que recientemente había privado de la libertad a varias víctimas, las cuales fueron liberadas en días pasados. Aclaró que la situación fue controlada y de manera preliminar se reporta una persona detenida, 2 agresores fallecidos y el aseguramiento de 5 armas, cargadores, una granada, chalecos tácticos, placas vehiculares y un vehículo. Así las cosas aquí en Sinaloa, Carlos.
1: Muy bien, muchísimas gracias y estamos al pendiente.
0: Saludos.
1: Hasta luego, nuestra compañera Andrea Dorantes. Y vamos a la otra tragedia, también por un incendio en Tabasco. Ya nos adelantaba algo Juan Manuel Ramírez desde ayer. Juan Manuel, ¿qué novedades?
4: Carlos, pues bueno, después de que se supo que ayer fallecieron 5 personas en el incendio de la nave de 1 del Parque Tabasco, se decretó que no hubiera feria el día de ayer, reanudándose la feria este día. El gobernador del estado, Javier May, se reunió con los expositores que resultaron afectados en ese lugar y les anunció lo siguiente, Carlos.
22: Las familias tabasqueñas, ante los hechos ocurridos en nuestra feria, actuamos con una sola prioridad: brindar atención integral a las personas afectadas y acompañar a sus familias con sensibilidad y toda la capacidad institucional de nuestro gobierno. Así lo estamos haciendo con las familias de las personas que lamentablemente perdieron la vida y que siempre van a contar con nosotros. Les reitero mi solidaridad y mi compromiso. Tal como lo ofrecimos, también estamos dando atención inmediata a los expositores afectados. Gracias al esfuerzo coordinado de las instituciones de nuestro gobierno, el día de hoy han recibido ya el apoyo comprometido y vamos a seguir dándoles la atención necesaria.
4: Bueno, y ya a partir de eso, Carlos, hoy se anunció que se reanudaba la feria y que ya se cuenta con una Comisión Nacional de Protección Civil enviada desde la Ciudad de México para revisar las instalaciones de la feria, Carlos. Es lo que tenemos hasta ahorita.
1: Muchísimas gracias y estamos al pendiente. Último de Sobremesa.
23: 5.
1: Y es contigo, mi querido Beto Lati. Adelante.
24: Querido Carlos, el gusto de saludarte. ¿Qué tema lo de las vacaciones que ayer dijeron, daban por hecho que se adelantaban para toda la Copa del Mundo y luego hoy lo pusieron en entredicho, por lo que estoy entendiendo? A ver, Carlos, más allá de lo que decidan, yo te coloco sobre la mesa precedentes. Para la Copa del Mundo de Qatar 2022, desde un par de años antes, cuando se definió que el Mundial iba a noviembre y diciembre por cuestiones del clima en el Golfo durante el verano, eso lo hace imposible, se decidió que tuviera vacaciones todo Qatar ese mes, vacaciones escolares, y de hecho la industria qatarí frenó en gran medida. Brasil, en 2014, incrementó su periodo vacacional para coincidir con la Copa del Mundo. Dicho lo cual, me parece imprescindible colocar diferencias importantes. Qatar es un país minúsculo, ¿te acuerdas, Carlos, que en un mismo día llegamos a 3 partidos, éramos moviéndonos, y todo estaba encimado.
1: Fascinante.
24: ¿Sí? El Mundial de Brasil en 2014... por mucho que Brasil sea más grande, sea de los países más grandes con mayor extensión territorial, era completo ahí. En el caso de México son 13 partidos. Esa es la gran diferencia que hay que colocar sobre la mesa, ¿no? Yo no tengo ninguna autoridad para decir si corresponde o no corresponde. Lo que te digo es que sí se ha hecho en otros países cuando reciben una Copa del Mundo. En algunos casos, la vacación de verano se adelanta un poco, no un mes como en esta ocasión, un par de semanas. En otros casos, en el caso de Qatar, de plano abrieron un mes completo ahí, pero desde 2 años antes se formuló, porque me explicaron, recuerdo perfectamente, aquí saqué el reportaje con el Ministerio de Educación del Emirato, que tenían que hacer todo el plan de estudios a manera que lo sí, que no se estudió sí, se pudiera dar. No es que te vayas un mes antes y bueno, pues tocaba álgebra.
1: O sea, no lo avisaron 3 semanas antes del Mundial, ¿no?
24: Exactamente. Eso es lo que yo te coloco sobre el precedente. Y el otro punto es la cantidad de partidos. Porque todo sí, Qatar estaba impactado por el Mundial. Entendamos claro. El 90% de los qataríes viven en Doha. Y los estadios estaban todos alrededor de Doha, evidentemente. Entonces todos estaban impactados. Y era muy difícil tener una actividad escolar de por sí en un espacio tan compacto. En el caso de Brasil, porque había muchos partidos en las principales zonas conurbadas. Pienso Sao Paulo, pienso Río, pienso Belo Horizonte, pienso Salvador y algunos más, Porto Alegre. En el caso de México, la diferencia es la cantidad de juegos. Son 5 partidos en el Estadio Azteca. La duda es, ¿bastaría con tener el día libre del partido para evitar cuestiones de circulación, de logística, etcétera? Y ya después entender las diferencias con otros mundiales. Sí, yo entiendo. Sí. En el Mundial 86, yo recuerdo perfectamente que el México-Bélgica fue en un día de clases. Me acuerdo porque tenía una televisión de las de pilas gigantes escondida en mi mochila abajo para poder ver lo que pasaba con México derrotando al equipo de Bélgica. Hoy por hoy ya es común que pongan pantallas para que los niños vean los partidos, lo cual me encanta y me hubiera encantado sobre todo de niño. Pero te coloco esos datos para poder tener referencias de cómo se ha dado en otros mundiales con anterioridad, Carlos.
1: Buenísimo, buenísimo, la verdad, Beto Lati. Te lo agradezco mucho y estamos en comunicación.
24: Por supuesto, y ya que estamos con el Mundial rápidamente, ayer tuve el privilegio de estar con Marcel Ruiz en el evento de lanzamiento de Panini y mencionar cómo evoluciona de su lesión. Marcel me dijo esto en el escenario, lo escuchamos rápidamente.
1: Venga.
2: ¿Alguien ya tiene Marcel? Levanta por favor la mano.
5: Ahí me la mando.
2: Ya, mira, ya le salió a la mayoría. Por cierto, ¿qué partida subiste ayer?
5: Muchas gracias. Y bueno, nada más, seguimos con el sueño, intentando jugar un Mundial en casa, que es lo más bonito yo creo que te puede pasar. Y nada, estoy feliz por estar con estas 2 figuras del fútbol, ídolos y bueno, es el nuevo mundo.
24: Esa es la frase importante, seguir luchando por el sueño. Marcel no da por zanjado que no va a la Copa del Mundo y la misma dirección de selecciones nacionales, Julio Davino, decía, el que no estén convocados no significa que ya no van. A Marcel no le podían garantizar su lugar en la Copa del Mundo con lo que había jugado. Marcel entiende perfectamente el riesgo que está asumiendo. Al mismo tiempo, hasta ahora su rodilla va respondiendo espectacular. Me mostraba ayer, no hay mayor inflamación a la derecha respecto a la izquierda. Y el movimiento que tiene su rodilla en las pruebas que se van realizando es menor al de casos de rotura parcial de ligamento cruzado. Él sabe perfecto que hay un riesgo de que esto termine por romper. Y él también entiende una cosa que es muy importante colocar sobre la mesa. Tarde o temprano se va a tener que operar. Sea el 1 de junio, si no lo llevan al Mundial, cuando pase a la final de la Conca Champions, o sea en julio, si lo llevaran al Mundial, pero él sigue luchando por el sueño, como lo escuchamos en esta declaración, querido Carlos.
1: Muy bien, muchísimas gracias, Beto Lati, te mando un abrazo.
24: Saludos a todos.
1: Hasta luego, Alberto Lati, los deportes, aquí en W Radio. Ahí están los 5 de sobremesa.
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1: El gran narrador del planeta. El hombre que nos ha acompañado en estos fascinantes documentales sobre los animales, sobre las plantas, sobre lo que pasa abajo del agua, lo que pasa en los cielos, lo que pasa en las junglas, en los desiertos, en las sabanas, en las tundras. Hoy cumple 100 años de edad David Attenborough. Y si no han visto algún documental con su voz, búsquenlo. Pausa y volvemos.
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1: Son las 2 de la tarde con 6 minutos. Oiga, ve que hace un ratito le comenté que la presidenta de la Comunidad de Madrid, Isabel Díaz Ayuso, dijo que se iba de México porque el gobierno incluso había amenazado al recinto donde ella iba a estar, y ese recinto era pues Xcaret. Tengo en mis manos un comunicado de Xcaret en donde desmiente eso. Dice: con respecto al comunicado emitido esta mañana por la Comunidad de Madrid, negamos categóricamente haber recibido amenazas o instrucción alguna por parte de la presidenta de nuestro país, Claudia Sheinbaum, o de algún funcionario del gobierno de México con respecto a la realización de los premios Platino Xcaret. El evento representa una celebración que reconoce y honra lo mejor de las artes, la creatividad y la riqueza multicultural de nuestra comunidad iberoamericana. Debido a las desafortunadas declaraciones realizadas por la representante de la Comunidad de Madrid, los últimos meses culminando con una gira política en México, en días anteriores a la celebración de los premios Platino Xcaret, hemos solicitado a los organizadores retirarle la invitación para prevenir que el evento sea utilizado como plataforma política en lugar de la celebración que busca enaltecer a la industria cinematográfica de Iberoamérica. Entonces, en pocas palabras, lo que está diciendo Xcaret es: nosotros le quitamos la invitación a Ayuso, le retiramos la invitación, porque sus declaraciones políticas son desafortunadas y no queremos que se use políticamente este lugar. Entonces Xcaret dice: no, no es que el gobierno haya amenazado, no, nosotros la corrimos. Eso es lo que está diciendo Xcaret. 2:08. Ya llegó el duende.
14: Aquí seguimos, querido Charlie, con más información. Ay, hermano, otra vez Dos Bocas. De veras, yo no quiero dar estas noticias. Yo quisiera que ya de veras la refinería funcionara sin problema, jalara sin tema, no hubiera bronca. Pero prácticamente hablamos de esto una vez a la semana, o mínimo una vez cada 15 días. Y es que ahora se registró otro incidente más. Una fuga operativa en tanques calientes de coque ahí en la refinería de Dos Bocas, lo que generó que de inmediato se activaran los protocolos de emergencia en las instalaciones, pues, para atender este problema, esta fuga. De inmediato se dieron a conocer los videos que circulan ya en las redes sociales, en donde se ve una tremenda nube tapando gran parte de la refinería. Y, pues, como siempre, ya sabes, Petróleos Mexicanos a minimizar el asunto. Casi, casi el típico: no, hombre, aquí no ha pasado nada, ustedes tranquilos. Quedamos entonces que era una fuga en los tanques calientes de coque. Bueno, pues no, Petróleos Mexicanos dice que se registró solo una emanación de vapor. Vamos a apuntarlo en los eufemismos, ya sabes. Una emanación de vapor en un tanque de almacenamiento de la refinería Olmeca. Dice: no se presentó incendio, no se reportaron afectaciones al personal o a la población. Pues los videos dicen otra cosa, ¿eh? Porque se ve tremendo ese nubarrón tapando, te digo, ahí toda la parte posterior de la refinería. Pero aún así, pues dicen que no, que fue una emanación de vapor simplemente. La aviento al aire porque ya ves que siempre traemos varias de Dos Bocas y lo que sale a decir, no, hombre, unas horas después.
1: Emanación de vapor.
14: Emanación, o sea, de vapor.
1: Emanación de vapor es una olla express, ¿no?
14: O sea, sí, sí, o sea.
1: O sea, es lo de los frijoles cuando levantas la tapa, ¿no?
14: Cuando vas al gimnasio, ¿no? Y de pronto el vaporcito ahí.
1: Es, pues, eso. Ah, es... No, sí, pero ¿vio usted el tamaño de la nube que ya, estaba terrible. Ahí? O sea, de la nube de esto, de estas, pues no sé sí. cómo llamarle, este gas que estaba ahí en Dos Bocas. Sí, pero sí, sí, emanación de vapor, le dice.
14: Emanación de vapor.
1: Anótela en la lista de los eufemismos, por favor.
14: Sí, lo tenemos, Charlie, ya anotado. Y los videos están, circulan en redes sociales para que los chequen, los radioescuchas. Te digo que se ve como tapa prácticamente parte de posterior de la refinería. O sea, no se alcanza a ver de tanto nubarrón, de esta nube que tapa. Pero, pues bueno, ¿qué te digo, no? ¿Qué te digo? Qué que no sepas, ahí está, ¿no? Oye, querido Charlie, en otro tema, bueno, pues, ya ves que hay funcionarios que se calientan, que se enojan, así que cuando les preguntas algo, luego así se ve cómo hasta se erizan y contestan de manera grosera o violenta. Y fue el caso de la consejera presidenta del INE, Guadalupe Tadei, quien reaccionó con total molestia a una pregunta que le hace un reportero sobre posibles contratos a modo en el instituto, ¿no? De pronto ahí está en esta conferencia de prensa y le dice el reportero, pues, oiga, casi alguna vez no le han propuesto firmar contratos a modo, ¿no? Digo ahí, y ve cómo le contesta Guadalupe Tadei, que no lo baja de majadero, de casi, ¿qué haces aquí? Escucha, por favor, cómo le pregunta el reportero y la respuesta de Guadalupe Tadei.
4: Usted no ha promovido ningún contrato, digamos, no han llegado a su oficina a proponerle algún contrato en específico. Yo
6: me
4: no sé.
6: Me parece usted muy majadero al hacerme esa pregunta, muy majadero, de verdad. Yo creo que es sin respuesta esa pregunta. O sea, me parece que usted se excede. Sin embargo, si en este instituto llegara a haber algún intento de extorsión, de cualquier cosa, quien lo reciba, que lo denuncie y lo atendemos. Cualquier servidor público de este instituto que estuviera en esa circunstancia, deberemos de hacer la denuncia correspondiente en el órgano interno de control.
1: No, porque... no, o sea, bueno, ya no se les puede preguntar nada. ¿Dónde?
14: No.
1: Ayer, ¿qué
14: no.
1: tal? ¿Cómo se puso la presidenta con el reportero de Mega Noticias que le preguntó?
14: Nah,
1: oiga, presidenta, hay unas acusaciones graves contra Rubén Rochamoy.
14: No. Sí,
1: ¿cómo
14: claro,
1: que no?
14: Claro.
1: Oye, sí, le pregunta a Jorge Monroy muy decentemente, oiga, ¿no le ha llegado a usted ahí un contrato? Sobre todo con las sospechas de hay, que hay. Oye, a ver, tiene a media familia en la nómina la señora. Y luego, Latinus demostró hace unos cuantos días que varios de los que están de altos funcionarios de línea ahorita, nombrados por Guadalupe Tadei, tienen relaciones contractuales. El que es ahorita el director de administración era proveedor de dos de las que están ahí y ellas le daban los contratos. ¡Ah! Todos terminaron juntos en el INE. ¿Cómo está eso?
14: Sí,
1: y ni siquiera
14: sí, es que...
1: se le puede hacer una pregunta a la señora.
14: Mira,
1: ese es el estado de la libertad de expresión en este país, ¿eh?
14: Sí, sí, y lo dices muy bien, Charlie, aquí en tu espacio hemos hablado muchas veces de los funcionarios nombrados por la propia Guadalupe Tadei y que han sido señalados de entregar contratos a empresas, a personas cercanas al círculo de la señora, etcétera, etcétera, etcétera, pero pues ella se molesta en lugar de decir, oigan, eso no lo vamos a permitir, aquí no se va. No, le dice majadero al reportero, o sea, casi, ¿cómo te atreves? Pues es que ahí están las pruebas, señora, ahí están, ¿no? O sea, no me estoy atreviendo a nada, estoy diciendo lo que ya incluso se ha documentado. Pero bueno, así se molestó
1: de
14: la consejera
1: presidenta.
14: ¡Regresaré!
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21: Dos de la tarde con 20 minutos, está en la línea la presidenta ejecutiva de la organización Mexicanos Primero. Es una organización de la sociedad civil dedicada al estudio de la educación. Patricia Vázquez, ¿cómo estás? Muy buenas tardes.
22: Muy bien, Carlos. Muy contenta de estar contigo esta tarde. A las
21: ¿Qué
22: órdenes.
21: Te pareció el anuncio de ayer en la tarde? ¿Te lo esperabas? ¿Lo veías venir?
22: Pues bueno, nosotros hemos estado como siempre monitoreando estas decisiones que se han ido tomando, Carlos, en el sistema. ¿Me escuchan?
21: Sí, perfectamente, sí, perfectamente.
22: Perdóname, sí. Carlos, perdón, pensé que se había cortado. Lo que ha pasado, pues, en el sistema, ya tenemos cierta, conocimiento de que ningún estado, Carlos, desafortunadamente, puede garantizar el ciclo escolar completo, entre tantas cosas, porque las olas de calor no son solamente de esta época, porque los huracanes, porque los sismos, en fin. Entonces, medio que sabíamos que podría pasar, sobre todo porque hay ciertas condiciones que pues sabíamos en la Ciudad de México que podían complicar el desarrollo del mundial. Pero creo que ayer en la noche cerramos con una conversación de se adelanta el cierre del ciclo escolar, 5 de junio, se reducen pues casi 40 días al ciclo, se reduce de 185 días que se tenía planeado a 156, y claro que hubo una ola inmensa de respuesta, porque al final no estamos afectando solo el derecho a aprender de las niñas y de los niños, sino también, Carlos, pues a las familias, ¿no? Y era una situación que era obvio, iba a haber una reacción. Pero desafortunadamente amanecimos hoy con mayor incertidumbre cuando en la mañanera se anuncia que no es un calendario definitivo.
21: Se anuncia que no es un anuncio, ¿no? Sino que el anuncio es una propuesta después de que se anunció, ¿no?
22: Exacto.
21: Y luego sale el secretario de Educación Pública y dice, bueno, que la salida sí, pero el regreso ya veremos, ¿no? ¿Qué es esto?
22: Sí, yo creo que estamos en una situación de una inmensa incertidumbre y me parece que déjame contarte que hemos hecho en Mexicanos Primero desde ayer a hoy para que a lo mejor compartirla a la audiencia en un sentido de si hubiese que acatar esta decisión o el ajuste de lo que vayan a anunciar en los siguientes días, sí me parece que primero pedirle y un poco apelar a esta sensibilidad y flexibilidad que tienen los gobiernos locales, en donde quizás no hay tantas olas de calor, quizás no hay mundial, cosa que es una realidad porque no es en todo el país, a que tomen decisiones y permitan que se complete el ciclo escolar, pues con base en su contexto y en las necesidades educativas que cada estado tiene. Segundo, sí hemos insistido mucho en que ojalá que se pueda presentar anticipadamente qué significa esa estrategia de nivelación académica. Venimos cargando, Carlos, tú lo sabes, ha sido un activista en el tema de la agenda educativa durante todo el tema de la pandemia y seguimos cargando rezago educativo en las aulas y no tenemos evaluaciones de aprendizaje. Entonces también cuando hablamos de nivelación educativa y académica es con base en qué. ¿En qué dato? ¿En qué necesidad? ¿En qué evidencia?
21: Sí, sí, sí.
22: Tercero, que le hagan, por favor, un apoyo adicional a esas escuelas que están en más alta marginación, a las comunidades educativas que siempre se quedan en la última prioridad, ¿no? Cuarto, pues creo que es un gran momento, si se tiene que acatar la decisión, sobre todo en la Ciudad de México y en otros estados, de ocupar los espacios públicos en los que tanto se ha invertido durante tantos años. Es decir, no hay escuelas, pero entonces, ¿qué sí hay? Hay centros comunitarios, hay pilares, ¿qué hay para ofrecerles a las familias que van a tener que tomar decisiones porque las familias tienen que salir a trabajar? Y por último, por supuesto no menos importante, es la agenda de cuidados. Mujeres que otra vez esta decisión apela y levanta, ¿no? Como esta frustración, esta desesperación y este a lo mejor como caos de tener que reorganizar las dinámicas familiares, sobre todo de aquellas mujeres que son responsables del hogar, para que puedan seguir trabajando y además adecuarse otra vez a una noticia inesperada. Yo creo que hay que pensar, Carlos, hacia adelante. Nosotros hemos estado hablando todo el día de hoy con varias autoridades educativas, esperemos que haya un poco de sensibilidad ante este momento tan complejo. No fue la suspensión de 5 días de clases, no fue el adelanto y el cierre de un ciclo escolar, que ya sabíamos que teníamos un mundial y que por lo menos lo que sabemos históricamente es que en ningún país se va a cancelar las clases y se ha cancelado en otras sedes, pues porque el mundial está en...
21: Oye, recuérdanos, por favor,
22: está
21: Patricia,
22: por suceder, ¿no?
21: Si eres tan amable, recuérdanos los datos y rápido más recientes de desempeño educativo. O sea, ¿cómo ha evolucionado el conocimiento de los chavos en matemáticas? O sea, porque se habla mucho de tenemos muy malos índices educativos. O sea, si en una sobremesa tú le quieres explicar a tu familia el domingo 10 de mayo qué tan mal estamos, ¿cuáles serían los 3 datos que usarías?
22: Me encanta. Pues primero usaríamos el tema de que, como nunca antes, nuestros estudiantes de educación media superior están abandonando el sistema. Eso es una cosa muy importante que hay que decir. La escuela no es ya un espacio en el que se queden. Segundo, Carlos, hay una prueba internacional que yo siempre les digo, la competencia, el mundial del aprendizaje en donde participa México, lo que nos dice es que llevamos 10 años de caída, es decir, nuestros estudiantes no comprenden lo que leen, no pueden resolver operaciones matemáticas y mucho menos pueden jugar un mundial de la educación, porque claramente hubiéramos acabado expulsados, pero en las eliminatorias hace muchos años, ¿no? Y tercero, que me gustaría mucho referir, porque además no tenemos datos actualizados de evaluación, pero tercero, pues sí contarle a las familias en esta mesa del 10 de mayo que la educación no es una prioridad nacional, ¿no? Hay mucho gasto en educación, pero no hay una inversión sostenida. Es decir, seguimos gastando muchísimo en educación, en becas, pero eso desafortunadamente no hace que tengamos más competencias, más habilidades para que nuestros primos, nuestros sobrinos y demás puedan encontrar un empleo pronto y expedito en el mercado laboral.
21: Patricia Vázquez, presidenta ejecutiva de Mexicanos Primero, organización civil dedicada al estudio de la educación. Gracias por estos minutos para W Radio y gusto saludarte.
22: Gracias a ti, Carlos. Un abrazo.
21: Hasta luego. 2:27.
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21: Vamos a quitarnos la mirada del ombligo. Vamos a hablar de algunos de los temas que están en el tablero de la geopolítica internacional y se reflejan en las portadas de los diarios más influyentes del mundo, que no le muestren el Washington Post de hoy al presidente Donald Trump, porque trae en su portada 2 piezas devastadoras. Por no hablar de la de ayer, ¿se acuerda? Que la conversamos en esta sección donde salían las fotos de todos los ataques que había logrado Irán contra instalaciones de Estados Unidos y que habían sido minimizados por el gobierno y que decían más de 200 sitios han sido atacados y el gobierno los está minimizando. Bueno, pues hoy 2 nuevas. Primera pieza. Irán puede aguantar el bloqueo que le está haciendo Estados Unidos por meses, según un análisis confidencial de la CIA que se envió a la Casa Blanca y al que tuvo acceso el Washington Post. Estamos hablando que el bloqueo naval de Estados Unidos lo puede aguantar Irán, de acuerdo a este reporte de la CIA, entre 3 y 4 meses. Pero espérese, esta misma pieza dice que prácticamente el 75% de los inventarios de lanzacohetes de Irán, el 75% de los que tenía antes de la guerra, están intactos. O sea, 3 de cada 4. Y que el 70% de los misiles que tenía antes de la guerra los sigue teniendo. O sea que prácticamente le han pegado a un 25-30% de su capacidad militar. Ojo, porque Trump anda diciendo, los aniquilamos, los destruimos, y este es un reporte de la CIA. ¿Ha logrado Irán recuperar prácticamente todas sus facilidades de almacenamiento de armas que están bajo la tierra? ¿Reparar muchos de los misiles que fueron destruidos antes de que se lanzaran, o sea, los que estaban en el acervo de misiles, e incluso ensamblar nuevos? Eso es lo que trae la primera pieza del Washington Post. Voy a la segunda, que dice que en secreto, en alta mar, Irán sigue comercializando su petróleo. Y entonces te platica que al menos 13 buquetanques han descargado petróleo iraní en operaciones barco a barco a miles de kilómetros de Irán, muy cerquita de un grupo de pequeñas islas en Indonesia. Ya usted que Indonesia pues es un archipiélago, ¿no? Que tiene miles de islas. Bueno, pues este grupito de pequeñas islas en Indonesia se llama el archipiélago Riau. Pues de acuerdo al análisis que hizo el Washington Post de, lo, digamos, de imágenes satelitales y también de la información que hace el seguimiento, el tracking, ¿no?, a los barcos, estos barcos llegan a esa zona, se les acercan otros barcos, sobre todo de China, y literalmente en alta mar les pasan el petróleo a los barcos vacíos y ya continúan su camino. ¿Todo para qué? Para darle la vuelta a las sanciones y a la vigilancia de Estados Unidos. Hoy aparece además en la portada del Financial Times que nada más desde marzo 18, o sea, estamos hablando de que a finales de febrero empezó la guerra, ¿no? Bueno, de marzo 18

de Gran Bretaña, partido del que es el primer ministro Keir Starmer, hace 2 años arrasaron en las urnas los laboristas. O sea, tuvieron una victoria arrasadora. Bueno, en 2 años Keir Starmer ha tenido tal desastre de gobierno que hoy, en lo que se consideraba un referéndum a su administración, perdieron dramáticamente. Esto no lo saca del poder de inmediato, porque las elecciones generales están programadas hasta dentro de 3 años, pero sí, pues lo dejan políticamente inhabilitado y abren la puerta para que haya un relevo dentro de su propio partido. Es decir, que alguien más del Partido Laborista le entre en relevo de Keir Starmer porque está desahuciado políticamente casi, ¿no? Casi. Fundamentalmente, digamos que la puntilla fue el tema de Jeffrey Epstein, en donde se vio que él nombró al embajador de Gran Bretaña en Estados Unidos, que es un embajador, pues es el embajador más importante, ¿no? El señor Mandelson, a pesar de que se sabía de que formaba parte del círculo Epstein, cuando ya había sido investigado, revelado, él se tapó los ojos, se tapó los oídos, Keir Starmer, y pues ahora lo está pagando políticamente. Malas nuevas para Trump. Hoy el Washington Post pone en su portada la historia de una influencer maga, ya sabe, del movimiento de Donald Trump, que se llama Ashley St. Clair. ¿Qué le ha pasado a Ashley St. Clair? Pues ahí le va. Ella tiene 27 años de edad. Era embajadora de Turning Point USA, el movimiento de Charlie Kirk. Usted recuerda que fue asesinado. Había publicado un libro para niños antitransgénero. Aparecía frecuentemente en los noticiarios estelares de Fox News, pues posteaba sus selfies en la casa de Donald Trump, su casa de descanso en Mar-a-Lago, en Florida. Ella tiene más o menos 1 millón de seguidores en X y se había vuelto una suerte de leyenda en el trumpismo, ¿no? Una mujer conservadora, joven, que estaba dando la pelea contra lo que consideraba los excesos de los liberales, la agenda woke, la agenda feminista. Y le iba muy bien, pero le fue todavía mejor cuando el año pasado se dio a conocer que en secreto ella había tenido un hijo de Elon Musk, el multimillonario dueño de X, de XAI, de SpaceX, amigo y luego medio no, y luego otra vez sí de Donald Trump. Entonces, pues, si ya era un fenómeno dentro de MAGA, imagínese después. Bueno, pues, ¿qué sucedió? Que se le volteó a Trump. Y lo que usted ve en los últimos TikToks, en los últimos videos que hacen, es una crítica feroz contra Trump y contra los youtuberos y propagandistas de Trump. Dice: aquí no hay pensamiento libre. Estos youtuberos e influencers de Trump están esperando a recibir las órdenes de combate y esperando también recibir su depósito directo en su cuenta bancaria. ¡Uy! Me hizo pensar en los de acá. Que han salido ya algunos a decir lo mismo, ¿no? Pero bueno, ahí queda, porque además, oígate, la mamá de uno de los hijos de Elon Musk, ¿no? Hablando de Elon Musk, hoy el Wall Street Journal en su portada cuenta lo que está por pasar en Francia contra Elon Musk. La Fiscalía de Francia está citando a Elon Musk para que vaya a París y enfrente cargos criminales preliminares por todo lo que tiene que ver con su red social X. Diseminación de pornografía infantil, la creación de imágenes deepfake sexualizadas a través de su chatbot Grok, acusaciones de que el algoritmo está totalmente sesgado para promover el pensamiento de Elon Musk y de los suyos, violar la secrecía de la correspondencia de los usuarios. No, es un caso tremendo. Esto ha enfrentado a Francia con Estados Unidos, porque Estados Unidos ha dicho que no va a cooperar con esta investigación de Francia. Francia le ha pedido datos y cosas a Estados Unidos. Estados Unidos dice que es una investigación motivada políticamente en contra de Elon Musk y no va a cooperar. Pero Elon Musk, si quiere que el negocio de X siga en Francia y posiblemente en Europa, va a tener que enfrentar esto con algún grado de inteligencia, porque si no, no lo va a tener fácil. El propio Wall Street Journal publica hoy en su portada la historia de una

0: llamada telefónica reciente, imagínense quién estaba. Estaba el vicepresidente de Estados Unidos, J.D. Vance. Estaba Sam Altman, ni más ni menos que el número uno de OpenAI. Estaba también Elon Musk. Estaba Sundar Pichai, que es el de Google. Estaba Satya Nadella, el de Microsoft. Estaba Darío Amodei, el de Anthropic. O sea, imagínense el tamaño de la llamada. ¿Y cuál fue el punto? Bueno, de esa llamada salió el vicepresidente de Estados Unidos, J.D. Vance, alarmado. Porque los nuevos modelos de inteligencia artificial, como este que se llama Mythos, que es de Anthropic, que son capaces de encontrar por sí mismos vulnerabilidades del software, de cualquier software, estaban amenazando con alterar el funcionamiento de bancos, de hospitales, de plantas de agua, porque estaban lanzando, sí, la inteligencia artificial estaba lanzando ataques cibernéticos a gobiernos locales que no estaban preparados para enfrentar algo de esta naturaleza. El peor de todos los miedos, ¿no? La mayor de todas las pesadillas, pues cristalizándose de esta manera. Y con esto nos quitamos la mirada del ombligo. Síguenos.
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9: 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Es muy importante la protección solar en la piel con un factor de 30 o más. 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
0: Mi querido Beto Lati, arráncate con la sección deportiva, por favor.
15: Sam's Club.
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16: De nueva cuenta, Carlos, buenas tardes. Los cuartos de final, cotejos de vuelta a disputarse mañana. Pasadas las 19 horas, Chivas sin sus seleccionados reciben a Tigres y obligado el Guadalajara a ganar por 2 goles, ganando por 1, empatando evidentemente con victoria de visita de Tigres. Chivas y su gran temporada estará fuera. De nada habrá servido o no en este momento. ¿Acaso en otro plazo? Tigres tiene todo para avanzar. Tendría que caer por 2 goles de visita para quedar fuera. Cruz Azul, por su parte, tiene los papeles también en sus manos luego de ganar 3-2 en su visita al Atlas. En este caso, el que va fuera de casa, el conjunto rojinegro, es el que tiene que ganar por 2 goles. A diferencia de Chivas, que tiene que hacerlo pero en su casa, Atlas tiene que ganar en su visita a Cruz Azul en el Azteca por 2 tantos para avanzar. Para el domingo, Pachuca recibiendo a Toluca. Aquí el Toluca es el obligado a ganar por 2 tantos. El cuadro choricero, que lograra avanzar a la final de la Conca Champions, priorizó este torneo. De hecho, hizo rotaciones el turco Mohamed en el partido de ida, que cayó en casa el Toluca 1-0. Así que Toluca tiene que ganar por 2. Y por último, pasadas las 19 horas del domingo, Pumas contra América. El marcador de momento es 3-3. Para que América avance a semifinales y eche fuera a tan acérrimo rival, que fue el superlíder, el cuadro universitario, el América necesita ganar el partido por cualquier marcador. Si empataran el CU este domingo, entonces Pumas será el que se meta a la ronda semifinal. Así vienen los cuartos de final. Fin de semana en el que también tenemos un clásico español. Real Madrid visitando al Barcelona. Clásico en el que el Barça tiene todo para coronarse, enfrentando a su acérrimo rival, y en el que el Madrid se planta en medio de una crisis, un vodevil, un circo penoso, luego de las broncas de esta semana entre Tchouaméni y Valverde, que terminó incluso con Valverde con problemas, desplazándose a un hospital con sutura. Ya colocaron comunicados, ya se disculparon, niegan que haya sido por la bronca que hubo, sino que fue por una caída en la bronca, como lo quieran colocar. El Real Madrid ha lanzado una sanción histórica por el monto. $500,000 a cada futbolista, $500,000 de multa a Tchouaméni, el francés, $500,000 de multa a Valverde, el uruguayo, luego de ese penoso episodio. Por último, querido Carlos.
15: En 1934, México jugaría un partido contra Estados Unidos por un boleto en la Copa del Mundo. Al no ponerse de acuerdo en el lugar y fecha, la FIFA dispuso jugarlo en Roma 72 horas antes del inicio del Mundial. México zarpó con jugadores amateurs. Muchos de ellos nunca habían salido del país. El encuentro se jugó el 24 de mayo ante 10.000 personas, incluido Benito Mussolini. Los mexicanos se fueron arriba con gol de Manuel Alonso, pero Aldo Donelli anotó 4 goles, dejándolos eliminados y embarcados. Sí, porque el Tri, seguro de vencer a los estadounidenses, habían reservado el regreso para el final del Mundial. Sergio González, y con el Mundial nos embarcamos todos.
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0: Los deportes aquí en W Radio.
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0: El resumen de lo que tenemos justo en este momento, Arely Paz, vamos contigo.
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22: 2:48 PM, la información en W Radio. El secretario general del Partido Popular, Alfonso Serrano, abrió debate con la dirigente nacional de Morena, Ariadna Montiel. Escribió que México tiene un gobierno fascista que sufre de una presidenta totalitaria aplaudida por una izquierda española. En tanto, pues desde México, Montiel también le respondió en su cuenta de X. Dijo: señor Alfonso Serrano, usted carece de autoridad moral para dar lecciones de democracia. Resulta grotesco que un dirigente de la derecha española sostenga pactos ultraderecha, llame fascista a un gobierno respaldado por millones. Su ataque no es solo contra nuestra presidenta, sino contra la voluntad popular de nuestro pueblo. En México no perseguimos a nadie. Escuelas particulares mantendrán el calendario original del fin de curso. Señalaron que el recorte dejaría a los niños sin 159 días de clase. Patricia Vázquez, presidenta ejecutiva de Mexicanos Primero, dijo en W Radio que es muy complicado el querer adelantar el fin de cursos como lo está intentando la SEP.
23: Si hubiese que acatar esta decisión o el ajuste de lo que vayan a anunciar en los siguientes días, sí me parece que primero pedirle y un poco apelar a esta sensibilidad y flexibilidad que tienen los gobiernos locales, en donde quizás no hay tantas olas de calor, quizás no hay mundial, cosa que es una realidad porque no es en todo el país, a que tomen decisiones y permitan que se complete el ciclo escolar pues con base en su contexto y en las necesidades educativas que cada estado tiene. Segundo, sí hemos insistido mucho en que ojalá que se pueda presentar anticipadamente qué significa esa estrategia de nivelación académica.
22: Con motivo de los festejos del Día de la Madre, la Secretaría de Seguridad Ciudadana de la Ciudad de México desplegará desde este viernes un operativo especial para todo el fin de semana, y casi casi le echan a perder el festejo de las madres con esto de los niños en casa. Mi querido Octavio García, todo listo también para el regalito.
24: Y con un alza en precios, mi querida Arely, pues comerciantes en pequeño advierten que la celebración del Día de las Madres estará marcada por el aumento generalizado de precios en productos básicos, situación que impactará directamente en la economía de millones de familias mexicanas durante los festejos del 10 de mayo. Gerardo Cleto López Becerra, presidente del Consejo para el Desarrollo del Comercio en Pequeño y las Empresas Familiares, señaló que la inflación continúa afectando el consumo popular y elevando el costo de alimentos esenciales. Así lo dijo.
25: En comparación con el periodo prepandemia, los comerciantes en pequeño registran un incremento para la comercialización de sus productos en más del 30% para un festejo en casa. Esta presión también obliga a restaurantes, fondas y negocios de comida rápida a ajustar sus precios en los últimos meses. El incremento no se limita a alimentos. El sector florista enfrenta una fuerte alza en costos de producción. Arreglos florales que anteriormente se vendían entre 350 y 500 pesos hoy alcanzan los 1,000 pesos, causado por el aumento de combustibles, rentas, salarios e insumos destacando el alza que recientemente han tenido los fertilizantes.
24: Hasta aquí el reporte, mi querida Lili. Muy buenas tardes.
22: Muchísimas gracias. Muy buena tarde. 2:51 PM. 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Hasta aquí la información, Carlos.
0: Gracias, Areli.
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0: Con esto llegamos al final de este programa impresentable del Duende. Que tenga un buen fin de semana.
2: Igualmente, querido Charlie, buena tarde.
0: Areli Paz, muchísimas gracias y muy buen provecho.
22: Gracias, coman rico.
0: A nombre de todos los que hacemos este programa, soy Carlos Loret de Mola. Muy buenas tardes. Nos escuchamos el lunes en punto de la 1. Ya saben cómo se pone.

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0: Qué gusto poder estar con ustedes. Muy, muy buena tarde, auditorio de encuentro. Aquí estamos una vez más para poder llevarles las noticias hasta las 4 de la tarde, por supuesto, en una cobertura que nos permite Grupo Encuentro Radio para el estado de Oaxaca y desde la capital, frecuencia 95.7 de FM. Soy Francisco Vázquez Jiménez, conmigo un gran equipo en la producción de este espacio informativo. Hoy en nuestros estudios me acompaña Lilu Martínez, a quien saludo, por supuesto, con muchísimo gusto, y también a pues, mi compañero Cristian García, que está además bastante ocupado con muchos otros temas que estar resolviendo siempre para poder tener con ustedes este encuentro y las noticias, lo más relevante ocurrido en horas recientes en el país y por supuesto particularmente aquí en el estado de Oaxaca. Son las 15 horas con 2 minutos. ¡Qué calor tan intenso! De esto tiene que hablarse y esta es la conversación cotidiana en la casa, en la oficina, para ese anuncio, ¿verdad? Pero en el mercado, en el transporte público, todo es en relación también a estas intensas temperaturas que estamos teniendo en la entidad. Y va para largo, ¿eh? Mientras no tengamos de aquí al 15 de mayo las primeras precipitaciones, que si bien se anuncian como el arranque temporal de lluvias, de ciclones cada año, pues no necesariamente tiene que comenzar a llover desde el primer minuto o la primera hora del 15 de mayo. Todavía en años anteriores hay un periodo de gracia y de intenso calor previo a las primeras precipitaciones. Así que, pues hagamos lo necesario para estar bien, cuidémonos mucho, hidrátese adecuadamente, protéjase, descanse y gracias porque nos permitan también tener con ustedes este encuentro con la información. 8 de mayo, señoras y señores, por cierto, previo a la celebración que tradicionalmente en México también es de mucha algarabía, de mucha cobertura, de mucha actividad entre los festivales en las escuelas, entre la convivencia en casa, entre los eventos que tienen que realizar las autoridades municipales en las plazas públicas, entre pues otro tipo de celebraciones entre vecinos, en fin, se viene el Día de las Madres el próximo domingo, 10 de mayo. Adelantamos el saludo, un fuerte abrazo, nuestros respetos, nuestro cariño y sobre todo mucho, mucho, mucho amor, todo sea para bien. Vamos con Lilu Martínez. Lilu Martínez nos avanza las notas que le vamos a dar a detalles durante esta segunda emisión Encuentro y de aquí hasta las 4 de la tarde. Bienvenida, Lilu. Adelante.
1: Gran tarde de viernes, Francisco y estimado auditorio. Vamos con el avance informativo para esta segunda emisión de los Noticiarios Encuentro, las noticias de última hora que marcaron la agenda de este viernes. La Fiscalía General del Estado de Oaxaca inició una carpeta de investigación por el delito de crueldad animal, luego de documentarse la agresión contra un gato identificado como Tripita, en hechos ocurridos el pasado 14 de abril en la capital oaxaqueña. Habitantes de la colonia Reforma acusaron a la empresa responsable de la construcción de una nueva plaza comercial en la ciudad de Oaxaca de Juárez de cerrar de manera arbitraria la privada de Las Rosas y pretender talar dos laureles con décadas de antigüedad. De acuerdo a vecinos, la empresa colocó estructuras de lámina para bloquear uno de los extremos de la vialidad, restringiendo así el paso en una calle considerada de uso público. Aunque la inflación nacional desaceleró en abril y se ubicó en el 4.45%, la entidad oaxaqueña se ha colocado entre los estados con mayor aumento de precios en todo el país, al registrar una inflación anual del 5.5%. Lamentablemente, la violencia continúa golpeando la región del Istmo de Tehuantepec. En menos de 24 horas, al menos 3 personas fueron asesinadas en el municipio de Santo Domingo, Tehuantepec, pese al reciente reforzamiento de seguridad implementado supuestamente por las autoridades estatales y federales. El programa de farmacias del bienestar en Oaxaca enfrenta fuertes cuestionamientos luego del cierre de varias de sus unidades, situación que ha generado inconformidad entre beneficiarios que dependían de estos espacios para acceder a medicamentos, consultas médicas y otros servicios básicos de salud. La ola de calor que se registra actualmente en Oaxaca arrojó una nueva marca de altas temperaturas durante las últimas 48 horas, al documentar 45 grados centígrados de manera oficial en el municipio de Valle Nacional, en la región de la cuenca del Papaloapan, con una sensación térmica de 48 grados centígrados. Sería parte de la información que le tendremos a todo detalle en esta segunda emisión de los Noticiarios Encuentro. 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Atendemos su denuncia ciudadana al 951-308-1361. Con mucho gusto le damos seguimiento. Francisco, avanzamos con más información en esta tarde de viernes.
0: Gracias, muchas gracias, Lilu. Por supuesto, continuamos. Esta tarde quiero iniciar con algunos mensajes que nos hace llegar nuestro auditorio. Para nosotros es muy importante, sobre todo cuando hay un tema de atención que no se da, cuando hay un tema ya con mucha desesperación y desencanto por parte de la ciudadanía y que opta por nuestro medio para poder hacer llegar esta inquietud, esta necesidad, a quien corresponda, a quien tiene en sus manos la posible solución de este asunto. Ahí tiene usted que nos están compartiendo una situación que ocurre en el Hospital Presidente Benito Juárez del Issste. Nos dice la persona del auditorio que no hay médicos especialistas necesarios para la atención de sus usuarios, ni camas para subir a piso. Asegura que su familiar, quien nos escribe esto, por supuesto, tardó 8 días en urgencias para lograr tener cama en piso, y cuando pasó el especialista dijo una cosa y en su nota no lo anotó y lo tienen sin hacerle nada. Es una falta de tiempo, de respeto, que no los atiendan, y como es debido, favor de comentarlo en el noticiario, ya que hacen caso omiso en el Hospital Presidente Benito Juárez del Issste. También nos comparten lo siguiente, nos dice: yo no sé si en toda la ciudad no hay abastecimiento de agua por parte de las autoridades. Claro está, tendrán ustedes idea si esto va a seguir así. Tendré que comprar pipas de agua constantemente mientras el gobierno ya no surte agua. Pues ese es el dato que nos están compartiendo. Gracias por la confianza y esperamos que todo esto se pueda resolver para bien. Hay temas muy sensibles como en la atención a la salud. En este caso, dentro del Hospital del Issste, hay temas que también, por supuesto, son muy importantes, como la falta de agua en los domicilios de las familias de la capital, de sus agencias, de los municipios conurbados, etcétera. Son las 3:09. Vamos a lo que está ocurriendo en el país. La presidenta Claudia Sheinbaum aseguró este viernes que todavía no existe una decisión definitiva sobre el posible adelanto del cierre del ciclo escolar 2025-2026, luego de que el titular de la Secretaría de Educación Pública, Mario Delgado, anunciara que las clases concluirían el próximo 5 de junio. Durante su conferencia matutina, la mandataria explicó que la modificación al calendario escolar sigue siendo únicamente una propuesta planteada por algunos gobiernos estatales y docentes, quienes solicitaron ajustar las fechas debido a la realización de la Copa Mundial de Fútbol y las altas temperaturas. Se tomó la propuesta, dijo la presidenta. No hay todavía un calendario definido, pues es importante que los niños también no pierdan clases, declaró Sheinbaum. La presidenta indicó que el planteamiento surgió principalmente por la relevancia que tendrá el Mundial de Fútbol en México, país que será sede de 13 encuentros en ciudades como Ciudad de México, Guadalajara y Monterrey. Claudia Sheinbaum dijo esperar a que se pueda definir ya el calendario, pero adelantar que viene una propuesta de los propios maestros y de varios de los estados. Ay, ay, ay, cuando se habla así, cuando surgen estas declaraciones, la verdad es que ya uno sabe uno qué pensar. Que los maestros lo pidieron y que los gobernadores lo pidieron, y ayer salió a decir Mario Delgado, ya está dado, ¿eh? por unanimidad, dijo, al haberse reunido con los representantes de los gobiernos del estado, de quienes asumen la dirección o la Secretaría de Educación en cada una de las entidades del país. Y salieron a decirlo, bueno, salió Mario Delgado a decirlo acompañado por decenas de personas. Usted vio seguramente ya el anuncio formal, oficial, formal porque lo hizo el secretario de Educación Pública, oficial porque lo hizo acompañado de los representantes de las entidades federativas en materia de educación pública, pero la presidenta Claudia Sheinbaum no lo ha tomado con mucho sentido, o más bien no le ha dado la aprobación. Y para salir al paso de lo que ha despertado una ola de reacciones no precisamente favorables ante esta decisión, pues la presidenta Claudia Sheinbaum una vez más la ponen en aprietos y sale a decir que fue una propuesta de los propios maestros y de varios estados de la República. El día de ayer, la Secretaría de Educación Pública informó que el ciclo escolar terminaría de forma anticipada el 5 de junio y que el regreso a clase sería el 31 de agosto, cuando originalmente las actividades concluían el 15 de julio. Según la dependencia federal, el acuerdo se discutió durante la 66ª Reunión Nacional Plenaria Ordinaria del Consejo Nacional de Autoridades Educativas. Sin embargo, el anuncio ha provocado críticas de organizaciones civiles, asociaciones de padres de familia, quienes advirtieron afectaciones académicas y problemas para millones de familias. La Coalición por un Derecho al Ciudadano Digno y el Tiempo Propio de las Mujeres, junto con la Unión Nacional de Padres de Familia, cuestionaron que una decisión de ese tipo se tome por la realización de algunos partidos de fútbol, sin considerar el impacto en la educación y organización familiar. Mientras tanto, la organización Mexicanos Primero también expresó su preocupación por el posible recorte de clases y sus efectos en el aprendizaje de niñas, niños y adolescentes. Pero hoy mismo, el secretario de Educación Pública, Mario Delgado, reafirmó, o sea, después de que la presidenta Claudia Sheinbaum dijo, no es definitivo, es una propuesta, vino de los maestros, vino de los estados del país, se está analizando, ya tendremos una versión definitiva. Mario Delgado, secretario de Educación Pública, reafirmó que la fecha de conclusión de clases para el ciclo escolar actual se mantiene para el 5 de junio. A pesar, le digo, de que la presidenta Claudia Sheinbaum señaló horas antes que el calendario aún está bajo análisis. Desde Hermosillo, Sonora, donde encabezó una clase masiva de matemáticas, Delgado fue enfático al señalar que adelantar las vacaciones de verano sigue en pie. Mientras tanto, como seguramente sucede al interior de la República, y no necesariamente porque la presidenta esté diciendo la verdad en torno a que fueron los profesores que solicitaron ya llevar al ciclo escolar 2025-2026 prácticamente a su cierre, pues la sección 22, por ejemplo, en Oaxaca, ha rechazado la modificación al calendario escolar y dijo que se mantendrá hasta julio. Si bien la jefa del Ejecutivo expresó su preocupación sobre la pérdida de clases, Mario Delgado aclaró que la flexibilidad del calendario no estará en el cierre del mismo, sino en la fecha de regreso para el próximo ciclo escolar. El secretario admitió que existe una confusión sobre el retorno, que la propuesta inicial del 17 de agosto será revisada para compensar los días lectivos. Lo que no se quiere, dijo, es que haya afectaciones a la parte educativa y podría revisarse la fecha de regreso para que haya el máximo aprovechamiento de los niños y de las niñas. Él mismo dijo ayer que el regreso prácticamente sería el próximo 31 de agosto. Usted lo escuchó, ahí está la declaración. Siempre hay un video. Y bueno, hoy están tratando de corregir lo que se pueda. Mario Delgado por su lado, para no quedarse allí con un palmo de narices. La presidenta Claudia Sheinbaum tratando de corregir la pifia, tal vez. El caso es que esto ya, como le decía por la mañana, es un verdadero relajo. La sección 22 de la CENTE rechazó la decisión de la Secretaría de Educación Pública de adelantar el cierre del ciclo escolar 2025-2026, al considerar que responde más a intereses económicos y mediáticos relacionados con el Mundial de Fútbol que a una verdadera estrategia educativa. A través de un pronunciamiento, el magisterio oaxaqueño criticó que el gobierno federal utilice las altas temperaturas como argumento para reducir el calendario escolar, cuando históricamente, afirmó, no se han atendido las carencias en la infraestructura de miles de escuelas del país. La dirigencia sindical señaló que en numerosos planteles persisten problemas como falta de agua, ventilación, servicios básicos, condiciones que desde hace años afectan a estudiantes y docentes sin que existan soluciones de fondo. Pero casualmente, dice el gremio magisterial, el tema cobra relevancia cuando existen intereses económicos y políticos vinculados a un evento internacional. La CENTE, la Coordinadora Nacional de Trabajadores de la Educación, también acusó que el ajuste al calendario escolar favorece intereses empresariales ligados a la realización de la Copa Mundial de Fútbol, cuyo partido inaugural se llevará a cabo en la Ciudad de México el próximo 11 de junio. Nos están dando las 3 de la tarde con 17 minutos, justo para ir a los anuncios y volver de inmediato con la información que se genera a esta hora y aquí en el estado de Oaxaca. Gracias que se quedan con nosotros.
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0: Bien, son las 3 de la tarde con 21 minutos, 3 con 21. Vamos a la información que tenemos aquí en la entidad oaxaqueña. No muy distinto a lo que está ocurriendo en el resto de la República, ¿eh? Le decía, la conversación hoy tiene también que pasar por las altas temperaturas en las diferentes regiones del estado de Oaxaca. Y no es un tema menor. Por supuesto que esto tiene muchas otras implicaciones. Las altas temperaturas de esta temporada particularmente, que están alcanzando niveles récords, pueden incidir en la salud de las personas adultas mayores, de los menores de edad, de quienes tienen algún problema crónico degenerativo. Las temperaturas también inciden en incendios forestales. Las temperaturas merman de alguna manera, en muchos casos, la productividad o ponen en mayor riesgo otras actividades. Las altas temperaturas tienen que ver también con lo que el planeta nos está gritando, ¿no? Las condiciones que hoy guardan, los temas ambientales, nuestro entorno, la atmósfera, etcétera, etcétera, etcétera. La contaminación de nuestros ríos, de nuestros mares y también casos en los que la asistencia médica incluso tiene que ser de lo más oportuna, relacionado con los golpes de calor que podrían sufrir algunas personas en los mercados, en la vía pública, en los centros de trabajo. Mi compañero Álvaro Morales, por cierto, nos tiene información a detalle sobre esto que está ocurriendo y cómo, qué tenemos que hacer. Atender también las recomendaciones, las sugerencias de las autoridades de salud, de las de protección civil y nosotros mismos establecer nuestros mecanismos de defensa ante estas temperaturas para no sufrir consecuencias mayores. Álvaro, muy buena tarde, escuchamos su reporte.
1: Francisco, ¿qué tal? Buenas tardes. Efectivamente, como lo hemos informado de manera reiterada en Noticieros Encuentro, pues continúan las altas temperaturas. No sé, esta ola de calor se espera que vaya mitigándose en el transcurso de los siguientes días, quizá horas. Mañana se espera que baje la temperatura un poco en 6 regiones, no así en el Istmo y la costa, donde se van a seguir reportando altos valores térmicos, así que hay que mantener la guardia arriba, evitar cualquier contingencia en la salud. Te reitero, Francisco, que la ola de calor que se registra actualmente en Oaxaca arrojó ya una nueva marca de altas temperaturas en las últimas 48 horas, al documentar 45 grados centígrados de manera oficial en el municipio de Valle Nacional, en la región de la cuenca del Papaloapan, con una sensación térmica de 48 grados centígrados, Francisco. La Comisión Nacional del Agua, Conagua, informó que entre las 8 de la mañana del 6 de mayo y las 8 de la mañana del 7 de mayo, Oaxaca registró durante el día temperaturas de 45 grados en Valle Nacional, 43 grados centígrados en Nejapa de Madero, en la Sierra Sur, 42 grados centígrados en San Juan Bautista, Tuxtepec y San Juan La Lana, región de la Cuenca, y 40.5 grados centígrados en Santiago, Jacatepec, también en la región de la Cuenca del Papaloapan, así como 40 grados centígrados en Magdalena, Tequisistlán, en el Istmo de Tehuantepec. Mientras tanto, entre las 8 de la mañana del 7 de mayo y las 8 de la mañana de este 8 de mayo, es decir, hoy, el estado documentó durante el mediodía y tarde 44 grados centígrados en Nejapa de Madero, Sierra Sur, 43 grados en Valle Nacional y Tuxtepec, así como 41.5 grados en Santiago, Jacatepec, en la Cuenca, y 41 grados en San Juan, La Lana. En el caso de la ciudad de Oaxaca, Francisco, y su zona metropolitana, Conagua informó que sus estaciones meteorológicas han registrado valores térmicos en las últimas 48 horas de 38.5 grados centígrados, con sensaciones térmicas de al menos 41.5 grados centígrados. La Coordinación Estatal de Protección Civil y Gestión de Riesgos informó por su parte que la ola de calor comenzará a disminuir en algunas regiones del estado a partir de este sábado por la presencia de nubes y lluvia, pero que se mantendrá en las regiones del Istmo de Tehuantepec y la costa. Francisco, pero esta situación del calor también trae consigo consecuencias en la salud, y es que Oaxaca es uno de los 4 estados del país cuyas altas temperaturas han provocado la mayor cantidad de síntomas adversos entre la población, con 12 casos de golpes de calor confirmados de manera oficial, 2 casos de quemaduras por exposición a rayos solares y 14 casos de deshidratación reportados, reitero, Francisco, de manera oficial por las autoridades. Sin embargo, el sector salud descartó que hasta la semana epidemiológica número 17 se hayan reportado en el estado muertes a consecuencia de las altas temperaturas. La Secretaría de Salud Federal informó que los estados que han registrado oficialmente la mayor cantidad de personas afectadas por temperaturas extremas son Jalisco con 44 pacientes, Tabasco con 42, Oaxaca con 28, y Sonora con 21. Las autoridades indicaron que los 14 casos de deshidratación contabilizados en Oaxaca equivalen al 12.6% de los 111 casos registrados en todo México. En lo que respecta a los golpes de calor, los 12 casos reportados en Oaxaca equivalen al 7% de los 159 eventos documentados en todo el país. Y finalmente, los 2 casos de quemaduras por exposición a rayos solares documentados en Oaxaca equivalen al 7.7% de los 26 totalizados en las 32 entidades del país durante la actual ola de calor, una ola de calor, Francisco, que comenzó el 27 de abril y que está por cumplir 2 semanas en prácticamente todo el país. Es el reporte que tenemos.
0: Gracias, muchas gracias, Álvaro. Continuamos, son las 3 de la tarde con 27 minutos. En la capital oaxaqueña, habitantes de la colonia Reforma acusaron a Fibra Danos, empresa responsable de la construcción de una nueva plaza comercial en la capital, de cerrar de manera arbitraria la privada de Las Rosas y pretender talar 2 laureles con décadas de antigüedad. De acuerdo con los vecinos, la empresa colocó estructuras de lámina para bloquear uno de los extremos de la vialidad, restringiendo el paso en una calle considerada de uso público. Los denunciantes señalaron que previamente la compañía habría intentado adquirir la calle, aunque afirmaron que dicha solicitud carece de sustento legal, ya que una vialidad pública únicamente puede desincorporarse bajo criterios estrictos de interés colectivo y no para beneficiar proyectos privados. Además, el cierre de la calle, los habitantes advirtieron sobre la posible tala de los 2 últimos laureles que permanecen en la zona, luego de que aseguran gran parte de la vegetación de la privada ya fue retirada durante el desarrollo de la misma obra. Ante ello, hicieron un llamado urgente a las autoridades ambientales y a los órganos de control estatal para intervenir y evitar daños mayores al patrimonio arbóreo del lugar. También exigieron al Ayuntamiento de Oaxaca y al gobierno estatal transparentar los permisos, estudios de impacto y dictámenes relacionados con la construcción de la plaza comercial. Los vecinos acusaron además de que las autoridades municipales y estatales han mantenido silencio frente a las denuncias y señalaron una presunta permisividad hacia la empresa, permitiendo que la obra continúe pese a los cuestionamientos sobre el derecho de vía y las afectaciones urbanas y ambientales. Aunque la inflación nacional desaceleró en abril y se ubicó en 4.45%, Oaxaca se colocó entre los estados con mayor aumento de precios en el país, al registrar una inflación anual de 5.5%. De acuerdo con el Observatorio Económico México, ¿cómo vamos? Los productos que más incrementaron su precio fueron alimentos básicos como el jitomate, el chile serrano, la papa y la cebolla. El jitomate registró un aumento anual de 121.1%, mientras que la papa subió 49.3% y el chile serrano 65%. También aumentaron productos como café, refrescos y jugos envasados. El reporte advierte que la inflación alimentaria continúa presionando la economía de las familias, especialmente en estados del sur del país como Oaxaca, Quintana Roo, que fue la entidad con mayor inflación nacional, seguida de Oaxaca, Chiapas, Campeche y Jalisco. Momento de ir a los anuncios. Nos están dando justo las 3 de la tarde con 30 minutos, 3 y media. Volvemos de inmediato con más de este Encuentro por la Tarde.
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0: Las 3:33, 3:33. Vamos a continuar con la cobertura de Noticiarios Encuentro al interior del estado de Oaxaca. Y, por supuesto, en la cobertura tenemos muy presentes a nuestros amigos de la ciudad y puerto de Salina Cruz, en la región del Istmo de Tehuantepec. Desde allá, mi compañero, el señor Villaseñor, nos está reportando. Muy buena tarde, Villaseñor, te escuchamos.
1: Buenas tardes, Francisco, un gusto poderte saludar desde el puerto de Salina Cruz. Un tremendo calor se siente en este puerto ismeño este viernes. Te comento rápidamente que, bueno, se han registrado varios accidentes automovilísticos, el primero sobre la carretera transísmica a la altura del lugar conocido como el crucero allá en Santo Domingo Tehuantepec, una pipa que se dirigía hacia el puerto de Salina Cruz para cargar combustóleo, impactó una unidad de motor, esto pues generando un tráfico complicado en la zona, ya que bueno, a veces disminuye de cuatro carriles a uno solo, y esto genera, ya te imaginarás, el tráfico tremendo en el lugar, pero también los contratiempos a la orden del día. Después de esto, Francisco, también ocurrió otro incidente, pero aquí en el centro de Salina Cruz, exactamente atrás del mercado de Zaragoza, en donde un joven que venía viajando en una motocicleta derrapó y se cayó a una cuneta, un arroyo que se encuentra en la zona, en lo que es el límite del barrio San Francisco. El joven tuvo algunas laceraciones, algunos golpes, que fue trasladado por los amigos de la Comisión Nacional de Emergencias a un nosocomio para su atención y valoración médica. Posteriormente a eso, también arribaron al lugar los señores de la Policía Vial Estatal para poder pues llevarse a la motocicleta hacia el corralón, hasta para poder después entregársela a este joven que lamentablemente sufrió este incidente aquí en pleno centro del puerto de Salina Cruz. Y ya por último te comento, Francisco, que ya está el tráfico tremendo también aquí en el centro, y que tomen sus precauciones. Esto derivado a algunas celebraciones que se tienen el día de hoy con el Día de las Madres. En el centro ya está incluso ahorita que estamos aquí en el centro, podemos observar que está lleno el centro de mamás formadas que van a recoger sus boletos para ciertas rifas que van a hacer. Imagínate, en lo que es nada más el parque, está más de 1,000 mamás concentradas en este tema, y con estos calores también están atentos los señores de los traslados de atención médica para poder atender cualquier problema que se pueda presentar. Se espera que también las mamás tomen conciencia y tomen sus botes de agua, porque también esto los puede deshidratar y generar otro problema de salud con estos calores que se están presentando.
0: Muchas gracias, gracias por el reporte, Villaseñor. Cuídate mucho, buena tarde.
1: Gracias, buenas tardes.
0: Bueno, ya prácticamente estamos llegando al fin de semana. Todavía tendremos mañana, por supuesto, nuestro encuentro sabatino de 8 a 10 de la mañana. Bueno, ya esta semana la cobertura con nuestros corresponsales ha sido, como siempre, muy interesante, muy oportuna. Ahí tenemos lo que ha llamado la atención, lo que ha tenido, de hecho, la dinámica social y política del estado de Oaxaca en cada una de las regiones, y que le hemos traído, le digo, con detalle, con la oportunidad de la información, que eso siempre será muy importante. Y claro, esta

0: bandera que nos parece, usted tiene siempre la mejor opinión, muy singular, ¿no?, de nuestros corresponsales para poder tener a usted la cobertura, la información de lo más relevante que ocurre al interior del estado de Oaxaca, en una cobertura muy propia, en una presentación, sin duda, que le resulta a usted seguramente muy, muy característica del noticiario Encuentro, con casi 50 años aquí en el estado de Oaxaca, le digo. Gracias por su preferencia, gracias por su confianza. También nos siguen entregando más mensajes de nuestro auditorio. Déjeme compartirles que también sean todos los trabajos de gobierno y empresas particulares, porque si están muy altas las temperaturas, ¿qué piensa el gobierno? ¿Quién va a cuidar a los niños y jóvenes? Que es cuando pasan muchos accidentes por no estar los padres vigilando. Que no lo hagan solo por el fútbol que tendremos en el país. Es lo que nos comparte el auditorio. Esto en relacionado a las, pues ya prácticamente la conclusión del ciclo escolar el próximo 5 de junio. Nos preguntan también si solo será en educación básica que habrá clausuras, o es también el medio superior y superior, posgrado, no, en todos estos, las universidades definitivamente no. De hecho, pues las escuelas de las llamadas particulares o privadas tienen otros planes, no es necesariamente para lo que esté fuera de lo que representa la educación básica en nuestro país. Son las 3:39. Las autoridades comunales anunciaron la prohibición de cazar animales silvestres en tierras comunales, esto allá en Santa María Mixtequilla. También porque se trata de proteger especies en peligro de extinción, además de respetar el periodo o la temporada de reproducción. Advierten las autoridades de Santa María Mixtequilla que quien sea sorprendido cazando ilegalmente podría ser puesto a disposición de la Procuraduría Federal de Protección al Ambiente. Se busca también declarar parte del territorio como área destinada voluntariamente a la conservación. Es la verdad alentador el saber que en algunos casos los municipios, los ayuntamientos como tal, están teniendo un importante interés, pero sobre todo acciones concretas para conservar, en este caso, el medio ambiente, para conservar, en este caso, las bondades que la propia naturaleza está ofreciendo, para tener un respeto hacia, pues, la fauna, que podría también ser en esta zona de una especial relevancia, y muchas veces no por necesidad, ¿no?, sino por deporte, imagínese usted, la cacería que se estaría practicando en cuanto a los animales silvestres en tierras comunales de Santa María Mixtequilla para la región del Istmo de Tehuantepec. Vamos a informarles de otro tema, sin duda también, pues bastante polémico. El día de ayer, afortunadamente, se informó a través de la Fiscalía General de Justicia, a través también del DIF estatal, sobre la localización de 6 adolescentes que se habían escapado, que se ausentaron, dijo la Fiscalía General en su reporte oficial, de las instalaciones de un refugio, de un albergue que tiene el DIF estatal, y que, bueno, por muchas horas no sabían absolutamente nada de estos niños, prácticamente. El mayor tiene 17 años, imagínese usted. Surge la inquietud de saber por qué habrían tomado esta decisión, qué tan relativamente fácil les fue ausentarse, como dice el término de la fiscalía, que no necesariamente fugarse o escaparse de estas instalaciones del DIF. Bueno, vamos a escuchar el seguimiento sobre este caso con mi compañero Álvaro Morales, que nos tiene más datos al respecto. Adelante, Álvaro, te escuchamos.
1: Sí, Francisco, efectivamente, en medio de la polémica por la fuga de estos 6 adolescentes, la noche del miércoles pasado, adolescentes que, como tú lo indicas, Francisco, ya fueron localizados, y también en medio de la polémica que causó la muerte de 2 niñas haitianas ocurridas en febrero pasado en una instalación también adscrita a esta entidad gubernamental. Te comento que el Sistema para el Desarrollo Integral de la Familia, DIF, que encabeza la esposa del gobernador Salomón Jara, Irma Bolaños, reportó un gasto de 137,747,000 pesos durante los primeros tres meses de 2026. Así lo informó la Secretaría de Finanzas de la entidad. La dependencia, la Secretaría de Finanzas, informó que el DIF Oaxaca recibió un incremento presupuestal de 32,654,000 pesos durante estos primeros 90 días del año, lo cual aumentó de 127,124,000 pesos a 159,789,000 pesos los recursos de los que pudo disponer la institución durante este primer trimestre del año. El DIF Oaxaca reportó que al término de marzo pasado únicamente había devengado o comprometido 137,747,000 pesos. ¿Qué significa esto, Francisco? Este gasto devengado o comprometido por el DIF se tradujo en un subejercicio parcial de 22,041,000 pesos. Gastó menos, vamos, indignado con todo.
0: La comunicación con mi compañero Álvaro Morales para complementar la información, esta nota que nos parece por supuesto muy interesante relacionado a lo que ocurre con el DIF estatal y que desafortunadamente, como sabemos, no es el único tema en el que el DIF estatal pues habría de ser mucho más transparente con lo que realmente ocurre en las instalaciones y sobre todo con las personas que tiene a su cargo, con la responsabilidad en un tema tan sensible. Durante todo el tiempo, el DIF como tal, ha sido el desarrollo integral de la familia y ha sido reconocido como el rostro humano de cualquier administración municipal o estatal en este caso. Tenemos de vuelta a Álvaro Lilú. Vamos contigo, Álvaro, estamos retomando tu información. Adelante, por favor.
1: Sí, te comentaba, Francisco, que a pesar de estos montos que le fueron autorizados al DIF Oaxaca durante el primer trimestre del año, 137,7 millones de pesos, y que finalmente pues se terminaron por gastarse, Francisco, 127,1 millones de pesos, de acuerdo con esta información. A pesar de estos montos millonarios, Francisco, estamos hablando de un gasto promedio de 45.9 millones de pesos por mes. Imagínate, a pesar de esta situación, bueno, la Secretaría de Finanzas ha informado que el monto de los recursos del DIF Oaxaca se han mantenido, a pesar de estas polémicas de las que ya habíamos comentado al principio de la información. En síntesis, Francisco, 127.1 millones de pesos los autorizados antes del arranque del año para el primer trimestre del DIF Oaxaca, se aumentaron 32.6 millones de pesos durante los primeros 90 días del año. Esto llevó a un recurso general de 159.7 millones de pesos al término de marzo. Sin embargo, de todo este dinero, únicamente el DIF Oaxaca reportó gastos de 137.7 millones de pesos, lo que a su vez derivó en un subejercicio de más de 22 millones de pesos. Al margen de todo esto, Francisco, los montos que manejan las dependencias de Oaxaca como el DIF, pues es millonario, 45.9 millones de pesos en tres meses. A pesar de todo esto, seis niños fugados ayer saltándose una barda de las instalaciones del albergue de la colonia Alemán, y también en febrero pasado, pues el reporte, Francisco, de dos niñas haitianas muertas al caer en una cisterna que se encontraba o que se encuentra, esta cisterna de aguas negras, en el albergue Cazapato, ubicado en San Raimundo, Jalpan. Esta situación, Francisco, únicamente en el primer trimestre del año, donde convergen recursos millonarios por una parte, pero también contingencias de múltiples magnitudes al mismo tiempo. Es el reporte que tenemos.
0: Gracias, muchas gracias, Álvaro. Continuamos, son las 3:47. Mire que la violencia continúa golpeando la región del Istmo de Tehuantepec. En menos de 24 horas, 3 personas fueron asesinadas en el municipio de Santo Domingo, Tehuantepec. Pese al reciente reforzamiento de seguridad implementado por autoridades estatales y federales, la noche de ayer fueron localizados los cuerpos sin vida de 2 hombres en las inmediaciones del fraccionamiento La Noria. De acuerdo con reportes de seguridad, ambas víctimas presentaban impactos de arma de fuego, huellas de tortura y signos de ejecución. Hasta el momento, las personas encontradas, bueno, esta noche no habían tenido mayores datos sobre ellos. Un día antes, otro hombre fue asesinado a pocos metros del Palacio Municipal de Tehuantepec, sobre la calle 5 de Mayo, mientras esperaba transporte público. La víctima en este caso fue identificada como Luis P.G., trabajador de Petróleos Mexicanos en Salina Cruz. No hay personas detenidas por ninguno de los 3 homicidios, ni se ha dado a conocer una línea de investigación oficial sobre los posibles móviles. Los hechos ocurren días después del anuncio de un nuevo operativo de seguridad en el Istmo, luego del asesinato de varias personas en el municipio de Juchitán de Zaragoza. Pese a la presencia de fuerzas federales y estatales, como la Secretaría de Marina, Guardia Nacional, Policía Estatal y agentes de la Fiscalía General de Oaxaca, los hechos violentos continúan registrándose en distintos municipios de la región. Uno de los casos que recientemente generó mayor indignación fue el asesinato de un niño de 8 años durante un ataque armado contra una vivienda, presuntamente relacionado con una deuda. En esa agresión también resultó herida una mujer adulta mayor. La Fiscalía General del Estado de Oaxaca inició una carpeta de investigación por el delito de crueldad animal, luego de documentarse la agresión contra un gato identificado como Tripita, en hechos ocurridos el pasado 14 de abril en la capital oaxaqueña. De acuerdo con la dependencia, la investigación quedó asentada en la carpeta tras el reporte de un ataque ocurrido alrededor de las 2 de la tarde en la vía pública. Las primeras indagatorias señalan que el presunto agresor descendió de un vehículo para atacar directamente al felino, causándole lesiones de gravedad, entre ellas fracturas óseas. Tras conocerse el caso, personal ministerial, peritos y agentes de investigación comenzaron las diligencias correspondientes para identificar al responsable y determinar las sanciones penales aplicables conforme a la legislación vigente en materia de maltrato animal para el Estado de Oaxaca. La Fiscalía informó que continúa con la recopilación de pruebas y testimonios para esclarecer los hechos. El caso de la agresión a este gato se suma a otros hechos recientes de violencia contra animales en nuestra entidad, situaciones que han generado indignación entre colectivos protectores y ciudadanos, quienes exigen que este tipo de agresiones no queden impunes. Autoridades y organizaciones defensoras de animales señalaron que además de castigar a los responsables, estos casos evidencian la necesidad de fortalecer la cultura de respeto y protección hacia los animales aquí en el estado de Oaxaca. Nos están dando las 3:50. ¿Les parece? Vamos a los anuncios. Volvemos de inmediato con más información.
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0: Bien, gracias, muchas gracias. Avanzamos en esta cobertura informativa. Encuentro, vamos a lo que está sucediendo en la entidad oaxaqueña. Son las 3:54 minutos, 3:54. Vamos a darles a conocer también de el programa de farmacias del bienestar en Oaxaca. Enfrenta fuertes cuestionamientos luego del cierre de varias de sus unidades. Situación que ha generado inconformidad entre beneficiarios y que dependían de estos espacios para acceder a medicamentos, consultas médicas y otros servicios básicos de salud. Usuarios y trabajadores consultados señalaron fallas en la planeación y operación del programa, además de acusar deficiencias administrativas que habrían derivado en el deterioro del servicio. El proyecto habría sido presentado como una alternativa para poder atender el desabasto de medicamentos y ampliar la atención médica a sectores vulnerables. Sin embargo, ciudadanos sostienen que en la práctica este esquema opera con carencias, poca organización, una cobertura muy, muy limitada. De acuerdo con testimonios recabados, el cierre de al menos 7 de las 15 farmacias del bienestar instaladas en el estado dejó sin atención a más de 70,000 personas que recibían medicamentos gratuitos o de bajo costo. Consultas generales, estudios de laboratorio, atención dental y servicios de óptica. La molestia aumentó debido a que, según denunciaron los usuarios, no hubo ningún aviso sobre la suspensión de actividades, lo que afectó principalmente a adultos mayores y habitantes de comunidades alejadas que realizaron gastos de traslado para acudir a las unidades cerradas. Diversos sectores señalaron a la titular de la Secretaría de Bienestar, Vilma Martínez, por presuntas fallas en la administración y ejecución del programa. Mientras tanto, especialistas en políticas públicas advirtieron que Oaxaca mantiene una severa crisis en materia de acceso a la salud. Datos recientes indican que cerca de 1.8 millones de personas en la entidad carecen de acceso regular a servicios médicos, equivalente a casi el 44% de la población estatal. Aprovecho para preguntarle, ¿y de aquel plan de salud casa por casa para la atención de especialmente de adultos mayores, personas que presentaran problemas de hipertensión, cardíacos, de diabetes, por ejemplo, le han pasado a visitar? ¿Recordará usted que se puso en marcha también esta campaña, esta cobertura en todos los rincones del país con enfermeras que visitarían hogares en los que pues tratarían de mantener un monitoreo de las condiciones de salud de las personas con estos problemas que les digo, ya sea por la edad o algún problema de crónico degenerativo? En las primeras visitas consistieron en, me parece, implementar como un sticker, un sello en los domicilios para tener allí ya el dato, ¿no?, la ubicación del paciente o de la paciente. Posteriormente, no sé, me gustaría que me dijera cuántas veces le han visitado, si usted forma parte de, es entre los beneficiarios, si usted se encuentra entre los beneficiarios o beneficiarias de este trabajo, de esta campaña, de este plan o estrategia casa por casa. Ha sido en esta administración de la presidenta Claudia Sheinbaum que se ha implementado. Por eso yo le pregunto, ¿a su casa han llegado? ¿Pusieron ese sellito en la puerta de su domicilio y le han vuelto a visitar? ¿Le han monitoreado? ¿Le han dado algún medicamento? ¿Le ha generado esto realmente algún beneficio o ventaja que no tenía antes de implementarse toda esta estrategia? Que, por supuesto, significa también presupuesto, ¿eh? También es una lana que se presupuesta, que se tiene que dispersar para poder sostener estas estrategias. Pero hablemos de resultados. ¿Qué resultados estamos obteniendo de todo esto? Ahí le dejo el dato o la pregunta en estos últimos minutos del programa. Si gusta usted compartirnos la información, si le han visitado, si usted ha recibido el monitoreo y esta compañía, ¿no?, o esta visita del personal de salud. Un tráiler cargado con triplay volcó en el tramo Nochixtlán, Oaxaca. Por la mañana, elementos de emergencia y seguridad trabajaron en la zona para atender el percance. retirar la unidad siniestrada. Ha sido muy lento el tráfico, por cierto, ¿eh? El cierre parcial de carriles incluso, así que mucha precaución. Hemos tenido varios accidentes que, pues, mínimo han sido muy inconvenientes para el tránsito vehicular. En otros, desafortunadamente, sí se ha registrado varias personas, de hecho, con lesiones y desafortunadamente también fallecimientos. Vamos con Lilo Martínez para tener el dato sobre las condiciones del clima las próximas horas.
1: En esta tarde de viernes, Francisco, y amable auditorio, la Coordinación Estatal de Protección Civil y Gestión de Riesgos dio a conocer que un canal de baja presión, en combinación con el fuerte calentamiento diurno y la orografía local, estará favoreciendo el incremento de nubosidad y desarrollo de tormentas localmente fuertes, acompañadas de actividad eléctrica, con rachas de viento y posibles áreas de granizo aislado. Estas lluvias tendrán mayor énfasis en valles centrales, Cuenca del Papaloapan, Sierra de Juárez y la Sierra de Flores Magón. Asimismo, los vientos dominantes continuarán soplando del sur, favoreciendo una sensación térmica elevada y condiciones de bochorno para la zona costera. De acuerdo con este pronóstico del tiempo que ha emitido la Comisión Nacional del Agua, una circulación anticiclónica ubicada en niveles medios de la troposfera mantendrá ambiente caluroso a muy caluroso en gran parte del territorio oaxaqueño, con temperaturas extremas de 35 a los 39 grados para el Istmo de Tehuantepec, Costa, Sierra Sur, Valles Centrales y la Cuenca del Papaloapan. Así que tome sus previsiones, cuídese mucho y que tenga un excelente fin de semana.
0: Muchas gracias, gracias Lilu, gracias amable auditorio de Encuentro. Les recuerdo que para cerrar bien el fin de semana, mañana sábado también tendremos Encuentro en punto de las 8 de la mañana y por 2 horas. Para tener el resumen de la semana, las entrevistas, los comentarios, los temas que nos han dejado estos días transcurridos en el panorama nacional, temas particularmente del estado de Oaxaca, los comentarios, las opiniones, las entrevistas, en fin. Encuentro sabatino mañana. Por aquí nos encontramos, Dios mediante. Soy Francisco Vázquez Jiménez, 4 de la tarde en Oaxaca. Hasta pronto.
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2: Son las 4 de la tarde con 10 minutos, 4 con 10. Estamos iniciando esta nueva emisión de Jazz Coffee en el 95.7 de FM. ¿Cómo te va el día de hoy? Ya llegamos por fin al viernes. Inicio de fin de semana. Muchas actividades que a lo mejor tenemos destinadas si vamos a descansar, si vamos a hacer también muchas labores del hogar, vas a estudiar, vas a hacer una carrera también. Diferentes actividades que vas a tener que llevar a cabo en este inicio de fin de semana. Llegamos al viernes 8 de mayo, estamos avanzando bastante rápido este nuevo mes. Por supuesto, también algunos ya están con los preparativos para esta festividad, para celebrar el 10 de mayo. Es de que comentar que no solo se tiene que felicitar, que acordar esta fecha del 10, sino todos los días, un recordatorio que siempre tenemos de tomar en cuenta. Te saluda Itzel Flores, acompañándote en este día. Recuerda, amigo Radio Escucha, que te puedes reportar a través de la línea telefónica. Bien, puede ser a través de la línea local, que es 951-51-638-96, línea fija en cabina, o bien la opción WhatsApp para ti, si te es más fácil, 951-251-0773. Saludos desde cualquier punto que me estés escuchando. Si estás en el auto, vas en el transporte público, estás en algún mercado, qué mejor que en la comodidad de tu hogar, estás en la chamba todavía, así que gracias por esta sintonía. Te platico que acabamos de escuchar a Stacey Kent, el tema Let's Start. También escuchamos a Jim Berber. Y ahora vamos a escuchar esta canción emblemática de Bridget, titulado Le Madrugue.
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2: Son las 5 de la tarde con 13 minutos.
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2: Son las 4 de la tarde con 24 minutos, 4 con 24. Seguimos disfrutando de esta emisión de Jazz Coffee en el 95.7 de FM. Ya lo sabes que siempre te estoy recordando las redes sociales para que tú estés muy pendiente de toda la información que se va actualizando minuto a minuto. Lo vas a poder encontrar en todas estas plataformas digitales como W Radio Oaxaca, la actualización minuto a minuto para que te mantengas súper informado. Te platico también que acabamos de escuchar el tema de jazz, esto Relax Jazz, titulado Modo Positivo. Así que vamos a ir ahora escuchando el tema Romantic Everything. Recuerda que la línea telefónica está disponible para ti, 951-516-3896.

0: Antes de recordarte, línea telefónica disponible 951-251-0773. Me voy muy rápido a la pausa, regreso con más música. Recuerda que estás en Just Coffee.
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2: Son las 4 de la tarde con 40 minutos, 4 con 40 acabamos de escuchar a Café Music con esta canción titulada Jazz Clásico. Ahora nos vamos a escuchar a Sarah Menescal, este tema titulado Don't Speed, seguido de Oscar Peterson, interpretando The Night y finalmente cerrando este bloque de canciones a David con la canción de You Know.

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13: Son las 4 de la tarde con 53 minutos, 4:53, también nos acercamos al final de este espacio. Te platico que en este nuevo bloque de canciones vamos a escuchar a Duke Jordan, también a Jordan Officer con la canción de Diferencia y finalmente a Laura Fiji, esta canción titulada Lemmer.

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2: ¿Qué tal? Ya son las 5 de la tarde en punto, 5 en punto. Te comento que hemos llegado al final de este espacio de jazz. Gracias por la sintonía. No me despido porque en unos segundos damos inicio con Música W.
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2: Son las 5 de la tarde con 11 minutos, 5 con 11 con este tema titulado Rock Over Beethoven de Electric Light Orchestra. Hemos iniciado esta nueva emisión de Música W, ya lo sabes, solo en el 95.7 de FM. ¿Cómo te va el día de hoy? Ya son las 5 de la tarde con 12 minutos, 5 con 12. Estamos avanzando bastante rápido el día de hoy, ya llegamos también al viernes. Es el inesperado inicio de fin de semana, esperando que estés muy bien, estarán también que estés pasando de maravilla. Recuerda que la línea está disponible para ti, 951-51-638-96. Te saluda Itzel Flores, acompañándote hasta las 6 de la tarde. Y bueno, acabamos de escuchar, como bien te comento, esta canción de Electric Light Orchestra de Roll Over Beethoven. Y es que déjame platicarte que esta canción fue lanzada a principios del año de 1973 como sencillo y parte del álbum. Esta canción fue clave para la fama internacional, destacando por fusionar el rock clásico de Chuck Berry y también la Quinta Sinfonía de Beethoven con un formato de rock sinfónico. Así que ese tema es el que acabamos de escuchar, The Electric Light Orchestra. Esta fusión clásica incluye la apertura también de esta sinfonía, como bien te comento, tocada por instrumentos de cuerdas reales, cumpliendo literalmente con la premisa de la letra de hacer Beethoven que se revuelque. Y bueno, esta problemática que también surgió y esta inconformidad que surgió a través de redes sociales era el tema cuando se inscribió esta canción. Así que acabamos de escuchar este tema Electric Light Orchestra. Vamos a escuchar ahora Cool and Hen, esta canción titulada Don On. También te recuerdo que nos puedes seguir a través de redes sociales, nos vas a poder encontrar como W Radio Oaxaca para que te mantengas súper informado.

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2: Son las 5 de la tarde con 24 minutos, 5 con 24. Seguimos disfrutando de música W en esta tarde muy amena de viernes ya 8 de mayo, esperando que estés teniendo un excelente día, que ya te estés preparando para el inicio del fin de semana. Te platico que acabamos de escuchar este tema emblemático y muy popular de Stevie Wonder, esta canción titulada Superstition, esta que fue lanzada un 24 de octubre del año de 1972 como primer sencillo y incluso alcanzó el número uno en varios países. La canción es famosa por su icónico riff y fue compuesta originalmente por el guitarrista Jack Back y se convirtió en Stevie Wonder en el pionero de fusionar el funk y el rock, así que disfrutamos de esta canción de Stevie Wonder. Vamos a irnos a escuchar ahora a Van Morrison. Te voy a dejar con Van Morrison, este tema titulado Haptown Ukulele. Y finalmente, cerrando este bloque de canciones, inigualable a Pink Floyd, Another Brick in the Wall, una también de las canciones más importantes de Pink Floyd.
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2: Son las 5 de la tarde con 28 minutos. 5:28. Vamos a escuchar ahora Pink Floyd. Esta canción emblemática, súper popular, titulada Another Brain in the Wall. Un ladrillo más en la pared.
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6: 5 de la tarde con 36 minutos, estamos de regreso en Música W en el 95.7 para seguir disfrutando de este viernes de rock, estos temas especialmente seleccionados para ti. Recuerda que la línea está disponible, es el 951-51-638-96 y WhatsApp disponible también, 951-251-0773. Te platico que vamos a trasladarnos hasta el año de 1977 con Electric Light Orchestra, esta canción titulada Through the Storm, y te platico que esta es una de las canciones más icónicas de la banda británica, y es que además de que fue lanzada en el 77, esta canción alcanzó las listas más importantes del mundo de la música, alcanzando el lugar número 3, se mantuvo ahí por varias semanas. Vamos entonces a disfrutar de Through the Storm.
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2: Son las 5 de la tarde con 59 minutos con este tema a cargo de ZZ Top, titulado La Grange. Hemos llegado al final de esta emisión de Música W. Muchísimas gracias por la sintonía, por la escucha. Me despido de ti. Soy Itzel Flores. Nos escuchamos hasta el domingo en punto de las 8 a.m. para llevarte la música de Fiesta Titular. Y así culmina esta hora de Música W. Nos escuchamos en la próxima emisión.
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4: El estado ausente. En México hay mamás que buscan a sus hijas e hijos desaparecidos, que con sus manos, picos, palas, hacen el trabajo que el estado no quiere hacer. Y peor aún, buscan a sus seres queridos, aunque el estado mexicano ya los encontró y no les avisó. Y los esconde, y los pierde, y se equivoca, y luego se tiene que disculpar. Este 10 de mayo, muchas mamás van a recibir flores. Esta semana, Laura Cabañas recibió una disculpa pública. Y ni así pudo recuperar a su hijo, Julio César Cervantes, que desapareció en 2021. Lo buscó Laura Cabañas, como se busca en este país, recorriendo fiscalías, entregando pruebas, exigiendo a una autoridad que casi nunca responde. Pero hubo algo peor. La fiscalía ya tenía el cuerpo de Julio César y no le dijo a la familia. Desde 2024 estaba en un resguardo oficial. Nunca avisaron, nunca revisaron sus datos, nunca activaron los protocolos. Mientras Laura lo buscaba vivo, el estado ya lo había vuelto a perder. La frase de Laura resume todo.